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2: Siete y treinta. Bienvenidos a Conociendo a Jesús. 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Hoy presentamos el tema:
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4: Que son bienaventurados los que padecen persecución por causa de la justicia, porque de los tales es el reino de los cielos. O sea, si por ser sal y luz vamos a padecer persecución, porque eso es lo que pasaba con los profetas, eso es lo que va a suceder. Cuando uno predica la palabra, cuando uno predica el evangelio, muchas personas se van a levantar. Y usted no se asuste, tampoco se sienta mal, porque así persiguieron a los profetas. Y así vemos en la palabra de Dios que el diablo va a reaccionar cuando sabe que el mensaje de Dios está calando, cuando el mensaje de Dios está llegando a los corazones, el mensaje de Dios está influyendo, el mensaje de Dios está sacando a gente de la garra del diablo, hermano, del vicio, de la droga, de la delincuencia, y saca a uno, y a dos, y a 20, y a 30, y a 50. El diablo se enardece y la fuerza de Satanás se levantan y dicen: ataja, hay que frenar el evangelio, hay que frenar la predicación, no dejen que se predique. Y entonces el diablo empieza a distorsionar, y el diablo empieza a decir: son fanáticos, son locos, son mentirosos, y empieza a decir cosas que no son de nosotros, a inventar cosas. ¿Para qué? Para que la gente no escuche el evangelio. Siempre ha trabajado así el diablo, que el Señor lo reprenda. Pero los hombres de Dios no nos podemos asustar, hermano. Por eso dice la Biblia, por eso dice: bienaventurados los que padecen persecución, porque la predicación del evangelio llevó a padecer persecución. Y se levantan muchas personas, como el día de hoy está pasando en muchos países, está pasando en la India, está sucediendo en el África, está sucediendo en Asia, y aún en países de América, en México, persiguen a los cristianos porque predican la palabra, predican del Dios vivo. Y obviamente la gente le dice: no, pero tienes que adorar a fulano, tienes que adorar a estos santos, no puedes predicar, porque al tú predicar tu Dios, estás desechando a nuestros Dios. Hermano, nosotros no vamos a insultar a nadie, pero nosotros tenemos que decir la verdad, y la verdad es que hay un solo Dios. ¿Quién es el que hizo los cielos y la tierra? ¿Quién hizo la Virgen María? ¿El santo tal o la santa tal? Nadie puede hacer nada. Solamente Dios puede crear. La inmensidad del universo, solo hay un ser, y ese se llama Dios, hermano. Lo demás es mentira, es engaño. Pero cuando la gente dice: estás predicando a tu Dios, pero estás desconociendo, estás insultando a nuestros dioses, eso le dijeron a Pablo, eso le dijeron a los discípulos, porque le preguntaban y le decían: bueno, si tu Dios es tan poderoso, entonces ¿qué opina de nuestro Dios? ¿Qué es nuestro Dios? Y Pablo tenía que decir la verdad: tu Dios no es Dios, tu Dios es un palo, tu Dios es una madera, tu Dios tiene ojos pero no ve, tiene oreja pero no oye, tiene nariz pero no huele, tu Dios no tiene vida, es inerte, ese no es Dios. Dios es un Dios de poder, Dios es un Dios que cambia, que transforma. El Dios de la Biblia es el Dios que hace milagros, maravillas, y está registrado en la palabra. Ese Dios que hizo los cielos y la tierra, los días de la creación en el Génesis, los primeros capítulos, cuando Dios dijo: hágase la luz, y se hizo la luz. Y luego Dios dijo: hágase, gloria a Dios, el día y la noche, y se parece la noche del día. Y luego el Señor dio la orden, y por su palabra empezaron, hermano, la creación, desde los animales, las vegetaciones, gloria a Dios, y todo lo que hay hasta la creación del hombre, todo lo dice la palabra. Dios es el creador, Dios es el iniciador de toda la vida, y es el sustentador también. O sea, no es solamente crear, sino sustentar, gobernar, dirigir, y que todo esto se sostenga. Es Dios, hermano. Dios tiene cuidado de todo, porque Dios está en todo lugar. Bendito sea el Señor. Miren, Rudolf Steer dice que este tiene que ser nuestro único desquite. O sea, si uno tiene que desquitarse, porque la gente, el cristiano no tiene deseo de venganza. Pero si uno quisiera, y si usted abrigaría deseo de venganza, dice: ¿cuál es nuestra venganza? ¿Cómo tiene que ser nuestra venganza? Solamente amor y verdad para el odio y la mentira. Cuando nos atacan, por eso Jesús dijo: si te dan una palmada en una mejilla, ponle la otra, gloria a Dios. Si te insultan, no te vengues, no reacciones, gloria al Señor. Nuestro Señor Jesucristo también se refirió a un puñadito, hermano, de aldeanos. Era un grupo pequeño en Palestina que le rodeaba al Señor, y a ellos les dijo: ustedes son la sal de la tierra y la luz del mundo. Pero el Señor no estaba pensando en ellos solamente. Estaba pensando en todas las generaciones que iban a surgir más adelante, Estaba pensando en ti, jovencito y jovencita. Estaba pensando en mí, en todos los que hemos, gloria a Dios, seguido este camino. Todos los que nos hemos entregado a Dios. El Señor nos dice, ustedes son la sal de la tierra. Bendito sea el Señor. Y son la luz del mundo también. Maravilloso el Señor. Plinio, un escritor importantísimo en tiempos, en los primeros tiempos, historiador también, dice que nada es más útil que la sal. La sal, como le dije, la sal era importantísima en su tiempo, hermano. Y nada es tan importante como la luz del sol. Especialmente para los antiguos, ¿no? Para ellos la luz del sol era importante, porque en la noche venía el frío y en el día la luz del sol brillaba, resplandecía, reflejaba, les permitía hacer sus tareas, les permitía desarrollarse, les permitía moverse, les permitía trabajar, les permitía sembrar, cosechar, les permitía la luz, les permitía hacer muchísimas cosas, tener sentido de ubicación, saber dónde estoy, a dónde voy. Qué importante es la luz, hermano. Por eso la Biblia habla en sentido metafórico. Nosotros, la iglesia es la luz, porque vivimos en medio de tiniebla. La luz representa una vida de fe y de obediencia a la palabra y el conocimiento de la palabra. Y las tinieblas representan la desobediencia a Dios. Las tinieblas representan el pecado, la dureza de corazón. Las tinieblas representan la maldad. Las tinieblas representan el odio, la cólera, la venganza, los vicios, la corrupción, la inmundicia. Todo eso es tiniebla. La brujería, la hechicería, todo eso es tinieblas, hermano. Cuando la gente es maquiavélica, es perversa y hace cosas horribles, tratando de aprovecharse de las demás personas, eso se llama tinieblas. Bendito sea el Señor. Por eso la luz es importante. Maravilloso el nombre de Jesús. Ahora, Job 6:6 dice: se comerá lo desabrido sin sal, ¿no? Habrá gusto en la clara del huevo. O sea, en Job 6:6 dice lo importante que es la sal, porque una de las propiedades importantes, la sal preserva, pero otra propiedad de la sal, hermano, es que la sal da sabor también, ¿no? Gloria a Dios, le da sabor, le da sustancia. Bendito sea el Señor. Ahora, la sal no puede perder su facultad de salar, porque el Señor lo dice acá, hermano. Gloria al Señor, ¿no? El Señor dice que si la sal pierde su sabor, si la sal pierde su propiedad de salar, entonces no sirve para nada. Lo que está queriendo decir es que si el evangelio de Cristo que nosotros predicamos es un evangelio acomodado al mundo, es un evangelio permisivo, es un evangelio en donde no condenamos el pecado. Por eso cuando predicamos el evangelio hay que condenar el pecado, hay que reprender el pecado, hay que enfrentar el pecado, porque el pecado es lo que nos aleja de Dios. Y cuando la ola del pecado, esa ola inmensa de pecado y de corrupción y contaminación, es la que invade el mundo entero, hermano. Y se mete en los hogares, se mete en las escuelas, se mete en el gobierno, se mete en todos los lugares. ¿Quién le puede hacer frente? ¿Cómo podemos enfrentar esa ola de pecado, esa ola de maldad? Solamente con la palabra de Dios, el evangelio. Gloria a Dios, tu testimonio, el evangelio. Los predicadores, cuando predicamos la palabra, tenemos que predicar contra el pecado, porque eso es nuestra función, de ser sal. Pero si yo soy un predicador en donde todo es bendición y bendiciones y bendiciones y todo está bien y no hay ningún problema y todos nos vamos al cielo, como dicen algunos, todos nos vamos al cielo, no hay ningún problema, hermanos, todos somos hermanos, todos somos cristianos, hasta los que se acuestan hombre con hombre, todos se van al cielo, los borrachos se van al cielo, los adúlteros se van al cielo, los drogadictos se van al cielo, los brujos se van al cielo, los idólatras, todos se van al cielo. Hay predicadores que dicen que todos se van al cielo. Entonces, esa sal ya perdió su sabor. ¿Qué hace? ¿Para qué sirve esa sal? Jesús dice, esa sal no sirve para nada. Esa sal tiene que ser echada, gloria de afuera, y hollada por los hombres. Porque la sal perdió su valor. Al perder su sabor, su efectividad, pierde su valor. Cuando la iglesia no sale, hermano, cuando la iglesia no cumple su rol, los hombres primero te alabarán y dirán: ay, qué linda la iglesia, esa iglesia, esa sí me gusta, esa iglesia me gusta, porque esa iglesia, ahí me hablan bien, me hablan bonito, me gusta esa iglesia. Pero la gente no te respeta, y el diablo no te respeta, y el diablo dice: ahí entra cualquiera. Y el diablo quisiera que todas las iglesias sean así. Que el Señor reprenda al diablo. ¿Para qué? Para que la corrupción siga, hermano, siga avanzando. Pero cuando hay una iglesia, cuando hay predicadores que se paran firme contra el pecado, contra el adulterio, contra la contaminación, contra la inmundicia, eso se sacude el diablo y los demonios. Gloria a Dios. Y lo más importante es que los hombres y las mujeres reconocen que le han fallado a Dios. Cuando hay un mensaje que lo sacude, el hombre y la mujer reconoce que le falló a Dios. Ese es el principio de la restauración. Ese es el principio, hermano, amigo, de la salvación, del cambio, de la transformación. No puede haber restauración, no puede haber transformación, no puede haber la obra del Espíritu Santo si no hay una conversión, si no hay una restauración, si no hay una entrega, si no hay un sacrificio, si no hay un arrepentimiento. Y que cómo nosotros no vamos a arrepentir si a donde vamos nos dice que todo está bien, que no hay ningún problema. Por eso la palabra nos enseña, hermano, gloria a Dios, que la sal no puede perder su facultad. Ahora, no debe contaminarse con impurezas, como también la palabra, el Señor dice en Marcos 9:50, dice: buena es la sal, fíjese, buena es la sal, mas si la sal se hace insípida, pierde su sabor. ¿Con qué la sazonaréis? Dice: tened sal en vosotros mismos y tened paz los unos con los otros. O sea, tener sal, tener convicciones, tener principios, pero también tener paz. O sea, no nos puede llevar el tener principios, hermano, a pelear. Yo soy cristiano y predico durante mucho tiempo y nunca me he peleado con nadie. Nunca he estado en pleito ni en pelea. Algunos piensan de que el predicar el evangelio y predicar como es va a hacer que la gente se pelee con uno y que uno se va a pelear con la gente. Al contrario, hermano, uno tiene que decir la verdad. ¿Sabe qué? Tener sal es decir la verdad del evangelio. Eso nada más. Eso es. Y no callarse. Gloria a Dios. El gran predicador Lloyd Jones dijo: la gloria del evangelio es que cuando la iglesia es completamente diferente al mundo, nunca deja de atraerlo. Gloria a Dios. Entonces hace que el mundo escuche su mensaje. Si bien al comienzo quizá lo odie, ¿no? Porque eso es lo que yo he visto, hermano.

0: Lo he visto en mi familia, lo he visto en amistades, lo he visto en muchas personas. Cuando uno predica lo que, y dice lo que tiene que decir, la gente al principio como que lo odia a uno, como que no le gusta lo que uno dice, pero luego Dios hace la obra, porque la obra no la haces tú, predicador, hermano, tú no haces la obra, yo no hago la obra la hace el Espíritu Santo de Dios. Uno tiene que dar la palabra. También Jesús dijo, gloria a Dios, en San Juan 8:12, otra vez Jesús les habló diciendo: yo soy la luz del mundo, ¿no? El que me sigue no andará en tinieblas, sino que tendrá la luz de la vida. Eso es, hermano, lo que nosotros estamos diciendo. El Señor dijo, gloria a Dios, que Él es la luz del mundo. Y el que le siga al Señor no está en tiniebla, en pecado, en inmundicia. Eso es tiniebla, lo que yo dije al principio. Depravación, corrupción, inmundicia, eso es tiniebla. Vicio, degeneración, perdición, gloria a Dios, homicidios, crímenes, cosas horrendas, espantosas, eso es tiniebla. Ser un mentiroso, ser un calumniador, ser una persona vengativa, ser una persona que pierde los papeles, que hace daño a su prójimo, es andar en tiniebla. El Señor dice que Él es la luz del mundo, hermano, y nosotros tenemos que resplandecer. Por eso el Señor mismo en Mateo 5:16 que hemos leído dice: así alumbre vuestra luz delante de los hombres. O sea, somos, como dije al principio, lumbreras, somos lámparas, somos pequeños reflectores que tenemos que alumbrar para que vean nuestras buenas obras, gloria a Dios, y glorifiquen a nuestro Padre que está en los cielos. En Isaías, gloria a Dios, el profeta Isaías dice en el libro de Isaías capítulo 42, mire lo que dice la palabra de Dios, hablando del pueblo de Israel. Porque en Juan 5:16 está hablando individualmente al creyente, que uno tiene que resplandecer en donde, en su hogar, en el entorno en donde uno vive, en el centro de estudio. Ahí uno tiene que resplandecer con su testimonio. Testimonio significa tu forma de vida, tu conducta. Gloria a Dios. Porque si eres un mentiroso, si eres una persona que pides prestado y no pagas, si eres una persona que hablas palabras oeces, inmundas, si eres una persona que entras en conflicto y pleito con todo el mundo, entonces no estás brillando. La gente tiene mal concepto de ti. No eres una luz, no eres un testimonio. Gloria al Señor. No eres una luz. Ahora, en el libro de Isaías capítulo 42, versos 6 y 7, el Señor está hablando del rol de Israel, hermano, como nación, ¿no? Porque Dios le dio todo a Israel para que Israel sea una nación ejemplar y brille y resplandezca delante de todas las naciones. Le dio un cuerpo sacerdotal, le dio leyes, le dio un tabernáculo, luego tuvieron un templo, tuvieron, gloria a Dios, reyes temerosos de Dios, tuvieron, hermano, gloria a Dios, muchas bendiciones, la palabra de Dios que Dios le dio al pueblo de Israel. Por eso dice Isaías 42, dice versos 6 y 7, yo Jehová te he llamado en justicia y te sostendré por la mano, te guardaré y te pondré por pacto al pueblo. Mire, le está hablando al pueblo de Israel, ¿no? Por luz de las naciones, luz de todo el mundo, luz de las naciones. Imagínese una nación, hermano, que sea luz, que sea ejemplo, modelo a seguir para el mundo entero. En cuanto a una vida de justicia, en cuanto a una vida de testimonio, en cuanto a una vida de obediencia a Dios, una nación entera. Ese era el deseo de Dios. Eso eran los principios de Dios, y por eso Dios le dio a Israel todo lo que le dio para que Israel sea la luz de todas las naciones. Para que abra, dice, los ojos de los ciegos, para que saques de la cárcel a los presos, hablando en términos espirituales, y de casas de prisión a los que moran en tiniebla. Hablando de los ciegos, está hablando de los que no ven. Ciego espiritualmente es aquel que viendo no ve, que no entiende, que lo malo para él es bueno y lo bueno es malo, o sea, no tiene discernimiento. Y y cae en las garras del diablo y se envuelve en el pecado. Por eso nosotros éramos ciegos, porque éramos fornicarios, adúlteros, estamos en los vicios, nos emborrachamos. Todo borracho es ciego, todo drogadicto es ciego, espiritualmente hablando. Todo adúltero es un ciego, todo brujo, idólatra, es un ciego, porque no está adorando al verdadero Dios y no está adorando como tiene que ser, hermano. Está adorando una imagen, un palo. Hay que ser ciego para hacer eso. Gloria a Dios. Y luego, para que saques de la cárcel a los presos. Estábamos presos también nosotros, presos en la garra del pecado, del diablo. Muchísima gente, millones y millones de personas en el mundo están presas del pecado, presas de la maldad, presas del odio, presas de la venganza. ¿Eres tú? De repente tú eres preso de la venganza. Eres preso de un vicio, de la droga, el alcohol. Ahora mismo, terminando esta prédica, de repente vas a sentir un vivo deseo de consumir marihuana, cocaína, droga, alcohol, o irte con una mujer a tener relaciones sexuales que no es tu mujer, o irte con tu enamorada. Vienen esos deseos. Eso se llama ser preso en las garras del diablo y de casas de prisión a los que moran en tinieblas. El evangelio, el rol de Israel era ser el modelo para sacar a millones y millones de personas de esas casas de prisión, hermano, a los que están en tiniebla, a los que andan sin ver, a tienta, y tropiezan, y pecan, y caen, y se envuelven en la delincuencia, en cosas terribles, horribles, inmundas, y hacen cosas que nunca pensaron hacer, porque son cautivos del diablo. Ahora, gloria a Dios, nosotros tenemos que creer en la palabra. Tenemos que predicar la palabra, enseñar la verdad. Eso es estar en luz. Juan, y con esto termino, Juan, el evangelista, gloria a Dios, cuando Dios envió a Juan, que era el precursor de Cristo, y vino con un mensaje, y dice la palabra de Dios en San Juan 5:35, ¿no? Gloria a Dios, dice que él era una antorcha, hermano, que ardía, gloria a Dios, una antorcha, porque su mensaje era tan poderoso, gloria a Dios, que miren lo que dice aquí la palabra de Dios, alabado sea el Señor. Dice, verso 34, San Juan, y con esto voy terminando: pero yo no recibo testimonio de hombre alguno, mas digo esto para que vosotros seáis salvos. Él era, hablando de Juan, una antorcha que ardía y alumbraba, y vosotros quisisteis regocijaros por un tiempo en su luz, en la luz de la palabra, del mensaje de Juan, que era un mensaje poderoso, hermano, porque cuando el mensaje se da con poder, alumbra, resplandece, sacude los cimientos del pecado, de lo malo, de la inmundicia, cambia todas las cosas. Por eso en esta noche yo quiero orar por aquellas personas que le dicen: Señor, yo era sal, pero he perdido el sabor. Era luz y ya no alumbro, ya no resplandezco. Quiero alumbrar, Señor, ayúdame a alumbrar. Y Dios te va a ayudar, hermano. Amigo, Dios te va a ayudar. De repente, así como dice la palabra, estás ciego, gloria a Dios. Estás preso en la cárcel del pecado, opreso en la cárcel de las tinieblas, pero Dios te puede librar, Dios te puede sacar de esa prisión, porque yo he visto a millones y millones de personas, gloria a Dios, que Dios los ha sacado de las tinieblas y de esas prisiones que son tan terribles. Quiero orar. Padre Celestial, Dios Todopoderoso, en esta noche, Señor, estamos delante de tu presencia y te pedimos, Señor, que tú toques, que tú libertes, que tú sanes, Señor, ayudes, Padre, a todos los que moran en tinieblas, los que están presos en la garra del diablo, y tu pueblo, Señor, aquellos que ya no están salando, que ya no están alumbrando, que ya no resplandecen, se han apagado, Señor, su fuego, Dios mío, su luz. Se ha opacado, se ha apagado. ahora son ceniza. Señor Dios mío, vuelve a dar el fuego, vuelve a dar la luz, Señor, y ayudar a todos aquellos, Dios mío, que están en sus casas, en sus hogares, y que necesitan ayuda del cielo, los que están enfermos, los que tienen problemas, los que están bajo la garra del diablo. Reprende toda obra del diablo, Señor, que oprime, que arrastra, que engaña. En el nombre de Jesús, pon tu mano poderosa y glorifícate, Señor, en Cristo Jesús. Te damos toda la gloria, la honra y la alabanza, Señor. Amén y amén.
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0: Salmos capítulo 25, versículo 8. Bueno y recto es Jehová, por tanto, Él enseñará a los pecadores el camino.
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2: En Betel Radio, esta es la hora exacta.
3: 8 en punto.

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1: 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Salmos capítulo 25, versículo 8. Bueno y recto es Jehová, por tanto, Él enseñará a los pecadores.

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1: Mateo capítulo 17, versos del 1 al 7, en esta hora quiero darle lectura. Adorado el nombre del Señor, en el nombre del Padre, del Hijo y del Espíritu Santo. Seis días después, Jesús tomó a Pedro, a Jacobo y a Juan, su hermano, y los llevó aparte a un monte alto y se transfiguró delante de ellos y resplandeció su rostro como el sol y sus vestidos se hicieron blancos como la luz. Y he aquí, le aparecieron Moisés y Elías hablando con él. Entonces Pedro dijo a Jesús: Señor, bueno es para nosotros que estemos aquí. Si quieres, hagamos aquí tres enramadas, una para ti, otra para Moisés y otra para Elías. Mientras él aún hablaba, una nube de luz los cubrió, y he aquí una voz desde la nube que decía: Este es mi Hijo amado, en quien tengo complacencia. A él oíd. Al oír esto, los discípulos se postraron sobre sus rostros y tuvieron gran temor. Entonces Jesús se acercó y les tocó y dijo: Levantaos y no temáis. Quiero dejarle un consejo como pastor, porque le digo, tenemos que ir a casa. Sería algo irresponsable yo querer quedarme aquí. Porque alguien dijo en un momento dado: no hay cama para tanta gente, no hay lugar para tanta gente. Inicié haciendo una pregunta: ¿para qué quiero gloria? ¿Para qué quiero fuego? ¿Para qué quiero presencia de Dios? ¿Cuál es el propósito de la gloria, la presencia, el poder, lo sobrenatural en un vaso de barro como nosotros? ¿Por qué Dios determina poner ese tesoro en vasos de barro que somos nosotros? ¿Por qué vengo a una convención? ¿Por qué he viajado, sea de Colombia, Puerto Rico, Panamá, aquí en la República Dominicana? ¿Por qué he viajado? ¿Cuál es el propósito que Dios me haya traído a este lugar? Yo quiero que usted reflexione. ¿Cuál es la responsabilidad de la iglesia en medio de la sociedad en la cual estamos viviendo? Porque la iglesia no fue diseñada para impactar el cielo. El cielo no necesita impacto de la iglesia. La iglesia fue diseñada para ser efectiva en la tierra. La Biblia dice que somos la sal de la tierra y que somos luz en medio de las tinieblas. Por lo tanto, ante un mundo sin sabor, hay un pueblo que tiene la gracia de Dios. Ante un mundo lleno de confusión y de tanta maldad, hay un pueblo que tiene la luz de Cristo, que tenemos la presencia del Espíritu Santo. Por lo tanto, el propósito por el cual nos congregamos es para cultivar relaciones. Relaciones de tal forma y manera que la iglesia, aunque siempre será atacada por el mundo, no puede negar, el mundo no va a poder negar presencia de una iglesia. Precisamente cuando yo entro, las veces que

entrado a la República Dominicana, he tenido la oportunidad de entrar a diferentes países, pero hay una idiosincrasia en este país sumamente interesante. Cuando entré, el día que llegué en el aeropuerto, que voy saliendo, la oficial que está, voy saliendo, le presento mis documentos y ella me echa la bendición. Dios lo bendiga. No tenía una etiqueta que decía que soy evangélico. No tenía nada, no andaba con una Biblia, no andaba diciendo soy evangélico, pero esta funcionaria me echó la bendición. Que Dios lo bendiga, que sean unos días muy, muy hermosos aquí en nuestro país. Y le dije a Magali, nos han echado la bendición. Este es uno de los pocos países en el mundo que hay una confesión de fe en cualquier lugar, declarando cuán grande es Dios, cuán maravilloso. Yo creo que esos por ciento en cuanto a estadísticas se refiere, de 10 anuncios que pueda haber en la calle, 9 hablan de Cristo. Y uno puede estar hablando de cosas negativas. Es más, no he visto tantos anuncios cargados de maldad. He visto más anuncios saturados de un mensaje. Y ese mensaje provoca buenas relaciones. Porque si llego y el funcionario de gobierno me está con la cara larga, ni me dice ni los buenos días, ya yo me voy a asustar. Yo estoy diciendo, aquí no soy bienvenido. Así que en esta hora yo quiero dejarle este consejo, creando espacios para una relación permanente y fructífera. Necesitamos crear espacios para tener, no digo unos momentos nada más, sino relaciones permanentes. Ante un mundo que todo tambalea, tiene que haber un pueblo que tenga esa, diríamos, esa madurez, esa capacidad, esas relaciones tan hermosas que las personas puedan ver más allá de mi cántico. Cuando hablamos de espacios, hay una ciencia que se llama la sociología. Se ocupa de hacerle el estudio del comportamiento de la sociedad. Usted no está en una burbuja. Usted y yo somos parte de una sociedad. Y el sociólogo comienza a hacer su investigación para observar todos los procesos, cambios, desarrollo que puedan ocurrir en el quehacer y en el devenir de la conducta de la sociedad, de los pueblos, en todo el sentido de la palabra, político, social, religioso, en todo el sentido de la palabra. Se encargan de hacer el análisis de la sociedad. ¿Quién compone la sociedad? Nosotros. Usted no es un arcángel. Usted y yo seguimos siendo seres humanos. Una de las realidades de la crisis provocada por el COVID, que es una realidad, no es una fantasía, tiene que siempre póngase en el lado de aquel que tiene pérdidas. Nunca diga que es una fantasía a una viuda que perdió su esposo o unos hijos que se quedaron huérfanos porque el golpe del COVID se llevó a alguien. Eso no es una fantasía. Eso es una realidad. Y cuando vemos el proceso, el momento de todo lo que ha acontecido, que a veces como que nuestra fe es tan grande que pensamos que no ha pasado nada. Sí ha pasado. ¿Qué surgió de nuestra naturaleza en el encierro?
la verdadera la verdad, que no habíamos cultivado relaciones con los de casa, que no habíamos aprendido a vivir con la que estaba en casa o los que estaban en casa, porque llevamos algunas décadas entre el trabajo y la iglesia, los estudios y las profesiones, el quehacer de la vida. Y cuando llegó el llamado encierro, algunos dijeron, estoy encerrado en casa, ¿cómo es posible que mi casa, dulce hogar, para mí se haya convertido en una cárcel? Que en mi casa, llamado a dulce hogar, me sentía como un preso, que había más de uno que ya después del mes estaba, figuradamente hablando, caminando por las paredes. Que salió y surgió la naturaleza del hombre, y de no aguanto más, no resisto más, porque se quedó sin diálogo como nunca lo cultivó. No sabía hablar con papá, no sabía hablar con la esposa, no sabíamos hablar con los que estábamos en casa. Así que nos metimos en los medios porque yo no tenía palabras para hablar. La crisis demostró que no teníamos relaciones. Y yo quiero crearle conciencia en esta hora, porque en medio de una sociedad que lo que se ve son trincheras, ¿sabe lo que son trincheras? En cada trinchera hay alguien que pueda estar disparando y otro se está escondiendo. Otros han considerado, o más bien vemos la conducta de los seres humanos, que se meten en algún lugar o para esconderse o para protegerse. Así que cuando vemos el marco de la sociología, estos estudiosos de la sociedad comenzaron a analizar, y ellos hablan de que hay unos espacios, porque nosotros hemos sacado unos espacios de 2 días, 3 días para estar aquí. Y yo veo que hay fuego, hay gloria. No le voy a decir que no la hay, la hay. Pero voy a serle honesto: se acaba la música, se acaba la convención, se acaba el predicador y el fuego. Los sociólogos hablan de unos espacios que yo tengo que crear. Crear es que tú y yo tenemos la capacidad. Usted no es una marioneta, usted no es una computadora que le ponen unos códigos ahí en las matemáticas binarias y toda esta ciencia de las matemáticas en la tecnología, y lo programan para que usted ahora levanta las manos, ahora te sienta, ahora canta, ahora toca. Usted y yo somos capaces de crear espacios. Y conforme a esa manera de pensar, o el análisis de los sociólogos, ellos hablan acerca de esos espacios, adorado el nombre del Señor. Y yo quiero compartirlos en esta hora, porque hablan de 4 espacios. Creando espacios para relaciones permanentes. El primer espacio se llama el espacio público. Y en el espacio público, si me voy a las Sagradas Escrituras, porque no voy a hablar de sociología, voy a usar las Sagradas Escrituras. El espacio público es el espacio donde las multitudes llegan. En el espacio público usted va a encontrar a Jesús. Y hago referencia a Marcos capítulo 3, versos 7 al 8, que dice: mas Jesús se retiró al mar con sus discípulos y le siguió gran multitud. Dice: y de Judea, de Jerusalén, de Idumea, del otro lado del Jordán, de los alrededores de Tiro y de Sidón, oyendo cuán grandes cosas hacía, grandes multitudes vinieron a él. El espacio público, hermano, motiva a las multitudes. Y cuando Jesús ministraba, hermano, estoy hablando del que es autoridad, que tiene poder, que de él emana la sabiduría, que cuando él se paraba, hermano, a declarar una palabra, las multitudes se acercaban a Jesús.
Pero yo quiero serle honesto en esta hora. Las multitudes no fueron nunca el enfoque principal de su ministerio. A Jesús no le impactaban las multitudes. Las multitudes, el espacio de multitud tiene una razón de ser. Es el espacio de la visibilidad. Es el espacio donde uno está hablando y una multitud está escuchando. Es el espacio con, si usted y yo no nos cuidamos, el ego puede salir a la luz. En el espacio público, adorado el nombre del Señor, no hay una relación cercana. En el espacio público, maravilloso el nombre del Señor, todo está a la distancia. En el anonimato, nadie rinde cuentas. Todos están ahí para celebrar. Estamos ahí para algunos para aprender, claro que sí. Ese espacio público otorga un permiso para tener espiritualidad, pero no compromiso. Porque estoy dependiendo del que me está dando la palabra, me está dando el mensaje. Tiene la gracia, la unción de Dios, claro que la tiene. Pero ahí está la multitud. Es cuando yo hablo del espacio público, que es el más que nosotros practicamos. Ese es el más que practicamos. Ese es el más que cultivamos. ¿Cuál es la mentalidad de nosotros como ministros de la palabra? Que llegue mucha gente. Queremos ver gente. Porque cuando veo mucha gente, me siento ese fuego. Siento el poder. Siento presencia. Pero yo quiero ser honesto. Es que la multitud que estamos viendo nos entusiasma a nosotros. Y cuando hablamos de ese espacio, las multitudes venían, se acercaban a Jesús, pero no había compromiso. Era una fe acomodada y se navega en lo superficial. La multitud no se involucra en espacios relacionales. Porque cuando usted y yo salgamos de aquí, cada uno a correr porque me voy. Y volvemos el próximo mes o el próximo año, otra declaración, otro espacio de multitud. Pero yo quiero llevarle en esta hora, y no estoy diciendo que es malo, no. El espacio de multitud nos inspira, nos anima, nos estimula, adorado el Señor, nos lleva a celebrar nuestra fe, aprendemos de la palabra. Recibimos esa alimentación. Ahí está el espacio de la multitud. Y nosotros seguiremos proclamando la palabra. Estamos hoy a través de los medios. Damos gloria a Dios. Hay una multitud aquí. Tenemos una multitud afuera. Adorado el nombre del Señor. Pero no se quede en el espacio de la multitud. Porque la multitud no provoca compromiso. La multitud lo que provoca es: denme más, que venga más. ¿Quieren más convención? ¿Quieren más días de convención? Sí, queremos más. Por eso, cuando usted ve el texto sagrado, hablando de Pedro, Pedro dijo: esto está tan bueno. Esto está tan bueno. Si tú quieres. Lo que estaban diciendo, yo quiero quedarme aquí. Pero es que la iglesia no fue llamada para quedarse en el monte de la transfiguración. Allí no hace falta presencia de sal. Allí no hace falta presencia de luz. Abba, Padre. Oh, gloria al nombre de Cristo. Creo que usted puede levantar las manos y darle gloria al Señor en esta hora. Y yo le estoy entregando esta palabra, hermano, porque si yo me acostumbro al espacio público, voy a estar de convención en convención, de campaña en campaña. Y quiero que mucha gente llegue. Y ahí tú dices, Dios me va a dar, claro que Dios nos va a dar, pero no hay profundidad. No hay profundidad. Son miles de personas que en una campaña levantan las manos, pero el porciento que se entrega a Cristo es mínimo.
esa relación, vuelvo y le digo, de espacio público, es para alentar al pueblo, para que se puedan involucrar en el trabajo de base, adorado el nombre del Señor. Y quiero crear esa conciencia, porque, hermano, el espacio público, y lo repito nuevamente, exalta mi ego. Por eso es que Dios dice, te tengo un tiempo en público, en palestra, y cuando llegue el momento te saco de ley. Las multitudes, unas siguen, otras persiguen, la mayoría venimos por los panes y los peces. No, de usted nos dijeron, lo que quiero es poder, lo que quiero es unción, lo que quiero es fuego. Eso es lo que usted está ahí y yo estamos diciendo. Pero pocos decimos, Señor, yo quiero que usted cambie, que provoque cambios en mi vida. Eso no lo estamos pidiendo. No estamos diciendo, Señor, trabaja con mi carácter, trabaja con mi interior, trabaja con aquellas áreas que yo puedo ponerme la vestidura de cristiano, pero tengo unas batallas en mi mente, tengo unas batallas en mi alma, tengo batallas en mi interior. No puedo caminar con el que está a mi lado, pero sigo diciendo, dame poder, dame poder. Es más, nos acostumbramos a una palabra dura, que cuando la palabra es dura y hay algún indicio de que alguien está medio torcido, ¡habla, papá! ¡Dale duro ahí! El espacio público provoca que una multitud está ahí, y si yo no tengo sabiduría del cielo, la multitud me puede arrastrar. Pastor, tenga cuidado al ministrar en el altar, porque las multitudes me pueden llevar a tomar decisiones que no están dentro de la voluntad de Dios. No estamos aquí ni para ser ogro, pero tampoco para ser artista. Estamos aquí, oh gloria al Señor, porque cuando veo la experiencia del monte de la transfiguración, la voz que habla le dijo, no pongan la mirada en otra cosa, no es tiempo de ramada, es tiempo de saber quién está en medio del campamento. El que está en medio del campamento es ese que está sentado en el trono. Oh, adorado el nombre de Cristo. Así que al estar aquí en estos días, que hemos recibido una palabra saturada, que si nos dejan nos amanecemos cantando. Es una realidad. Esto es nuestra cultura. No es simplemente mi fuego, es mi cultura, es mi anhelo, es mi deseo. No estoy diciendo que está mal o que eso es parte de nosotros. Pero Dios dice, tienes que moverte de ese espacio público, porque tú tienes una casa, tienes una familia, eres parte de una sociedad, eres compañero de estudios, eres compañero de trabajo. A mí me impactó cuando el pastor Leopoldo nos llevaba hacia el hotel donde estamos hospedados durante estos días. Y mientras íbamos hablando, en una de los semáforos que nos detuvimos, ahí aparecieron unos jovencitos, pues limpiando el parabrisas, como decimos nosotros allá, el cristal del frente, o el cristal, y ahí estaban. Y entró en el diálogo, y el pastor me dice, aquí hace unos días, un tiempo atrás, alguien pasó de horas de la madrugada y vio en la calle niñas como de 10 años, en el mundo de la prostitución. Eso se llama trata humana. Tú y yo buscando poder, mientras el diablo destruye. El segundo espacio que estudian los sociólogos está el espacio público de las multitudes. Ahí estaba Jesús. Y de hecho el mensaje de Jesús confrontaba tan fuerte que muchos de los que llegaron de esas multitudes, llegó la hora que se apartaron, porque la multitud te acompaña hoy. Pero cuando ya dejas de tener gracia y unción y cantas bonito, dejas de cantar bonito, que traigan otro, porque ese me aburre. Ese no es de mi agrado.
todas las multitudes políticas, religiosas, en el marco social, todas las, el ser humano es el mismo, y aún en la experiencia cristiana. ¿Quién predica? Fulano. ¡Ah, ese sí Dios lo usa! ¡Ahí va a haber fuego! ¿Quién va a predicar? Fulano. ¡Ah! Creo que no va a haber nada. El espacio de las multitudes. Pero yo sé que usted y yo hemos venido a este espacio porque hay alguien que llena el espacio. Se llama presencia de Dios. Y no puedo negar, y doy testimonio, desde el primer día, la gloria de Dios, y le hablo con toda mi certeza de creyente, desde el primer día, la nube de Dios ha posado sobre el campamento. Ha estado y sigue en nosotros. Eso es una realidad, hermano. Por eso hablamos de que no, siempre seremos pueblo de celebración. Pero hay otro espacio. Se llama el espacio social. En Lucas capítulo 10, versos 38 al 42, hay una narrativa interesante acerca de aquel que era, que las multitudes le seguían. Y en ese capítulo 10 de Lucas, verso 38 en adelante, habla acerca de cuando Jesús estaba caminando, transitando por aquel lugar. Entró en una aldea y dice que una mujer llamada Marta le recibió en casa, porque Jesús quiere llegar a casa. Cuando hablamos de espacio social, estoy en el griego o en el Nuevo Testamento, hay un término que se declara acerca de eso. Ese espacio le llaman el oikos. Lo que quiere decir es el ambiente familiares de fe. Porque cuando Jesús llega a casa, se va a ir la incredulidad, se van a ir los demonios, se va la opresión, se va todo aquello que esclaviza. El hogar cambia porque surgen ambientes familiares de fe. ¿Puedes adorar a Dios en esta hora? Oikos es la red de relaciones cercanas. Y dentro de esa sociedad grecorromana se consideraba este espacio. Y se hablaba de aquellos que habitaban bajo el mismo techo, pero también estaban lo que se llaman las familias extendidas, amigos y conocidos. Soy parte de la sociedad y la cultura puertorriqueña o de acá de América. Creo que cada país tiene su idiosincrasia. He nacido en los campos de mi tierra, Puerto Rico. Por lo tanto, tengo claro lo que es la experiencia. Llamamos en mi país, tiempo atrás, el batey. Es diríamos, el patio. La palabra de las urbanizaciones es el jardín. Pero en el campo le decíamos el batey. Ese espacio que había en esa casa de madera, y ahí alrededor de ese territorio, de ese terreno, entonces estaba la familia principal. Pero a medida que se van casando los muchachos, el papá le decía: hijo, ponte, vamos a hacer un ranchito aquí, y vamos a hacer otra casita, ¿verdad que sí? Y vamos a hacer otra casita aquí. Entonces venía al vecino y construía, y cuando llegaban esos días de celebración en el batey, en el patio o llamado jardín en la urbanización, que ya no es tan espacio, no hay tanto espacio, la familia se reunía, y ahí venían los amigos, llegaban los conocidos. En casa, mi abuela, cuando cocinaba, decía: hay que preparar comida, porque hasta el vecino hay que darle comida. Esta generación es de la tecnología para acá, le respetamos. El espacio social, cuando yo hablo de el espacio social, la iglesia no puede comportarse que tiene tanta y tanta unción y no me puedo acercar al hermano Epifanio. No, es que yo creo que tú eres como, yo te veo distinto, como que tú no caminas igual que yo. Échate para allá. Yo creo que tú no eres de las 3M. Yo creo que tú no cabes aquí.
Oh, adorado el nombre del Señor. Me agrada Jesús cuando Jesús llega al escenario de aquella sociedad greco-romana que tenía esa manera, esa forma de comportarse en el espacio social, familiar, invitar amigos. Cuando uno está en casa, se forman esos ambientes familiares de fe. Porque ¿cómo es posible? Me lleno de gloria, me lleno de poder, pero cuando llego a casa, se me quito el gabán de gloria. Y si la esposa le dice algo, más de uno le declaran cuatro palabras, y yo sé con quién estoy hablando y sé dónde estoy hablando. Los mismos que estamos aquí, nos cuesta crear ambientes familiares de fe. Porque llegó la noticia de tal sea la noticia que sea, y en vez de contrarrestar la incredulidad, aleluya, con declaración de fe, empezamos a hablar el mismo idioma de la crisis, del problema, de las dificultades, de aquello, de lo otro, que no me tratan, que no me ayudan, que aquello, que me siento así, que me siento de esta manera. Jesús llegó en casa de Marta y María, y el afán de aquella mujer era tan grande que se olvidó que Jesús estaba en casa. Cuando Jesús llegó a aquella casa, era precisamente para provocar, y grábese esta expresión, ambientes familiares de fe. El resultado de una celebración es precisamente una ecuación que se llama la fe que cultivo en casa. En un templo cualquiera cultiva fe, pero la verdadera fe que impacta al niño, que impacta al adolescente, es cuando me quito el gabán de pastor y el hijo te ve como padre, te ve como la madre, te ve como el hermano, te ve como la familia, te ve como alguien. Alabanza. Oh, gloria al Cordero. Hay que volver a crear ambientes de fe, ambientes familiares de fe. Pero qué triste, y soy honesto y con autoridad y con respeto le digo, es triste ver que la iglesia, cuando está en la casa, hermano, hablamos de Raimundo y todo el mundo. Mira qué supervisor pusieron, no había otro. Mira quién trajeron. Y eso es veneno. Usted y yo a veces no nos damos cuenta que por nuestra boca lo que sale, aleluya, es tóxico. Adornado de evangelio, adornado de pentecostalismo, y soy pentecostal de la cabeza a los pies, adornado de hablar lenguas. Es tóxico cuando yo hablo mal de mi hermano. Es tóxico cuando yo transmito, aleluya, cosas que en vez de levantar la fe. Jesús le dijo: Marta, estás afanada. María dijo: Jesús está en casa. Me voy a postrar a sus pies. Necesito presencia. Me voy a humillar delante de Él. Me voy a sentar ahí. María no fue a juzgar, María no estaba afanada. María dijo: voy a tomar la mejor parte. Él está en casa, mi ambiente en casa va a cambiar. Porque cuando hay un hombre de fe, cuando hay una mujer de fe, puede el diablo levantarse, pueden los brujos estar en una convocatoria, pero hay un ambiente de fe en casa. ¡Abba, Padre! ¿Se puede levantar las manos? Alabanzas. Oh, gloria al Cordero. En mi casa no puede haber otra cosa que no sea la fe en Cristo. Yo puedo tambalear como esposo, porque mi familia se compone de Magali y yo. Y no es porque Dios no quiso que me dieran hijos. Dios no tiene, no meta a Dios en nuestras crisis personales.
Ahí estamos, Magali y yo, somos matrimonio y familia. Y usted tiene su familia. Y si hay algo que tenía que cultivarse y provocó en mí, porque hermano, hace 2 años el Señor dijo: los aviones se acabaron, los viajes se acabaron. ¿Dónde te vas a quedar? No es en el templo, te quedas en casa con Magali, te quedarás ahí. Y algunos dijeron: no, me meto en la internet, me voy a meter aquí, voy a buscar allá. Pero no podía hablar con Magali. ¿Pudiste hablar con tu familia? 2 años que Dios nos permitió para que el abuelo cultivara las mejores relaciones, para que cada familia pudiera valorizar y decir: aunque vino el COVID, cerraron las puertas, no puedo viajar, no puedo salir, pero en mi casa está el Señor. Tengo fe que Dios provee, tengo fe que Él es mi ayudador, tengo la fe que Él me va a dar la fortaleza. Los espacios sociales. Por eso es que en el evangelismo el impacto a multitudes no es tan efectivo como el impacto personal, cara a cara, puerta por puerta. Pero como ahí no hay cámaras, ahí no hay entrevista, ahí no está nadie. Necesitamos valorizar el hogar, compañeros pastores que estamos aquí y familia de fe. Al final del trayecto de esta jornada aquí en la tierra, cuando lleguen los años que ya no tenga fuerzas, solo quedaremos Magali y yo, y no quiero terminar en un asilo. Pero si no cultivo mi buena relación, puedo terminar solo. Ese espacio de fe son mileniales mis terminaciones. Ese espacio de fe habla del espacio de la disponibilidad. Al llegar a nuestras convenciones, espacio público, sí me lleno de gloria. No estoy criticando, no, me lleno de poder. Doy presencia de Dios para cuando yo esté en mi casa, no simplemente diga: ¿qué clase de mensaje predicó el presidente? ¿Qué corazos cantaron? Y cuando te viene el problema en casa, el coro no te ayudó, ni el mensaje, porque viste al presidente o al Rubén, el pastor. Es para que crezcas en fe. Es para que aproveches este tiempo tan maravilloso. Maravilloso el nombre del Señor. Así que vemos un espacio, y estoy usando, son espacios que el sociólogo establece. Establece el espacio público, nos movemos en un escenario X, pero está ese espacio social donde desarrollamos esa sociedad, que lamentablemente la sociedad está sucia a causa del pecado, pero puede ser limpiada a causa de la sangre. Y quien da testimonio de la sangre del Cordero, aquel que ha sido redimido por la sangre de Cristo. Abba, Padre. Yo creo que usted puede levantar sus manos al cielo y darle la alabanza al Señor. Aleluya. Cultivemos buenas relaciones. Quiero considerar el tercer espacio en esta hora. Ya el tercer espacio se le llama el espacio personal. Marcos capítulo 3, hay otra narrativa interesante. Sigo viendo el sociólogo de los sociólogos, Jesús de Nazaret. Y dice la historia bíblica que después que Jesús sube al monte, llamó, dice, y llamó así a los que él quiso. Porque ya entramos en el espacio personal. La salvación es para todo, pero los tratos de Dios son personales.
Él sube al monte. Después que subió, llamó así a los que él quiso y vinieron a él. Y estableció 12, que son los apóstoles, para que estuviesen con él. Porque hay más de un ministerio, sobre todo los evangelistas y aquellos que les gusta todas estas cosas, menos congregarse. Hay tantos ministerios. Todo el mundo es un ministerio. Nadie quiere ser oveja. Todos quieren ministerio. Y ahí encontramos ministerio interplanetario, intercontinentales, interesados por el dinero, interesados por las ovejas, buscando a qué iglesia ir para predicar y predicar y predicar y predicar. Si es por predicar, hermano, mi agenda está bastante llena. Jesús es el que elige. Eligió a 12. Multitudes le seguían, pero cuando llega la hora de dar una capacitación, aquellos que se convertirían en los apóstoles, que iban a llevar un mensaje, que se iban a convertir en embajadores del reino eterno, hablando de estos que dan inicio a este programa, el Señor Jesús los escogió. El que llama es el Señor. El que escoge es el Señor. El que separa es el Señor. No somos nosotros, es Él. Pero me llama la atención, dice, para que estuviesen con Él. ¿Cómo es posible que usted y yo queramos hablar de Jesús y no tengo relación con Él? Yo no sé. Mire, aquí está nuestro compañero pastor y hombre de Dios, pastor Clemente, misionero de Dios, y pastores de mucha trayectoria que están aquí, a los cuales yo respeto. Pero nosotros, si nos dejamos llevar por simplemente estar dando y dando, nos vaciamos y llega la hora que no tenemos para dar. Puedo buscar un bosquejo en tantos años predicando, ¿sabe cuántos bosquejos puedo tener? Puedo a buscar, claro que voy a buscarlo, pero si no tengo relación con Cristo. ¿Y cómo voy a tener relación con Dios si todo el tiempo estoy en agenda, en agenda? Él los llamó para estar con Él. Para poder hablar de Jesús, tienes que estar con Él. Tienes que tomar el lugar que te corresponde. Él está sentado en el trono y tú y yo sentado a sus pies. Yo no soy el que estoy arriba. Usted y yo estamos sentados. Aunque estoy en este altar, no somos la figura. Es Él. Es el Señor. Él es el Señor de la iglesia. Él es el Señor de nuestras vidas. Él los eligió. Abba, Padre. Oh, gloria al nombre de Cristo. Y Jesús se tomó el tiempo, porque un hombre y una mujer de Dios, para ser embajador de su reino, no se forma de la noche a la mañana. Déjese de falacia, de esos que llegan por ahí y en 6 meses, de la cuneta al altar, de la barra al ministerio. No, yo tengo que permitir que el Señor me forme. Y antes que Él me forme, como yo soy ya un adulto, para enseñar a un adulto, antes de enseñar a un adulto, hay que llevarlo a desaprender. Esa es la dinámica, la pedagogía. Yo lleno el recipiente de un niño que está vacío. Pero en el adulto, que tengo tantas malas costumbres. ¿Cuántos han llegado a los altares y siguen con las mismas malas mañas, con las mismas actitudes, con las mismas malas crianzas? Porque no quiero desaprender. Ay, es que yo soy así. Es que mi abuela era así y yo soy así. Y mi padre espiritual era así. Y a mí me enseñaron así. Y tiene que ser así. Pues no, es así.
Deja que el Señor primero te vacíe, te saque todo.

0: todo lo que no es de tú, diríamos de lo que Él quiere. Jesús estuvo con sus discípulos y le dijo: recibe unción, te mando al Cibao. El Cibao es tuyo. El Cibao no es suyo, nada. Yo escucho más de un ministerio: Dios me dio aquello. ¿Qué? Dios no te ha dado nada. Dios me llamó para ser su embajador y ser su testigo. Y como soy testigo del verdadero, mi hermano Asprilla, como la gente no va a querer la verdad, no me va a dar un aplauso. Por ahí hay más de uno: decreta que tal lugar es tuyo, písalo, písalo, se te va a romper la planta del pie. Cuando el Señor Jesús eligió, porque elige es el Señor. Yo estoy aquí. Recuerdo cuando iniciamos en mi vida de servicio, en cuanto a la iglesia se refiere, me gusta servir. Líder de jóvenes, ¿y dónde me encontraban? Fregando, montando tarima. Porque hoy hay ministerio, hermano. Déjame quedarme callado. Que todo es fulano. No, yo no vengo de esa escuela. Jesús los eligió, pero Jesús compartió su vida diaria, les enseñó, los entrenó, se encarnó y le dio tareas. Él se vació en ellos. Ese es el espacio personal. Es la clave de este espacio es que yo aprendo a rendir cuentas. Cuando uno es bien formado, uno aprende a rendir cuentas. Porque no estamos aquí como ave de paso, sino tenemos una responsabilidad con el Señor de la obra. Se sumerge uno en un compromiso, porque somos de Él. Vivimos para Él. No es que sea el oficial. Mi hermano, tengo algunos años desde el 2010 en la Junta Internacional. Algunos años. Hace 14 años llegué aquí a la República Dominicana. Cuando llegué aquí a la República Dominicana, me acuerdo como ahora, fue en la noche que sentado en una mesa, creo que por aquí, allí me compartieron lo que era la obra en República Dominicana. Y cuando llegué aquí le dije: Dios, necesito de tu gracia, dame la sabiduría, ayúdame a ganar este pueblo para ti, ayúdame a tener buenas relaciones, ayúdame a construir puentes. Hacen 14 años que pasé por este proceso de crecimiento y de madurez. Y Dios en su gracia me permitió crear unas relaciones que yo no vengo aquí como el oficial. Yo vengo porque estoy en casa de mis amigos. No visito los altares o llego a algún altar de la obra porque allí llegó el oficial. Mañana dejaré de ser oficial, pero tengo certeza que no voy a perder a mis amigos. Se llama relación. Quiero ir terminando esta palabra. Ese espacio público, ese espacio social, ese espacio personal. Pero llega el momento, hermano, que yo tengo que cultivar lo que se llama el espacio íntimo. Y en lo íntimo no caben tres, no caben cuatro. En lo íntimo no caben las multitudes. Multitudes lo seguían bastante. A la hora de escoger, eligió a 12. Pero a la hora de abrir su corazón, el grupo se reduce a 3. Pedro, Jacobo y Juan. El espacio íntimo Y es ahí donde se desarrolla el pasaje que he leído en esta hora. Es el momento que Jesús se lleva a aquellos que están en una íntima relación con Él. En el círculo íntimo, Jesús se lleva a sus discípulos. Se transfiguró, oh aleluya. Mostró su naturaleza real. Porque es en la intimidad, y no hablo de relaciones de pareja, hablo de el poder conocernos, el poder ser honesto, el poder abrirnos. Somos humanos, somos de carne y de hueso. Hablando de relación de pareja, jamás voy a poder entenderte y comprenderte el 100%, pero en ese nosotros, al abrirnos, nos podemos amar profundamente. Hablar de intimidad, adorado el Señor, el círculo íntimo, el espacio íntimo, es aprender a compartir sueños, experiencias, sentimientos, pensamientos, pero también momentos difíciles. Jesús compartió momentos íntimos con estos tres. Hubo un momento dado que la hija de Jairo murió, y cuando llegó a la casa, Jesús dijo: aquí la incredulidad hay que sacarla fuera. Invitó a aquellos tres, oh adorado el Señor, porque el Señor va a llevar a una íntima relación con aquellos que se rinden a sus pies, que le dicen: Dios, quiero conocerte más. A pesar de mis debilidades, a pesar de mis frustraciones, a pesar de mis batallas, a pesar de tantas luchas que tengo, quiero conocerte más. Alabanzas. Es ahí en el monte de la transfiguración, Jesús se transforma en lo que Él es, en esa luz que brilla. Por eso es que no voy por la línea de la derramada, sino que la naturaleza de Dios fue tan, de Jesús fue tan poderosa. Y pero el que se transfiguró allí se lo hace con el grupo íntimo, porque el grupo íntimo está compuesto con aquellos que caminan conmigo las rutas de gloria, pero también caminan los valles y los desiertos. Estos mismos tres, los grandes, los que son estudiosos de la teología, ahí en la biografía de Jesús, en los evangelios, a estos tres Jesús le dijo: mi alma está angustiada hasta la muerte. Porque a la multitud no le podía decir eso. A la multitud había que decirle: Él es el Rey, Él es el Rey, Él reina, Él viene, Él es poderoso. A la multitud había que hablarle para que no se desanimaran. Pero cuando hay intimidad, Jesús abrió su corazón. Él dijo: estoy angustiado, ya no puedo más. No era un derrotado, es que Él sabía el peso del compromiso que tenía. Jamás abriré mi corazón a la multitud. Abro mi corazón a los que tengo intimidad. Puedo tener compañero. Amigo es aquel que, a pesar que yo pueda haber caído, me ve en el camino. No pone el pie para aplastarme, sino que extiende la mano para sacarme del hoyo. Eso es espacio íntimo. Eso es lo que el Señor quiere. Porque las multitudes se van a ir, la sociedad seguirá de la igual manera. Pero cuando tienes intimidad con el Señor, cuando te rindes a Él y le dices: tal como soy, Señor, sin nada que ofrecer más mi canción, no tengo más que darte, pues todo es tuyo, Señor. Tal como soy, Señor. Tal como soy, tómame, Señor. Tal como soy, porque quiero estar enamorado de ti. en el caminar, pastores que estamos aquí, oficiales que estamos aquí, mi pastor, Pastor Laureano, aleluya, que entra, aleluya, en un proceso, te dejarán amigo aquellos que caminaron, pero habrá alguien que jamás te va a abandonar. Se llama el que te llamó. Cuando tengo intimidad con Él, he aprendido a vivir. He sentido el látigo de la traición, he sentido la crítica, pero he sentido la cobertura de aquel que me dice: hijo, todavía no has llegado al puerto, hay algo más allá.
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0: 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Salmos capítulo 25, versículo 8. Bueno y recto es Jehová, por tanto, Él enseñará a los pecadores el camino.
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0: En Betel Radio, esta es la hora exacta.
2: 10 en punto.

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1: 11:30.
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9: En el Evangelio de San Lucas, capítulo 4, versículo 16 en adelante, leemos lo siguiente. Vino a Nazaret, donde se había criado, y en el día de reposo entró en la sinagoga conforme a su costumbre y se levantó a leer. Y se le dio el libro del profeta Isaías, y habiendo abierto el libro, halló el lugar donde estaba escrito: El Espíritu del Señor está sobre mí, por cuanto me ha ungido para dar buenas nuevas a los pobres. Me ha enviado a sanar a los quebrantados de corazón, a pregonar libertad a los cautivos y vista a los ciegos, a poner en libertad a los oprimidos, a predicar el año agradable del Señor. Y enrollando el libro, lo dio al ministro y se sentó. Y los ojos de todos en la sinagoga estaban fijos en él. Y comenzó a decirles: Hoy se ha cumplido esta escritura delante de vosotros. Y todos daban buen testimonio de él y estaban maravillados de las palabras de gracia que salían de su boca y decían: ¿No es este el hijo de José? Querido hermano, querido amigo, querido siervo que estás escuchando en este programa, queremos hablar acerca del interés de Dios de traer o de volver a traer el verdadero y genuino avivamiento a Costa Rica, a nuestras iglesias, a nuestras familias y a nuestra vida en particular. Cuando digo genuino avivamiento, es que a veces vemos cosas que parecieran que son avivamiento, pero son simple y sencillamente un pseudo avivamiento. El verdadero y genuino avivamiento trae transformación, trae hambre de la palabra, trae sed del Espíritu de Dios. Y la verdadera o el verdadero avivamiento hace que Dios ocupe el primer lugar en nuestra vida, que solo pensemos en Él, que solo amemos estar en las cosas del Señor, que el corazón nuestro está desarraigado de las cosas del mundo, que nuestro corazón anhela la palabra, la oración, que nuestro corazón anhela todo lo que es las cosas espirituales, y nuestra relación con Dios ocupa un primer lugar, el lugar que le corresponde y que Él solo ese acepta, gloria al Señor, ya que Dios no acepta un segundo ni un tercer lugar, ni tampoco quiere que le dejemos las migajas de nuestro tiempo, ni las migajas de nuestra energía, ni las migajas de nuestros talentos, sino que Él quiere que le entreguemos todo nuestro corazón, todo nuestro espíritu, todo nuestro cuerpo, al trabajo, al servicio, a la alabanza y a la adoración del Señor. Así que en este pasaje que acabamos de leer del Evangelio del doctor Lucas, médico amado, del capítulo 4, versículo 16 en adelante, encontramos al Señor, hermanos, presentando el Evangelio completo. Lo que verdaderamente necesita el ser humano no es solo parte del Evangelio. Necesitamos el Evangelio completo. Porque así como el ser humano es trino, espíritu, alma y cuerpo, y necesita que cada una de esas tres áreas de su vida sean sustentadas, sean llenadas, sean tocadas por el poder de la palabra, por el poder del Espíritu Santo, que sean regenerados, renovados en el entendimiento, en la mente del Espíritu, gloria al Señor. Y este pasaje nos presenta al Señor hablando de este Evangelio completo. La salvación, que es lo más importante, que es lo primero. La llenura del Espíritu Santo, que es subsecuente a la salvación, ya que nadie puede ser lleno del Espíritu Santo si no es salvo primero. La sangre de Cristo nos limpia, nos hace aceptos para ser receptáculos, para ser templos del Espíritu Santo y, por supuesto, para recibir esa llenura, esa investidura del poder de Dios. También el Evangelio completo nos habla de la sanidad del cuerpo, físicamente hablando, pero también nos presenta la sanidad del alma, de las emociones, de esas heridas, de esas memorias del pasado. El Evangelio llega hasta lo más recóndito de nuestro ser para limpiar, para restaurar para arrancar lo que tenga que arrancar y para plantar lo que tenga que plantar. Así que encontramos que el Evangelio completo abarca todas estas cosas, incluyendo, por supuesto, no solo la salvación, la llenura, la sanidad, sino, por supuesto, la predicación de las buenas nuevas, de ir por todo el mundo, de predicar este Evangelio a toda criatura, para que el que creyere y fuere bautizado sea salvo, gloria al Señor. Pero, ¿a quién creerá si no oyeren? ¿Y cómo van a oír si no hay quien les predique? Así que Dios nos manda a predicar y eso es lo que estamos haciendo. A través de la radio, a través de la televisión y de los diferentes medios, púlpitos y campañas, anunciando el Evangelio completo, las buenas nuevas de salvación, del Espíritu Santo y la sanidad integral que Dios tiene para cada uno. Después de que el Señor habla este pasaje, entra al templo y lee, se sienta, entrega el rollo, la Biblia en aquel entonces, y se sienta, gloria al Señor. Él terminó de leer este pasaje en la mitad prácticamente de los versículos. Paró en la parte donde dice, a predicar el año agradable del Señor. ¿Por qué? ¿Por qué paró ahí? Porque esto nos habla de la primer venida del Señor. El propósito de la primer venida del Señor fue para dar buenas nuevas a los pobres, para sanar a los quebrantados de corazón, para dar libertad a los oprimidos, a los cautivos, a los oprimidos por el diablo, a los oprimidos por las circunstancias, a los oprimidos por la religión tradicionalista judaica de aquel entonces, que habían distorsionado la libertad o la verdadera libertad y la verdadera verdad del Señor. También a dar vista a los ciegos, a dar la palabra, abrirle los ojos para que vean la luz. Todo esto es lo que se llama el año agradable del Señor. En la primer venida del Señor a la tierra, Él vino a traer todas estas cosas llenas de la gracia, la misericordia y el amor de Dios. Él paró ahí, porque lo que sigue en ese mismo pasaje de Isaías 61 nos habla ya del día de la venganza, del día del juicio, de la ira de Dios, que eso está ya para la segunda venida de Cristo. Ahora Él vino a dar la gracia y su amor para que todo aquel que en Él cree no se pierda y escape de la ira venidera del Señor. Por eso, amigos, si usted está oyendo este evangelio, este es el evangelio de gracia. Este no es un evangelio de juicio. Este es el evangelio de la misericordia de Dios. La puerta está abierta para que usted y su casa sean salvos ahora y escapen de la ira venidera. Se vayan al cielo cuando suene la trompeta y Cristo venga por su iglesia, o si la muerte los sorprendiera en cualquier momento, porque no sabemos cuándo nos pueden tocar la puerta. Así que, amado hermano, amado amigo, si usted anda descarriado y usted no tiene a Cristo en su corazón, escuche las buenas nuevas ahora. Escuche y tenga la oportunidad y apréciela. Y vuélquese a buscar del Señor. Entonces Él termina ahora el pasaje en el año agradable. Y encontramos aquí que el Señor nos da unos principios básicos para un verdadero avivamiento real. Primero que nada, el avivamiento real nos trae el Evangelio completo. Gloria al Señor. La palabra de Dios completa. Pero encontramos aquí varios pasos que debemos de seguirlo para verdaderamente experimentar ese evangelio completo y ese avivamiento completo y real en nuestra vida. Número uno, dice que Él fue a la casa de Dios, vino a Nazaret en el día de reposo y entró en la sinagoga como era su costumbre. O sea, Él tenía la costumbre de ir a la casa de Dios. No puede decir usted que usted está avivado, que usted está experimentando un avivamiento si nunca se congrega. Y nunca viene a la casa de Dios. La casa de Dios es un lugar importante que Dios ha permitido que se levanten a lo largo y ancho de esta nación, o donde se encuentre usted. Las casas de Dios, los templos donde se predica el evangelio completo, son para que usted venga, para que usted haga un esfuerzo de salir de su casa. Cierto, a veces no se puede, y gloria a Dios por los medios de radio y televisión donde podemos llegarle a usted. Pero en la medida en que usted pueda, debe asistir a la casa de Dios, porque nunca se podrá comparar el recibir en su casa o escuchar un programa de la radio o de la televisión. Jamás un medio de comunicación cristiana podrá ser un sustituto para no asistir a la casa de Dios. Al menos que ya sea una verdadera emergencia y haya una verdadera imposibilidad para usted. La casa de Dios es la casa de Dios, y el Señor iba a la casa de Dios, donde se ora, donde se adora, donde se alaba, y por consecuencia, donde se recibe, donde hay bendición y vida eterna, dice el Salmo 133. También un paso que él dio después de eso, abrió el rollo, o sea, abrió la Biblia. ¿Cómo podemos experimentar o cómo quieres experimentar un avivamiento si nunca abres la Biblia? Y ya hay cristianos que ni la Biblia traen a la iglesia hoy en día. Han perdido el interés de leer, han perdido el interés hasta de traer la Biblia a la casa de Dios. Abrió el rollo. Luego, tercero, algo muy importante. Después de que él leyó y abrió la Biblia y se sentó, dice que los ojos de todos estaban fijos en él. Esa es la clave del éxito y del verdadero avivamiento. Puesto los ojos en Jesús. Los ojos de todos estaban atentos y fijos sobre él. ¿Quiere usted experimentar avivamiento? ¿Quiere usted estar en victoria? Deja de ver a la derecha, deja de ver a la izquierda, deja de ver los problemas del frente, deja de ver los defectos del hermano, de la hermana, o del pastor, o de la pastora, de los hijos del pastor, y pon los ojos en Jesús, el autor y consumador de la fe, y todo te saldrá bien. Todas estas cosas que hizo el Señor nos enseñan verdaderamente que para experimentar ese verdadero avivamiento hay que vivir el evangelio completo, hay que asistir a la casa de Dios, hay que abrir la Biblia y hay que poner los ojos fijos en el Señor Jesucristo. Si hacemos eso, andaremos en victoria. Querido hermano y amigo, se nos escapa el tiempo, se nos acaba el tiempo en este programa y tenemos que orar por usted, darle oportunidad al amigo que se reconcilie con Dios, que se ponga cuentas con el Creador. Vamos a orar para que usted ahí donde está, hoy acepta a Cristo como su Salvador, en el nombre de Jesús. Repita conmigo esta oración. Buen Dios y Padre nuestro, gracias por tu amor. Gracias porque yo quiero ese evangelio completo. Yo quiero ese avivamiento en mi vida. Yo quiero experimentar todo lo que tú tienes para mí. Las buenas nuevas, abrir los ojos, la sanidad de mi alma, de mi cuerpo y también la sanidad integral de todo mi ser. Te pido, Dios, que me perdone los pecados, que me laves con tu sangre y que escribas mi nombre en el libro de la vida. Yo confieso con mi boca que tú eres el Señor para la honra y la gloria de tu nombre. Amén y amén.
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0: 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En Betel Radio, esta es la hora exacta.
1: 12 en punto.

0: 12 y 19.
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2: 5 minutos más.
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0: 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Esta es la hora exacta.
1: Una en punto.
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3: A continuación, escuchemos al predicador internacional, Reverendo Rodolfo González Cruz, con la exposición de la Palabra de Dios, bajo el tema El amor de Dios debe reinar entre sus hijos.
4: Si tiene Biblia, no la tenga cerrada, porque el diablo le pone una inyección para que se duerma. ¿Sabe para qué? Para que usted no reciba la palabra y después engañarte. Por eso hay que estar despierto y oír la palabra y retener la palabra, para cuando venga cualquiera con una doctrina falsa, no te sorprenda. Óyelo bien. Mas os ruego, dice Pablo, hermanos, que os fijéis en los que causan divisiones y tropiezo en contra de la doctrina. Y se levanta como predicadores después, como tremendos predicadores. Se hacen llamar apóstoles, pastores. Mas os ruego, hermano, que os fijéis en lo que causan divisiones en la iglesia y tropiezos en contra de la verdadera y sana doctrina, hermano, que vosotros habéis aprendido, y que os apartéis de ellos.

0: de ellos tiene, de esos que hacen divisiones y quieren ser pastores a la fuerza, y quieren ser apóstoles, y quieren ser reverendos. Gloria a Dios. Esto no es cosa nueva. Esto pasó en el cielo con Luzbel, el querubín más grande que había. Quiso ser igual que Dios y dividió. Óigame, fíjese. Digamos de cuatro, poniendo por número, 4,000,000,000. 4,000,000,000 de ángeles. Que es un número, por decirlo. Porque no son 4,000,000,000 de ángeles. Son 400,000,000,000, por decir una cifra, de ángeles.
1: ¡Aleluya!
0: Satanás se llevó una parte de ellos. Una parte. Y le dejó tres a Dios. Digamos, de 3,000,000 de ángeles. Para que tengan un entender más claro, que Dios tenía en el cielo, que no eran 3,000,000, por supuesto, pero pongamos de 4,000,000. No, estamos hablando de 3,000,000, ¿verdad? 3,000,000. De 3,000,000 que tenía Dios, Satanás se llevó la tercera parte. Y le dio dos partes a Dios. Oiga, esta tercera parte que se llevó el diablo, de ángeles principales, ángeles importantes, fueron muchos millones. El diablo le dividió el ejército de Dios en el cielo. Pero ¿cómo? Y el diablo tenía tanta influencia. ¿Cómo pudo el diablo convencer a todas estas criaturas que Dios creó, que veían a Dios y saben que este querubín lo hizo Dios? ¿Cómo es posible que siga a un querubín, un ser creado por Dios? Y le creyeron a este querubín todas las mentiras que dijo contra Dios. Y él les ofreció cosas grandes a todos estos ángeles y ángeles principales, príncipes en el cielo. Alabado sea el nombre de Cristo. ¿No se da cuenta usted hasta dónde llega el mal a trabajar en los corazones de gente que eran perfectas, criaturas perfectas en el cielo, que siguieran a una criatura menor que Dios? ¡Increíble! ¡Increíble! Por eso ustedes pueden ver que en una religión hay veces que se salen gente en adulterio. ¿Y cómo pueden predicar así? Y así predican. Mas os ruego, hermanos, que no os fijéis en los que causan divisiones y tropiezos en contra de la doctrina que vosotros habéis aprendido, y que os apartéis de ello, porque tales personas no sirven a nuestro Señor Jesucristo, sino a sus propios vientres, y con suaves palabras y lisonjas engañan los corazones de los ingenuos. Vamos a leer otra cita bíblica, hermano. Vamos a irnos, gloria a Dios, a 2 de Corintios 11, versículo 2 al 5. ¿Ya lo tienen? Porque os celo, le dice Pablo a los hermanos de Corintio, porque os celo. El celo es algo que es bueno cuando es para proteger y ayudar, para hacer el bien. Porque os celo con celo de Dios, con amor. Pues

he desposado con un solo esposo. Le está hablando a la iglesia en forma figurada, para presentaros como una virgen pura a Cristo. Esa es a la iglesia. Pero temo que como la serpiente con su astucia engañó a Eva y también a Adán, vuestros sentidos sean de alguna manera extraviados de la sincera fidelidad a Cristo. Porque si viene alguno predicando a otro Jesús que al que os hemos predicado, o si recibís otro espíritu que el que habéis recibido, u otro evangelio que el que habéis aceptado, bien lo toleráis. Esto le dice Pablo, le dice a los Corintios, que habían venido varios predicadores después que él salió de allí y vinieron con otras doctrinas, con otras enseñanzas, y voltearon la iglesia contra Pablo y contra Apolo y contra Pedro, y le creyeron a estos nuevos que entraron allí con una predicación diferente. Alabado sea el Señor. No hace mucho vinieron unos predicadores aquí con una fama tremenda, con mucho dinero, hermano, y se ponían aquí en la mano la fotografía de su líder máximo en sus manos para orar por los enfermos. Porque con la fotografía de ese líder, Dios iba a hacer milagros. ¿Está oyendo, hermano? Poder en el nombre de Jesús. Y ahí le siguen un montón de doctrinas erradas, pero le hablan de milagro y le hablan de maravilla y le hablan en lengua y le hablan una profecía, y la gente se vuelve loco por la profecía y por la lengua y se van detrás de cualquiera. Eso no puede ser así, hermano. No que porque hablan lengua, que porque profetizan. No, hermano. Acuérdense el capítulo 7 de Mateo. Profetizan, hacen milagros, echan fuera demonios, y el Señor les dirá: nunca los conocí. Alabado sea el Señor. Veamos otra cita bíblica. Vamos a ir a Filipenses capítulo 1, versos 15 al 18. Ahí un poquito más adelante, gloria a Dios, de Corintios. Aleluya. Filipenses capítulo 1, versos 15 al 18. ¿Ya lo tienen? Algunos, a la verdad, predican a Cristo ¿por qué? ¿Están huyendo todos? ¿Cómo es posible? ¿Cómo va a ser? Algunos predican a Cristo por envidia. Si pudieran poner una iglesia allá al frente o al ladito, por envidia, a ver cómo pueden fastidiar un poco. Aleluya. Gloria a Dios. Por envidia predican, porque tienen demonios. La envidia es del diablo. Y los que tratan de hacer esto por envidia, es una obra diabólica, hermano. Y Pablo dice: algunos, a la verdad, predican a Cristo por envidia. ¿Y qué más? Y por contienda. ¿Se puede predicar a Cristo así? ¿Habrán predicadores por ahí que prediquen por envidia y por contienda? ¿Usted cree que los haya? Por montones, hermano. Para ver si pueden sacarle, hermano. Hay quienes se paran en la esquina y le dicen: allá no es la fiesta es acá.
Recuerdo una hermanita que se nos separó allá en Trujillo, porque las cosas no estaban bien. Le pusimos un pastor. Ella y su esposo lo ponían y se iban a la esquina. Y las almas que venían a la actividad le decían: no, el culto va a ser acá, ya no va a ser allá. Para llevarse a los hermanos. Ahora están sufriendo un desastre tremendo por todas esas cosas malas que hicieron. Porque que hace cosas malas, más tarde o más temprano le alcanzan los juicios de Dios. Todos tenemos que morir, pero una cosa es morir porque tengo que morir, porque tienes que morir, y otra es que nos alcance el juicio de Dios. Algunos, la verdad, predican a Cristo por envidia, otros por contienda, pero otros de buena voluntad. Ese es bienaventurado, ese es dichoso. Oiga, el verso 16: los unos anuncian a Cristo por contención, no sinceramente, pensando en añadir aflicción. Dice Pablo: a mis prisiones, porque Pablo estaba preso en este momento que escribe esta carta, y esta gente se habían convertido en enemigos de Pablo, habían sido discípulos de Pablo. Pablo los había doctrinado y los había ordenado como pastores también, y ahora esta gente se levantaron contra Pablo, y para causarle dolor a Pablo, sabiendo que estaba preso, trataban de dividir las iglesias y ponían una iglesia cerca de las otras y trataban de llevarse los hermanos para su congregación. Y por eso le dice aquí, vean cómo dice: los unos anuncian a Cristo por contención, otros sinceramente, pensando añadir aflicción a mis prisiones. Pero los otros lo hacen por amor, sabiendo que estoy puesto para la defensa del Evangelio. ¿Qué pues? Que no obstante, de todas maneras, o por pretexto, o por verdad, Cristo es anunciado, y en esto me gozo y me gozaré aún. Así que aunque algunos lo hicieran mal hecho, pero Cristo estaba siendo predicado. Gloria a Dios, hermano. Alabado sea el Señor. Y voy a otro pasaje bueno, ahí mismo en Filipenses capítulo 3, versículo 17 al 19. Filipenses 3, 17 al 19. Hermano, sed imitadores de mí y mirad a los que así se conducen, como yo, dice Pablo, según el ejemplo que tenéis en nosotros. Repito, hermanos, sed imitadores de mí y mirad a los que así se conducen, como yo me conduzco, según el ejemplo que tenéis de nosotros, pues nosotros, porque por ahí andan muchos, de los cuales os dije muchas veces. Oiga, se lo había dicho muchas veces, como el pastor Rodolfo habla muchas veces la cosa. Porque por ahí andan muchos, de los cuales os dije muchas veces, y aún ahora lo digo llorando, que son enemigos de la cruz de Cristo. Esto significa enemigo de Jesucristo. Porque no es cuestión de cruz, sino enemigo del crucificado. Gloria a Dios. Son enemigos de la cruz de Cristo. El fin de estas personas, el fin de los cuales, ¿será qué cosa? La perdición, cuyo Dios es el vientre. Lo que quieren son diezmos y ofrenda y comer, y que les traigan las cosas a los creyentes. Cuyo Dios es el vientre, cuya gloria es su vergüenza.
que solo piensan en lo terrenal. Alabado sea el nombre del Señor. ¿Creen ustedes que hay gente así? Muchísimos. Hay mucha gente así, disperso por todas las naciones del mundo. Hermano, por contienda, por comer. Hay quienes están de pastores porque están fracasados, han fracasado en todo. Su negocio le va mal. Estudió y fracasó. Se casó y fracasó. Ha hecho una empresa, otra empresa, fracasó. Si yo tengo una labia tremenda, yo puedo predicar mejor que esos pastores. Me voy a meter a pastor. ¿Sabes cuántos conozco yo que después lo confesaron? Caído en adulterios, fracasado y arruinado. Y confesaron que dijeron, la verdad que yo no tenía llamado. Yo vi que vivían bien con corbata, con el terno, con un maletín. Y dije, qué bien viven esta gente. Me voy a meter en esa religión y yo también voy a ser pastor. Porque ahí se gana mucho dinero. Eso lo hacen algunos, es verdad. Y en Estados Unidos hay quienes sacan millones. Y son adúlteros. Pero con un montón de mujeres, hermano. Se parecen a Salomón, hermano. Tienen mujeres por donde quiera. Y son grandes predicadores de la televisión. Y escriben libros, hermano, a chorros. Poder en el nombre de Cristo. Bueno, el que no lo es, pues para él no lo es, pero para el que lo es, es para el que lo es. Gloria a Dios, hermano. Y cualquiera dice, es un hombre de Dios. ¿Quién iba a pensar que esos que cayeron con escándalo tremendo iban a caer y hacer los escándalos que han hecho? Muy famosos. Por eso esta palabra es tremenda, hermano. Gloria a Dios. Por ahí andan muchos, los cuales os dije muchas veces, y algunos no hicieron caso. Y aún ahora lo digo llorando, que son enemigos de la cruz de Cristo, el fin de los cuales será la perdición, cuyo Dios es el vientre, cuya gloria es su vergüenza, que solo piensan en lo terrenal, en lo carnal, en lo sexual, en lo monetario. Escuche la voz de Dios. No escucha esos religiosos que dicen que somos extremistas y fanáticos. Escuche lo que dice la Biblia. Viva como dice la Biblia. Los que están en las drogas se sienten bien. Los que están en el alcoholismo se sienten bien. Los que asaltan y roban se sienten bien. Por eso siguen ahí. Las prostitutas se sienten bien siendo prostitutas. Los homosexuales, como uno me dijo un día, yo me siento bien así. Me gusta esto, aunque me vaya para el infierno. Y digo, bueno, mijo, tú te lo has buscado. Yo te he mostrado la palabra. Yo los amo con amor de Dios para que Dios los salve. Pero si ellos persisten en pecar, asunto de ellos. El borracho, el delincuente, la prostituta, el homosexual, la lesbiana y todos los que hacen las cosas malicia. Hoy les declaro la palabra. Y ustedes ahora deciden, ¿con Dios o con el diablo? Que tengas misericordia de todo hombre, toda mujer, toda familia que hoy viene a ti, aquí en el templo o allá en sus casas, sea en China, en Rusia, en Japón, en Estados Unidos, en México, Centroamérica, Suramérica, el Caribe, en Australia, donde quiera que estén oyendo esta palabra,
Espíritu Santo, redarguye, redargúyelos, convéncele que han pecado, que tienen que arrepentirse y comenzar una vida diferente, nacer de nuevo ahora, como tú dijiste, Jesús, tiene que nacer de nuevo, que sea una vida nueva ahora. Ayuda a cada hombre, ayuda a cada mujer que necesita el apoyo, el respaldo tuyo, y que la sangre de Cristo, tu Hijo, que tiene mucho poder, limpie el pecado, quita la maldición, rompe esa cadena de maldiciones que están arrastrando en esa familia, que hoy se rinden a ti, que hoy se entregan a ti. Liberta del poder del diablo, salgan los demonios, salgan los espíritus inmundos, rompe esas cadenas, Padre. Trae bendición ahora, trae bendición, Señor, a cada vida. Los que están enfermos, los que están con dolencias en el cuerpo, sea reuma, artritis, cualquier otra dolencia muscular, problemas en los huesos, tócalos, Padre, libértalos ahora. Se rompa toda cadena de enfermedad, de maldición en los hogares, en la familia. Y venga la vida ahora. Venga la bendición, venga la paz. Entra, toma dominio de cada hogar y cada familia. En el nombre de Jesucristo, Padre, te lo pido.

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1: 2:16.

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1: 2:30.
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8: El Señor le dijo: bienaventurado eres, Pedro, bienaventurado eres, porque no te lo ha revelado carne ni sangre, sino mi Padre que está en los cielos. Bienaventurado eres, Pedro, bienaventurado eres, Alejandro, Fernando, Juan, Pablo, bienaventurado eres, hermano, hermana, bienaventurada eres. Tú que conoces a Cristo, tú que puedes decir de todo corazón: Jesucristo es el Hijo del Dios viviente. Eres bienaventurado. El mundo puede decirte loco y lo que quiera, pero Dios te dice: eres bienaventurado. Eso es conocer a Cristo por revelación. Cuando uno conoce a Cristo por revelación, lo conoce como debe ser conocido. No es una transmisión de ideas, es un toque del Espíritu de Dios. Es tal vez un segundo de Dios para ti, pero es el momento en que el Señor viene como un dardo, una lanza, y traspasa tu corazón y te dice: este es el día tuyo, este es el momento tuyo. Y entonces te das cuenta que Jesucristo es una realidad viviente y te encuentras con Él por la fe. Bendito sea su santo nombre. Ahí tenemos la gran diferencia entre salvación y religión. La religión es lo que hace el hombre según él para agradar a Dios. La salvación es lo que Dios ha hecho para salvarnos a nosotros. Y eso es lo que produce el Espíritu Santo cuando nos revela a Jesucristo. Hay gente que tiene muchos argumentos y muchas ideas acerca de Cristo, como las tenían en aquel tiempo. Unos creían que Jesús era Juan el Bautista, otros creían que era Elías, otros creían que era Jeremías o algún otro profeta. Había una diversidad de opiniones, pero Jesús le dijo a la gente que lo seguía a él: ¿y vosotros quién decís que soy yo? Porque hay una diferencia abismal entre lo que el mundo conceptúa acerca de Jesucristo y lo que la iglesia verdadera del Señor, conscientemente y con revelación de Dios, sabe y entiende que es el Señor Jesucristo. Muy distinto. En Panamá, por ejemplo, hay muchos Cristos. A uno le dicen el Cristo de Atalaya, tiene su día. A otro le dicen el Cristo de Alange, un pueblo. Otro día tiene ese Cristo. Hay otro Cristo que le dicen el Cristo de Chame. Hay otro Cristo muy famoso que le dicen el Cristo de Portobelo. O sea, hay diversos Cristos. Hay una cantidad grande de Cristo. Y le suman a eso un montón de salvadoras también, que hay por todos los pueblos y patrones y todo lo demás. Yo quiero decirle al mundo entero y a todos los que me escuchan aquí, que solo hay un Cristo, el verdadero. El que retrata la Biblia, ese es el Cristo que salva. El Cristo que tiene manos y puede tocar. El Cristo que tiene boca y habla. Que tiene pies y camina. Hoy camina aquí entre nosotros. Su presencia está aquí entre nosotros. Es el Cristo que puede abrazarnos, que puede llevarnos y cargarnos a nosotros. No nosotros cargarlo a Él, porque Él es el Todopoderoso. Cuando hay conceptos diversos, precisamente eso indica que no se tiene el concepto verdadero acerca del Señor. Mucho menos se puede tener la esperanza bienaventurada que nos mueve a nosotros. Bendito sea el Señor. Lo segundo que Pablo quiere que la iglesia de Éfeso y nosotros recibamos como revelación de Dios, después de ser alumbrados nuestros entendimientos, es: ¿y cuáles las riquezas de la gloria de su herencia en los santos? Note el juego de palabras, porque algunos confunden y dicen: es la herencia de la iglesia. No dudamos que la iglesia tiene una gloriosa herencia. Nosotros somos gente muy rica. Aunque acá no tengamos tal vez mucho dinero ni muchas comodidades, somos gente rica, pero rica en Dios, rica en el Espíritu. Gloria al Señor. Porque tenemos una herencia celestial, de eso no hay duda. Pero acá en este texto se habla también, y ese es el énfasis, que nosotros somos una herencia de Cristo. Lean el pasaje y se dan cuenta que lo que está diciendo es que lo que Pablo quiere es que sepamos cuáles son las riquezas de su herencia, de la herencia de Cristo en nosotros los santos. Y uno se queda pensando: ¿qué podemos nosotros significar ante las riquezas de nuestro Señor Jesucristo si todo es de Él? Todo el dinero es del Señor, toda la plata, todo el oro, todo lo que hay en este mundo y en todos los millones o billones de mundos pertenece al Señor. La Biblia lo dice claro. Bendito sea el nombre del Señor. Verso 9 y 10 de este mismo capítulo dice: dándonos a conocer el misterio de su voluntad, según su beneplácito, el cual se había propuesto en sí mismo de reunir todas las cosas en Cristo, en la dispensación del cumplimiento de los tiempos, así las que están en los cielos como las que están en la tierra. En él asimismo tuvimos herencia. Allí está. Todo es de Cristo. Y todo lo de Cristo es nuestro. Dice que todo lo que hay en el cielo, todo lo que existe, todo lo que hay en la tierra, los mundos que vemos, los que no vemos, todo fue creado para Él y por medio de Él, y convergen todas estas cosas en el Señor Jesucristo. Los siglos transcurrían hacia el Señor Jesucristo, y cuando llegaron a Él como centro de la historia, los otros han transcurrido a partir del Señor Jesucristo. Y cuando terminen, terminarán todos convergiendo alrededor de nuestro Salvador. Quiere decir que tenemos una herencia grande, y Dios, el Señor Jesucristo, es muy rico, tiene muchas cosas. ¿Qué podemos aportar nosotros para hacer una herencia para Él? ¿Qué puede aportar una persona antes caída, tal vez viviendo en la peor miseria, tal vez siendo un desquiciado por el vicio, por el alcohol, por las drogas? Una persona que se arrastra por las calles, quizá un inservible, un inútil, un desechable, como muchos le llaman. Sin embargo, puede llegar a ser una riqueza para el Señor Jesucristo. El Espíritu Santo debe revelarnos eso a nosotros, porque hay veces el diablo viene y te acusa y te dice: tú no eres nada. El que no es nada es el diablo, hermano, porque aunque quiera ser, ya no puede ser. Cuando el diablo falló, fue despeñado sin mediar ningún juicio más ni nada por el estilo. Aunque está esperándolo, lo despeñaron de allá. Cuando él dijo: voy a subir, el Señor vino y sacó el pie. Tú te vas de aquí. Y allá fue a dar, bendito sea Dios. El diablo es un chamuscado, es un quemado. El diablo es un aplastado. Y ya no hay esperanza. Pero se atreve a decirle a usted que usted no tiene esperanza. Se atreve a decirle a usted que usted no es nada. Los demonios no son nada. El diablo no es nada. Para Dios no es nada ya. Lo de él está hecho. Es un caso perdido. Dios no les dio a ninguno, ni a Satanás ni a sus demonios, una segunda oportunidad. No se las dio. Cayeron y fueron completamente desahuciados. Sin embargo, Adán cayó, y caído, todavía esa tarde Dios fue al huerto del Edén, no porque no supiera lo que había pasado. Fue y lo llamó: Adán, ¿dónde estás tú? No es que Dios no supiera dónde estaba Adán, lo sabía. Era Adán el que no sabía dónde estaba él ahora. Y Dios tenía que enseñarle, gloria a Dios. Su situación había cambiado. Sin embargo, el Dios de amor fue y lo buscó. Después de las generaciones primeras, vino aquella generación antediluviana que el Señor decidió desechar. Mas Noé halló gracia ante los ojos de Jehová. Y a través de Noé Dios alcanza al hombre caído. Y esta es la actitud de Dios toda la vida hasta hoy. buscar al hombre pecador, llamarlo donde esté. Hay gente que Dios ha salvado, hermano, en los más insospechados lugares, porque Dios no tiene un lugar específico para alcanzar al ser humano. En esta noche quizá te está alcanzando a ti. ¿Por qué? Porque Dios ve en usted la herencia bienaventurada. Hay teólogos que dicen que de alguna manera en el cielo quedó un vacío cuando Satanás y sus ángeles fallaron y fueron desahuciados del cielo para siempre, pero que la iglesia está allí para llenar ese vacío, pero en forma superlativa, gloria a Dios. Ya no como ángeles, sino en un sentido, con toda reverencia y respeto lo decimos, en un sentido mayor, porque la iglesia es la esposa de Jesucristo. La iglesia es la esposa del Cordero. Es un pueblo escogido, visto por Dios desde antes de la fundación del mundo en Cristo. En Cristo, esa es la diferencia. Porque en Cristo yo fui visto, y usted también. Algo vio Dios en usted. Algo observó Dios en nosotros, que nos ha buscado, que nos ha salvado. Algo Dios ve en usted, amigo mío, y por eso está aquí en esta noche, porque el Espíritu de Dios lo trajo y lo convenció para que estuviera aquí en esta noche. Alabanzas al Cordero de Dios. De manera pues que somos una herencia para Dios. Gloria al Señor, y esa herencia hace rico o más rico al Señor de alguna manera, porque hay una gloria adicional que ahora de este mundo, que fue puesto bajo la tiranía del diablo, que Dios ha sacado un pueblo que le ama y que en medio de toda esta hecatombe que hay, moral, espiritual, idolátrica, etcétera, es un pueblo que ha dicho no al pecado, que le ha dicho no a Satanás, y que ha dicho: Señor, yo te amo, yo te sigo, no importa lo que pase. Muchos han tenido que morir por esa fe, pero lo han hecho. Esto llena el corazón de Dios. Un Esteban que al morir por Cristo hizo que el Dios de gloria y el Cristo de poder se levantaran de su asiento para observar, alabanzas al Señor, para observar cómo su siervo obtenía la victoria final. Dios aprecia esto, hermano. Dios aprecia tu perseverancia. Dios aprecia tu fidelidad. No permitas que el diablo te engañe. No dejes que el enemigo te robe y te cambie por golosinas las perlas y diamantes que el Señor ha puesto en tu alma. Porque el tercer punto que Pablo quiere que la iglesia conozca es: ¿y cuál la supereminente grandeza de su poder para con nosotros los que creemos, según la operación del poder de su fuerza? Esto quiere decir que la iglesia debe tener conocimiento espiritual en el sentido de saber cuál es el poder que nos respalda. No estamos solos. No estamos solos. No estamos a merced de las fuerzas malignas. No estamos a merced de las corrientes del mundo. Hay un poder detrás nuestro, alrededor nuestro, que nos envuelve, dentro de nosotros, que nos mueve. Y es el poder de Dios. El poder soberano y sobrenatural de Dios. Pero no cualquier poder. A mí me encanta llegar a este texto porque Pablo no encuentra palabras. Mire, un hombre que está siendo inspirado por el Espíritu de Dios, pero no encuentra palabras. Él no dice el poder de Dios. Él no dice la grandeza del poder de Dios. Él lo que dice es la super eminente grandeza del poder de Dios. Yo no puedo pensar en un poder chiquito, este que le respalda a usted y a mí, ese que me ha hecho a mí caminar ya el año entrante por 50 años en este santo camino, sin devolverme nunca, y algunos aquí más años, gloria a Dios. Ese poder

0: hace que usted esté aquí en esta noche, que lo puede tomar y transformar. Ese poder que lo puede sanar en esta noche. Ese poder que lo puede fortalecer en su debilidad, en su problema, en su crisis. La supereminente grandeza del poder de Dios. ¿Por qué supereminente grandeza? Aquí lo explica. Porque fue el poder, la dosis de poder que resucitó a Cristo. Lo dice aquí en otros pasajes. Si el que resucitó, el Espíritu que resucitó a Cristo de entre los muertos, mora en nosotros, ese mismo Espíritu vivificará nuestros cuerpos por su Espíritu. Es decir, el poder de la resurrección es la supereminente grandeza del poder de Dios. Ni siquiera es el poder de la creación, ni siquiera es el poder de la sustentación de esa creación, de la subsistencia de esa creación. La supereminente grandeza del poder de Dios es la resurrección de Cristo, y será la resurrección nuestra. Por eso no hay fuerza que pueda detener ese plan, hermanos. Mire, se puede poner el mundo entero en contra, como se pondrá. El diablo puede endiablarse todo lo que quiera y traer todos sus secuaces humanos y espirituales y usar todos los recursos a su disposición, como los quiso usar cuando Cristo fue sepultado y puso un sello romano, puso una piedra allí, puso soldados cuidando el sepulcro. Pero nada de eso sirvió, porque aquel primer día de la semana Cristo resucitó de los muertos. Lo quisiera el diablo, no. Lo quisiera el imperio, no. Lo quisiera el mundo, no. Cristo se levantó victorioso. Yo me imagino a Dios diciendo: déjenme esto libre aquí, porque aquí yo no quiero que aquí falle nada. Aquí voy con todo mi poder. Aquí sí que no voy a mermar, ni voy a dejar nada en reserva. Voy con todo. Por eso es que no hubo poder que pudo detener la resurrección de Cristo. Ese es el poder que nos respalda, iglesia. Es el poder al que se refería Cristo cuando dijo: sobre esta roca edificaré mi iglesia y las puertas del infierno no prevalecerán contra ella. Cuando el diablo le venga con cuentos, dígale: el poder que tengo es el poder de la resurrección. Y si el diablo te dice: ¿qué poder es ese?, puedes decirle: es la supereminente grandeza del poder de Dios. Así que voy por encima tuyo en el nombre de Jesús. Amigo, esta noche es para usted especialmente. ¿Quiere ese poder o quiere vivir usted así como está, siendo un títere del enemigo, siendo un instrumento que el enemigo llega para allá y para acá y que lo destruye y usted no puede hacer nada para eso? Hoy yo le digo: hay un poder que puede respaldarle de esta noche en adelante. No de mañana, de esta noche en adelante. El poder de Dios, la supereminente grandeza de ese poder, está a su disposición hoy. Bendito sea el nombre de Jesucristo. Venga, amigo, aproveche la oportunidad. Hermano, aproveche la oportunidad. Amigo, tú que me escuchas a través de los medios, acepta al Señor. Esta es una noche de salvación. Es una noche de reafirmarnos en Dios. De decirle: Señor, revélame lo que tengo. Revélame las verdades profundas de tu Espíritu. Yo quiero vivir para ti, Señor. Que mi impulso sea el conocimiento que tengo de ti. Alabanzas al Cordero, aleluya. Hoy hay salvación aquí. Mira tu pueblo, Señor, que clama en esta noche. Mira los amigos que te piden perdón ahora. Todos esos amigos que hoy te dicen: Señor, yo te recibo como mi Salvador. Yo no quiero caminar ya en pecado, Señor. Dame fuerza para poder vencer. Dame la esperanza para vivir. Este mundo no te da esperanza ya. El único que da esperanza es el Señor, la verdadera esperanza. Pídela al Señor. Pídele perdón. Saca de raíz todo pecado, Dios mío. Toda atadura, todo yugo, sácalo de raíz. En el nombre de Jesús, reprende toda hechicería. En el nombre de Jesús, desato toda obra maligna. En el nombre de Jesús, déjalos libres. En el nombre de Jesús.
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1: 3 en punto. 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
0: 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En Betel Radio, esta es la hora exacta.
4: 4:00 PM.

muy importante repartir folletos. Y aquí dice el verso 10, capítulo 10, verso 1 y verso 2. Después de estas cosas, dice, designó el Señor también a otros 70, a quienes envió de dos en dos delante de él a toda ciudad y lugar donde él iba de ir. De dos en dos. ¿Me escuchó? De dos en dos. No una soltera y un soltero. Corren peligro. Por los opuestos. Puede pasar circuito, corriente, electricidad. Dos varones y dos mujeres. ¿Me está escuchando? De dos en dos. Bendito es el Señor. A veces los compañeros nos abandonan. En mi caso, el pastor me mandó con cuatro, tres hermanas, dos hermanos. Y al final me quedé solo. Todos se fueron. En un año no había frutos. Testificando. No había. Pero yo continuaba con mi pandereta. Gloria a Dios. Y un día encontré un grupito de niños que estaban jugando en un parque. Y dije, niños, ¿quieren cantar? Ellos me dijeron, ya, ¿qué quieren? Vamos a cantar. Alabaré, alabaré. Empecé a cantar y a uno de ellos lo di la pandereta. Y empezaron a cantar. Y los niños se gozaron y les enseñé de David, el canto de David, de Jonás. Y todos ahí con los niños estaban contentos. Le dije, el próximo sábado voy a regresar a esta misma hora. Invitan a sus niños, a sus demás compañeros que vengan. Y voy a traer caramelos, galletas. Y así empecé. Ya por varios meses estaba así, pero llegó un día de la madre. Yo tenía el local alquilado. Le dije, ¿sabe qué? El día de la madre voy a hacer una recepción. Vas a traer a tu mamá a tal lugar, ahí está el local. Vamos, que conozcan, lo conocieron.

valió la pena perseverar, insistir y orar. Parece campo duro, pero no hay campo duro cuando el obrero es duro en oración, duro en la palabra, duro en la insistencia de seguir trabajando. Algunos se desaniman, no quieren inmediatamente, quieren cosechar. No, siembra primero, paga el precio, luego cosechas. Ya han pagado el precio, quieren cosechar. No, gloria a Dios. Siembra, trabaja, luego viene la cosecha. ¿Quién vive? Y a su nombre, gloria a Dios. Entonces está enviando el Señor de dos en dos. Le decía, el trabajo en la casa es muy importante, porque el trabajo es directamente con la persona, con el necesitado. Usted va a repartir folletos, extraer el folleto, es el anzuelo. Pero alguno dice, pero pastor, ¿para qué hemos pagado tanto dinero por la radio? Pero no todos pueden sintonizar Betel. ¿Me escuchó? Por eso Dios te ha salvado. Por eso Dios se ha manifestado en tu vida. Y dice, y donde quiera él podía ir. Y le decía, la mies a la verdad es mucha, mas los obreros pocos. Por tanto, rogar al Señor de la mies que envía obrero a su mies. Que envía obrero a su mies. Gloria a Dios. Y la iglesia primitiva se ocupó de esta labor. Hechos 5:21. Están con la vida abierta. ¿Cuántos están durmiendo? Levante su mano. Todo aquel que está durmiendo, a ver, levante su mano. Todo aquel lo dormilón, levante su mano. Amén, no mal, nadie duerme. Precioso es Jesús. Hechos, capítulo 5, verso 42. Y dice, y todos los días en el templo y por las casas no cesaban de enseñar y predicar a Cristo. Gloria, todos los días. ¿Y usted lo hace todos los días? Ah, ese no es mi trabajo, dice los creyentes. Ese es el trabajo del pastor. El pastor no pare. ¿Quién pare? Las ovejas son los que paren. Usted es oveja, usted tiene que parir. Sí, y los pastores tienen que preparar, dar el mensaje al rebaño, alimentar al rebaño. ¿Me escuchó? Y aquí estamos viendo, dice, y todos los días en el templo y por las casas, todos los días perseveraban, así como usted viene todos los días al templo. Así como usted viene todos los días al templo, ¿no es cierto? Viene todos los días. Seguro. Hipócrita, no viene todos los días. Viene cuando puede, viene cuando te da la gana. Es la gran verdad. Son pocos que se esmeran, que se esfuerzan a venir todos los días al culto. Gloria a Dios. Todos los días en el templo y por las casas. Por las casas. Es el trabajo más efectivo. ¿Sabe quién lo gana? En esta labor. Los falsos testigos de Jehová. Los falsos. Ellos no son los verdaderos, por ese caso. Son falsos. No ganan esta labor. Van casa por casa repartiendo folletos. No puede ser. Eso no es de los falsos testigos de Jehová. Esto es de la iglesia primitiva. Lo practicaba. El mismo Señor Jesucristo lo ordenó. ¿Me está escuchando casa por casa? Gloria a Dios. En la iglesia donde va usted, casa por casa, todo el barrio, casa por casa, distribuyendo los folletos.

los volantes. Mi alma te adora. ¿Qué más dice? No cesaban de enseñar. Hay que enseñar la palabra. ¿Me escuchó? Por eso tiene que llenarte de la palabra. Para enseñar la palabra. ¿Sí no cabe enseñar? Escudriñar las escrituras, porque ellos parece que encontré la vida eterna. Ellas son que dan testimonio de mí. Por eso hay que estudiar la Biblia, hay que leer la Biblia, la palabra de Dios. Hoy en día hay tanta facilidad. Usted hasta en el celular tiene la Biblia. Pero está leyendo la Biblia. ¡Seguro! ¡No mienta! ¿Qué va a leer? Muchos no quieren. No le gustan. Pero están entretenidos ahí en el Face que lo mandan. En WhatsApp, en películas, violencia y en cuantas cosas. ¡Qué triste! Nada de Dios. Está destruyéndote. Hay que leer la Biblia. Seguro. Para poder testificar, hablar de Cristo, hay que leer la Biblia. Ah, plan de salvación. Vamos a entrar en eso más adelante, pero por encimita, usted ya sabe lo que el capítulo dice del libro de Hechos. El carcelero, cuando dice, señores, ¿qué debo hacer para ser salvo? ¿Qué le dice? Pedro, Pablo dice, cree en Jesucristo y serás salvo, tú y tu casa. Lo está diciendo, tú y tu casa. Cree en Jesucristo, el único quien salva, se llama Jesucristo. Ninguna religión salva de la condenación eterna. El que salva se llama Jesucristo. En Hechos capítulo 4. Hechos capítulo 4. Verso 11, verso 12. Este Jesús es la piedra reprobada por vosotros los edificadores, la cual ha venido a ser cabeza del ángulo. Y en ningún otro hay salvación. Ningún santo salva. Ni San Lázaro, ni San Judas. Ni Santa Rosa, ni la Chapi. Te dicen, ninguno. En ninguno hay salvación. Solo en Jesucristo. Porque no hay otro nombre bajo del cielo dado a los hombres en quien podamos ser salvos. Es el nombre de Jesús. Usted lo presenta, el plan de salvación. Y así hay muchos textos bíblicos. A ver, primer libro de Juan capítulo 1, verso 7. A ver qué dice, hazlo bien fuerte. Ya tiene el micro incorporado ahí. ¿Qué dicen? Pero si andéis en luz, como Él está en la luz, tenemos comunión los unos con los otros. Y la sangre de Jesucristo, su Hijo, nos limpia de todo pecado. Y la sangre de Jesucristo, usted lo dice así, nos limpia de todo pecado. En otras palabras, lo lleva allá. Mira, abre tu Biblia. Mira que esto no estaba aquí en mi bosquejo. Lo lleva allá a Isaías. Isaías 53. Ahí lo presenta que Jesús murió por nosotros los pecadores, despreciado y desechado entre los hombres, varón de dolores, experimentado en quebranto, y como que escondimos de él el rostro, fue menospreciado y no lo estimamos. Ciertamente llevó él vuestras enfermedades, sufrió vuestros dolores, y nosotros lo tuvimos por azotado, por herido de Dios y abatido. Mas el herido por vuestras rebeliones, molido por vuestros pecados, el castigo de vuestra paz fue sobre él. Por su llaga fuimos nosotros curados. Todos nosotros descarriamos como ovejas, cada cual se apartó por su propio camino. Mas Jehová cargó en él el pecado de todos nosotros.
angustiado él y afligido, no abrió la boca. Como cordero fue llevado al matadero, y como oveja delante de sus trasquiladores enmudeció y no abrió la boca. Y usted lo hace y lo dice: Jesús murió como un cordero. Dio su vida para que a través de su muerte el hombre alcance la vida eterna. En otras palabras, Jesús tomó mi lugar. Jesús murió por mí. Era necesario que Dios se haga hombre. Y usted lo cita ahí, primer libro de Juan, capítulo 1, verso 14, que Dios hizo hombre. Y así lo va hablando de Jesucristo. Y luego le dice: arrepiente de tu pecado, no encubre tu pecado. ¿Dónde encontramos eso? En el mismo ahí, capítulo 55, creo que está. A más adelante, gloria a Dios, verso 7, capítulo 55, verso 7, dice: deja el impío su camino, el hombre inico su pensamiento, y vuélvase a Jehová, el cual tendrá de él misericordia, y al Dios vuestro, el cual será amplio en perdonar. Deja el impío. Usted lo va diciendo: deja tu pecado, abandona tu pecado. ¿Qué cosa mala ha hecho usted? El hombre inico su pensamiento, vuélvete a Dios, Dios te está esperando, Dios te ama. Usted lo va testificando. ¿Quién vive? Ahí lo va hablando, lo va sacando la cita bíblica. Pues es muy importante esta cita bíblica que usted lo tiene que anotar. Proverbios 28, 13. El que encubre su pecado no prosperará, mas el que confiesa y se aparta alcanza misericordia. Usted lo va citando. Y de vuelo dice: ¿quieres que ore por ti? Dile al Señor que te perdone tus pecados. Si quiere, lo cita el Salmo 51. Y luego ora por él. Pero estos versículos bíblicos que estoy citándolos, usted lo tiene que aprender. Tiene que saber para testificar, para orar. Gloria a Dios. Regresamos a Hechos. Capítulo 5, que estamos viendo, y todos los días en el templo y por las casas no cesaban de enseñar. Hay que enseñar, para enseñar hay que conocer. Muchos quieren ser maestros sin haber sido alumnos. Primero hay que ser alumnos, luego seremos maestros. Gloria a Dios. Primeramente tenemos que aprender. Está viniendo la academia bíblica los días lunes. ¿Seguro? Pastor Joel, ¿están asistiendo? ¿Todos? Y si hay alguno que no viene, me avisa usted para conversar. ¿Qué pasa? ¿Por qué no viene? ¿Cuál es el motivo? Y si es un hermano obrero que está a cargo de un anexo, le decimos: ¿cuál es el motivo? ¿Por qué no viene? Oye, que algunos ya conocen algunos piensan que han descubierto qué. ¿Qué decimos? ¿Quiénes descubrieron qué? El Amazonas. Hace años fue descubierto el Amazonas. Bendito sea el Señor. Hay que aprender. Y dice: y no cesaban de enseñar y predicar, ¿a quién? A Jesucristo. ¿A quién se predica? A Jesucristo. Oh, mi alma te adora. Gloria a Dios. El mismo apóstol Pablo nos deja ese ejemplo. En Hechos capítulo 20, libro de Hechos capítulo 20, abre su Biblia. Mi alma te adora. Hechos capítulo 20, verso 20, verso 21. Y como nada que fuese útil, de rehuido de anunciaros y enseñaros públicamente las cosas, testificando a judíos gentiles acerca del arrepentimiento
para que Dios y de la fe en nuestro Señor Jesucristo. Gloria a Dios. Mira que el mismo apóstol Pablo está anunciando, está enseñando públicamente por las casas. Por las casas. No, ya soy reverendo, reverentísimo, reventado. Ese no me corresponde a mí. Que como yo voy a estar siendo reverendo, repartiendo folletos. Como yo voy a tener un aire libre testificando, dice el reverendo, reverentísimo, reventado. Porque está reventado. Mas es un privilegio. Pero pastor, no lo vea usted. Ahora yo no lo hago, lo he hecho muchos años. Para eso está usted, para eso lo está enseñando usted. Y si hay ocasión de hacerlo, lo hago. Mi alma te adora. Mi alma te bendice. Públicamente enseñando, dice, por las casas, testificando a judíos y gentiles acerca del arrepentimiento para con Dios y de la fe en nuestro Señor Jesucristo. Bendito sea el Señor. Así que, hermano, hermana, testifica a tiempo y afuera de tiempo. Dile a tu hermano así, a tu lado. Testifica a tiempo y afuera de tiempo. Hay que hablar de Jesucristo. Predica a tiempo y afuera de tiempo. Gloria a Dios. Pero ¿sabe quién no lo hace? Aquel que está muerto. A ver, ¿cuántos muertos están aquí? Levanta su mano los muertos. Mira que no hay ningún muerto. Están muertos en sus delitos y pecados. Los muertos no pueden levantar la mano. Los muertos no son capaces de coger un folleto y distribuir un folleto. Se convoca, amén, los jóvenes tal vez el domingo para ir un aire libre. No van los muertos. O los sábados después del ayuno se hace los desentendidos, que no es para mí. Están muertos. Mira, Luis, están enojados, están con la cara larga. Pero el que tiene vida se goza, dice, amén. Así es. Esto es lo que me hacía falta. Esto es lo que yo necesitaba. Bendito eres. Gloria a Dios. Hay que tener vida, vida espiritual. Gloria a Dios. Entonces, esta es parte de los fieles. A ver, que sienten el amor. Y ese amor se encuentra en Cristo Jesús. Gloria a Dios. Hechos 8:1. Retrocedemos a Hechos, capítulo 8. Y Saulo consentía en su muerte. En aquel día hubo una gran persecución contra la iglesia que estaba en Jerusalén. Todos fueron esparcidos por toda la tierra de Judea y de Samaria, salvo los apóstoles. Verso 4. Pero los que fueron esparcidos iban por todas partes anunciando el evangelio. Y ahí da el ejemplo de Felipe, que descendió a Samaria con señales, milagros, predicando el evangelio, sanando a los oprimidos, sanando, libertando a los cautivos, a los oprimidos, en el nombre de Jesús. Gloria a Dios. Saulo consentía en la muerte. Aquel día una gran persecución en la iglesia. Recuerda que Dios los manda, dice, ir y predicar a toda criatura. Pero parece que aquí no estaban saliendo los creyentes. No, no es para los apóstoles. Acá dice, salvo los apóstoles que no salieron, sino los creyentes. Los creyentes que salieron. Los apóstoles no, sino los creyentes. Gloria a Dios, la orden era ir y predica. No querían. Entonces, ¿qué hace el Señor? Se levanta un Saulo de Tarso. Empieza a perseguir casa por casa, arrastrar casa por casa. A ver, todo eso, empezaron a salir.
empezaron a predicar. Algunos necesitan eso. Persecución. Para que recién sientan la carga de ir y testificar. Si no, no. No le interesa. Son creyentes conformistas. Creyentes apáticos. ¿Quién vive? Oh, mi alma te adora. Bendito sea el Señor.

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3: 4:30.
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0: 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En Betel Radio, esta es la hora exacta.
5: 5 en punto.
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7: En Betel Radio, el verso del día. Salmos capítulo 33, versículo 18. He aquí el ojo de Jehová sobre los que le temen, sobre los que esperan en su misericordia.

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1: Hola, buenos días, buenos días, buenos días. Aquí estamos ya instalados en la cabina de Betel Radio, la voz que inspira. Son las 5 de la mañana con 6 minutos. El reloj sigue avanzando. Ustedes también, por supuesto, hay que despertar a un nuevo día agradeciéndole a Dios el regalo maravilloso de la vida, por supuesto, esa oportunidad que nos da de despertar, de ver la luz de este nuevo día que es martes y que nos indica el calendario 12 de mayo del 2026. Mayo. ¿No? Algo así, ¿va? ¿No? Y hoy día nos acompaña Mayu también en la coordinación. Para mí es un gusto compartir también el programa con ella. La escuchamos siempre, es parte del gran equipo de Betel Radio. Así que yo le voy a dar la bienvenida, Mayu. ¿Cómo estás? ¿Qué tal? ¿Ah? ¿Cómo amaneció hoy? Despierte con Betel. Ha madrugado para estar con nosotros aquí en la cabina de la radio.
2: ¿Qué tal, Víctor? ¿Cómo estás? Un saludo muy especial para ti, para toda la audiencia de Despierta con Betel. Muy contenta de acompañarte esta mañana y de iniciar el día con Despierta con Betel.
1: Aquí estamos despertando con Betel, gracias a ti por tu participación. Igualmente a Edgar y al pastor Ulises Heredia, que está aquí desde temprano. Yo ingresaba aquí a la cabina, ya estaba el pastor aquí sentado, viendo todo lo que va a ser la participación el día de hoy. Pastor Ulises, ¿cómo está? Dios lo bendiga, buenos días.
3: Dios te bendiga, Víctor. Saludos también a Edgar, a Mayumi, Dios lo bendiga. Y a toda la audiencia de Betel Radio, a la voz que inspira. La verdad que un poquito de frío esta mañana, sí, pero aquí estamos con la gracia de Dios y con su presencia que siempre abunda en nuestros corazones. Así que lo invitamos a toda la audiencia a poder comunicarse con nosotros, que estamos aquí para interceder por todas sus peticiones. Y si recibió algún milagro de parte del Señor, también comuníquese testificando el milagro recibido.
1: 18 grados es la temperatura, con algo de viento en la ciudad de Lima, como muy bien dice el pastor Ulises. Mañana friolenta, ¿no? Que nos ha obligado ya a sacar una casaca y venir aquí en la radio, porque normalmente estábamos viniendo en camisa, pero yo digo, no, ya está cambiando el clima, hay que tener mucho cuidado con ello, hay que prepararse para comenzar el día bien, y si salimos de casa en esta parte del Perú, en la ciudad de Lima, abrigarse un poquito, porque hace algo de friecito. Ya tenemos también, pastor, noches un poco frías, ¿no? Ya el clima como que ha cambiado, ya no está tan calurosas las noches, así que hay que tener cuidado con ello. Vamos a regresar con la vitamina espiritual y todo lo que tiene que ver con este momento de oración aquí en Betel Radio. Desde ya la invitación a participar, a dejarnos tu petición de oración aquí en Betel Radio. Hoy el pastor Ulises Heredia orará por cada una de las peticiones, por cada uno de los pedidos de la audiencia que se generen al 947-246-545. 947-246-545 es el WhatsApp de Betel Radio, la voz que inspira.

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1: 5:14.
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3: Es el momento de oración aquí en Betel Radio, la voz que inspira. Es el momento en donde nos reencontramos como cada mañana aquí en Betel Radio, la voz que inspira. Con Cristo nos encontramos con nuestro Señor todos los días al despertar, y sobre todo en este momento tan bonito en donde formamos una gran cadena de oración, en donde por supuesto a través de las peticiones de la audiencia que más adelante pondremos al aire y que por supuesto con la participación del pastor Ulises Heredia nos acercarán un poquito a Dios en este momento de oración. No podemos continuar esta mañana si es que no tenemos nuestra habitual vitamina espiritual.
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3: La historia de hoy lleva por título La cicatriz que se convirtió en testimonio. Cada vez que Lucía lavaba los platos o sostenía una taza caliente entre sus manos, veía la cicatriz que atravesaba parte de su muñeca. Era una marca que llevaba desde hacía años, producto de un accidente que cambió muchas cosas en su vida. Durante mucho tiempo intentó esconderla, porque no quería recordar aquel momento de dolor, miedo y vulnerabilidad. Con los años, la herida cerró, pero el recuerdo permaneció, y aunque por fuera parecía una marca pequeña, para ella representaba una etapa difícil que todavía le costaba mencionar. Sin embargo, una tarde, mientras conversaba con alguien que estaba atravesando un proceso doloroso, entendió algo que nunca había visto desde esa manera, desde esa perspectiva. Aquella cicatriz ya no hablaba solamente del accidente, también hablaba de la supervivencia. Era la evidencia que había pasado por el dolor y aún así seguía en pie. Y entonces ella pensó en las heridas invisibles que también había logrado superar: decepciones, pérdidas, momentos de ansiedad y noches donde creyó que no podía continuar. Comprendió que Dios no siempre elimina las marcas del pasado, pero sí les da un nuevo significado. Lo que antes representaba un sufrimiento, ahora podía convertirse en un testimonio de su fidelidad. Hoy, amiga y amigo oyente de Betel Radio, la voz que inspira, quizás todavía cargas heridas emocionales que duelen. Sí, duelen cuando las recuerdas. Tal vez hay experiencias que marcaron tu vida y que intentas esconder para que nadie las vea. Pero escucha esto, el mensaje que traemos para ti esta mañana. Tus cicatrices no son señal de que Dios te abandonó, son evidencia de que Él te sostuvo mientras sanabas.
4: Muy bien, siendo 5:17 de la mañana, en base a este relato, quisiera leerles un versículo de la palabra del Señor. Segunda de Corintios 12:9. Dice la Escritura: y me dijo: bástate mi gracia, porque mi poder se perfecciona en la debilidad. Por tanto, de buena gana me gloriaré más bien en mis debilidades, para que repose sobre mí el poder de Cristo. ¿Quién dijo estas palabras? Jesucristo, respondiendo a la petición del apóstol Pablo. El apóstol Pablo tenía un aguijón en su carne. Era un mal muy doloroso, por lo cual le pidió tres veces al Señor que lo quite de él. ¿Y cuál fue la respuesta al pedido de Pablo? Bástate mi gracia, porque mi poder se perfecciona en la debilidad. ¿Por qué la gracia de Dios es suficiente para el creyente? Porque es un regalo generoso e inmerecido que satisface todas las necesidades. No solo es el perdón, es poder para continuar a pesar de las dificultades de la vida. A través de su palabra y a través de los aguijones que tenemos en la vida, nosotros vamos creciendo en humildad, en compasión y en poder. Como dice la Escritura en Romanos 8:28, que a los que aman a Dios todas las cosas nos ayudan a bien. Cuando el poder de Cristo reposa sobre el creyente, cuando estamos en pruebas, en problemas, en dificultades, como dice el profeta Joel en el capítulo 3, verso 10, diga el débil, fuerte soy. Entonces confiemos en Dios. Pero ¿cuál es el propósito de las pruebas? Según la Biblia, 2 Corintios 1:9, dice, aunque estamos sentenciados a muerte, en problemas, dice que Dios los permite, esos problemas, esas dificultades, para que no confiásemos en nosotros mismos, sino en Jesucristo, que es el Todopoderoso. La gracia de Dios no actúa solamente cuando somos fuertes. Muchas veces se manifiesta con más claridad en nuestra debilidad. Él toma las áreas heridas de nuestra vida y comienza a restaurarlas desde adentro. Aunque las experiencias más dolorosas pueden convertirse en herramientas de esperanza para otros, porque cuando Dios sana un corazón, las cicatrices dejan de ser símbolo de derrota y se convierten en evidencia viva del poder y fidelidad de Cristo.
3: Muy bien, pastor, qué hermosa reflexión también de lo que hemos puesto hoy al aire, que es una historia muy bonita y que podríamos, digamos, mencionar aquí en la radio, que la historia de Lucía es una historia de muchos oyentes. Yo me quedo también sumándole a lo que usted ha comentado hoy con la frase final de la historia, y creo que nos ha llevado a una buena reflexión. No permitas que el dolor del pasado defina tu identidad. Dios puede transformar aquello que te rompió en una historia de restauración y de esperanza. Hay quienes dicen, no, esto ya no, o cargan con esto, ¿no, pastor? De decir, bueno, toda la vida voy a llevar con esto. Pero aquí la historia nos lleva a esta reflexión maravillosa en Betel Radio. Y es verdad, a veces el dolor del pasado no puede definir nuestra identidad. Son las 5 de la mañana con 21 minutos, pastor Ulises.
4: Así es, sí. Es muy importante eso, ¿no? Uno vive atrapado a su pasado negativo cuando uno realmente no conoce a Cristo. Pero cuando uno conoce a Cristo, conoce el poder de restauración que tiene Cristo, nuestra vida es diferente. Dios nos da una verdadera identidad. ¿Por qué? Porque Dios borra nuestra rebelión, nuestro pasado negativo, y nos da propósito por qué vivir. Por eso qué importante es caminar con Cristo, ¿no? Las cosas son diferentes.
3: Cada mañana al despertar nos encontramos en Betel Radio y nos unimos en una gran cadena de oración que ya se va formando. Van dejando las peticiones de oración. Usted, amiga, usted, amigo, quiere hacer lo mismo, únase a esta gran cadena de oración de Betel Radio a través del WhatsApp 947-246-545. 947-246-545, WhatsApp de Betel Radio, la voz que inspira, porque en un instante el pastor Ulises Heredia estará orando por cada una de las peticiones que lleguen desde el norte, centro, sur u oriente de nuestra patria. Es el momento de oración. Estamos en Betel Radio, la voz que inspira, y la música dice presente. La música acompaña, la música nos hace reflexionar y sobre todo en el despertar, mucho mejor con Betel.

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1: Sí, Despierta con Betel en Betel Radio, la voz que inspira. Es el momento de oración todas las mañanas, ¿sabes? De 5 a 6, aquí estamos, despertando contigo, acompañándote. Y sobre todo, creo que esta hora siempre es propicia, ¿no? Para decirle, Señor, gracias por este día, gracias por permitirme hoy despertar. Es martes, hay muchas cosas por hacer, hay muchas cosas de repente por cumplir. Nuestro día a día, nuestra agenda, como dicen, siempre está cargada con algunas cosas. Pero no dejemos que esa agenda se sobrecargue también. Aprendamos también a decir no. Toda la vida no podemos decir sí, sí, sí, sí. Y a veces también hay que decir no, porque no toda la vida no decir, ah, ya, sí, sí, por quedar bien, no. Ahí también hay que decir no, disculpa, esta vez no puedo. Tengo muchísimas cosas que hacer. Y hay otra palabra que también es importantísima y realmente acompaña mucho, y es gracias. Gracias, gracias, gracias, ¿no? Ese buenos días también es vital, ¿eh? Ese buenos días también es vital, ¿no? Hola, ¿qué tal? ¿Cómo estás? Porque a veces uno dice como esa frase, ¿no? Nadie sabe lo de nadie. Hola, ¿qué tal? ¿Cómo estás? ¿No? Una palmadita en el hombro. Espero que tengas un bonito día, que te vayas súper bien, que Dios te bendiga y que Dios te acompañe. Pastor, vamos a ir a la pausa, no sin antes recordar los números para el momento de oración. Pero estas frases, ¿cómo ayudan, no? Estas frases, ¿cómo acompañan? El decirle, Pastor Ulises, ¿cómo está? Buenos días, que tenga usted un excelente martes. Pastor Ulises, ¿qué tal? Una palmadita en el hombro, que le vaya bien. Todo eso también nos llena del optimismo que necesitamos. Y si a esto le sumamos el momento de oración en Betel, creo que podemos caminar en un buen martes.
2: Sí, por supuesto, son palabras oportunas de conexión. Muchas personas están pasando momentos bien difíciles, en prueba, y un buen saludo, sí, un buen abrazo. Hoy te reconforta, te fortalece. Dice, hoy pensaba que nadie, sí, me amaba, que nadie se interesa por mí. Esas palabras realmente son alentadoras.
1: Sí, son medicinas para el alma.
2: Por supuesto.
1: Vamos a ir a una pausa, vamos a regresar en un ratito con ustedes. Viene una canción y luego ya sí, de ya nos vamos a ir a todo lo que compete con el momento de oración en Betel Radio, la voz que inspira.
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3: 5:31.
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1: Sí, estamos ya de regreso aquí en Despierta con Betel. Son las 5 de la mañana con 35 minutos. 5:35 en Despierta con Betel, en Betel Radio, la voz que inspira. Ha llegado el momento de oración, el momento de leer las peticiones que se generan aquí a Betel Radio, la voz que inspira. Claro, como todos los días entre las 5 y las 6 de la mañana. Hoy con la participación del pastor Ulises Heredia. La invitación también no solo a que nos sigas a través de la radio, no solo a través del dispositivo móvil, sino también puedes seguirnos y compartir todo lo que en tiempo real se puede realizar aquí en la radio a través del canal de Betel Radio que está en WhatsApp, ¿no? Tenemos un canal en WhatsApp, el canal de difusión de Betel Radio en el WhatsApp. Pero ¿cuál es el enlace? ¿Cómo hago? Fácil, nos envías un mensaje aquí al 947-246-545 y te enviamos de inmediato el enlace para que también a cualquier hora del día puedas seguir los programas de Betel Radio en el canal de difusión del WhatsApp. Una conexión directa. Todos los caminos nos llevan siempre a Betel Radio, como todos los caminos nos llevan a Dios, acercarnos a Él, al Padre, y por supuesto, qué alegría de que Él nos regale un día más. Estamos ya con las peticiones, vamos a ir de inmediato. El pastor Ulises Heredia estará orando por cada una de las intenciones. Son las 5:36. Buenos días, por favor, hermano, pido una oración por mi esposa Juana Inés. Tiene dolor de cabeza, dolor de espalda, pecho, está pasando dolores fuertes. Desde Santiago de Chuco proviene esta petición de oración, esta cadena que nos lleva ahora a darle la bienvenida a otro oyente. Dios los bendiga, pido mi ayuda en oración por mi familia, mi papá, mi mamá y mi hermano para que lleguen a los caminos del Señor. Estamos hace un instante en Santiago de Chuco y ahora esta petición proviene desde la ciudad de Ica, lo cual agradecemos enormemente por la sintonía a Betel Radio, la voz que inspira. Son las 5 de la mañana con 37 minutos, 5:37, vamos a ir con otra petición. Buenos días, hermanos, soy Lucy, pido oración por un trabajo, tengo deudas con bancos y necesito trabajar semana completa, necesito también perdonar. A esta hora de la mañana, por favor, Dios les bendiga por mi hija Maricielo, por sus exámenes a esta hora de la mañana. Por favor, les pido para los exámenes de la universidad, que Dios le ayude y sane su corazón, y por mi esposo, por dolores de brazos y articulaciones. Son las 5 de la mañana con 37 minutos. Estamos aquí en Betel Radio, la voz que inspira. Es el momento de oración y vamos a continuar con más peticiones. Oración por mi hijo Asap, que tiene 3 años y sufre de autismo. Buen día, hermanos, por mis exámenes finales, pido oración por fortaleza para que Dios ayude también a esta hora a quienes están en esta cadena de oración. Dios los bendiga, hermanos de Betel Radio, la voz que inspira. Pues quiero agradecerles a ustedes que nos dejen permitir esta oración. Vamos a dar más lectura. Pastores, fui al doctor y mi hijo Miguel tiene un problema con su muela del juicio. Pido oración por sanidad. Dios los bendiga. Soy Carmen desde Sullana. Pido oración por mi vida espiritual y mi salud. Me siento cansada y desanimada. Oración por Rosario Pardo, que está en una etapa muy avanzada. Seguimos confiando en Dios. Buen día, hermanos. Soy de Piura. Jenny Río Frío, pido oración por mi salud, estoy un poquito mal. Les agradezco a ustedes por esta cadena de oración. Buenos días, hermanos, Dios los bendiga. Oración por mi hija y su familia, que entre a los caminos del Señor. Ella se llama Dari Golak. Buenos días, Dios los bendiga. Oración por mis hijos, de manera especial por mi hijo que está internado. Son peticiones que vienen llegando esta mañana aquí a Betel Radio, la voz que inspira. Pastor Ulises Heredia, vamos a ir con unas peticiones más para luego comenzar este momento de oración. Buenos días, Dios los bendiga, pido oración por mi salud, por mis hijos, que se llenen de la presencia de Dios, por mi vida espiritual y también por mi economía, y para poner un negocio, que Dios me ayude. Saludos de Betel Radio, escribe Félix Aguilar, de la provincia de Ascope, región La Libertad. Pido oración por ese insomnio y Parkinson que sufro ya varios años. Bueno, hasta aquí esta lectura de peticiones. 20 minutos nos separan de las 6 de la mañana. Ya está con nosotros en Betel Radio el pastor Ulises Heredia.
2: Muy bien, vamos a unirnos en oración. Tal vez usted no pudo comunicarse, pero es momento de unirse en oración. Dios es espíritu, Él está en todo lugar. Y de paso saludamos a todas las internas del penal que nos están ahí escuchando, fieles en la sintonía, ahí en el anexo de Chorrillos, Santa Mónica, Fátima, Socabaya y en diferentes penales de varones también. Muy bien, vamos en este momento a orar. Eterno Dios del cielo, nos acercamos ante tu presencia para orar por las diferentes peticiones aquí, Señor, llegados a Betel. Extiende tu mano, Padre, sobre Juana, Inés. Extiende tu mano, Padre. Sana su cuerpo, Dios mío, de todos esos dolores que tiene. Pon tu mano poderosa. Tu palabra dice que rayos brillantes salen de tu mano y ahí está escondido tu poder. Señor, oramos por Lucy también, por un trabajo. Tú eres el Dios que abre puertas, Señor, laborales. Extiende tu mano y provee para tu hija Lucy una fuente de trabajo, Padre, en el nombre de Jesús. Oramos por Maricielo, por los exámenes que está dando en la universidad. Dale sabiduría, dale entendimiento, fortalécelo y ayúdalo, Padre, por favor. Oramos también por Asaf. Extiende tu mano y sánalo. Sánalo, tú eres nuestro médico, tú eres el Todopoderoso y para ti no hay nada imposible. Oramos por Luis Osorio, por la familia de Ángelo Velarde también, que tú lo ayudes, lo fortalezcas a seguir adelante en los caminos del Señor a pesar de las pruebas. Oramos por Carmen, envía fortaleza sobre ella y sanidad para su cuerpo físico también. Oramos por Rosario, dale fuerza, Señor, de seguir adelante, que nunca sea parte de tus caminos. Oramos por Jenny, envía sanidad sobre ella en el nombre de Jesucristo. Oramos por Dari, también dale fortaleza, Señor, física y espiritual. Oramos por Félix, envía sanidad sobre su cuerpo, Padre, y por aquel anónimo que está pidiendo por sus familiares, por sus seres queridos, extiende tu mano y envía salvación, fortaleza, provisión, Señor amado, y cuantos otros que están en la audiencia allí, en los diferentes hospitales, en las clínicas, en los reformatorios, en las cárceles, algunos que están ahí, Señor amado, en su lecho de dolor, extiende tu mano y dale fuerza, dale poder, dale gozo, dale victoria, Señor, en medio de las pruebas, de las dificultades. Tu brazo no se ha cortado, tu brazo está extendido para obrar milagros, señales y prodigios. Oh Padre amado, todo esto te lo pedimos en el nombre de Jesucristo. Amén.
1: Amén. Son las 5 de la mañana con 42 minutos, 5 y 42. Estamos aquí con el pastor Ulises Heredia, primer bloque del momento de oración. Cristo es el camino, ¿no? La verdad y la vida, siempre con Él. Es el único camino, es el camino que nos lleva a la paz, que nos lleva al perdón, que nos lleva a estar bien, a estar felices, a estar contentos. Gracias, pastor, por ese momento tan especial de oración. Y si alguien por ahí, pastor, piensa que no, ¿cómo voy a hacer para escribir? Me da a veces vergüenza. Yo creo que es a veces de humanos también, ¿no? El decir, no, escribo o no escribo, mando o no mando mi petición. Pero si hay un momento difícil, algo que te tiene angustiado, pastor, hay que invitar a la audiencia que participe y se una a esta cadena de oración que formamos en Betel Radio todas las mañanas.
2: Por supuesto, siempre necesitamos los unos de los otros. ¿Cuánto más de Dios, que nuestro Creador y Él nos comprende? Porque siempre pasamos dificultades, problemas económicos, problemas familiares, problemas de salud. Pero qué bueno es saber que hay un Dios que nos atiende. Él ha dicho, clama a mí, yo te responderé. Él está atento. Lo único que hay que presentarnos con un corazón arrepentido, con un corazón contrito y humillado, y que creamos a las promesas de su palabra.
1: Eso es importante, creer. Usted ha dicho algo que es vital. Creer porque es cierto, es verdad. Para Dios no hay nada imposible. ¿Cuántos milagros y cuántos testimonios se han dado a través del tiempo de personas que tenían familiares que prácticamente habían sido desahuciados, pero que la mano de Cristo los tocó y salieron de ese momento difícil, complicado, y que los médicos a veces no se saben explicar, pastor.
2: Por supuesto que nuestro Dios es un Dios realmente todopoderoso. Yo he visto milagros diferentes, he visto hasta resurrección de muertos, he visto gente que ha tenido cáncer, ha tenido sida, pero Dios ha intervenido en los momentos más difíciles. Clamaron a Dios y hoy día son testimonios vivos del poder de Jesucristo y testifican por todo lugar que donde van de que Cristo es real. Cristo ha resucitado, Él es el Todopoderoso, para Él no hay nada imposible.
1: Vamos a ir un ratito a la música. El pastor Ulises Heredia está con nosotros y tú estás escuchando Betel Radio, la voz que inspira, frecuencia 100.1 FM desde Lima, llegando a más de 350 ciudades en todo el país. La música acompaña, la música nos hace reflexionar. 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
1: Son las 5:48, 5:48, estamos de regreso, es el momento de oración, este ya segundo bloque. El pastor Ulises Heredia nos acompaña, el pastor Ulises Heredia va a orar por todas las intenciones que vienen llegando aquí a Betel Radio, la voz que inspira. Hermanos, Dios los bendiga. Oraciones por el viaje que estamos realizando de Lima a Apurímac. Dios los bendiga. Me llamo Eva, soy de Arequipa, de Apurímac. Nos vamos a Arequipa en esta cadena de oración. Por favor, oren por mi familia, por mi esposo, darle paciencia, y mis niños Juan y Pablo. Dios los cuide y proteja. Y por mi nuevo trabajo, ojalá me vaya bien. Buenos días, pastor, pido oración para que se efectúe mi rotación a Chiclayo, ya que mis jefes no quieren dármelo, pero sé que Dios me ayudará. Es la petición de Daisy esta mañana aquí en Betel Radio, la voz que inspira. Es el momento de oración y estamos acompañando a nuestra audiencia esta mañana. Buenos días, hermanos, Dios los bendiga. Necesito oración por mi vida espiritual, también por la restauración de mi familia y hogar. Soy Rey desde San Martín. Dios los bendiga, hermanos.

0: Nos pido oración por mis padres, por sus dolores de cuerpo, para que Dios los guarde de todo peligro. Están a esta hora en viaje. Dios los bendiga, siervos. Les pido oración por la salud de mi hijito Ismael Santiago Paredes González. No puede hablar, tiene 7 añitos. Hermanos, Dios los bendiga. Soy Cristina, pido oración por mi familia y trabajo para mi esposo. Apoyo en oración para todos los jóvenes del Centro Alfonso Ugarte de Arequipa. Ellas están escuchando en este momento desde Arequipa con el hermano Aldo Cano. Buenos días, soy Vanessa, pido oración por sanidad. Por mi hijo Kendrick, de 3 añitos, que está con fuerte infección, estuvo toda la noche con fiebre y bueno, estamos pidiendo por él en Villarrica. A esta hora también dice la petición por mi hija Yamilet, que Dios moldee su carácter, por mi hija Esther en Villarrica. Carla pide oración para que Dios le dé sabiduría y le ayude con la situación tan difícil que está atravesando, le regale paz y protección. Buenos días, hermanos, oración por favor por la adolescente Esther Ramos, para que su carácter se afirme en el camino espiritual. Son muchas las peticiones que están llegando, les agradecemos a ustedes, es el momento de oración en Betel Radio, la voz que inspira. Dios los bendiga, Pastor Ulises, pido oración por mi esposo para que vuelva a sus pies de Cristo y por mis hijos. Tengo un niño de 5 añitos discapacitado, que Dios haga un milagro en su vida. A esta hora de la mañana, Dios los bendiga. Diga, pido oración por mi mamá Calixta Tencio, por su salud y liberación, por mí y por sanación de diabetes. Soy Neil en Panamá, a esta hora en sintonía de Betel Radio. Buenos días, buenos días. Por favor, pido oración por mi salud y que Dios me provee un empleo también por la restauración de mi familia. Son las 5 de la mañana con 51 minutos. Pastor Ulises Heredia, segundo bloque del momento de oración en Betel Radio.
1: Muy bien, vamos a orar. Sé que el tiempo es breve, pero oraremos también por todas las peticiones, aunque no lo hemos leído, pero oraremos por ellas. Eterno Dios del cielo, oramos, Señor, por Jairo Díaz. Extiende tu mano sobre él también. Envía sanidad y restauración de su familia. Oramos por la hijita, Señor, de tu hija Elsa Navarro, que está delicada. Padre, extiende tu mano y tócala. Ten misericordia, Padre. Tú eres nuestro sanador, tú eres nuestro médico. Oramos por Eva, Señor, por su familia, por su esposo e hijo, Señor, que tú lo guardes, lo ayudes y que lo encamines siempre a estar firme, Señor, en tu palabra. Oramos por Daisy, Señor, por esa fuente de trabajo que ella te está pidiendo, concédele, Padre, por amor a tu nombre. Oramos por Rey, por su hogar también. Extiende tu mano sobre Ismael, envía sanidad sobre su cuerpo, Padre. Tú eres nuestro sanador. Tus manos hacen la llaga, pero tus manos curan, dice tu palabra. Extiende tu mano sobre Cristina. Ayuda a su familia, Padre. Oramos por todos los jóvenes en Alfonso Ugarte, Señor. Fortalece a toda esa juventud, Padre, que sean adelante testificando de tu gloria. Oramos por Kendrick, Señor. Sánalo. Extiende tu mano sobre Yamilet, Señor. Envía sanidad también. Oramos por Carla. Dale sabiduría de seguir adelante, Señor. Tú eres la fuente de toda sabiduría. Oramos por Esther, Señor. Envía transformación. Envía sanidad sobre ella. Oramos por aquella persona que no se identifica, pero que pide oración por su familia, por sus hijos, Dios mío, por provisión. Extiende tu mano y ayúdalo. Oramos por Calixta, Señor. Envía sanidad y liberación. Oramos por Neil, Señor, por fortaleza y sanidad. Y cuántos otros, Señor, que están en la sintonía, pero que tienen peticiones en su corazón. Concédelo, Padre. Envía salvación, transformación, liberación, provisión, restauración de su matrimonio. Milagros económicos, Señor. Hay personas que están con deuda, no saben qué hacer. Extiende tu mano. Tú eres el dueño del oro y de la plata. Tú eres el Todopoderoso, hace milagros económicos. Y aquellos que están en los hospitales, en las clínicas, los reformatorios que están en las clínicas diferentes, en su lecho de dolor, que no saben qué hacer, extiende tu mano, Señor, y dale fortaleza, dale alivio, dale sanidad, Dios mío. Sana sus corazones, trae perdón, trae esperanza, trae sanidad, Padre amado, a toda persona que te está invocando en este momento. Mire su aflicción, sus lágrimas, y extiende tu mano mano a través del Espíritu Santo, a través de tus ángeles, se mueva tu mano poderosa sobre cada familia, cada hogar, aquellos que inclusive están viajando en el bus, están viajando en el taxi. Extiende tu mano sobre cada uno de ellos, Dios amado, en esta madrugada. Oh Padre Santo, todo esto te lo pedimos en el nombre de Jesucristo de Nazaret. Amén.
0: Amén. Y amén. Amén. Son las 5:55, 5:55. Estos momentos de oración realmente son maravillosos. Gracias, Pastor Ulises Heredia, por estar aquí con nosotros, por entregarnos estos momentos de reflexión y de oración que nos llevan siempre a estos dos grandes bloques que tenemos aquí en la mañana. Creo que podemos cerrar este bloque reconfortados. Nos hemos acercado a Cristo. Estoy seguro que Él va a obrar por estas peticiones, va a interceder en muchas de ellas. Pastor, gracias. ¿Y dónde lo encontramos?
1: Bueno, estamos en Chorrillos y por la gracia de Dios estoy pastoreando ahí en Chorrillos, en la calle Hipólito de la Melena, ex Guatemala 126. Está a la altura de la cuadra 4 de la avenida Guaylas, así que es bienvenido a poder ahí también escuchar la palabra de Dios todas las noches a partir de las 7 de la noche.
0: El pastor Luis Heredia aquí en Betel Radio. Vámonos rápido a la pausa. Viene el gallito para despertar a todos esta mañana.
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6: Cuando esté pasando las pruebas, cuando venga el ataque del diablo, cuando venga el ataque ideológico, cuando venga cuestionamientos a tu fe, cuando el diablo levante amigos, compañeros de estudio y personas que van a querer cuestionar tu fe y te van a decir lo que tú crees es mentira, tu fe y tus creencias es un fanatismo, es un invento, eso no existe, eso no es real, eres un fanático, eres un extremista, estás equivocado. La corriente de este mundo es muy fuerte, hermano. ¿Sabe que en este mundo hay problemas de identidad? Hay muchas personas que tienen enfermedades mentales. Y uno de los problemas en las enfermedades mentales es un problema de identidad. Cuando el diablo logra trastornar la mente de una persona, sin Cristo la vida no tiene sentido. Dios te toca el hombro y te dice: estoy contigo. No desmayes, siga adelante, porque más poderoso es el que está con nosotros.
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2: En Betel Radio, el verso del día. Salmos capítulo 33, versículo 18. He aquí el ojo de Jehová sobre los que le temen, sobre los que esperan en su misericordia.
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2: En Betel Radio, esta es la hora exacta.
3: 6:00.
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1: Sí, segunda hora de programa, son las 6 de la mañana con 6 minutos, 6 y 6, aquí estamos en Despierta con Betel, la estación es Betel Radio, sí, Betel Radio, la voz que inspira. ¿Cuál es su nombre? Betel Radio, su apellido, la voz que inspira. Así de fácil, así de sencillo, esa es la respuesta que te acompaña, esa es la respuesta que tú alegremente debes brindar cuando lleguen a encuestarte, porque en cualquier momento pueden llegar a la zona donde vives, estás en la costa, en la sierra o en la selva, un encuestador llegará y te preguntará, oiga, ¿un consulta, ¿usted qué radio escucha? Usted diga, yo, Betel Radio, la voz que inspira. ¿Qué programa? Despierta con Betel. ¿Qué otro programa? Ya usted tiene ahí todos los nombres de los programas, entre notas también, claro, ¿no? O este, Hora Punta, con el pie derecho, ya, sin prisas. El bloque musical, tenemos también Hablemos de Salud, al Pastor Rodolfo González, ¿no? La Hora de la Transformación. Es decir, tiene todos los programas de Betel Radio para que usted diga, ¿no? Claro, Enfoque Israel, que es un nuevo programa que está yendo los sábados y está muy bonito, muy bonito, lo hemos estado escuchando, y sobre todo la alegría de la vida, ¿no? Que es Cristo y que también Él se manifiesta a través de los niños. Claro, las tardes para los kids, para los pequeñitos, es imperdible en Betel. Ya ven, esta es una programación familiar que tenemos a diario, una programación de mucho entretenimiento, también está la política de por medio, hay prensa aquí en Betel, hay varios programas en donde usted se puede conectar, hacer su análisis, sacar conclusión, escuchar a invitados y, por supuesto, ahora que estamos en toda esta época electoral. Son las 6 de la mañana con 7 minutos en Betel Radio, la voz que inspira. Soy Víctor Infantas, vamos a ir hasta las 7. Claro, hoy Mayu nos acompaña en la coordinación, Edgar desde el control maestro y, por supuesto, ustedes con su preferencia y sintonía nos dan a nosotros también una gran alegría. Bueno, vamos a ir de inmediato a conocer cuál es la temperatura en las diversas ciudades, no sin antes invitarte a que nos dejes ese audio que estamos esperando para saber a quién despierta el gallito en un instante.
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1: Bueno, vamos a comenzar este viaje por el Perú, este recorrido en la ciudad de Tacna. Buenos días, Tacna, mínima 14, máxima 23. Ayacucho no se recibe con 5 grados como mínima, máxima 20. Chiclayo, 21, máxima 29. Día también caluroso en la ciudad de Chiclayo. En Huánuco, mínima 11, máxima 25. Cerro de Pasco, sí, siempre frío. Ayer tenía 0, hoy menos 1. Menos 1 grado y máximo 11 grados en Cerro de Pasco. Ahí sí, friecito, friecito en Cerro de Pasco. En Lima, ciudad capital, la temperatura mínima 17. Hemos tenido también algo de fuertes vientos temprano y una máxima de 23. Así que no hay que desabrigarse. Aunque el clima, como decimos aquí en Lima, está medio loco, ¿no? Hace friecito temprano, luego sale sol, ¿no? A 1 de la tarde, 2 de la tarde, el sol quema que parece verano. Esos cambios constantes de clima hacen también que uno se pueda resfriar. Hay que tener mucho cuidado. Son las 6 de la mañana con 9 minutos. Estamos en Betel Radio, la voz que inspira. Despierta con Betel, tu programa. Y ahora vamos a ver cómo despierta el dólar y el euro.
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1: Hoy, martes 12 de mayo del 2026, en Betel Radio, la voz que inspira, el dólar compra 3 soles 50, venta 3 soles 51, euro 4 soles con 5 céntimos, venta 4 soles con 14 céntimos. Ahí sí está la moneda norteamericana y también el euro. Cotizaciones que a diario te contamos en la mañana, sobre todo en estos días de elecciones, de tiempo electoral, ¿no? Ese dólar a veces está que sube y baja, sube un escalón, baja un escalón, sube dos escaleras y ahí está. Pero digamos que se mantiene casi al mismo precio de la semana anterior. Vamos a ver qué pasaba un día como hoy, un 12 de mayo, en la historia.
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12 de mayo de 1551, la fundación de la Universidad Nacional Mayor de San Marcos, la decana de América, aprobada por Real Cédula de la Reina de España en Valladolid, concediéndole los mismos privilegios de la Universidad de Salamanca. Inició sus funciones el 2 de enero de 1535 en el convento de Santo Domingo. Un día como hoy, pero en 1827, el comandante colombiano José Bustamante es acusado de haber querido incorporar Guayaquil al Perú con sus tropas. Bueno, esto pasó en la historia, siempre una rápida revisión de lo que sucede. Vamos a ir entonces a la música ya, porque viene el gallito en un ratito, así es que envíanos tu audio al 947-246-545. Después no digas que no te avisamos, ¿ah? Envíanos tu audio y di a quién vamos a despertar, a quién le vamos a pasar la voz con el gallito de Betel, que viene en un instante. 947-246-545. Y más adelante la pregunta, y también tendremos a Joana Terrones en el desarrollo de un tema. Eso se lo voy a contar en un instante, porque mientras estás tomando ese cafecito, nosotros musicalizamos la mañana, te acompañamos con ese pancito calientito. ¡Uy, qué rico! ¿No? El pancito recién salido del horno en las panaderías de nuestro país. Saludamos y aprovechamos el momento para enviarle un abrazo grande a todos nuestros amigos panaderos. Ah, ellos están ahí en la elaboración de la masa, que todo salga perfecto y que nosotros podamos disfrutar de un rico pan, el pan nuestro de cada día. Somos Betel Radio, la voz que inspira.

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1: Claro, y sí, despertamos con Betel en Betel Radio, la voz que inspira todas las mañanas desde las 5 en punto, el momento de oración y luego el contenido que tú sabes y conoces y disfrutas de Betel Radio, la voz que inspira. Claro, queremos agradecerle a Carla por su mensaje muy bonito esta mañana. Dice, muchos saludos, los escuchamos siempre, son un alimento para nuestra alma. Gracias, Carla, y ustedes también son un gran ánimo y aliciente para nosotros, que desde la radio nos encargamos de acompañarlos a ustedes. Gracias a Dios también por el regalo maravilloso de la vida y la oportunidad que nos da de estar juntos. Es importante, así ustedes digan, ay, siempre lo escucho, ah, siempre lo mencionan. Es verdad, no nos vamos a cansar, como nosotros tampoco nos cansamos de decir, Señor, gracias por este día. Espero que ustedes tampoco se cansen de dar siempre gracias por las cosas que llegan a cada uno de ustedes. Son las 6:16, 6:16 aquí en Betel Radio, la voz que inspira. Claro, el WhatsApp 947-246-545 es el canal de comunicación con la cabina de la radio, es el canal directo, es el atajo para llegar a la cabina de Betel Radio, 947-246-545. Hay audios en donde los papás ya están despertando a los pequeños. ¿Tú tienes un audio? ¿Algo que decirnos? Te esperamos. Y luego viene el gallito que hoy ha madrugado. ¿Eh? El gallito le ha traído desayuno a Mayu. Hoy día está de muy buena gente. Gracias, gallito, por el termito de café que ha traído para todo el equipo de Despierta con Betel. Vamos con audios. Hola, buenos días. Sí.
2: Hola, Beto, yo soy de 5 añitos. De ese tipo. Quiero que te despiertes a mi hermanito César para que haga su tarea. Fuete radio, la voz que inspira.
1: ¡Uy, qué lindo! Entre despierta y dormida, pero ahí está con su Betel Radio, la voz que inspira. Hola, hola, buenos días, 6:18.
3: Buenos días, amigos de Betel. Soy llamada de acá de Lima. ¿Puedes decirle al gallito que le vendí a mi primo Lucas? Lucas. Que vive en Pamplona, Betel Radio. La voz te inspira.
1: Ya está, muy bien. Entonces, gallito anotado. Lucas, son las 6:18, 6:18. Siguen llegando los audios, sigue el público participando. Niños y grandes también. ¿A quién despertamos esta mañana con el gallito de Betel? Hola, buenos días.
4: Hola, Dios le bendiga, Radio Betel. Quisiera que pudiera despertarlo a mi hijo Isaac Santiago, que hoy le toca examen. Gracias. Desde aquí, desde Bogo Capital. Dios le bendiga.
1: Ya, gracias, Isaac Santiago. En un ratito el gallito te va a pasar la voz. Son las 6:18. Vienen llegando los audios y participación del público esta mañana. Ya están todos despiertos diciendo, ya, hay que despertarse. Es martes, comienza el día. Hola, buenos días. ¿Betel? Sí, le escuchamos.
5: Dios le bendiga. Por favor, despierten a Jairo. Jairo Elías y a Jimmy Esteban. Betel Radio, la voz que inspira. Gracias.
1: Jairo, gracias. Son los oyentes de Betel Radio, la voz que inspira, están participando esta mañana. Más audios se unen a la conversación y a esta cadena en donde todos nos unimos y despertamos a todos y llamamos al gallito de Betel. Hola, buenos días.
6: La voz que inspira, quiero que me levante a mi Kevin que está durmiendo. ¿Ya? Saludos, hermanos.
1: Ya, gracias. Gracias, Kevin. Ya, no, ya, sí. Ya está listo el gallito, que tome vuelo entonces y que pase de inmediato, que el público quiere despertar a todos en casa.
7: Atención,
0: damas y caballeros,
7: niños y niñas,
0: con ustedes, nuestro amigo el despertar.

0: sí, Gallito. Gallito, ya vamos a despertar. Gracias, Gallito. Me alcanza aquí la lista en Betel Radio. Es hora de despertar. Marlon en Ate, Cecibel en el Cusco, Lina en San Juan de Miraflores, Misael en Comas, en La Pascana, Misael. Ya papá, mamá trajeron los pancitos calientes. Ya es hora de despertar. Dina en la ciudad de Trujillo. Dina, ya en Trujillo, ya, ¿no? Sí. Claro que sí. Gina desde el RIMAC. Dina y Gina, mira cómo, qué coincidencia. Marco desde Surquillo, José Miguel también a esta hora, Paola, Diego. Vamos a regresar con además nombres que están haciéndonos llegar esta mañana aquí en Betel Radio. Dios los bendiga. Despierten también a Zailit, a Viviana Lucero, a en Tingo María. Coqui Barreto, despierten a Coqui Barreto, por favor. Coqui, sí, ¿dónde? En Pampas, Tayacaja, miren, ahí está. Es hora de despertar con Betel Radio, la voz que inspira. Entre textos y audios vamos revisando todos los mensajes que esta mañana vienen llegando aquí a Betel Radio. ¡Gallito, gallito! El gallito nos lleva a Villa María del Triunfo. Pepe, es hora de despertar. Y de Villa María nos vamos a Lince, aquí cerca a la radio. Vania, Vania, niña Vania, nos vamos al colegio. Santi en Iquitos. Santi, despierta con Betel. En Los Olivos, Tati, Tati, pequeña Tati, despierta con Betel. En Arequipa, Sebastián. Sebastián, es hora de despertar. Estamos en Caima. Estamos en Caima, a esta hora recorriendo todo Caima con Betel Radio, la voz que inspira. Ángel nos lleva hacia la bella y hermosa y siempre soleada y calurosa Chosica. Ángel, despierta con Betel. Brendita en Puente Piedra, César en Satipo, Lucas en El Cercado, Isaac, Santiago, Jairo y Kevin, despierten con Betel. Bueno, han sido los niños. A ver, un par de mensajitos más que llegan esta mañana. Despierten, por favor, a Cecia y Damaris en Quillabamba. Quillabamba también conectada a Betel Radio, la voz que inspira. Hola, hola, buenos días. Por favor, despierten a Eunice y a Caleb, que no quieren levantarse. Por favor, ¿qué pasa con ustedes, pequeño? Gallito, a ver, toque, gallito. Despiértelo, por favor. Hay un audio, a ver, vamos a cerrar entonces la participación del gallito. Gallito, vamos ahí con un audio, ¿ya? Hola, buenos días, Betel, te escuchamos.
1: Hola, hermanos de Betel, quiero que despierten a mi hermanito Santiago para que ayude a mi mamá.
0: ¿Ya?
1: Betel Radio, la voz que inspira.
0: Ah, qué bonito, Santiago. Te me estás haciendo el dormido y no quieres ayudar a la mami. No, Santiago, no, así no. Ya está, vaya a levantarse usted, ¿no? Y a comprar el pancito, ya está, ahí está. Acompaña a la mami, ayude a la mami. Es importante que los niños aprendan desde pequeños ese valor también de la ayuda, del apoyo a el papá, la mamá o los abuelitos de la casa. Bueno, gallito, ya nos vamos. Gallito, gracias, gallito, gracias. Ya, gracias, gallito. El gallito siempre llega para despertarnos, para alegrarnos la vida. Y sobre todo, las voces de los pequeños también, que son un regalo maravilloso de Dios. Ellos alegran el hogar, cambian el hogar. Y sobre todo, yo me imagino a los abuelitos que están a cargo de sus nietos. Uy, el abuelito engreidor, la abuelita engreidora. Le prepara el postrecito, le prepara la sopita que le gusta, o le hace la papilla. Es decir, para todos nuestros abuelitos y abuelitas engreidoras que tienen, como siempre digo, su babero XL gigante, va nuestro saludo desde Betel Radio. Son las 6:24, nos vamos a ir a la música, pero no sin antes mencionar la pregunta que viene luego de ella, y es vital, ¿no?, que nos ayudes a unirte a la conversación. ¿Qué consejo darías a alguien que quiere empezar de cero? Creo que está muy bien planteada la pregunta, solo esperamos tu respuesta y comentario. ¿Qué consejo darías a alguien que quiere empezar de cero? Y claro, la pregunta también está en nuestro canal de difusión de WhatsApp. Puedes entrar al canal de difusión de WhatsApp de Betel, o de lo contrario nos envías un mensaje y nosotros te enviamos el enlace. Y más adelante, Joana Terrones con un tema interesante sobre la nutrición. Regresamos en Betel Radio, la voz que inspira, porque la música ya está lista para sonar.

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0: 6:30.
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2: Todas las mañanas despertamos con Betel en Betel Radio, la voz que inspira. En un instante, Giovanna Terrones nos acerca a un tema interesante, el lupus y la alimentación. ¿Qué hacer? ¿Qué tipo de alimentos para una persona que está con el lupus? Esto lo vamos a conocer más adelante en nuestro consultorio médico, en nuestro consultorio familiar, en donde abordaremos este tema con Giovanna Terrones, que es nuestra nutricionista y que gentilmente nos acompaña cada mañana en Betel Radio, la voz que inspira. Hay una pregunta que había quedado aquí para poner en el aire. ¿Qué consejo darías a alguien que quiere empezar de cero? ¿Qué consejo le darías a alguien que quiere empezar de cero? Únete a la conversación, esperamos tus WhatsApps en el canal de difusión también de Betel, en el canal de difusión de WhatsApp de Betel. También está planteada la pregunta, puedes también responder desde esa plataforma. Son las 6 de la mañana con 31 minutos, el WhatsApp es 947-246-545, 947-246-545. Bueno, la primera reacción ha sido la de Carla, que nos dice lo siguiente. Ante la pregunta, ¿qué consejo darías a alguien que quiere empezar de cero? Bueno, ella nos dice que busque saber cuál es la voluntad de Dios para su vida y así no salirse del camino. Es el primer comentario que se ha generado. También hay otros comentarios que a través del Facebook de Betel nos hacen saber nuestros oyentes y que nosotros replicamos esta mañana. ¿Qué consejo darías a alguien que quiere empezar de cero? Milagros Calatayud nos dice que busque primero el reino de Dios y su justicia y lo demás vendrá por añadidura. Mirta Cabrera dice buscar al Rey del mundo Jesucristo, él guiará sus pasos, amén, aleluya. Betel Radio, la voz que inspira. También está con nosotros Sara Noemí, nos dice dejar atrás lo que le aleja de Dios. María Isabel Torres dice perseverancia. Es importante, yo me quedo también. Agradecemos a Milagros, a Mirta, a Sara y me quedo con esta frase de María Isabel, perseverancia, perseverancia, perseverancia. Eso creo que es también importante y un factor clave como consejo a alguien que quiere empezar de cero. ¿Quieres tú darle un consejo a alguien que quiere empezar de cero? Bueno, tienes todavía un tiempito de participar. 947-246-545 es el WhatsApp de Betel Radio, la voz que inspira. Bueno, consejos para empezar de cero, nos dice aquí Micaela, dice, empezar de cero no es perderlo todo, es quedarte solo con lo que realmente importa y desde ahí construir sin escombros. Ah, mira, qué interesante comentario el que nos deja nuestra oyente. Empezar de cero no es perderlo todo, es quedarte solo con lo que realmente importa y desde ahí construir sin escombros. ¿Qué más tenemos aquí? Audita tus activos y no empieces de cero, empieza de experiencia. Ah, muy buen punto, Carlos, gracias. Gracias por tu consejo esta mañana. Aquí en Betel Radio tienes más de lo que crees. Haz tres listas, nos dice, lo que sabes, lo que tienes y quién te quiere. La acción es en qué soy bueno según tú y te vas a sorprender. Eso es verdad, a veces no nos miramos nosotros mismos y decimos, no puedo, no voy a hacerlo. Sí se puede, tú puedes cambiar, recuerda, lo que sabes, por ejemplo, sabes cocinar, vender, escuchar a los demás, manejar, manejas de repente el Excel, el Word, el PowerPoint, que muchas personas no lo saben, todo cuenta. Lo que tienes, ¿qué tienes? Salud, tiempo, un celular con contactos. Carlos empezó pues haciendo todas estas cosas y logró cambiar un poco su vida. ¿Quién te quiere? Las personas que son leales y todo ello. Acción, en qué soy bueno y según tú te vas a ver sorprendido. Son algunos de los consejos que nos dejan nuestros oyentes. Olvídate ya del plan maestro. Haz limpieza radical de gente y de ruido también. Es importante también pedir ayuda en serio. Cambia, dice, ¿por qué a mí? Cambiamos esa frase que siempre acostumbramos a decir, oye, pero ¿por qué a mí? ¿Por qué a mí? Sino, ¿para qué a mí? ¿No? Es una frase que también nos ayuda. Además, a los que aman a Dios, todas las cosas le ayudan a bien. Ah, mira, qué bonito. Gracias. Yo creo que vamos a cerrar con esta frase que forma parte de Romanos 8:28. Dice, a los que aman a Dios, todas las cosas les ayudan a bien. Así es que con bien cerramos este bloque. Son las 6:35. ¿Vamos a ir a una canción cortita nada más o vamos ya con Joana? Ustedes dirán, con una pequeñita entonces, que puede ser un... Y ahí viene Joanita para conversar con ustedes en referencia al lupus y la alimentación. Gracias por participar con la pregunta del día. 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
1: 6:40.
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2: Sí, estamos ya aquí de regreso para conversar con Joana Terrones e ir de inmediato al tema que es de mucho interés y nos va a permitir conocer un poquito más sobre la alimentación con personas con lupus. Joana, buenos días, bienvenida a Betel Radio, la voz que inspira.
3: Muy buenos días, Víctor, y también para todos nuestros amigos, muy buenos días. Como lo mencionabas, el día de hoy vamos a hablar acerca del lupus y cómo es que nuestra alimentación nos puede ayudar a manejar y a llevar esta enfermedad si es que alguna vez se diagnostica.
2: ¿Podríamos comenzar para orientar al público que de repente no conoce la enfermedad, quienes sí tienen algún familiar, saben de ello y más o menos se van a orientar para el tema de la alimentación? ¿Qué es el lupus, Joana, aquí en Betel Radio? Son las 6:41.
3: Muy bien, sí, es una buena pregunta porque antes de hablar de esta enfermedad debemos de conocer, aunque sea a largos, en este caso, características, decir que es una enfermedad autoinmune, que es crónica. Esto quiere decir que nos va a acompañar a lo largo de toda nuestra vida. Y lo más importante es mencionar que no existe un determinado signo o síntoma para poder diagnosticarlo. Hay muchos signos o síntomas que son propios de esta enfermedad. Y esto es importante saber, que muchas veces este sistema inmunológico, que todos nosotros lo tenemos, normalmente nos protege de infecciones, pero empieza a atacar nuestros propios tejidos y nuestros tejidos sanos de nuestro cuerpo, que muchas veces pueden estar traducidos en la afección de nuestra piel, el dolor en las articulaciones, hay una alteración del funcionamiento normal de los riñones, muchas veces viene el cansancio, muchas veces se afecta el sistema nervioso. Entonces, sin embargo, nosotros muchas veces no vamos a un especialista en realidad y decir, bueno, diagnostíqueme, quizás puede ser lupus, porque nosotros quizás ni siquiera nos imaginamos que podemos estar cursando con la enfermedad. Podemos ir a un dermatólogo si es que hay afecciones dentro de nuestra piel, podemos ir al neurólogo si es que tenemos o experimentamos dolor de cabeza, pero en realidad el especialista principal, el que diagnostica esta enfermedad, es el reumatólogo. Pero antes de ello, quizás podemos ir a otros especialistas, pero los cuales nos van a guiar a tener un diagnóstico certero, un diagnóstico adecuado, para que cuanto más pronto se diagnostique la enfermedad, pues manejemos mejor esta situación.
2: Vamos a ir entonces a la alimentación. ¿Qué cosa sí y qué cosa no? Un paciente que tiene la enfermedad del lupus. Son las 6:43. Joana Terrones está aquí en Betel Radio, la voz que inspira.
3: Muy bien, si hablamos de sí y de no, vamos por los sí. Sí, es importante controlar el peso. Es muy importante que un paciente que ya ha sido diagnosticado con esta enfermedad tenga un peso saludable. Recuerden que una persona con sobrepeso u obesidad, aunque no tenga lupus, tiene un cuadro de inflamación dentro de su organismo, a pesar de que muchas veces suele pasar desapercibido, pero un peso saludable ayuda mucho en el tratamiento de esta enfermedad. Vayamos con lo que sí, una dieta antiinflamatoria, y acá vamos a destacar al omega 3. Entonces, sí incluir pescado dentro de la alimentación, sí incluir el aceite de oliva dentro de nuestra alimentación, y los frutos oleaginosos como pecanas, almendras, que son muy importantes porque nos dan una grasa de buena calidad dentro de nuestro día a día y dentro de nuestro esquema o plan alimentario. Color, hay que, sí, darle color a nuestras platos diariamente o a nuestras comidas diariamente. Cuanto más colores tenga, mucho mejor. Y yo manejo 5 colores, que son los dedos de una mano, ¿ok? Encontramos los colores dentro de las frutas y verduras. Esto quiere decir que si una persona con lupus dice no a las verduras y frutas, entonces estamos en bastante peligro. Hay que decirle sí a las frutas y verduras y tener por lo menos 5 colores. ¿Por qué? Porque estos colores me van a ayudar a tener estos antioxidantes que me ayudan bastante, no solamente por la parte de la fibra y también del agua que puedan tener estos alimentos, sino por las vitaminas y minerales que mi cuerpo lo necesita aún mayor. Recordemos que los pacientes con lupus van a tener en la prescripción de su tratamiento corticoides, y estos corticoides pues a veces, muchas veces son armas de doble filo, porque por una parte me van a ayudar en el tratamiento de la enfermedad, pero también voy a encontrar otras reacciones dentro de mi cuerpo. Uno de ellos es el aumento de peso. Entonces, si es que yo no lo manejo y no me educo muy bien con mi alimentación, puedo ir quizás de la mano con otra situación en aumentar de peso. Entonces, las verduras y frutas son mis aliadas en relación a esta enfermedad. Y vamos por los no. Vamos con aquellos alimentos con exceso de azúcar. A ellos tengo que decirles alto y a ellos tengo que decirles no. Frituras también es un punto de atención dentro de mi alimentación. Voy a incluir grasa, sí, pero de buena calidad, ¿no? Frituras, embutidos, que son una presentación de la carne de mala calidad, también le tengo que decir alto, le tengo que decir no. Recuerden que son alimentos procesados con alto contenido de sustancias que muchas veces van a tener un perjuicio para mi salud. Exceso de sal, bebidas gasificadas, hay que decirles no, hay que decirles alto en el tratamiento de esta enfermedad.
2: Joana, aquí Carla se une a la conversación y nos formula una pregunta desde el distrito de Salamanca. Desde Salamanca nos dice: hola, buenos días, Joana. Por favor, una consulta. Tengo un familiar que le han detectado lupus y acostumbrada a tomar el jugo de toronja. Me dicen que se lo retire del consumo diario. ¿Por qué? ¿A qué se debe? ¿Lo puedo reemplazar por jugo de naranja o de piña?
3: A ver, una persona con esta situación o esta enfermedad de lupus eritematoso en realidad necesita consumir alimentos que sean altos en contenido de vitaminas y minerales. Y uno de ellos es este alimento que es la toronja. Ahora, es importante saber que muchas veces pueden encontrarse sustancias o enzimas que pueden alternar o pueden interferir con los fármacos que se están dando para este tratamiento de la enfermedad. Entonces, puede existir una competencia dentro de lo que es algunas sustancias de la toronja con los medicamentos. Entonces, esta competencia hace que la efectividad del medicamento disminuya. Puede, por otro lado, también aparecer efectos secundarios, y también puede existir que el consumo que sea muy frecuente puede alterar por ahí algunos de los impactos positivos en el tratamiento. Si es que lo va a consumir, que no sea tan frecuentemente. Recuerden que podemos alterar la actuación de los medicamentos, y también nosotros podemos optar por otras verduras, por otras frutas dentro de la alimentación. Recuerden que no enfocarnos en un solo alimento, porque como yo lo mencioné al inicio, es una enfermedad crónica que nos va a acompañar durante toda nuestra vida. En este caso, podemos tratarla, podemos manejarla, sí, con la medicación y con los alimentos. Recuerden que a pesar de que muchas veces nosotros intentamos un estado de bienestar, no es que nos vamos a alejar de la medicación. La única persona autorizada para disminuir la dosis de medicamento o para darnos el alta del medicamento es nuestro médico tratante, que tiene nuestra historia clínica y sabe cómo ha venido el comportamiento de esta enfermedad, ¿no? Recuerden que muchas veces en esta parte nosotros sí nos damos el alta y dejamos el medicamento, y a largo plazo pues venimos con un compromiso mayor. Entonces, incluyamos la toronja, quizás diluida, no tan frecuentemente. Recuerden que hay otro tipo de alimentos, y cuando yo me enfoco en frutas, consumámoslas de la forma que sean picadas, o en una ensalada, o en trozos para que mi cuerpo mastique y aproveche la fibra.
2: Joana, para terminar, una pregunta chiquitita que nos formula Carmela. ¿Por qué, Joana, yo estoy al cuidado de un paciente diagnosticado con el lupus, carnes rojas y embutidos? ¿Cómo le afectan? Porque esta persona me dice, le encanta siempre su

0: ¿viste? Pero tengo que quitárselo.
1: Muy bien. Cuando nosotros hablamos acerca de las carnes rojas y los embutidos, son dos tipos de presentaciones. Por la parte de los embutidos, son alimentos procesados, ¿no? Que tienen alto contenido de una grasa saturada, tienen alto contenido de preservantes, estabilizantes, nitritos, nitratos, muchas veces que se le añaden a este tipo de presentación. Recuerden que a veces los embutidos no son 100% carnes. Alejarlos, eso sí, de la alimentación. Si en alguna vez quisiera carnes rojas, puede ser más esporádicamente, cada 15 días, y coger un corte magro y también incluirlo dentro de la alimentación en una preparación, ya sea, podría ser un asado, podría ser al horno, ¿no? Que tenga menos inversión de grasa. Recuerden que las carnes también son importantes, pero hay que variarlas entre carnes blancas, carnes de pescado, carnes rojas y, bueno, el huevo, que también podría incluirse dentro de este grupo de alimentos que contienen alto contenido de proteínas.
0: Perfecto, muy bien, Joana, muchísimas gracias. Y además cerramos, porque el tiempo nos ganó, cuando el doctor te dice sí en algo y cuando te dice no en algo, las dos se respetan. Joana, gracias por tu participación, que siempre es brillante en la radio.
1: A ustedes también, cuídense mucho, un abrazo.
0: Un abrazo para ti. ¿Se escucha el claxon o todavía? ¿O qué ha pasado con la batería de su carro? No, yo creo que sí, ahí está. Anthony Vega, reporte del tránsito.
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0: Siempre listo, siempre preparado, Anthony Vega, para la audiencia de Betel Radio, la voz que inspira, a las 6:52. Caballero, ¿cómo está usted? Buenos días.
3: ¿Cómo está, mi querido Víctor? Siempre listo y preso a servir aquí a nuestro país. La Policía Nacional de Perú se hace presente con este segmento, mi querido amigo, y sobre todo para los oyentes de Betel Radio, el reporte del tráfico. Más nada. Por supuesto, y aperturamos rapidísimo en el centro de Lima, la conocidísima avenida Bancay, bastante saturada en ciertos momentos, pero en este instante se encuentra despejada en ambos sentidos. Esto se da cerca del Parque Universitario. Por otro lado, vamos rapidísimo a Lima Sur 1. Nos comentan nuestras colegas de servicio que están en la avenida Mateo Pumacagua, cruza con la avenida César Vallejo en Lince, y a esta hora nos dan el dato que el tránsito se presenta fluido. Atención, vamos con otro punto referencial y nos ubicamos rapidísimo. En menos de lo que canta, yeah, un gallo, yeah. Atención, Lima Este, ingreso a la vía Vitamiento, semáforo complejo en esta zona, en Santa Anita, el tránsito se presenta de forma moderada. Salga temprano de casa para que no se me estrese con el tráfico, Vitro, que es de todos los días, Dios mío.
0: ¿Qué hacemos con el tráfico? Ayer, Anthony, nos tocó estar por Guzmán Blanco, tuvimos que ir a hacer a un centro médico, y esa congestión que se ha hecho, no sabía que estaba, todavía seguía cerrado Washington con 28, porque ahí está, creo, la OMPE, y es terrible, hermano, terrible. Nos avanzamos, pero así a paso de tortuga, la tortuga llegaba más rápido que nosotros.
3: Bueno, solución en el momento, buscar rutas alternas, no queda otra, mi querido amigo Víctor, pero de todas maneras lo importante es llegar a nuestro destino.
0: Sí, así eso es. Sí, importante. ¿Qué trajo la loncherita hoy día?
3: Rapidísimo, porque tenemos nuestra lonchera. Ay, ay, ay. Y hoy nos han enviado un par de panecillos con su palta fuerte de guaral. Poquita sal, por favor.
0: Qué rico.
3: Claro, amigo lindo. Y sobre todo también nuestro matecito. El día de hoy solo esto, una cebadita, ¿no? ¿Qué matecito? Ah, no, cebadita.
0: Nada más.
3: Claro, está. Uy, riquísimo.
0: Oye, Anthony, ¿verdad? Hay personas que le encanta el pan con palta. ¿A ti te preparan el pan con palta con la palta ya chancadita, ya aplastadita? ¿O nada? Simplemente lo que sale con. Cuando jalas con la cuchara.
3: A mí me gusta cuando jala con la cuchara, pero a mi esposa le gusta chancadito. Entonces, no estamos puestos de acuerdo. Un día tú chancadito y un día yo enterito.
0: Anthony, un abrazo. Gracias por tu participación.
3: Y a Víctor, un abrazo fuerte para todos. Felicidades. Bonito martes.
0: Nos vamos. Gracias a todos. Mayu, gracias. Increíble. Hoy día ha estado en la coordinación y en el apoyo, y realmente fabuloso. Edgar y Víctor Infantas, te decimos gracias, gracias. Viene don Alfonso Baella con el pie derecho a Betel Radio, la voz que inspira. Chau, chau.
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7: La fe siempre da ese margen de, por decirlo así, el riesgo, ¿no? De el no saber qué va a pasar, solo confiando en Dios y ahí voy. Dios no puede explicarnos todo a nosotros, ni siquiera a sus amigos. Hay gente que cree que Dios le hablaba todos los días a Abraham. Dios le habló a Abraham por espacios de mucho tiempo. Abraham vivió esperando, era un asunto de fe. Dios no menciona todos los detalles a su gente. Es que Dios, por alguna razón, Dios no lo hace. Quizá una de ellas sea porque el margen de la fe es muy importante para uno relacionarse con Dios. Dios ama ese elemento, si se puede llamar elemento, que se llama fe. Dios lo ama y dice: este hombre tiene fe en mí, cree en mí. Entonces no espere que Dios le dé todos los detalles y todo el menú de principio a fin. No. Deje que la fe trabaje también y espere siempre en el Señor, que Él a su tiempo actuará en favor suyo.
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0: En Betel Radio, el verso del día. Salmos capítulo 33, versículo 18. He aquí el ojo de Jehová sobre los que le temen, sobre los que esperan en su misericordia.
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2: En Betel Radio, esta es la hora exacta.
3: 7:00
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4: ¿Qué tal, amigos? Muy buenos días. Bienvenidos a una nueva edición de Con el Pie Derecho por Betel Radio 100.1 de la FM. Estamos con ustedes hasta las 8 de la mañana. Gracias por estar conectados. No se olvide de comentar en las redes sociales, darle like y compartir los contenidos de Betel. 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Bueno, vamos con las noticias de esta mañana. Primero, OMPE al 99.7%. Keiko Fujimori y Roberto Sánchez se perfilan para disputar la segunda vuelta. De esto hay mucho que decir. Eso de que pueden ser ellos dos y no de repente López Aliaga. Todavía hay algo de esperanza, pero sobre todo hay mucha inconformidad, mucha preocupación, abundantes dudas sobre ese resultado y poca, digamos, respuesta de los organismos del sistema electoral para contestar y responder las dudas razonables que existen de parte no solamente del partido de López Aliaga, sino en realidad de la ciudadanía, que se pregunta si en verdad esos resultados corresponden a la realidad. Pero bueno, dejemos el tema ahí, pasemos a hablar de lo segundo. OMPE defiende, aunque parezca increíble, la contratación de la auditora MIT, que no es MIT, aunque pueda sonar así. En realidad, esta auditora tiene, por cierto, varios cuestionamientos y vamos a escuchar ahora cómo es, digamos, sustentada su elección y su desempeño por gente de OMPE y también cómo es criticada por algunos abogados especialistas y políticos. En todo caso, lo que queda claro es que estamos, digamos, con un sistema electoral, con empresas que dan servicios, con una precariedad impresionante, porque no solamente es Gálaga con el tema logístico, que tiene múltiples interrogantes para todos, sino esta auditora que es principal, porque no es esta una auditoría menor. Ahora, usted se imagina, usted se pregunta, usted sospecha, ¿cómo será por dentro, OMPE, si esto que es, digamos, lo más visible y que debería ser lo mejorcito, es lo que estamos observando? ¿Cómo serán los entuertos, los enjuagues, los amarres, las negociaciones, los servicios, las consultorías, los proveedores dentro? Bueno, debe ser sinceramente como Disneylandia. Pero bueno, avancemos. El defensor del pueblo, a pesar de todo esto, ¿no?, respalda la auditoría de el sistema electoral. Él dice que todo está bien y que se han llevado auditorías antes, durante y después. En realidad, yo creo que el señor José Gutiérrez, con todo respeto a la autoridad, pero discrepando, por cierto, de lo que dice, creo que debería de enterarse mejor de qué está hablando exactamente. Porque aquí se está hablando de auditorías o de peritajes de una manera que puede ser confusa para la opinión pública. Y si OMPE dice que está haciendo una, se refiere a una que estuvo haciendo y que quedó, creo que por ahí, perdida en el espacio. Pero yo pregunto si se ha planteado una nueva, si se ha replanteado una nueva. ¿Cuáles son esos términos de referencia? ¿Qué cosa está auditando o qué cosa está revisando? Y de eso el Defensor del Pueblo no nos puede decir nada, porque él está leyendo el manual y dice, no, antes, durante, después, pero esa no es la pregunta, pues, Defensor del Pueblo. Bueno, ok, avancemos. Y bueno, para que usted no se deje de entretener, en el Perú tenemos siempre para todos los gustos, ¿no? Y mientras tenemos un escándalo en el tema electoral, en el tema energético, en el tema del Estado, aparece otro problema que, por supuesto, nuevamente nos llama la atención. Y esto no es que alguien se la tenga agarrada con Petroperú, que en realidad eres un privatizador, tú piensas en los capitales privados, no piensas en el Estado. No, eso no tiene nada que ver. Miren, una empresa como esta ahora está pidiendo un aval de $2,000 millones que dice que se hace y se necesita para que pueda haber petróleo o gasolina en, digamos, la operación del Perú, ¿no es cierto? Si no se hace este colateral, si no se da esta garantía de $2,000 millones, no pueden comprar ellos petróleo para refinar y para poder entregar petróleo, gasolina, en fin, todos los derivados que tienen. No tienen plata. Nadie les da plata porque nadie les da crédito. Y dicen que va a ser pues súper ordenado, que esto es diferente a lo demás, que lo está supervisando en Pro Inversión. En fin, pero el hecho es de que la preocupación es enorme, ¿no? Porque ya usted sabe el tamaño de deuda que tiene Petroperú, $7,900 millones. O sea, redondea usted, $8,000 millones que tiene esta empresa de deuda.

otra obra, en otra obra, porque el Perú pues no se detiene, parece un eslogan de campaña. El Perú no se detiene. Y como no se detiene, acá tiene usted otro problema, ¿no? Que eso que usted ve en las imágenes es el hermoso, hermosísimo, parte al terminal del Aeropuerto Internacional de Chinchero, del cual se tiene avanzado más o menos un 20%, 25%, y menos, creo. Bueno, la cosa es que dicen que debe estar, creo que para este año, y Contraloría ha dicho que va a estar, bueno, para finales de diciembre, pero del 28, del 28, o sea, dentro de 2 años más, por múltiples problemas. Bueno, esto de Chinchero es casi como Petroperú, ¿eh? Porque ya las cifras comienzan a crecer, los problemas son enormes y, bueno, no voy a decir provecho a los que con mucha, digamos, previsión compraron terrenos en la zona. No voy a decir qué suerte, ¿no? Qué tal visión de futuro de algunos gobernantes que mandaron a hacer este aeropuerto, simultáneamente compraron todo lo que pudieron por ellos o por interpósitas personas. En fin, vamos al desarrollo. Ah, y no me olvido de que tenemos hoy día a un invitado excelente que nos va a poder dar información, una visión interesante de lo que es Petroperú, porque tiene experiencia como exdirector de Petroperú, ha estado un miembro del directorio, y como ex viceministro de Energía y Minas, y conoce el detalle de lo que ha venido sucediendo y está sucediendo en Petroperú, que es, como yo le digo, una de las cosas más interesantes en la historia de la energía en el mundo. Yo creo que alguien debe escribir otro libro sobre el caos de Petroperú, porque es un caos que no tiene cómo detenerse, porque cada uno que llega al Estado, ¿no es cierto?, y que tiene injerencia, quiere que continúe, porque es pues una especie de, insisto, ¿no?, es Disneylandia, es un paraíso. No hay problemas de dinero en ninguna parte. Y cuando tienes problemas, estiras la mano y tu papá gobierno, ¡pum!, te pone la plata y sigues y sigues y sigues en la fiesta, ¿no? En fin, las cifras de Petroperú son de terror, ¿eh? De terror. Ahora se las voy a contar en un rato más. Pero hablemos de la elección, que es aquello que nos llama la atención, nos preocupa y queremos que prontamente se resuelva, ¿no? Bueno, esta elección tiene, por cierto, ahora la aparición de la autoridad electoral, el Jurado Nacional de Elecciones, que ha comenzado a dar resultados parciales. Yo ayer miraba esto del Jurado Electoral Especial de Lima Centro 1, proclama resultados en audiencia, ¿no? Se sientan, se ponen sus chalecos rojos y te dicen, vamos a los resultados. Y entonces, con toda solemnidad, te dan los resultados de una parte del elector. Dicen ellos, bueno, esto en realidad tiene que ver con la elección presidencial en el cercado de Lima, Breña y Jesús María. Y te dicen, ¿no? Ganó López Aliaga, después estuvo Keiko Fujimori, etcétera, ¿no? Muy bien. ¿Pero qué significa esto? Es lo que yo me pregunto, porque todo hecho tiene una repercusión mediática y política. Entonces, ¿cómo lo interpretamos, no es cierto? Alguien diría, oye, Alfonso, hay que felicitar al jurado. ¿Por qué? Porque ya está dando resultados. Mira, qué bien, hombre, pucha, que vamos a tomar un desayuno, un pan con chicharrón, un cafecito para festejar que ya estamos terminando el proceso. Miren, la impresión que tengo yo, es una opinión siempre personal, es que esto es una especie de engaña, muchachos. Y les quiero explicar por qué. Porque a mí me llama la atención que en medio de los reclamos que no son de Renovación Popular, sino que es, insisto, un sentimiento popular de engaño, de incorrección, de irresponsabilidad de las autoridades con respecto del proceso, en medio de estos reclamos que son justificados, plenamente justificados, por pedir información, porque lo que está pidiendo el público es, queremos saber qué es lo que ha pasado, en medio de esta solicitud airada, vía marchas en las calles, vía artículos de opinión, vía entrevistas en los medios, usted no va a encontrar, creo que un peruano, que no pueda referirse al proceso como uno, no solamente extraño, sino realmente preocupante y por momentos desesperante. Bueno, en medio de todo esto, cuando se pide, casi como condición, no los partidos, sino todas las instituciones, han salido avisos de una página en varios medios, donde los gremios se unen para decir, por lo menos
antes de resultados

0: hagan ustedes el peritaje. Lo ha pedido también asociaciones de miembros de la Fuerza Armada en retiro, generales, oficiales, y piden y dicen, por favor, hagan ustedes lo que corresponde, que es auditen o hagan peritaje para que ese peritaje permita saber cómo fue que se comportó el electorado en realidad. Pero no se hace esto. ¿Y qué cosa aparece el jurado haciendo? Dando resultados parciales. O sea, comienzan a deslizar el resultado despacito, poquito a poco, pasito a paso. O sea, en lugar de sentarse y decir, acá está el resultado, tampoco, sino, no, te muestro jurado especial electoral Lima Centro 1. Miren, es Breña, Jesús María. O sea, un poco así, y me dicen, pues, el resultado de la esquina de mi casa. Pero, señores, no se supone que OMPE y JNE juntos no se sientan y dicen, aquí están los resultados del trabajo terminado. ¿Cómo es eso que van a haber 60 presentaciones? ¿No son 60 jurados especiales? Y nos van a tener así, que tonteándonos todo el día. En la mañana hacen uno, en la tarde hacen otro, más tarde otro, de repente hacen otra conferencia. O sea, vamos a estar de pasito en paso cuando hay de parte de muchas organizaciones pedidos de transparencia. Es sinceramente incomprensible cuál es el sentido de las cosas que hace el Jurado Nacional de Elecciones. Miren, ahí está Hugo León, presidente justamente del Jurado Electoral Especial de Lima Centro, que dijo lo siguiente. A ver, escucha un ratito, por favor, con el byte.
1: La jurisdicción del Jurado Electoral Especial de Lima Centro 1, que como les mencioné, incluye el Cercado de Lima, Jesús María y Breña, la organización política que obtuvo el primer lugar ha sido Renovación Popular, con un porcentaje de votos válidos del 24.24%, y en segundo lugar el Partido del Buen Gobierno con 17.98% de votos válidos.
2: ¿De cuántos votos estamos hablando?
1: Estamos hablando de un total de un poco más de 378.000 votos.
2: ¿Y cada uno tiene
1: casi 100.000? 91.000, un poco más de 91.000 Renovación Popular, y el Partido del Buen Gobierno 68.000. El Jurado Electoral Especial de Lima Centro 1 comprende los distritos del Cercado de Lima, de Breña y Jesús María. Hemos recibido poco menos de 1.800 actas observadas. Se ha trabajado de forma permanente y constante. Todo el equipo del jurado ha estado abocado a poder obtener los resultados a la brevedad posible. Por eso hemos podido proclamar el día de hoy los resultados para la elección de presidente y vicepresidentes. De esta cantidad hemos realizado cinco audiencias de recuento de votos, y eso nos ha permitido proclamar el día de hoy. Por supuesto, somos conscientes de la necesidad de las personas de tener resultados oportunos, por eso es que se ha trabajado, todo el personal del jurado está comprometido en obtener los resultados lo más pronto posible y se ha trabajado para ello. Eso ha permitido que el día de hoy estemos proclamando, seguimos trabajando porque todavía no ha terminado nuestra labor. Recordemos que en el 12 de abril hubo 5 elecciones, estamos proclamando la primera de ellas, y en los sucesivos días iremos proclamando en la medida que vayamos terminando con revisar las actas observadas de los otros procesos.
0: Ya, ahora, usted escuchó bien, si no se lo voy a repetir. El señor dijo 360.000 votos. O sea, han hecho esta ceremonia, ¿no es cierto? Esta proclamación de resultados de la elección presidencial, tremendo cartela, por 360.000 votos. ¿Usted sabe cuántos votos, cuánta gente fue a votar? No sé. Averígueme en producción, por favor. Yo creo que fueron al final 20 millones, aproximadamente. 20, o creo que votamos 27, tengo la duda. Pero me pregunto yo, ¿qué importancia y qué, digamos, relevancia tiene 360.000 votos sobre el total? ¿Y por qué nos dan por poquitos, por cucharitas? En realidad, ¿no es esta una estrategia de distracción? ¿No es esto un engañamuchachos? ¿No es esto una forma un poco de tomarle el pelo a la opinión pública, al electorado, haciendo que se presente este caballero, con todo respeto, no lo conozco, el señor que se presenta y da esta información, que no estoy diciendo que esté en duda la información, no, estoy diciendo que tenemos, señores, 60 jurados electorales especiales, 60, Este ha sido Lima Centro 1. Falta Lima Centro 2, Lima Este 1, Lima Este 2, Lima Norte 1, Lima Norte 2, Lima Norte 3, Lima Oeste 1, Lima Oeste 2, Lima Oeste 3, Lima Sur 1, Lima Sur 2. También están Bagua, Chachapoyas, Huaraz, Huari, Santa, ta, Arequipa 1, Arequipa 2, Piura 1, Piura 2. Le puedo pasar todo el programa leyendo los 60. Yo me pregunto, ¿esta es la manera en que nos van a decir los resultados de las elecciones? ¿Así? O sea, van a salir a decirnos, a ver, Piura, ganó tal, perdió tal. Ahora, al día siguiente, Chanchamayo, no, Maynas, no, vamos a hacer ahora Mariscal Nieto. ¿Así va a ser? Bueno, sinceramente, yo debo estar equivocado. Seguramente estoy muy equivocado, le digo. Debo estar en otra hoy día. Pero cuando yo escuché esto ayer, dije, ¿qué es esto? Porque no es que esté mal que den resultados, es que antes de dar resultados, lo que está pidiendo la gente es transparencia. Está pidiendo, por supuesto, no la ONG, ¿no? Que estamos ya bien cansados de esa institución. Me estoy refiriendo a la palabra transparencia, a la palabra que es más simple, ¿verdad? ¿Qué fue lo que pasó y cómo los electores se manifestaron el 12 de abril? Cosa que hasta ahora ya pasó un mes. Y parece increíble, estimados amigos. No sabemos contar. No podemos contar. No podemos contar. Uno más uno es dos. No podemos contar de 200 en 200 la cantidad de gente que votó en el Perú. Porque hay tal zafarrancho que se ha armado acá que no puede ser con buenas intenciones. No voy a usar la palabra fraude. Porque no soy fraudista o no soy no fraudista. La gente se equivoca tanto pensando que la definición de la vida es ser fraudista o no, o decir fraude o no. Señores, déjense esa palabra a un costado, guárdenla para su café o su almuerzo. Lo que importa es advertir que estas son inconductas, irresponsabilidades y maneras de actuar que son por lo menos sospechosas. Me refiero ahora a la forma en que nos dan los resultados. O sea, lejos de decir, vamos a escuchar, vamos a entender o vamos a empatizar con la gente que nos pide transparencia, comienzan a soltártela por cucharitas. Por cucharitas. Insisto, son 60 jurados especiales. El que hemos escuchado ayer es el primero. Es el que está ahí, el señor hablando. Se llama el Jurado Electoral Especial Lima Centro 1, Breña, Jesús María y Cercado de Lima. Falta que hoy día veamos a Lima Centro 2. Y así vamos a ir viendo a todo lo que le he dicho yo a usted. Qué manera tan increíble de distraer, ¿eh? Sinceramente es impresionante, ¿no? Impresionante, ¿eh? Y están pidiendo con justicia. Wilber Medina, abogado de Renovación Popular, está pidiendo algo que no es que lo pida él. Creo que él está pidiendo a nombre de todos los que hemos votado. ¿Qué está pidiendo? ¿Nos pueden entregar los padrones o los pueden exhibir los padrones de las mesas número 900.000? Porque hay sospechas no solamente de la ubicación, sino hay sospechas de los resultados, hay sospechas de si existen esos votantes plenamente, y es muy fácil corroborarlo, pero pregunto yo, ¿no se tiene un padrón? Y no se acallarían las sospechas si OMPE, JN dicen, oye, acá está la copia del padrón, deja de hablar. No lo entregan, no dicen nada de las actas perdidas. Son, si no me equivoco, 28.000 votos que han quedado en la actualidad en suspenso. ¿Y sabe usted por qué? ¿Por qué? Porque han desaparecido actas, se han extraviado. Se han extraviado actas. Y esto que yo le cuento, que parece increíble, es verdad. Nosotros, y yo lo escribí en una nota hace unos días, cuando recibí, como hemos visto todos, una nota de prensa de Renovación Popular. Pero no es el partido lo que importa, es la nota lo que importa. Mire usted, la nota del el viernes pasado dice lo siguiente. Hay 94 actas presidenciales extraviadas o siniestradas, declaradas por la OMPE. Estas actas corresponden a la votación de 28.000 ciudadanos. O sea, hay 28.000 electores que fueron a votar y las actas desaparecieron y no se han contabilizado. ¿Usted se imagina que si en este momento la diferencia para ser, digamos, participante de la segunda vuelta entre Sánchez y López Aliaga es de 14.000 o no sé cuánto a esta hora? De repente es menos, pero si usted se imagina que la cosa es así, la pregunta es, ¿cómo es posible que desaparezcan 28.000 votos? O sea, no se trata de tener la teoría de la conspiración, no se trata de ser fraudista, no se trata de ser celeste o amarillo, rojo, azul o lo que quiera. Se trata de tener un mínimo de dignidad para pedir a la autoridad, señores, díganme la verdad sobre cómo los electores se manifestaron. Eso es todo. Y eso que es tan sencillo, porque esto es de lógica, no se entiende. ¿Y qué hace el sistema electoral? Aparecen los señores con su chaleco a contarte por pedacitos, ahora en este pueblito, ahora en esta circunscripción. Miren, 360.000 votos nos han contado. Hoy ya nos van a decir 250.000 votos. Mañana 280.000 votos. Mañana, pasado mañana, 400.000 votos. Y así por pedacitos. ¿Dónde se ha visto que te dan resultados de esa manera? Miren, ¿eh? Esto es el resultados de la elección presidencial. Elección presidencial. Es lo que dice el titular del periódico. Es lo que dicen los señores que ustedes han escuchado. Los jurados electorales especiales inician la proclamación de resultados de la elección presidencial, no el total. 360.000 votos. Yo no sé. Debo estar mal hoy día, sinceramente. Incomprensible desde mi punto de vista. Y en esta línea, regresando al tema, entonces se habla de la auditoría, ¿no? Porque esta empresa, MIT, esta empresa, que es peruana, pero se llama MIT o MYT International, es impresionante, porque es parte de lo que, digamos, OMPE ha visto. No vamos a llamar a una empresa nacional o internacional, MYT International. O sea, es que a mí ya me da risa esto. Sinceramente me da risa, porque ya no puedo comprender. ¿Qué dice Roberto Montenegro, que es, creo que de OMPE, ¿no? A ver, escuchemos, por favor. Adelante.
3: Mencionar que existen 26 organizaciones políticas que en su debido momento solicitaron acceso al módulo de presentación de resultados, que es un módulo especializado del módulo de presentación de resultados al cual se accede con una clave y un usuario. Bien, ¿cuál es lo importante de este módulo especializado? Tiene dos características importantes. Bien, aparte de las que ustedes pueden ver en la pantalla, y es que permite descargar las imágenes de toda la elección en forma masiva. Bien, y también permite descargar los datos en forma masiva. Los datos en un formato CSV, en un formato que puede ser leído en Excel, ¿no? De tal manera que las organizaciones políticas, de manera independiente, pueden realizar una auditoría de los resultados que están publicados en la web. ¿Ok? No es necesario que accedan a nuestros sistemas, porque simplemente tienen que contar lo que nosotros hemos publicado en la página web en este módulo especializado. Bien, esas son las 26 organizaciones políticas, las que figuran en la lámina, las cuales tienen acceso a este módulo. Y como les digo, ellos tranquilamente podrían hacer una auditoría a los resultados de los sistemas de OMP.
0: Claro, el señor Montenegro, que no conozco, con todo respeto, yo le digo solamente lo siguiente. Mire, señor Montenegro, el tema no son los resultados que ustedes publican. Usted puede publicar que yo soy presidente. Y porque usted lo publique no va a ser creíble. Lo que quiero decirle es que lo que está en discusión no es el resultado que usted está publicando solamente, sino cómo es que se está gestando en el corazón informático y de sistemas y de base de datos del sistema de OMPE, cómo se está gestando la información que produce el resultado. Porque usted claramente me está o está diciendo algo. No quiero pensarlo así, pero podría alguien pensar que usted quiere tomar el pelo a las personas. ¿Y por qué? Le voy a decir por qué. Porque no tiene ninguna relevancia que usted me deje entrar a ver los resultados. por más que usted me dé 200 claves, porque usted me está mostrando el resultado de un proceso. Lo que quiero saber es el proceso, no el resultado. La duda de muchas personas está en cómo se procesa la información para obtener el resultado. No el resultado. Lo que usted publica en el acta, en la web, bueno, podemos conversarlo muchas veces, pero la discusión está en cómo se está gestionando la información, cuáles son las bases de datos, cómo se transmite, qué tipo de parámetros tiene usted de seguridad, quién tiene acceso a esa seguridad, porque si alguien puede entrar por una puerta falsa electrónica o digital a esas bases de datos, así usted tenga 26 o 50 mil partidos políticos revisándolo, igual el tema y el resultado final está mellado. Ese es el tema de la discusión. ¿Qué dijo Yubitsa Aguilar, otra funcionaria de OMPE, respecto a este tema? Escuchemos, por favor.
4: Páginas del OS que nos permiten verificar si los proveedores se encuentran o no inhabilitados o impedidos para contratar con el Estado, esta información nos la dan a 5 años de la fecha de consulta, ¿no? Ahora, en todo caso, ha tenido un impedimento anterior, no la inhabilita al momento de contratar con cualquier entidad pública. La mayoría o una buena cantidad de empresas son sancionadas y al terminar la sanción pueden seguir contratando con el Estado porque no hay una norma que las impida que puedan contratar.
5: Disculpen, solo para complementar, es importante que sepan que como entidad estatal nosotros tenemos que cumplir la ley marco, que es la ley de contrataciones y adquisiciones, y en la medida que una empresa no esté sancionada en cuanto a su vigencia, nosotros no podemos ir en contra de la norma. Ahora, en el ejercicio de la auditoría, como han explicado nuestros especialistas, es una auditoría absolutamente transparente. No estamos hablando de cualquier empresa, estamos hablando de una empresa que también, entiendo, ha prestado servicios a otras entidades muy importantes.
0: Se refiere a la empresa MIT, que es una empresa en realidad que tiene un gerente general que trabaja en un coworking, si no me equivoco, no está mal, que tiene 2 empleados, seguramente tampoco está mal, que no sabe, digamos, el nombre ni la calle de la empresa filial en Chile, tampoco está mal. En fin, una empresa que no parece lo que parece, pero tampoco está mal, ¿no? Me imagino que debe ser así, hay que creer, porque aquí lo que nos están pidiendo a todos los peruanos es que tengamos un acto de fe. Así es, o sea, cree ciegamente, no te preocupes, somos chicos buenos, estamos acá para cuidar tu plata y tu voto. Para eso es el sistema electoral. Usted no se preocupe ni de personeros, porque todo lo vamos a arreglar. Usted va a recibir poquito a poco, en cada presentación como la de ayer, un poquito de resultados para que al final se quede satisfecho. A mí no me parece. ¿Qué ha dicho una abogada respecto del tema? Escuchemos a Rumi Chan, por favor.
6: Si bien es cierto que los cuestionamientos iniciales por los cuales ha salido el tema a la luz han sido cuestionamientos administrativos, uh-huh, que generaron incluso una sanción y una inhabilitación por un tiempo determinado, y que eso no necesariamente es penal, lo cierto es que todo lo que se ha descubierto con ocasión de ello, que es como si fuese una empresa fantasma, ¿no?, sí hacen generar dudas respecto de si realmente hablamos de una empresa fachada o una empresa que existe. Y yo creo que eso sí, dada la delicadeza del tema, dada la función tan importante que se le ha asignado a esta supuesta empresa, yo creo que sí debe ameritar una intervención del Ministerio Público de oficio. O sea, el Ministerio Público debería abrir una investigación para ver qué es lo que está pasando, ¿no? ¿Se ha hecho realmente un contrato con alguien que existe o estamos simulando un contrato que finalmente está desviando fondos del Estado en un servicio que no se está prestando?
7: Y además,
6: sí creo que, a ver, es cierto, actualmente no tiene la inhabilitación, la tuvo en su momento, pero ¿existe realmente un servicio? Yo creo que ese es el tema que la Fiscalía sí tiene que investigar. Ya no tanto el tema de si se hizo bien, se hizo mal en contratarla o no, porque lamentablemente está contratada hasta incluso con una adenda para la segunda vuelta también. O sea, ya es, sobre eso no hay vuelta atrás. Pero yo sí creo que el Ministerio Público debe hacer una investigación para ver si por lo menos esta empresa está cumpliendo con dar o no un servicio. Porque si no lo está dando, caramba, entonces no hay auditoría.
0: Ya. No, es que, señores, miren, a mí, yo no compro la teoría del fraude, dejen eso de lado. Simplemente le digo una cosa: esto que está pasando aquí es un, como diría un youtuber famoso, un escándalo. ¿Por qué es así? Es un escándalo. Por donde usted va, aprieta un poquito, aparece un problema. O es el tema de la logística? ¿O es el tema de las cajas que no se encuentran? ¿O es la base de datos? ¿O es ahora el sistema de auditoría? ¿O es el software? ¿O es las actas que han desaparecido? Se han perdido y nadie sabe dónde están y son 28.000 votos en el aire. Es increíble, ¿eh? Realmente es hay que tener mucha paciencia, mucha paciencia. Yo imagino que usted en su vehículo que maneja, usted que esté escuchando esto en este momento, debe querer agarrar el timón más fuerte. Bueno, cójalo fuerte, quédese tranquilo, pero creo que va a ser peor porque ahora vamos a escuchar al defensor del pueblo después de una pausa, donde dice que todo está bien. Impresionante. Bueno, vamos a una pausa, amigos, y regresamos con más informaciones en Con el Pie Derecho por Betel Radio. Permiso.
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0: 7:33.
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2: Bien, amigos, seguimos con El Pie Derecho y ahora vamos a escuchar a alguien que dice que todo ha sido una maravilla. A ver, escuchemos al defensor del pueblo. No sé exactamente de qué pueblo es defensor, pero vamos a escuchar a Josué Gutiérrez. Adelante.
3: Pero lo primero, el sistema electoral tiene auditoría durante 3 etapas del proceso. Antes, durante y después. ¿Antes para qué? Para poner en prueba el software, que es el que se encarga de hacer el conteo del voto, pero que se puede verificar también manualmente, ¿ya? O sea, hay un sistema con soporte tecnológico, pero que a la misma vez se puede ir haciendo cruce de información, que es lo que la Defensoría ha venido haciendo todo este tiempo. No olvidar que la Defensoría se alimenta de información de fuente abierta. ¿Qué implica? La Defensoría no tiene actas de sufragio, lo que tiene es el resumen de la publicación de los padrones que se ponen en cada puerta después del escrutinio. Pero igual es una fuente de información que con nuestro sistema lo vamos procesando. Las inconsistencias de algunas actas, conforme resumen, se colige con las actas que tiene la OMP. Entonces, nosotros hemos seguido ese procedimiento y en efecto hemos ido concordando que el sistema de la OMP está funcionando adecuadamente bien. Sin embargo, el sistema electoral ha contratado un momento de auditoría previa y ahora están en su momento de auditoría verificando si los sistemas están funcionando o no. Y el deber del Jurado Nacional se está cumpliendo a cabalidad en ese sentido. Sin embargo, ya se habla de otro componente adicional, que es una auditoría internacional de un tercero, ya no del que contrató el sistema electoral. Nosotros estamos absolutamente de acuerdo con todas las que tienen que hacer sobre el resultado, sobre el procesamiento y sobre la preparación que ha significado este proceso.
2: Bueno, los felicito al doctor José Gutiérrez, porque ha leído bien su manual. Pero doctor, defensor del pueblo, usted no está defendiéndonos, sinceramente. Y le digo con todo respeto, sinceramente, pero bueno, de manera coloquial si quiere, pero se lo voy a decir. Cuando usted dice lo que dice, la impresión que da, la impresión que puede dejar, es que usted está actuando como cómplice. La sospecha que la gente puede tener es que usted está también tapando lo que está pasando. Usted tiene que estar más en el sentimiento popular, no porque ese sentimiento, por ser popular, haya que hacerle caso. No, usted es un hombre de Estado. Pero frente a las cosas que vemos, frente a lo que estamos viendo, usted no puede decirme, bueno, el sistema tiene un antes, un durante y un después, y hemos visto que todo está bien, y entonces... Usted no me puede decir eso. O sea, que sinceramente yo he percibido de parte del Defensor del Pueblo una indiferencia frente al problema impresionante. Es pasmoso, es, bueno, desesperante que haya una autoridad que en este momento, y no te olvides la palabra fraude para que no se asuste, defensor, pero póngase la camiseta de los peruanos que sentimos que queremos saber exactamente la verdad de los resultados. Eso es. Y le pedimos a la autoridad que nos lo diga. No, sin dramas, sin dramas. O sea, oye, dame exactamente el resultado de lo que pasó. Si te pido algo, respóndeme. No me responde después de 15 días, como está pasando cuando se le pide información a OMP. Es inconcebible. En fin, el defensor dice, como usted ha escuchado, que no pasa nada. Bueno, vamos a otro caso. Vamos a Petroperú. Esta es la joya de la corona. Bueno, a ver, ¿cuál es el problema con Petroperú, no? Pero antes de Petroperú, solamente hablo de Chinchero un ratito, ¿correcto? Porque Petroperú vamos a hablarlo con el doctor, con el señor Gamio, que está por entrar. Mire, el tema de Chinchero es tremendo, porque hay un asunto de la Contraloría que ha entrado a tallar para tratar de ver cómo se reconduce lo que pasa en Chinchero. Otro problema. A ver, hay un retraso de 27% en la construcción del terminal de pasajeros. En el cerco perimétrico hay una también retraso importante. El proyecto supera los 3,000 millones y tiene 7 adendas. Dios mío, la palabra adenda, qué peligro. A veces son buenas, a veces son muy preocupantes. Y entonces, a la actualidad, pues, se han metido ya esa cantidad de dinero, que es un montón de plata. Y lo que no se tiene es la claridad de cuándo se va a terminar. Otra vez tenemos un problema donde no existe la capacidad para poder verificar qué está pasando con una inversión pública de esta naturaleza. El asunto Chincheros tiene múltiples aristas. Hay mucha gente que se opuso a esto técnicamente porque decía y dice que ese aeropuerto ahí no tiene sentido. Técnicamente, el avión tiene que llegar prácticamente con el combustible vacío y salir con medio tanque porque la altura que tiene el aeropuerto hace que no sea una fácil maniobra. No es en la costa. No puedes estar con los combustibles lleno y lleno de pasajeros. Es muy difícil volar, aterrizar ahí. Eso dicen los especialistas. Pero más allá de eso, es un asunto en extremo grave que no tiene cómo resolverse. La Contraloría ha puesto el grito en el cielo. Dejemos el tema ahí y vamos a hablar un poco de Petroperú, que es otro problema que tenemos los peruanos. Ahora, ¿por qué Petroperú es lo que es y cómo es esto que pide un poco de dinero como garantía? Pero antes de que, digamos, alguien piense en darle dinero, le digo algunas cifras para ir preparando la entrevista con nuestro invitado el día de hoy, que está ya, creo, con nosotros conectado. Pero le cuento un poco de contexto, ¿no? Va a estar con nosotros Pedro Gamio, que es exdirector de Petroperú y ex viceministro de Energía y Minas. Pero, a ver, creo que de una junta de propietarios en un condominio cambia cada 6 meses de presidente. Bueno, en Petroperú cambian de presidente cada 6 meses en los últimos 10 años. Eso es una locura. Entonces, tienes más o menos 8,000 millones de dólares de deuda, más o menos 6,000 millones de dólares de esa deuda ha sido producto de una decisión política, que es la de hacer una refinería cuando no tenía que hacerse de esa manera. Y entonces tienes problemas por todos lados y ahora el Estado, el gobierno nos dice, si no me dan esa plata, si no me habilitan esos 2,000 millones, pueden haber problemas energéticos. Y te dicen, no, tranquilos muchachos, porque está Proinversión, que va a ser quien va a manejar el tema con un fideicomiso para que la plata venga directamente del préstamo, compramos combustible, lo vendemos y pagamos la deuda. Entonces no va a pasar nada. Esa es la teoría. ¿Podemos creer en eso? A ver, vamos a hablar con un experto, hablemos con Pedro Gamio. Pedro, gracias por acompañarnos. Muy buenos días.
0: Buenos días. Mucho gusto.
2: Gracias por conectarte con nosotros. Quería preguntarte cuál es tu opinión sobre esta solicitud por los 2,000 millones de dólares y qué, digamos, garantía podríamos tener los ciudadanos de ver que esto sea efectivamente dinero usado para lo que se pide.
0: Bueno, en primer lugar hay que tener presente que Petroperú es una empresa creada el año 1969, 80% de su historia ha dado utilidades. Es decir, se ha mantenido lo que podemos llamar la cultura corporativa de la International Petroleum Company. Lamentablemente, la injerencia política le ha hecho mucho daño a la empresa Petroperú. Y hemos visto que a partir del 2014 se dio una orden de hacer una nueva refinería, sin considerar que Petroperú ya no era el mismo de antes, estaba reducido, ya no tenía Solgas, no tenía la empresa de transporte en el mar, no tenía los cargueros de petróleo, no tenía el lote 10 en Talara, el lote 8 en la selva, la refinería La Pampilla la había vendido. En pocas palabras, fue un sobreendeudamiento. A ese sobreendeudamiento le sumas el error que cometieron de no o esperar inaugurar la nueva refinería para cerrar la anterior. Y ese fue un autogol tremendo, porque pasó de 50% de participación del mercado a 30% de participación del mercado. Y encima no terminaba de inaugurarse la nueva refinería porque hubo retrasos, hubo problemas. Entonces todo eso ha afectado el capital de trabajo de la empresa, y se ha llegado a niveles críticos como el que hemos visto las últimas semanas, que se ha informado al país que ya se estaba cerrando Iquitos, que iba a cerrar Conchán y iba a cerrar Talara, Petroperú iba a morir por inanición. La pregunta de fondo que entiendo has hecho la reflexión es, ¿qué tan importante es para los peruanos que esta empresa cierre?
2: Así es.
0: Y ahí viene la reflexión. Bueno, en el corto plazo habría un desabastecimiento, sobre todo en los puntos más lejanos del país, porque en el corto plazo el sector privado no puede llegar a tantos pueblos lejanos del Perú. Ese sería el impacto mayor en el corto plazo. En el tema económico, también los peruanos nos vemos afectados porque 3.000 millones de dólares de los 8.000 que has mencionado tienen que ver con bonistas internacionales. Es decir, grandes grupos económicos que trabajan en el mundo, muchos de ellos que son acreedores del Estado peruano, también han metido su plata en comprar bonos de Petroperú. Entonces, de acuerdo a los contratos firmados con estos señores, si bien no hay garantía del Estado, toda la jurisprudencia internacional, estamos hablando de la Corte de Nueva York, hace que tan pronto Petroperú deje de trabajar y entre en una insolvencia mayor, vendrían demandas judiciales en la Corte de Nueva York contra el Estado peruano. Entonces ahí tendríamos un problema, porque tras cuernos palos tendríamos que salir a ver cómo negociamos el pago de 3.000 millones de dólares. Entonces, esta es una situación muy delicada. Hay que asegurar que se resuelva el problema de la mejor manera. ¿Y cómo sería esa mejor manera? Definitivamente es una reestructuración de la empresa, buscando socios privados donde la empresa es rentable, que le pongan candados a la injerencia política. Porque si no, todo este tremendo decreto de urgencia, que es mucho dinero el que está en juego, no va a salir de la caja fiscal, pero sí va a tener el aval del Estado. Entonces, es una operación de titularización, que es una operación financiera, a partir de la cual se empieza con 500 millones, pero se va a llegar a 2.000 millones. Eso tiene que estar amarrado necesariamente a, por ejemplo, formar una filial, refinería, planta de almacenamiento, con cuentas en azul. Ahí podría entrar un socio de primer nivel. Otra filial sería campo de producción, La Selva, donde hay reservas probadas, y Talara. También con el precio que tiene hoy en el mercado internacional el petróleo, esa segunda filial sería muy rentable.
2: Pedro, eso sería si sí, se aceptan sí. Los bloques patrimoniales, ¿correcto?
0: Exacto.
2: Ya, pero te hago otra pregunta. Antes de ver ese tema, te preguntaba por lo siguiente. Estos 2.000 millones de colaterales o de garantías, lo que permiten es que Petroperú pueda comprar crudo para procesar y para poder producir los productos en el Perú. Para eso es, para que no haya desabastecimiento. La pregunta es, ¿qué garantía hay de que efectivamente cuando se venda los subproductos que va a tener que producir Petroperú, gasolina, diésel y demás, la plata llegue a la misma cuenta fideicomisada para que no se vaya a otro lado? No vaya a ser que quieran pagar utilidades o alguna cosa por el estilo, no sé.
0: No, es importante la pregunta. El tema de que hagan las cosas bien. Ahora se ha creado una figura que el decreto de urgencia y el anterior también lo estableció. Se ha puesto una instancia por encima del directorio que se llama Proinversión. Proinversión va en todo momento a dirigir la política de Petroperú. Proinversión es el que le va a dar cuenta al ministro de Economía y al ministro de Energía y Minas de los avances de Petroperú. Y si evidentemente el directorio no sigue las instrucciones de Proinversión, informa a la Junta General de Accionistas y van a cambiar a ese directorio, como ya ha ocurrido. Entonces, el tema está en que Proinversión está asumiendo un reto nuevo para ellos. Y por eso es tan importante la asesoría del reestructurador internacional, que en este caso han escogido a Deloitte.
2: Ya, o sea, Deloitte va a ser la empresa que va a reestructurar.
0: Así es, pero es muy importante que lo que ellos recomiendan se cumpla.
2: Claro, ahora, una pregunta más, porque tú conoces un poco, me imagino, el intríngulis, el detalle, el interior. Se fueron unos gerentes de vacaciones, o no sé qué pasó, y ahora han regresado. Yo entendería, y corrígeme por favor, que se estaba trabajando con pura inversión, con una plana de gerencia en la línea de la reestructuración, o sea, en un camino que parecía el adecuado. Y eso a ahora ver, entonces va a continuar o en todo caso se ha interrumpido. No me queda claro dónde está la historia.
0: Lo que ha pasado es que el directorio se ha sentido, el directorio que fue removido, se sintió incómodo porque gerentes estaban reportando, algunos gerentes directamente a Proinversión, conforme Proinversión pedía información. Entonces cambiaron esos cuadros y Proinversión expresó su disgusto por esa situación. Entonces, en pocas palabras, en este momento se tiene que volver a revisar si los cambios de gerentes que han hecho hace pocas horas afectan o no el trabajo de Proinversión. Eso está en sujeto a revisión porque hay personas que están volviendo y que han tenido que ver con las gestiones anteriores. Entonces, ese tema del manejo de los gerentes que están colaborando con el monitoreo y el rol de curador o tutor que tiene Proinversión y que no sean cambiados por el directorio, ese tema tiene que comenzar a gestionarse y a verificarse en los próximos días.
2: Bien,
0: porque
2: ahora
0: tiene que haber plena coordinación. Hubo cortocircuito con el anterior presidente directorio.
2: Sí. Ahora, la pregunta es, sin ese sin esa garantía de 2,000 millones de dólares que el Estado le va a tener que dar a Petroperú, Petroperú no tiene capacidad para comprar un chicle en la bodega de la esquina a crédito, porque no tiene crédito. Entiendo que hasta los bonos tienen una denominación un poco ofensiva, creo yo, le llaman bonos basura. No sé si eso es cierto o eso es parte de una especulación también.
0: A ver, el hecho de que Petroperú haya tenido serios problemas en su gestión, pierda capacidad de pago, no tenga capacidad de comprar crudo para refinar, todo eso ha llevado a un deterioro de su calificación. Y el que se hable de bonos basura es porque ha caído tremendamente la calificación de los bonos. Pero si se actúa con experiencia y con gerencia transparente, se convoca a los bonistas internacionales y a los otros acreedores, se informa claramente, de manera transparente, lo que se va a hacer, y se dice que el Estado está garantizando una reprogramación de la deuda, definitivamente los bonos van a subir.
2: Claro. Ahora, porque, Pedro, sí. En realidad, Petroperú es una empresa compleja, pero si se manejara técnicamente, si se gestionara con una gobernanza corporativa profesional, financiera y especializada, en realidad podría en un horizonte no muy grande llegar a tener en algunos de sus estructuras patrimoniales azules que permitirían comenzar a mirar con algún tipo de seriedad el verdadero pago de sus acreedores.

0: creencias. O sea, no es una locura, no es ser, digamos, estatista pensar en no privatizar Petroperú. Y sí es lógico pensar en optimizar Petroperú. Entonces, este debate, esta conversación o este tema no se ha visto en la campaña política. O sea, a nadie le ha importado Petroperú. 34 candidatos y nadie habló de Petroperú. ¿Qué piensas tú de eso en términos de lo que pasa ya con la campaña electoral a puertas de una segunda vuelta?
1: Sí, empiezo con lo último. Sí, es lamentable que el debate haya sido un poco superficial y un tema que afecta, que puede afectar hasta 2 puntos del Producto Bruto Interno del Perú, como es Petroperú, no haya sido materia de debate. Y haya opiniones, porque ahora todo el mundo opina, haya opiniones totalmente desinformadas. Y eso también hace daño. Tú tienes razón. El tema es que es un tiempo. Ahora, el tiempo puede ser 10 años, ¿ah?
0: Sí.
1: Para que Petroperú recupere plenamente su capacidad de pagar por sí mismo sus acreencias. Por eso la reprogramación le daría unos años en que recupere su capital de trabajo, pero el secreto de esta estrategia está en conseguir socios privados de primer nivel. Sí. No necesitan ahora tener la mayoría.
0: Sí, ahora el otro
1: hoy
0: tema
1: los
0: es
1: contratos,
0: si, si
1: los
0: es posible.
1: Se pueden permitir asegurar con una cláusula que no haya injerencia política que vaya contra la lógica de las mejores prácticas.
0: Claro, el tema, Pedro, quizá está en pensar un poco lo que ha sido y ha traído tanto beneficio para el país como es la política desarrollada en el Banco Central de Reserva. Esa burbuja de meritocracia y de técnicos permite pensar y tener estabilidad económica. Tú puedes llevar un patrón parecido a Petroperú y hacer que en esos 10 años que tú dices, o en menos tiempo, se pueda poner en azul y convertir un desastre en una historia de éxito, pero necesita sacar la mano a los políticos de ahí.
1: Eso es importante, y también llevar a la realidad a los sindicatos, porque no se puede pedir utilidades con una empresa que está en esta situación. Entonces, estamos frente a un tema donde se está olvidando una parte que no está en el decreto de urgencia, que debería haberse incluido. ¿Cuál es? Que el personal que, de acuerdo a una evaluación técnica, es declarado excedente, no se le puede liquidar por este tema tan controvertido que los jueces laborales peruanos se han inclinado por la estabilidad laboral absoluta. Entonces, en la década de los 90 repusieron a todas las personas que habían sido liquidadas por la empresa. Para evitar que se repita esa figura, la única solución, mi estimado Alfonso, es que se reubique a estas personas en otras entidades del Estado. Para evitar tener que repetir la historia de los años 90, terminó Petroperú pagando hasta la planilla de pesca Perú, imagínate.
0: Sí, he escuchado la historia. Pedro, muchas gracias.
1: El tema hay que monitorearlo.
0: Muy bien. Muchas gracias por tu tiempo y por tu conversación y tus declaraciones. Muy amable de tu parte. Hasta otro momento.
1: Muchas gracias. Hasta pronto.
0: Gracias. Buenos días. Bueno, amigos, un poco de todo el día de hoy. Como usted se da cuenta, las cosas hay que tenerlas con el riste corto, con en realidad muy complejo lo que pasa en el país. Muy complejo lo que pasa en el país. Vamos a ver si en los próximos días y horas la cosa va mejorando en todos los campos. Gracias por acompañarnos. Conmigo será hasta mañana a las 7 en punto de la mañana y en otra edición de Con el Pie Derecho acá por Betel 100.1 de la FM. Los dejo con Betel Noticias. Gracias por acompañarme. Muy buenos días.
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8: 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Salmos capítulo 33, versículo 18. He aquí el ojo de Jehová sobre los que le temen, sobre los que esperan en su misericordia.
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2: En Betel Radio, esta es la hora exacta.
3: 8 en punto.
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0: Buenos días con todos y bienvenidos a una nueva edición de Betel Noticias. Mi nombre es Magda Núñez y los voy a estar acompañando en la siguiente hora informativa de 8 a 9 de la mañana. Vamos a iniciar esta edición con nuestros titulares. Menos de 14.000 votos separan a los candidatos Roberto Sánchez y Rafael López Aliaga en una de las elecciones presidenciales más disputadas de nuestra historia. Petroperú recibirá una inyección de 2.000 millones de dólares para garantizar el abastecimiento de combustible de la Amazonía. Parlamentarios de distintas bancadas consideran que este salvataje en un despropósito millonario. Dos personas perdieron la vida en un dramático choque en la Panamericana Sur, en Villa El Salvador. El conductor de uno de los vehículos huyó del lugar. Ante los cuestionamientos por una sanción previa, la OMPE respaldó la contratación de la empresa que realizó la auditoría informática de las elecciones generales. Una mujer murió y dos personas resultaron heridas en un accidente de tránsito en la Panamericana Norte, en Chancay. Muy bien, iniciamos con el desarrollo de la información en esta presente edición de Betel Noticias por radio y redes sociales. Queremos actualizar un poco la carrera electoral hacia la presidencia, según los resultados de la OMPE. Y vamos a repasarlo rápidamente. Al 99.755% de las actas contabilizadas que podemos observar en el portal de resultado electoral de la OMPE, encontramos que Keiko Fujimori se mantiene en el primer lugar, con un 17% de los votos válidos. Roberto Sánchez mantiene un 12% y López Aliaga un 11,9%. La diferencia entre Roberto Sánchez y López Aliaga resulta menos de 14.000 votos. Es decir, el día de ayer les comentábamos que era alrededor de 20.000, hoy en la mañana es menos de 14.000 y esto al 99.755% de las actas contabilizadas. Aún registra que para envío al jurado, al JE, hay 227 actas, pero digamos que la diferencia se ha mantenido, tiene una tendencia a disminuir. La pregunta es si realmente con la cantidad de actas que faltarían contabilizar, se podría dar una vuelta a este resultado. El Jurado Nacional de Elecciones ya viene compartiendo algunos resultados sin el total de las actas contabilizadas, pero este es el escenario al que nos enfrentamos actualmente y lo que puede observar usted en el portal de la OMPE es que a la segunda vuelta solo le faltaría 14.000 votos, un poco más de 14.000 votos para voltear el quien está en tercer lugar, que es Rafael López Aliaga, al segundo lugar, que actualmente está Roberto Sánchez. Así que eso es lo que les podemos contar de cómo vienen los resultados de esta elección tan controvertida. En este momento entonces vamos a continuar con nuestro compañero Óscar Solís, quien tiene información en directo para nosotros desde La Victoria. Adelante Óscar, vamos contigo.
1: Buenos días, Magda. Son 8 y 4 de la mañana y tenemos información en vivo para la multiplataforma de Betel Noticias. Has mencionado que estamos en La Victoria. Sí, es en realidad el golpe que ha dado la Fiscalía y el Ministerio Público ha sido contra la Municipalidad de La Victoria. En estos momentos nos encontramos en la Prefectura de Lima, en el Cercado de Lima, pues se ha podido conocer sobre la detención de varios funcionarios de la Municipalidad de este distrito y también se ha allanado la madrugada de hoy la casa del alcalde de La Victoria, Rubén Cano. agentes del Ministerio Público y la Policía Nacional han allanado su vivienda por presuntamente integrar una organización criminal dedicada al cobro ilegal de cupos y actos de corrupción dentro del municipio. La tesis fiscal, Magda, menciona que habría una estructura de fiscalizadores encargados de cobrar cupos diarios a los comerciantes informales en las inmediaciones de Gamarra y dentro también de este emporio comercial, cobros diarios de 10 soles, 15 soles, por lo que el alcalde habría tenido conocimiento de esta situación. Aproximadamente en números brutos se calcula que habría recaudación de por lo menos 73 millones de soles. Vamos a detallar un poco más, Magda, acerca de esta información. La intervención a la casa del alcalde Rubén Cano se ha realizado por una orden judicial dentro de un operativo dirigido contra la organización criminal. Nuevamente remarcamos Los Pulpos de la Victoria, señalada.

0: Telenoticias Noticias es este desalojo a el emporio de Parque Canepa. Recordaremos que hace unos meses esta parte emblemática de la Victoria fue desalojada y aquí también se habrían identificado, según colaboradores eficaces, que habrían habido una red, por lo pronto se había desplegado una red de fiscalizadores encargados de amedrentar y cobrar por este espacio. Las pesquisas apuntan a que esta presunta red habría operado desde el año 2024 y que habría recaudado nuevamente, damos la astronómica cifra, aproximadamente cerca de 75 millones de soles. Ya sabemos cuál, en todo caso, o qué señala el Ministerio Público, que habría sido mediante extorsiones y cobros irregulares a ambulantes de gamarras. Entonces, este operativo y las diligencias de la municipalidad se ha dado debido a esta situación. Se señala que el alcalde Rubén Cano habría tenido conocimiento pleno de esta situación. En estos momentos en la prefectura no se encuentra el alcalde, aún se está dando la diligencia en su vivienda en el distrito de La Molina. Sin embargo, aquí en el lugar se encuentran las personas, por lo pronto, quienes estarían a cargo de esta red, quienes serían los encargados de cobrar a los ambulantes, a los comerciantes. Aquí también, dentro de la prefectura de Lima, se ha capturado a quien se señala como cabecilla. Magda sería la persona que responde al nombre de Juan Manuel Núñez Castro, quien es señalado como cabecilla por parte de la policía. Entonces, Magda, se informa que el equipo fiscal y policial va a acudir a la Municipalidad de Lima para intervenir en oficinas clave como la Gerencia de Fiscalización, el Centro de Comunicaciones de Cámaras y el Área de Renta. Magda, esta es la información que tenemos en estos momentos desde la Prefectura de Lima. ¿Alguna pregunta en estudios, Magda?
1: Bueno, Oscar, es una noticia bastante grave, un hallazgo bastante grave que, de ser probado, realmente pone en mucho cuestionamiento el perfil de los funcionarios públicos que se encuentran trabajando en municipios, particularmente en la Municipalidad de La Victoria. Ahora bien, frente a todo esto que ha sido reciente, ¿ha habido algún pronunciamiento de la municipalidad? ¿Sabes si por ahí el alcalde o alguien en redes sociales de parte del equipo de la Municipalidad de La Victoria ha respondido ante el allanamiento y ante estos descubrimientos que se están haciendo?
0: Hemos tratado, Magda, de comunicarnos con la gente de imagen institucional de la Municipalidad de La Victoria. Sin embargo, no hemos tenido alguna respuesta a nuestro pedido. También hemos revisado redes sociales y no hemos encontrado algún pronunciamiento oficial por parte del alcalde Rubén Cano. Entendemos que al ser allanada su vivienda no puede tener contacto con ningún equipo móvil ni publicar alguna cuestión relacionada al tema. Esto sí, tenemos que mencionarlo, no hemos encontrado alguna comunicación oficial, Magda.
1: Ok, Oscar, muchísimas gracias por esa información. Sabemos que es una información en desarrollo, entonces seguramente regresaremos contigo en algún momento para poder tener la actualización de una grave noticia, porque según el Ministerio Público, la banda criminal habría estado enquistada en este municipio desde el 2023 o 2024. Entonces, importante que puedas seguir recabando la información necesaria. Gracias, Oscar. Regresamos ahora a estudios y vamos a comentarles que en conferencia de prensa el presidente del Consejo de Ministros, Luis Arroyo, informó que Petroperú recibirá una inyección financiera de 2.000 millones de dólares, así se escuchó bien, a través de un fideicomiso administrado por Pro Inversión, con el objetivo de reactivar el abastecimiento de combustible en el país, sobre todo en la Amazonía. Además, aseguró que no se utilizarán recursos del Tesoro Público.
2: Hemos aprobado un nuevo modelo para garantizar la continuidad operativa de Petroperú y asegurar el abastecimiento de combustibles a nivel nacional.
3: En medio de la crisis energética que afecta al país, la presidencia del Consejo de Ministros aprobó gestionar una línea de crédito internacional por 2.000 millones de dólares para reactivar Petroperú. Según se informó, los fondos serán destinados exclusivamente al abastecimiento de combustible.
2: El financiamiento no vendrá del Tesoro Público. No se tocará ni un sol.

0: de los impuestos de todos los peruanos.
1: Luis Arroyo, presidente del Consejo de Ministros, en conferencia de prensa, explicó que este financiamiento se ejecutará a través de un fideicomiso administrado por Proinversión y aseguró que no se trata de un salvataje financiero.
0: Un fideicomiso que será controlado por Proinversión, con una garantía no financiera del Ministerio de Energía y Minas, que no constituye endeudamiento.
1: Por su parte, Luis del Carpio, presidente de Proinversión, señaló que actualmente Petroperú no cuenta con capital de trabajo ni con la capacidad para adquirir crudo y procesarlo, lo que limita su posibilidad de abastecer de combustible, especialmente en las regiones amazónicas, donde cubre cerca del 80% del mercado. Además, descartó que exista sobre la mesa alguna posibilidad de privatizar la estatal petrolera.
2: No, no está previsto en ningún esquema la privatización o la venta de activos estratégicos de Petroperú.
1: También precisó que en las próximas semanas se realizará un primer desembolso de 500 millones de dólares, el cual contempla un plazo de devolución a partir del séptimo año.
2: Luego, en los próximos 15 días, y también así está previsto en el decreto de urgencia, se habrá habilitado la primera línea de crédito de financiamiento de hasta por 500 millones de dólares, lo cual nos permitirá atender de manera inmediata las necesidades de capital de trabajo de la empresa.
1: En contraste con esta decisión, la Comisión de Energía y Minas del Congreso, en rechazo al decreto de urgencia, elaboró un predictamen para iniciar el debate sobre una posible derogación en el marco de una reorganización patrimonial de Petroperú. Desde el Parlamento advierten que este financiamiento podría abrir las puertas a una eventual privatización de la empresa estatal, que cuenta con más de 56 años de operaciones. También se consultó al Premier Arroyo sobre un posible pedido de indulto para el expresidente Pedro Castillo. Al respecto, aseguró que el tema no está en agenda y que, hasta el momento, no ha sido solicitado por ninguna autoridad, candidato ni agrupación política.
3: El anuncio del financiamiento a Petroperú de hasta 2.000 millones de dólares no fue bien recibido por los parlamentarios. Ellos señalan que desde hace años se adoptan medidas para rescatar a una empresa que no ofrece resultados satisfactorios y exigen su reestructuración.
4: Probando micrófono.
5: Sin fondo, que no tiene sentido.
6: Me parece atinada porque habrán analizado técnicamente seguro para poder darle ese tipo de apoyo.
7: Habría que ver el argumento de fondo y esto no se trata solamente de que salga el presidente Petroperú.
8: Con estas palabras, los parlamentarios recibieron el mensaje del premier Luis Arroyo Sánchez, que comunicó un financiamiento de hasta 2.000 millones de dólares para Petroperú mediante deuda privada internacional, sin usar recursos públicos. El esquema será administrado por Proinversión y tendrá 500 millones disponibles en las próximas semanas, con el Estado peruano como garante a 7 años. Ante el anuncio del Ejecutivo, el presidente del Congreso, Fernando Rospigliosi, fijó posición y adelantó sus cuestionamientos sobre la medida dictada por el Ejecutivo.
5: Nuevamente tenemos miles de millones de dólares que todos los últimos gobiernos han estado entregando a esta empresa que está quebrada. Desde hace muchos años se viene financiando un barril sin fondo que no tiene sentido. El gobierno anterior, en diciembre, había dado un decreto de reestructuración de esta empresa que desgraciadamente no se ha cumplido y nuevamente hay el forado que está creando esta empresa nuevamente sigue siendo alimentado con el dinero del Estado, con el dinero de los impuestos.
8: María del Carmen Alba, expresidenta del Congreso, señaló que por encima de rescates económicos, Petroperú requiere una reestructuración que le permita funcionar adecuadamente en el mercado y que el Ejecutivo debe priorizar los temas de manera equilibrada.
9: No hay dinero para Petroperú, pero no hay dinero para los jóvenes que ya han hecho sus trámites, que han gastado su esfuerzo, tiempo, dinero para poder postular. Entonces creo que hay que analizar las prioridades, eso es lo que tiene que tener en cuenta este gobierno de transición. Entiendo que se iba a reorganizar, están evaluando, pero yo veo que ingresa dinero, pero no hay resultados. No estoy de acuerdo.
8: Por su parte, Roberto Quiabra señaló que es necesario conocer los motivos de este nuevo rescate económico y advirtió que el proceso de reestructuración ha quedado relegado.
7: ¿Cuál es el argumento de fondo para dar este apoyo? Se señala que es por, y habría que verlo bien, la guerra en Medio Oriente, el tema del incremento de los combustibles en el mundo, evitar que quede desabastecido el país o que se incrementen más los combustibles. Eso tendrían que dar a conocer a todos los ciudadanos, los responsables de Petroperú y también los ministros de Energía y Economía con el primer ministro.
8: Mientras el Ejecutivo sostiene que el financiamiento busca garantizar el abastecimiento de combustible sin usar recursos del Tesoro, el decreto de urgencia tendrá vigencia hasta el 31 de diciembre del 2026, periodo en el que Proinversión deberá implementar y supervisar este nuevo esquema financiero. En medio del debate político sobre el futuro y la reestructuración de Petroperú.
3: Bueno, hemos escuchado las distintas opiniones que presentan los parlamentarios respecto a este fideicomiso que se ha aprobado para entregarle a Petroperú, que muchos consideran también como un salvavidas, y lo han escuchado. Y algo en particular que mencionó la congresista Mari Carmen Alba es que algo refleja, ¿no?, de las prioridades que puede tener el Estado cuando es más sencillo tal vez soltar 2.000 millones de dólares para la empresa de Petroperú, a la cual ha venido financiando con más de 20.000 millones de soles a lo largo de, desde el 2013, según el Instituto Peruano de Economía, pero no se ve tal vez la posibilidad de soltar un poco para poder ayudar a justamente todos los estudiantes que se quedaron sin la beca porque el Ministerio de Educación dijo que no se había presupuestado correctamente y no se había podido brindar el monto para poder cubrirles las becas que estaban esperando a los estudiantes peruanos. Entonces, eso deja mucho que pensar de las prioridades precisamente que se tiene y cuán sencillo es soltar, ¿no?, del dinero que tiene el Estado para diferentes propósitos. Vamos entonces ahora a otro plano de la información. Nos vamos a dirigir ahora al plano policial porque nuestro compañero Rigoberto Gómez se encuentra en La Victoria para brindarnos más información sobre una noticia que nos llama a la alerta, y es que han desalojado a comerciantes de una galería que habría sido usurpada por una organización criminal. Rigoberto Gómez se encuentra en La Victoria para darnos más detalles. Rigoberto, vamos contigo.
10: Magda, por el pase, sí, son las 8:19 de la mañana. Nosotros nos hemos trasladado perfectamente, como lo acabas de mencionar. Estamos acá en Paruro, acá en el en La Victoria. Exactamente, nos encontramos frente a la galería 1079, esta galería conocida como El Bingo. Y como puedes ya apreciar, y toda nuestra audiencia apreciar en las imágenes, en la cámara de José Troncos, estos son comerciantes que están desalojando sus locales. Te comento, te pongo un poco en contexto. Hoy en la madrugada se realizó un allanamiento en distintos distritos de acá de Lima, donde fueron capturados al menos 10 personas que conformaban una organización criminal que se dedicaba a la usurpación de inmuebles del Estado, incluso propiedades también religiosas, departamentos, toda una organización criminal, lavado de activos, falsificación de documentos e infiltración en instituciones públicas de alto valor. Y según desde el año 2023, que es donde se le está dando seguimiento a esta organización criminal, habrían amasado por lo menos más de 20 millones de dólares en propiedades. Y precisamente esta galería, Magda, habría sido usurpada por esta organización criminal. Yo quiero aprovechar y que esta información nos la pueda brindar el propio coronel de la policía. Él está acá conmigo, Marco Montero, jefe de la División de Investigación del Lavado Activo de la Policía Nacional. Coronel, bienvenido a Betel Noticias. Denos más detalles, ¿de qué se trata este desalojo hoy acá en esta galería?
11: Bueno, se trata de la ejecución de una medida judicial, ¿no?, dispuesta por el juzgado, no recuerdo ahorita, de investigación preparatoria, que tiene que ver con diversas actividades, entre ellas incautación con despojo como es la que ustedes están viendo. También tenemos allanamiento con cerraje e incautación de utensilios o instrumentos de interés criminal. También tenemos detenciones, que es lo más importante. Tenemos un promedio de 10 detenidos, uno en Cañete y los 9 restantes son en la ciudad de Lima, en diferentes partes de Lima.
10: Es decir, estamos hablando de una organización que se dedicaba a usurpar inmuebles. ¿No puede dar un poco más de detalle al respecto cuál era el modus operandi de esta organización?
11: Bueno, en realidad lo que integrantes de esta organización criminal realizaban es simplemente utilizar documentación falsa para poder insertarla en documentos públicos de circulación legal y poder apropiarse indebidamente de inmuebles como este y otros, ¿no? Digamos, y luego haciendo, hacer transferencias también, usufructuar de ese... de esos inmuebles, ¿no? Debidamente, con la complicidad de algunos funcionarios que también tienen que ver con registros públicos y también con, inclusive con el Archivo General de la Nación.
10: ¿Cómo esta organización recogía la información de que cierto inmueble estaba desalojado, por ejemplo? Es decir, ¿había infiltración de trabajadores en instituciones que facilitan información de registro público?
11: Sí, así es. O sea, se ha utilizado a este agente, ¿no?, a través de un líder, un cabecilla, en realidad dos, uno que ha fallecido y uno que todavía está, en este momento está detenido, pero que ha utilizado a estas personas a través de un mecanismo, un entramado ilegal para poder utilizar, hacer uso de estos documentos fraudulentos y, como repito, hacerlos ingresar, pues, o insertarlos en el sistema legal, ¿no?
10: ¿Cómo ustedes dan con la ubicación, el paradero, la identificación de estos sujetos? Entiendo que años anteriores ha ocurrido 2 homicidios y de ahí inicia, ¿no?, esta investigación que da finalmente con la captura de esta banda.
11: Sí, nosotros estamos trabajando en coordinación estrecha con el doctor Orihuela, fiscal de crimen organizado, quien ha estado viendo la investigación respecto a este tema y que lógicamente ha escarbado, ha profundizado con respecto a un hecho inicial, que es el que usted comenta, y que a partir de ahí se ha comenzado a destejer una madeja de, digamos, de hechos que son los que estamos comentando ahora, que son ya, digamos, ya tipos de usurpaciones con personas fallecidas. Pues repito, el uso sobre todo de documentación fraudulenta e insertarlo, pues, a través de un mecanismo legal y lógicamente darle esa, digamos, ya esa legalidad a los predios, ¿no?
10: ¿Ellos se apropiaban o era para uso, o sea, para alquiler? Como en el caso de esta
11: casa. En este caso simplemente se usufructa. O sea, estos señores que se encuentran acá son inquilinos, ¿no? Que pagan una renta, pero aún es un propietario totalmente legitimado, o sea, no es propietario en realidad, o ha adquirido el inmueble a través de medios fraudulentos. Por eso es que, sabiendo eso, los señores inquilinos que se encuentran acá están abandonando pacíficamente el lugar sin hacer uso de la fuerza.
10: Esta galería tiene 40 stands. ¿Cuánto pagaban por stand? ¿Cuánto era el alquiler? Bueno, información sobre
11: detalles ellos. Detalles no los tengo ahora. Lo que sí les puedo decir es que estamos profundizando en el tema. Esta es solamente una parte. Esperamos continuar con la investigación y seguramente va a haber mucho más sorpresas y mucho más, digamos, detenidos, más incautaciones, porque esto es solamente la punta del iceberg.
10: ¿Algo más para terminar que usted considere importante, alguna información?
11: No, simplemente de que la Policía Nacional hace su trabajo todos los días. Estamos en horas de la madrugada. Y esa es nuestra razón de ser, o sea, poner en conocimiento en la opinión pública este tipo de hechos delictivos y poner bajo las rejas o detrás de las rejas a los integrantes de organizaciones criminales que hacen mucho daño.
10: Muchas gracias, coronel Montero, por esta importante información. Y sí, Magda, este es el panorama. Como puedes ver, continúa el desalojo en esta galería 179, conocida como El Bingo. Son más de 40 stands que pagaban alquiler a esta organización criminal que también habría usurpado esta en galería. Así que con esta información desde acá, desde Paruro, nosotros vamos a continuar acá recabando más información y atento a todo lo que pueda suceder. Y con esto regreso contigo a los estudios.
3: Muchas gracias, Rigoberto, por esta información. Una alarmante noticia, el hecho de que todo un centro comercial, El Bingo, precisamente en La Victoria, haya sido usurpado por una banda criminal. Y a buena hora que la Policía Nacional ha podido encontrar para que pueda ayudar. Si bien es cierto, para los comerciantes es una lamentable noticia. Para ellos, por su economía, el hecho de dejar sus comercios, sus centros de trabajo, al final la policía lo ha hecho para poder resguardar su vida, que tal vez es aún más importante, primero, atender su seguridad. Así que es una información que va a continuar en desarrollo. Muchas gracias, Rigoberto. Vamos a esperar atentos los detalles. Vamos ahora a continuar en el plano político y les contamos que el defensor del pueblo, Josué Gutiérrez, aseguró para Betel Noticias que el país debe dejar de llorar sobre leche derramada en relación a los resultados de los comicios generales. Además, afirmó que su postura se basa únicamente en el informe elaborado por su institución, que determinó que no hubo fraude electoral.
12: Yo estoy representando a la Defensoría como institución y me debo y me someto al informe que presentamos.
3: En medio de los cuestionamientos al proceso electoral, el defensor del pueblo, Josué Gutiérrez, marcó distancia de las opiniones personales y aseguró que su posición responde al informe oficial de la institución. En esa línea, afirmó para Betel Noticias que ya se vienen implementando medidas para recuperar la confianza de la ciudadanía.
12: Yo le puedo asegurar que nosotros como defensoría ahora nos hemos definido una estrategia mucho más amplia para que junto al Ministerio Público podamos tener actitudes o actividades preventivas y no llorar sobre la leche derramada. Eso es lo que nos queda ahora, y devolverle la confianza a la ciudadanía.
3: El funcionario sostuvo que el objetivo es evitar que los errores detectados vuelvan a repetirse. Además, hizo un llamado a bajar la tensión política y cuestionó los llamados a la insurgencia como un método de solución para este escenario.
12: ¿Qué tendría que hacer yo para que usted me vea indignado? ¿Pedir a la gente que se levante fomentando la violencia? Eso, nosotros no debemos ser hombres de paz, que busque la cultura de paz.
3: En otro momento, reconoció el malestar ciudadano por el manejo del proceso electoral. Incluso consideró positivo que algunos altos funcionarios de la OMPE hayan presentado su renuncia.
12: Yo comparto también el malestar de peruanos que han reprochado esta actitud de los miembros funcionarios de la OMPE, y si algunos han renunciado, enhorabuena que lo hayan hecho, porque mira cómo el desplazamiento, la contribución de cientos de miles de ciudadanos ha sido puesta en cuestión. Y por unos señores negligentes, por decirlo menos.
3: Pese a los cuestionamientos e irregularidades denunciadas, el representante de la Defensoría rechazó que se pueda responsabilizar a cientos de miles de ciudadanos de haber participado en un fraude.
12: Me indigna también a mí que haya ocurrido eso. No es nada fácil. Sin embargo, no podemos ser ligeros en decir que 500.000 peruanos han participado del fraude. De ninguna manera.
3: Las declaraciones reflejan la posición de la Defensoría del Pueblo frente a la actual crisis electoral. Mientras continúan los cuestionamientos y pedidos de investigación, el debate sigue centrado en cómo recuperar la confianza de la ciudadanía en las instituciones electorales. ¿Qué opina usted sobre estas declaraciones del defensor del pueblo? Déjelo saber en las redes sociales de Betel Noticias, porque por ahí también estamos presentes. Muchas personas nos acompañan a través de la multiplataforma de Betel Noticias. Muy bien, con esta información nos vamos a ir a una breve pausa, pero quédese conectado porque traemos más información para ustedes. Ahora vamos a un breve corte.
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0: 8 y 32.
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2: Estamos de regreso aquí en Betel Noticias por radio y redes sociales. Les contamos ahora que en entrevista con Betel Noticias, el abogado constitucionalista Wilber Medina aseguró que el modelo de las actas 900.000 se viene implementando desde hace casi 2 décadas. Además, cuestionó que se haya aplicado en zonas remotas, que se haya aplicado en zonas remotas del país, donde existiría una menor fiscalización política y electoral. En esa línea, Medina sostuvo que si realmente hubiera existido un interés en garantizar el voto de todos los peruanos, también se habrían instalado mesas en cuarteles, comisarías y penales para personas sin sentencia. Esto de acá lo han hecho los caviares desde el 2005. Wilber Medina, abogado de Rafael López Aliaga.
3: Esto de acá lo han hecho los caviares desde el 2005 con toda esta soldevía cuando estuve del 2000 al 2004, 2005, que fue cesado de la OMPE. Fue su primer experimento en 2006. Y ahí ha venido progresivamente escalando. ¿Y saben por qué? Porque saben que allá pueden manipular. Pues. Uh-huh. Si ellos se preocupan tanto que vote el último peruano en el Perú, ¿por qué no le ponen mesa a los militares en los cuarteles, en Locumba, por ejemplo, para que voten los militares, los soldados? ¿Por qué no se preocupa poner mesa a 900 en las comisarías para que voten los comisarios? Termino. ¿Por qué no se pone también mesa en los penales para los presos que no están condenados, que tienen derecho? ¿Por qué no se? ¿Sabe por qué? Porque los militares y policías no van a votar nunca por la izquierda. Y además no son manipulables. En los penales también hay presencia del Estado, hay personeros, no van a ser manipulables los votos. Y también termino en el exterior. ¿Por qué no se ponen en el exterior a peruanos ilegales? Porque ahí tampoco pueden manipular. ¿Te das cuenta que quieren poner en el sitio más alejado para aparecer con sus actas?
2: El Jurado Electoral Especial Lima Centro 1 proclamó los resultados presidenciales en los distritos bajo su jurisdicción, donde el candidato de Renovación Popular Rafael López Aliaga obtuvo el primer lugar. La proclamación se realizó tras completar la verificación del 100% de las actas en Cercado de Lima, Jesús María y Breña. Según el reporte oficial, se procesaron las actas de un total de 1.816 mesas. El presidente de la entidad, Hugo León, informó que Rafael López Aliaga alcanzó el 24.4% de los votos, mientras que Jorge Nieto, del Partido del Buen Gobierno, obtuvo el 17.98%. Además, precisó que en toda la jurisdicción se contabilizaron más de 378.000 votos. La OMPE respaldó la legalidad de la contratación de MIT Corporation del Perú, SAC, la empresa que realizó la auditoría informática de las elecciones generales, ante la revelación de un medio local de una sanción administrativa ocurrida años atrás contra la entidad. Los voceros de la OMPE aseguraron que en conferencia de prensa que el proceso de selección valorizado en 944.000 soles se realizó bajo el estricto cumplimiento de la normativa vigente. El organismo enfatizó que los sistemas evaluados presentaron un funcionamiento estable y seguro, por lo que quedó garantizada la transparencia del escrutinio para la ciudadanía y las organizaciones políticas. La empresa fue sancionada en 2016 con 11 meses de inhabilitación por presentar información inexacta en un proceso previo con el Estado. Yubitsa Aguilar Ticona, subgerente de logística de la OMPE, indicó que al momento de suscribir el contrato el 4 de noviembre, la empresa no contaba con ninguna inhabilitación activa en los registros oficiales. Realmente la pregunta que tendríamos que hacernos es si la logística, la subgerencia de logística o la gerencia de logística de la OMPE está aprendiendo de sus errores, porque Suena como una situación muy similar a lo que pasó con Galagazac, ¿no? Lo que al final se dio a conocer con la empresa que contrataron para la movilización de las actas, que también presentaba no los mejores registros cuando se trataba del trabajo con el Estado. Y ahora sucede con Meat Corporation. De verdad se necesita que esta organización, que la OMPE, pueda ser más transparente y tal vez dé mejores explicaciones o por lo menos aprender de los errores que ya la población, que ya la ciudadanía se dio cuenta que cometen. Vamos a continuar con otra información, lamentable información que les vamos ahora a compartir aquí en Betel Noticias, y es que dos personas murieron y otras 15 resultaron heridas en un aparatoso choque entre una combi informal y un bus de la empresa Etul en la Panamericana Sur. El conductor de la combi huyó del lugar y acumula una deuda de 22,000 soles en papeletas de infracciones de tránsito.
4: Dos muertos y 12 heridos fue el resultado de un fatídico choque entre una combi y un bus en el kilómetro 17 de la Panamericana Sur, a la altura del paradero informal Capilla en el distrito de Villa El Salvador. Uno de los fallecidos fue identificado como Davis Daniel Herrera Poma, de 20 años, quien viajaba como copiloto de la minivan. El otro fallecido se trata de David Gustavo Ocharán Zapata, un hombre de aproximadamente 50 años de edad. De acuerdo a información policial, el conductor de la combi habría huido del lugar antes de la llegada de las autoridades. Según los registros de tránsito, el chofer acumula una deuda de más de 22,000 soles en papeletas de infracción, situación que revela un historial reiterado de infracciones viales. Las imágenes muestran cómo el chofer de la minivan pierde el control del vehículo y se estrella contra la parte posterior del automóvil de la empresa Etul, que se encontraba detenido en el puente Capilla a la espera de pasajeros. Familiares de los fallecidos llegaron hasta el lugar tras conocer que sus seres queridos habían perdido la vida. Este terrible accidente ha generado consternación entre los vecinos de la zona, quienes denuncian que las carreras entre los vehículos de transporte público son frecuentes y advierten que, pese a las medidas municipales, el paradero informal sigue operando diariamente.
2: Vecinos del Agustino y Cercado de Lima realizaron un plantón para exigir a la Municipalidad Metropolitana de Lima la recuperación de las primeras cuadras de la avenida Nicolás Ayllón ante la falta de acciones frente a la inseguridad y el desorden. Ellos denuncian que la zona se ha convertido en un foco de drogadicción, comercio informal y quema ilegal de cables para extraer cobre.
5: Vecinos del Agustino realizaron un plantón la mañana de lunes en la avenida Garcilaso de la Vega para exigir a la Municipalidad Metropolitana de Lima la recuperación de las primeras cuadras de la avenida Nicolás Ayllón. La protesta se llevó a cabo desde las 7 de la mañana como medida de presión ante la falta de acciones concretas para enfrentar la inseguridad y el desorden de esta vía. Los manifestantes denunciaron que la zona se ha convertido en un foco de acumulación de chatarra, comercio informal y quema ilegal de cables para extraer cobre. A ellos se suma el consumo de drogas y bebidas alcohólicas en la vía pública, la realización de fiestas clandestinas y la presencia de pandillas que cometen asaltos. Según indicaron, esta situación ha generado un clima permanente de inseguridad que afecta tanto a los vecinos como a los transeúntes. El colectivo ciudadano del Agustino y los propietarios de la urbanización Manzanilla aseguraron que durante más de 5 años presentaron solicitudes a la Municipalidad de Lima para ejecutar un operativo de recuperación, sin obtener respuestas efectivas. Recordaron además que el año pasado se anunciaron acciones tras reuniones con la gerencia de fiscalización, pero hasta la fecha no se han concretado intervenciones en la zona. Los vecinos advirtieron que continuarán con medidas de protesta hasta lograr una intervención integral de la vía. Señalaron que la recuperación de este espacio es urgente para restablecer el orden, garantizar la seguridad ciudadana y devolver la tranquilidad a una zona que aseguran permanece en abandono desde hace años.
2: Vamos a ver ahora qué está sucediendo en las regiones de nuestro país aquí en Betel Noticias. Una mujer perdió la vida y dos personas resultaron heridas en un accidente de tránsito en la Panamericana Norte, en Chancay. Mientras que en el centro poblado de Acaya, en la provincia de Jauja, un choque frontal entre dos automóviles dejó múltiples heridos.
6: En Chancay, una mujer murió y dos personas resultaron gravemente heridas luego de un accidente de tránsito en el kilómetro 92 de la Panamericana Norte en el sector Chancayllo. Según los testigos, la camioneta que iba a gran velocidad impactó contra un camión estacionado a un costado de la vía. Los heridos fueron auxiliados y trasladados a un establecimiento de salud. Por otro lado, en el centro poblado de Acaya, en la provincia de Jauja de la región Junín, un choque frontal entre dos automóviles dejó varios heridos en la carretera central. Los ocupantes de ambas unidades sufrieron lesiones de consideración y fueron trasladados a centros de salud cercanos. El impacto provocó la restricción temporal del tránsito. Mientras tanto, en la región Piura, William Seminario, investigado por la muerte de la doctora Minosca Pinto, fue trasladado al penal Ex Río Seco bajo estrictas medidas de seguridad. El caso ha generado gran expectativa en la región. Familiares, amigos y ciudadanos exigen justicia para la profesional de la salud. El Ministerio Público y la Policía Nacional mantienen las diligencias del caso.
2: Pues es lamentable ver la cantidad de accidentes que les estamos comentando que suceden no solo en la capital, sino también en las regiones, en la Panamericana Norte, en la Panamericana Sur, en puntos donde se aglomeran varios autos y están a una velocidad bastante alta, que por eso mismo es que se producen tan fatídicos accidentes. Y realmente pone en cuestionamiento qué están realizando las autoridades, ¿no? Por un lado, podríamos preguntarnos, y es que hemos visto estas noticias también en regiones incontables veces, en calles, incluso en medio de los distritos, ¿no? Si es que existe una correcta semaforización, si es que existe una correcta señalización que permita dar las indicaciones de cuáles son las restricciones, ¿no? Dentro de una pista, qué autos pueden pasar por esta pista, porque también hemos visto que no se fiscaliza lo suficiente a veces los autos de carga, ¿no? Que pasan por lugares donde no deberían serlo y se producen estos accidentes. Y otro de los puntos que también se tiene que atender es fiscalizar quiénes realmente deberían estar tras el volante en nuestras autopistas, en nuestras calles, en nuestras carreteras. ¿Por qué? Porque, como lo comentamos hace un rato también, existen personas que tienen más de 22,000 soles en deuda de papeletas. ¿Qué hacen detrás del volante si tienen más de 20,000 soles de papeletas? Eso demuestra, por lo menos ante el sentido común, un comportamiento de evasión, ¿no? De la responsabilidad con irresponsabilidades en la pista. Y este tipo de irresponsabilidades le cuesta la vida a otras personas. Entonces no es cosa menor. Entonces las autoridades tienen que trabajar más en esos puntos para ya no estar comentándoles diariamente cuántos accidentes de tránsito existen en nuestro país, en todo el país. Tenemos ahora que trasladarnos hacia Puno, donde les vamos a comentar que se ha dispuesto vuelos humanitarios para evacuar a peruanos que quedaron varados por los bloqueos en Bolivia. Para darnos más detalles sobre esta noticia, tenemos a nuestro colaborador David Rafael con nosotros. Adelante, David, te escuchamos.
7: Muy buenos días, informando para Betel Noticias desde Puno. Una complicada situación vivieron cientos de ciudadanos peruanos en Bolivia luego de quedar varados por los bloqueos de carreteras y protestas sociales que se registran en distintas zonas del vecino país. En medio de esta emergencia, más de 400 compatriotas lograron ser rescatados y puestos a buen recaudo tras varios días de incertidumbre y dificultades para movilizarse. Entre los afectados se encuentran escolares, familias completas y otros viajeros que buscan retornar al Perú, pero quedaron atrapados debido a las restricciones en las vías y a la paralización del transporte terrestre. La situación generó preocupación entre los familiares y autoridades, especialmente por las condiciones en las que permanecían algunos ciudadanos, quienes enfrentaban problemas para acceder a transporte, alimentación y hospedaje mientras esperaban buscaban una solución. Uno de los grupos más afectados corresponde a estudiantes y escolares, quienes continúan a la espera de los vuelos humanitarios y coordinaciones para completar su retorno al país de manera segura. Las autoridades peruanas realizaron acciones de apoyo y asistencia para facilitar el traslado de los connacionales afectados por esta crisis en un contexto marcado por la tensión social y los bloqueos registrados en el territorio boliviano. Los ciudadanos rescatados relataron momentos de preocupación e incertidumbre debido a la imposibilidad de avanzar por carretera y al temor de que la situación se agrave aún más. Mientras tanto, continúan las coordinaciones para apoyar a otros peruanos que todavía permanecen en Bolivia y necesitan regresar al país. Este escenario vuelve a evidenciar cómo los conflictos sociales y las protestas pueden afectar directamente a cientos de viajeros, especialmente en zonas fronterizas, donde el tránsito terrestre representa la principal vía de conexión entre ambos países. Las autoridades mantienen el monitoreo de la situación y no descartan nuevas acciones de apoyo para garantizar el retorno seguro de todos los ciudadanos afectados. Desde Puno reportó para ustedes David Rafael para Betel Noticias. Adelante en estudios.
2: Muchas gracias, David, por esta información, y realmente también esperamos que todos aquellos peruanos y muy jóvenes también que se encuentran en el territorio de Bolivia puedan ser trasladados nuevamente a su país, a nuestro país. Nos vamos ahora nosotros hacia Piura, donde, como les veníamos comentando, se reportó también un trágico choque entre un ómnibus y una minivan que dejó lamentablemente 3 muertos y varios heridos. Daniela Mesón es nuestra colaboradora, tiene más información. Adelante, Daniela, te escuchamos.
8: Buenos días, Magda. Les saluda Daniela Mesones, informando para Betel Noticias desde la calurosa ciudad de Piura. El día de hoy queremos informarles que lamentablemente un fatal accidente de tránsito dejó al menos 3 personas fallecidas y varios heridos en la carretera Piura-Paita, tras el violento choque entre un ómnibus interprovincial y una minivan de transporte de pasajeros. El hecho ocurrió alrededor de las 9:30 de la noche, entre los kilómetros 19 y 20 de esta vía, a pocos minutos del peaje de Paita. Según información preliminar, el accidente involucró a un bus de la empresa Montero y una minivan que cubría la ruta Piura Arenal. Ambos vehículos se desplazaban en el mismo sentido de Piura hacia Paita, cuando, por causas que aún son investigadas, el ómnibus impactó violentamente por la parte posterior de la unidad menor. La fuerza del choque arrastró a la minivan varios metros hasta dejarla completamente destruida en una zanja divisoria de la carretera. El bus también salió de la vía y terminó sobre la unidad menor, lo cual agravó la tragedia. Testigos y pasajeros vivieron momentos de desesperación mientras intentaban auxiliar a las víctimas atrapadas entre los fierros y retorcidos que ocasionaron el accidente. Hasta el lugar llegaron efectivos de la Policía Nacional, bomberos y personal de salud, quienes trasladaron a los heridos a diferentes centros médicos de la región. Las autoridades indicaron las investigaciones para determinar las causas exactas del accidente y establecer responsables. Este nuevo hecho vuelve a encender las alarmas sobre la seguridad vial en la carretera Piura-Paita, una de las rutas con más constante tránsito interprovincial y pesado. Desde Piura reportó para ustedes Daniela Mesones para Betel Noticias. Adelante contigo, Mar.
2: Gracias, Daniela, por los detalles de esta lamentable noticia, y desde Betel Noticias extendemos nuestras condolencias a todos los que han perdido un ser querido a raíz de este accidente. Tenemos que ahora trasladarnos hacia el plano internacional y ver qué está sucediendo en el resto del mundo aquí en Betel Noticias. Un grupo de militantes detonaron un coche bomba en un puesto de control en el noroeste de Pakistán y abrieron fuego contra la policía, donde murieron al menos 15 agentes y 3 resultaron heridos, dijeron así las autoridades este domingo.
9: Atentado en Pakistán. un grupo de militantes detonó un coche bomba en un puesto de control en el noroeste del país y abrió fuego contra la policía. Según las autoridades, al menos 15 agentes murieron y

0: Tres resultaron heridos. Mi casa está a 400 metros de este puesto. Cuando se produjo la explosión, se derrumbaron las puertas de dos habitaciones de mi casa. Luego empezó a salir humo y también comenzaron los disparos. Una serie de asaltos ha tensado las relaciones entre Pakistán y Afganistán. El gobierno talibán en Kabul niega las acusaciones de Islamabad de que su territorio sirve de refugio para los militantes. Pero en los últimos meses la difícil relación entre ambos países vecinos ha derivado en un conflicto armado con bombardeos aéreos pakistaníes sobre ciudades de Afganistán.
1: Un peatón que cruzó el perímetro de seguridad del Aeropuerto Internacional de Denver en Estados Unidos falleció tras ser atropellado por un avión que se preparaba para despegar, informó el aeropuerto.
0: Accidente en el Aeropuerto Internacional de Denver en Estados Unidos. Un peatón que cruzó el perímetro de seguridad falleció la noche del viernes tras ser atropellado por un avión de Frontier Airlines que se preparaba para despegar. Entre los pasajeros del vuelo, una docena de personas resultaron heridas leves y cinco de ellas fueron trasladadas a hospitales locales. Ya estábamos despegando e íbamos bastante rápido y sentí como si el avión empezara a inclinarse hacia arriba, cuando de repente sentimos un golpe seco y oímos algo parecido a una explosión. Yo estaba justo al lado del ala, así que miré a mi derecha y vi que el ala derecha estaba en llamas, explotando, y sonaba horrible. De acuerdo a la aerolínea, la aeronave transportaba a 224 pasajeros y 7 tripulantes. Las autoridades del aeropuerto indicaron que el peatón aún no ha sido identificado, pero que no se cree que fuera empleado de la terminal.
1: El presidente de Estados Unidos, Donald Trump, rechazó la respuesta de Irán a la propuesta de paz de Washington para poner fin a la guerra, diciendo que es totalmente inaceptable.
0: Irán respondió a la propuesta de Estados Unidos para poner fin a la guerra en Medio Oriente. El primer ministro de Pakistán, país mediador, confirmó la noticia reportada por la agencia oficial iraní IRNA, que destacó que la respuesta se centra en terminar el conflicto y garantizar la seguridad marítima en el Golfo y el Estrecho de Hormuz. Hoy el jefe del ejército me ha dicho que se ha recibido una respuesta de Irán. No puedo dar más detalles. En una publicación en su plataforma Truth Social, el presidente estadounidense Donald Trump rechazó la respuesta de Teherán, a la que calificó como totalmente inaceptable. Por su parte, el primer ministro de Israel, Benjamin Netanyahu, dijo en una entrevista divulgada el domingo que la guerra con Irán no ha terminado y que todavía hay instalaciones de enriquecimiento de uranio en suelo iraní que deben ser desmanteladas. Más de un mes después de la implementación de un alto al fuego el 8 de abril, no hay avances para concretar una solución duradera ni el fin definitivo de la guerra, desatada por el ataque del 28 de febrero de Israel y Estados Unidos contra Irán. Teherán respondió con represalias en varios países de la región y con el bloqueo del Estrecho de Hormuz. El conflicto ha dejado miles de muertos, principalmente en Irán y Líbano, y ha desestabilizado la economía mundial debido al alza de los precios de la energía. El portavoz de la Comisión de Seguridad Nacional del Parlamento de Irán advirtió a Estados Unidos contra cualquier ataque a embarcaciones en las aguas del Golfo y afirmó que la moderación de Irán llegó a su fin. Varios objetivos del Golfo fueron atacados el domingo, incluido un carguero que navegaba hacia Qatar. En Líbano, donde también existe un alto al fuego vigente, el Ministerio de Salud informó la muerte de dos paramédicos del Comité Islámico de Salud afiliado al movimiento chiita Hezbollah en bombardeos israelíes, que también dejaron 5 heridos.
1: Con esta información hemos terminado la edición de Betel Noticias del día de hoy, pero quédese conectado porque en breves minutos arranca el programa de Hora Punta. Mi nombre es Magda Núñez y con nosotros nos vemos mañana.
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4: Job fue un hombre justo, no porque él lo dijera, era porque Dios lo decía. Porque una cosa es que uno lo diga y otra cosa es que Dios lo diga. Es como algunos que dicen que son amigos de Dios, pero Dios dirá cuándo, si yo ni te conozco. Esa es una cosa muy distinta, ¿no? Y aquí, hermano, personalmente nadie es buena gente. Hay gente que cree que es tan bueno que Dios lo va a meter directo al cielo. Nadie es bueno. No hay nada bueno en nosotros. Lo único que Dios ve valioso en usted y en mí es la fe. Cuando hay fe y decimos: Señor, yo creo en ti, yo acepto a Jesucristo, yo acepto lo que Él hizo en la cruz, porque lo creo, Señor. Eso es lo que Dios ve valioso, y con eso puede hacer maravillas. Nuestra vida entera está en las manos del Señor, y Él cuidará de nosotros.
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5: 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Salmos capítulo 33, versículo 18. He aquí el ojo de Jehová sobre los que le temen, sobre los que esperan en su misericordia.
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2: En Betel Radio, esta es la hora exacta.
3: 9:00 a.m.
2: Son las 9 de la mañana. 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
1: Muy buenos días, que el Señor los bendiga a cada uno de ustedes. Son las 9 de la mañana, hoy es martes 12 de mayo y ya estamos en vivo en su programa Hora Punta a través de Betel Radio, la voz que inspira. Muchas gracias a cada uno de ustedes siempre por su lealtad, por su sintonía, tanto en el interior del país, porque Betel Radio llega a muchas zonas, localidades, regiones del Perú, pero también gracias a aquella audiencia que nos sintoniza desde el exterior del país. No me encuentro sola, estoy también bien acompañada por Juan Diego Berna, co-conductor de este programa. Dios te bendiga, Juan Diego.
7: Dios te bendiga, Grecia. Hoy, de manera particular, un gran saludo a toda nuestra audiencia. Martes 12 de mayo del 2026. Y quiero hacer la mención de que hoy la Universidad Nacional Mayor de San Marcos está cumpliendo un año más de vida institucional desde su fundación. En aquel 1551, quiere decir que hoy San Marcos celebra los 475 años de vida fundacional. Por lo tanto, a la decana de América, mi gratitud por la formación, por el paso en aquellas aulas universitarias y, por supuesto, a la comunidad universitaria, a que pueda seguir igualmente formándose y cimentándose en el pensamiento crítico. Hay un pequeño quizá mensaje, una pequeña remembranza, una pequeña poesía que se le hizo a la universidad y quisiera hacer tan solamente mención a dos estrofas. Dice: cuatro siglos y más de gloria cimentada en claustros de piedra y luces de saber. San Marcos, la decana, donde el Perú aprende a renacer. Oh alma mater de mil inquietudes, plaza de victorias, voz del estudiante, que forjas con rigor las virtudes del sabio, el poeta y el gobernante. Sanmarquino soy con orgullo y alma, corazón palpitante de la nación, que en la búsqueda de la verdad haya el eterno abrazo de la educación. Feliz aniversario a la Universidad Nacional Mayor de San Marcos.
8: Bien, después de esta memorable semblanza por parte de Juan Diego a su alma mater, vamos a presentar rápidamente a nuestro primer invitado, porque si no, el tiempo nos gana. Hoy vamos a conversar con un personaje bastante polémico que últimamente ha estado en boca de muchas portadas, en boca de muchas personas. Se trata del señor Antauro Humala. Él es líder etnocacerista y ex socio político de Juntos por el Perú. Así dice la presentación. Muy buenos días. El Señor lo bendiga.
9: Ah, qué gusto, ¿cómo están?
8: Muy buenos días, ¿cómo se siente?
9: Muy bien.
8: ¿Cómo va la campaña de Juntos por el Perú?
9: Bueno, que es público, hoy día creo que es un día importante porque hoy o mañana se está anunciando oficialmente quién compite con la japonesa Fujimori por la segunda vuelta. Uh-huh. Y todo indica que es Juntos por el Perú. Entonces creo que es una buena campaña la que han hecho.
8: ¿Cree usted que realmente el señor Roberto Sánchez se pueda convertir en el presidente de la República?
9: Estoy seguro.
8: ¿Está seguro de que va a ser presidente?
9: Sí.
8: Ahora, después de que usted haya sido un personaje clave para la primera vuelta, hay muchos representantes de Juntos por el Perú que han deslindado de usted, tanto de manera consecutiva como también de manera sistémica, diría yo. Por ejemplo, hemos tenido al secretario del partido, el señor Zunini, ha dicho que usted no tiene ninguna alianza oficial con el partido.
9: Pero mire, señorita, a mí me parece, ¿verdad?, ya muy trillado estas preguntas, porque es obvio. Yo siempre lo he dicho. O sea, está descubriendo usted la pólvora.
8: ¿Qué es lo
9: yo
8: que
9: siempre
8: usted
9: he dicho claramente que no hay alianza, porque alianza es electoral entre partidos inscritos. Y yo he dicho claramente, no ahorita, sino hace medio año, hace un año que me quitaron la inscripción, que no podía hacer alianza. Íbamos por eso como invitados. Y como tal hemos estado, compartiendo con los castillistas la cuota de invitados de JP. ¿De dónde saca usted que ha habido alianza? Obviamente,
8: ¿alianza
9: ahora
8: política?
9: Yo tampoco formo por parte de JP porque no, yo estoy militante de Antauro. Y nos han quitado la inscripción. Obviamente no hay alianza. Entonces, como no hay alianza, vamos como invitados. Y yendo como invitados, hemos contribuido al triunfo.
8: ¿Se siente usted traicionado porque ahora lo echan de un lado?
9: ¿Traicionado por qué?
8: Porque lo deslindan, evidentemente.
9: ¿Quién deslinda? No estoy aliado, no estamos deslindando. Esto se llama convergencia. Convergen. ¿Hacia qué convergemos? Hacia una asamblea constituyente.
8: Ajá.
9: Entonces, yo la verdad, estoy un poco hastiado de responder siempre, aclarar la misma pregunta en todas las estaciones radiales. Pero bueno, sigamos conversando.
8: Pero es lo que la gente quiere saber.
9: ¿Qué gente? ¿Usted?
8: Mi persona gente, bueno, y también la audiencia de Betel Radio, señor Humala.
9: El público sabe perfectamente que Antauro Humala, el Nacional, es medio como invitado.
8: Ajá.
9: Solamente ciertos periodistas no están informados de eso.
8: Yo creo que lo más democrático es responder las preguntas.
9: No estamos conversando. ¿O qué estamos
8: por
9: haciendo?
8: Por supuesto,
9: no estamos conversando.
8: Resolver las dudas que pueda tener
9: estamos
8: la audiencia.
9: Estamos haciéndolo.
8: ¿No?
9: Acabo de responderla.
8: Bien, a ver, cuéntenos un poco acerca de su ideario para el Perú. ¿Qué es lo que usted quiere ya,
9: primero
8: para el Perú?
9: Quiero aclarar que lo que yo quiero está dentro del programa del etnocacerismo, que es Antauro. Uh-huh. Hay varios puntos, pero uno de esos puntos es la Asamblea Constituyente. Así como ciertas nacionalizaciones como Camisea y la libertad de Pedro Castillo. En esos puntos nosotros estamos de acuerdo y convergemos. con el programa de JP. Hay otros puntos que son propios del endocacerismo. Por ejemplo, el de la recuperación de las cautivas Arica y Tarapacá, y que ha causado reacción en Chile. Entonces hay otros puntos. Entonces, usted quiere que le diga los puntos del endocacerismo, con mucho gusto se los digo. Pero solamente de esos puntos, solamente Asamblea Constituyente, liberación de Pedro Castillo y nacionalización de Camisea, es lo que coincidimos y convergemos con Juntos por el Perú.
8: Bien, liberación de Pedro Castillo, bueno, por ejemplo. Uh-huh. Hace algunos cuantos años atrás, en el 2022, sí, usted decía que Pedro Castillo era un ladrón de gallinas, que uh-huh, era un inepto, uh-huh, que debería estar en la cárcel. Hoy que ya está en la cárcel, ¿por qué ha cambiado de parecer?
9: Nunca dije que debería estar en la cárcel.

0: he evolucionado mi concepto. Porque tenga, acuérdese que en ese entonces no lo conocía Pedro Castillo, yo estaba preso. Y de la campaña de Perú Libre, que triunfó en la campaña de ese año, salió la propuesta de indultar a los etnocaceristas Santa Brumala. Entonces eso no se cumplió. Yo salí porque me comí la cana y no lo conocía Pedro Castillo. Uh-huh. Y en ese momento, en ese tiempo, hace 3 años y medio, casi 4 años, tenía ese concepto. En esos 4 años ha evolucionado el concepto tanto que el mismo Pedro Castillo ha acogido e invitó a Santa Brumala, a los etnocaceristas, a conformar con él la cuota de invitados de Roberto Sánchez, de Juntos por el Perú. Y entonces, en los hechos, hay gente que evoluciona, y yo creo que Pedro Castillo lo ha hecho en la cárcel, como yo también lo hice, se dedican a las lecturas. Hay otros que involucionan, pero estoy persuadido que en el caso de Castillo ha evolucionado, y por eso mi concepto ha evolucionado también.
1: Mayor Humala, Dios lo bendiga. Es un, aquí, por aquí, nuevamente volver a tenerlo. Siempre, como a todos nuestros invitados, siempre un placer recibirlo. Última vez que estuvo por acá, yo estaba en la producción. Ajá. Ahora me toca estar aquí en la conducción, Mayor. Perfecto. Y dentro de todo lo que hemos venido escuchando, en la última parte, señalando la evolución que habría podido tener, pues no, Pedro Castillo, usted también estuvo más de 10 años en prisión.
0: 18.
1: 18 años. ¿Qué considera usted que fue lo que más le enseñó la cárcel o qué fue lo que más extrajo de su estancia en prisión?
0: A domesticar el tiempo. Creo que un largo cautiverio como fue el mío, creo que en el aspecto psicológico o hasta intelectual, ¿no? Creo que a tener paciencia, a hacer cálculos y lo que yo le denomino domesticar el tiempo. Pero creo que las lecturas en la cárcel es lo principal que hace evolucionar a un hombre en el cautiverio. Uh-huh. Y eso es lo que yo he observado en los 4 años que también ya tiene Pedro Castillo en el cautiverio.
1: Esa misma lectura es la que también usted ha podido hacer, quizá también con el plan de gobierno de Juntos por el Perú. ¿Podría señalar usted, Mayor Humala, que concuerda al 100% o si pudiera decir a qué porcentaje llega a concordar con el plan de gobierno de Juntos por el Perú?
0: Precisamente en lo que he dicho, en lo que he indicado específicamente, concretamente, me parece lo principal es la Asamblea Constituyente, ¿no? Porque yo considero que estamos en una situación refundacional. Y una situación refundacional implica un debate nacional. Y un debate nacional en términos políticos solamente se puede expresar mediante una asamblea constituyente. Y es lo que une al nacionalismo y a las propuestas de izquierda, en este caso de Juntos por el Perú.
1: Usted, recuerdo que en la última entrevista que se le realizó, dijo que ahora ya no iba a ser Juntos por el Perú, ahora iba a ser Juntos por Antauro.
0: No fue en la última entrevista que me realizaron. Acá. Eso que se hizo, ¿ya sé cuántos años fue eso?
1: El año pasado.
0: Ah, ya, pero yo he dado de ahí como 50 años.
1: Claro. Pero tan solamente
0: para recordar. En ese tiempo era así, porque yo tenía inscripción. Ajá. O sea, lo que dije fue totalmente exacto. Era la unidad, en ese tiempo. Estamos hablando hace 2 años y medio, mi partido se acababa de inscribir y acababa de ser publicada su inscripción de alta en el sistema electoral peruano, en el Diario Oficial del Peruano. De eso hemos sido despojados arbitrariamente. Entonces, y nos despojaron en el momento que estábamos punteando las encuestas. Entonces, a mí de verdad no me extraña nada el triunfo de JP, porque se han juntado en JP y ese es el talento de Roberto Sánchez, que ha hecho el rol de arquitecto en juntar en una misma barca electoral a dos corrientes como es el nacionalismo y la izquierda por vez primera en la crónica republicana electoral. Y eso explica para mí su pasaje a la segunda vuelta por leyes de la física política.
1: Señor Antauro, y una de las declaraciones que, claro, resonaron aquí con fuerza eran sus posiciones, ¿no? Siempre claras, siempre marcadas, no tratar de quizás andar en tibiezas, ¿verdad? Es algo que usted ha marcado constantemente. Y en ese señalamiento, pues, ha dicho usted que, por ejemplo, en materia de estas políticas famosas que hoy la ONU está promoviendo, estos objetivos de desarrollo sostenible, donde quieren igualdad de género, quieren equidad para las diferentes
0: Lo que serán la gente de 2030,
1: la gente 2030, 2045, exactamente. ¿Cómo percibe esa agenda que hace el globalismo?
0: Bueno, justamente estás hablando con un representante del partido que se identifica como nacionalista en el Perú. Y creo que es justamente la antípoda de nuestra posición. Justamente yo creo que, y eso se está viendo en este proceso electoral, creo que más que entre la contradicción entre derecha e izquierda, lo que se está reflejando en el presente proceso electoral peruano va a ser la oposición entre globalismo y nacionalismo. Y creo que el globalismo está representado en un extranjero.

0: era nada menos que una japonesa, Keiko Fujimori-Gucci, y el representante de la soberanía es un cholo peruano como Roberto Sánchez. Entonces, contradicción perfecta. Obviamente, dentro de esa contradicción, ahí hemos también tenido convergencia los nacionalistas.
1: Okay.
0: Y ahí, justamente, en el caso mío, yo sí soy un opositor completo, pero esa no es la posición de JP, repito. No solamente en los puntos que he dicho convergemos. En cuanto a mí, bueno, yo estoy en contra de la mayor parte de esta nueva cultura, digamos, 2030, digámoslo así.
1: Ok, claro, ok. Pero me pregunto, en ese escenario, ¿por qué si habían diferentes alianzas, oposiciones o partidos de izquierda que tampoco colindan con el globalismo, ¿por qué llegar a unirse con uno que sí? Por ejemplo, cito el plan de gobierno en su página número 19, y si lo pudieran colocar en pantalla, se lo agradecería. Dice, buscamos un Estado garante de los derechos humanos. En ese sentido, se implementarán políticas de prevención, sanción y reparación en casos de violencia con la población LGTBIQ+. Esto claramente, por supuesto, responde a los objetivos de desarrollo sostenible que promueve la Organización de las Naciones Unidas. Con alguien que viene del etnocacerismo, ¿cómo colindar o cómo relacionar o cómo coincidir estas corrientes?
0: No coinciden, justamente.
1: Pero la permanencia, de alguna manera, como que
0: justamente, pues, hace justamente que usted hay un término en la teoría de conjuntos que es la intersección.
1: Ya.
0: ¿No? La intersección es dos conjuntos se intersectan en determinada porción. En el resto no están intersectados. Entonces, lo que tú dices del LGTB es una propuesta que no se intersecta con nosotros. No nos metemos porque somos invitados. En otras palabras, el programa es de JP y solamente nosotros coincidimos con algunos puntos.
1: Ok, pero ¿cómo se sentiría el mayor Antauro Humalatazo? ¿Cómo se sentiría que el partido con el que buscó una intersección termine aprobando, por ejemplo, el famoso y mal llamado matrimonio homosexual?
0: Mira, obviamente no estaría de acuerdo, pero yo no soy el partido anfitrión. Entonces, lo correcto, ¿no?, es tener que, digamos, soportar.
1: ¿Soportaría ese escenario
0: progresista? Es que no depende de uno. Aparte que nosotros, en este proceso electoral, yo particularmente no he postulado nada, ¿no?
1: Sí.
0: Entonces, obviamente hay partes del programa que no las comparto, pero yo no estoy por eso apoyando a JP. Estoy apoyando a JP, y lo he dicho desde el inicio, específicamente por el punto de la Asamblea Constituyente, que es una de las banderas que en todo el escenario electoral de los 36 partidos que han competido, solamente lo propusieron cuatro organizaciones políticas, casualmente es la de izquierda. Y de esas cuatro organizaciones de izquierda, una era JP, y nosotros, que ya estábamos en conversaciones con JP por esta cuestión de la alianza electoral hasta que nos despojaron de la inscripción, optamos por proseguir ese proyecto.
1: Y ¿por en qué ese no proyecto, las otras? ¿Por qué coincide específicamente con Juntos por el Perú, que en lugar de ser Juntos por el Perú pareciera que fuera Juntos por el Progresismo, ¿no? Con este segmento.
0: No creo. Mira, es que tu misma palabra, juntos, ya dice mucho. Está juntando, está haciendo una juntura.
1: Antauro también, entonces está junto por el progresismo.
0: Claro. Claro, sí. No, o sea, es una juntura que hace JP en un programa, y repito, no sé por qué están dándole tanto vuelta. Yo he dicho claramente, y también lo ha dicho Roberto.
1: Yo lo dejo claro.
0: Antauro tiene 20 puntos, de los cuales nosotros cogemos 5. Bueno, eso se llaman las intersecciones, esto se llaman las convergencias. Ajá. Eso no quiere decir que tú avales todo el programa, pero de eso se trata la política, y creo que es un avance de todas maneras.
2: Bien, entendemos entonces que así como hay convergencias, habrá también sus divergencias, pero para ustedes son negociables, así que...
0: No, ¿cómo que negociables?
2: Es decir,
0: negocia
2: usted...
0: la derecha de los ladrones de Fujimori, ellos negocian. La izquierda, Juntos por el Perú y el Nacionalismo, tenemos proyecto nacional. Ajá. No confunda, señorita periodista.
2: Usted, cuando habla de Asamblea Constituyente, ¿cuáles son esos puntos que quiere cambiar exactamente?
0: El capítulo económico,
2: Correcto, el capítulo económico. Sí. Pero ¿qué puntos? ¿Qué artículos? ¿Qué es lo que usted desea cambiar?
0: El capítulo económico es todos los artículos del 60 para adelante. Creo que todos hay que cambiarlos. Empezando por el rol subsidiario del Estado. Ahí está todo, prácticamente.
2: ¿Solamente eso o hay algo
0: que
2: más?
0: No se puede. Ah, y también hay otro que... Usted sabe que... ¿Qué bonita pregunta me has hecho? Tú sabes que el Estado peruano, según la constitución del japonés antinacional, es el único Estado en el mundo que tiene prohibido hacer empresa estatal. Lo único, por eso tanto fastidian a Petroperú, porque ha quedado como un rezago anterior de la época de Velasco. Entonces acá, Estados extranjeros pueden tener empresa en el Perú, como lo tiene el Estado vietnamita, que es dueño de Entel. como lo tiene el Estado chino, que es dueño de Chiang-kai, de Shougang y de Las Bambas. Y como otros estados nacionales, hasta el Estado chileno ha tenido grifos acá. Pero el Estado peruano no puede hacer empresa acá. Tiene que haber una ley expresa especial. Entonces, eso está dentro de este articulado, que los números 60, 61, 62 de la Constitución malparida del autogolpe del 5 de abril del 92 de Fujimori, Montesinos y Hermosa Ríos, contra el cual yo me sublevo dos veces. Entonces, entenderás por qué, ¿no?, soy consecuente de estar contra la Constitución extranjera. Y ahí coincido con la posición de Juntos por el Perú, que encamina a una asamblea constituyente.
2: Ya, dos puntos puntuales. A ver, ¿qué hacer con las empresas privadas internacionales en un eventual gobierno de Roberto Sánchez?
0: Ya. Bueno, primero eso está en el programa de JP, ¿verdad? ¿Qué recomendaría yo como nacionalista? ¿Qué hacer con las empresas privadas extranjeras acá? Uh-huh. ¿De qué tipo? Si son de la minería, yo creo que hay...
2: Las que usted acaba de mencionar, ya,
0: por ejemplo. Camisea, okay. Hay que nacionalizarla, por supuesto.
2: Expropiar.
0: Claro.
2: ¿Con indemnización o sin indemnización?
0: Mira, normalmente cuando tú expropias con indemnización.
2: Correcto.
0: Por supuesto, la expropiación viene con indemnización. Cuando Velasco expropió la IPC, la International Petroleum Company, en 1968, los yacimientos de La Brea y Pariñas en Talara, no lo confiscó. Una cosa es confiscar, otra cosa es expropiar. Cuando expropio yo por necesidad nacional, te expropio pero te pago.
2: Aún así le está quitando desarrollada.
0: Es una posición que adoptan los estados, no solo acá, en otros sitios cuando es necesidad nacional. Y cuando ha sido un saqueo premeditado y alevoso contra los intereses nacionales, la expropiación yo lo veo es un deber. Es más, yo no expropiaría, yo confiscaría.
2: Ajá.
0: Claro, en el caso mío, me preguntas.
2: Su punto es ese. Pero Juntos por el Perú se va por la expropiación con indemnización.
0: Mire, ahora otra cosa. La nacionalización no solamente puede darse en versión estatal, también pueden darse en versión privada, con empresariado auténticamente nacional. Por ejemplo, como yo le he dicho ante la prensa chilena, si yo expropio o nacionalizo LATAM, o sea, LAN Chile, para hacer una empresa nacional, puedo expropiarla, pero también puedo darla no al Estado peruano, sino también a los mejores empresarios peruanos del rubro aeronáutico, y se crea una empresa de asociación público-privada. O sea, hay tantas figuras en la nacionalización. O sea, nacionalización no necesariamente es sinónimo de estatización, no necesariamente, eso quiere decir.
2: Bien, ahora, el otro punto es el Banco Central de la Reserva.
0: Ya.
2: ¿Qué es lo que usted piensa hacer o qué recomendaría? Porque entiendo que pueden haber puntos que el señor Roberto Sánchez a lo mejor no concuerda al 100%.
0: Yo he escuchado a Roberto y Roberto se ha manifestado en contra de la continuidad en su discurso de primera vuelta de Julio Velarde. Pero en ningún momento, y no he escuchado, yo tampoco en ningún momento, he sostenido modificar lo que establece constitucionalmente el rol de BCR, que dentro del organigrama del Estado peruano tiene autonomía. Entonces, eso no está en tela de juicio, porque eso no está consagrado solamente en la Constitución de Fujimori. Eso viene desde la Constitución del año 79.
2: Correcto. O sea, usted va a respetar la autonomía del BCR.
0: Sí, pero, claro. Pero tiene que salir, a mí, como recomendación mía propia de Antauro Humala, de Antauro del Nacionalismo, tiene que salir ese señor inmediatamente.
2: ¿Por qué?
0: Porque el BCR, si bien es cierto, es orgánicamente, es prácticamente casi soberano, es casi un Estado dentro del propio Estado peruano, y tiene independencia con respecto al Ejecutivo. No obstante, tiene dependencia respecto a un ente internacional enclavado en Estados Unidos que se llama Reserva Federal, el FED. Y la Reserva Federal, que es como el BCR de Estados Unidos, el BCR mundial, no es propiedad del Estado norteamericano, es propiedad mixta del Estado norteamericano más una serie de bancos privados. Entonces, la Reserva Federal es la que le da indicaciones, les da las pautas del manejo de la economía a los BCRs de países chiquitos, subdesarrollados, del patio trasero, ¿no? Como en el caso del Perú. Nosotros somos adictos al dólar y nuestra moneda peruana está basada no en el oro metálico, sino en el papel llamado, el papel que ya es el dólar. Y ahora en la crisis de Hormuz, en el Medio Oriente, en Irán, lo que está el gran perdedor es el petrodólar. Entonces, prácticamente nosotros estamos colaborando con otros países subordinados en financiar la crisis norteamericana.
1: Bien, Mayor, en ese punto, a ver, si es que nos colocamos en la costa y en el beneficio económico que le podría traer al Perú. Tenemos en Chancay la inversión, la injerencia de China. Y tenemos el proyecto también en Arequipa, en Corío, donde se habla y se apunta de el arsenal económico que invertiría Estados Unidos de América. Entonces, en ese escenario, ¿cómo trabajaría en un futuro gobierno y potencial de Roberto Sánchez ambos escenarios? ¿Cómo lo percibe usted, señor?
0: Primero quiero hacer ver que yo soy invitado.
1: Sí, claro.
0: Yo no soy JP.
1: Se le pregunto su percepción.
0: Mi primero que Corío es un deseo. No existe ni la primera piedra. O sea, es un deseo. No hay nada en Corío. Chancay es un hecho, es una realidad. Chancay, como sabemos, el prácticamente dueño es el Estado comunista chino, ¿no? Entonces, y a 70 kilómetros está la repotenciación de la base naval, ¿no? Digamos, por Estados Unidos. Entonces nosotros en nuestro territorio, como país subdesarrollado, país neocolonizado, con presidelincuentes, con unos parlamentos incapaces, ¿no? Un proceso judicial totalmente, un proceso electoral donde no hay presidente de la OMP, ¿no? Entonces es una desgracia de país. ¿Qué grado de soberanía este paisuelo, estos estados putrefactos como el peruano pueden tener, ¿no? En este lío o esta conflagración entre dos potencias, superpotencias de nuestro territorio? Es un problema que hay que resolver. Ahora, yo creo que...
1: ¿Cómo lo hacemos?
0: Primero que establecer, ante todo, el objetivo es la soberanía, el interés del Estado peruano. Entonces no tenemos por qué subordinarnos ni a los chinos ni a los norteamericanos. Entonces debemos, yo creo, que saber surfear sobre la ola.
1: ¿Cómo surfeamos con China?
0: Entonces yo creo que en términos concretos tenemos, para empezar, renegociar todo el contrato de Chancay con los chinos.
1: Va a renegociar, intenta usted renegociaría.
0: Claro. Ahora, en el fondo, fuera de muertos iría toda la forma burocrática que le quieras dar, es una nueva repartición de la renta.
1: Costco Shipping ahí se paralela los pelos.
0: Ah, claro, posiblemente el camarada chino, ¿no? Los camaradas chinos dirán, oh, el derecho internacional, que la arbitraje internacional, bacán, bestial. Entonces también yo, como Antauro Humala, como nacionalista, yo propondría, yo recomendaría, caray, no queremos llegar a eso, pero para esta nueva renegociación, si es necesario, bueno, el pueblo de Chancay, miles de chancayos tendrán que bloquear la salida del puerto, porque el puerto queda neutralizado si es que no salen sus productos hacia el Brasil. No se van a quedar ahí en la rada.
1: Bloquearían a
0: Poco Chipo. Por supuesto. Y el Estado Nacional o el Estado no va a reprimir a su pueblo. O sea, si los chinos quieren jugar rudo, jugamos rudo. Si es que no quieren entender en la mesa de negociación la renegociación de un nuevo Estado, que ya luego una asamblea constituyente, hay una nueva carta constitucional, porque prácticamente el rollo sería, mire, señor chino, usted se ha entendido con los presidelincuentes regidos con una constitución amponesca. Nosotros, los verdaderos dueños de la casa, hemos desalojado a los zampones, los hemos metido presos en la Iroes, y acá hay reglas nuevas, tenemos que renegociar.
1: ¿Eso va a elevar las tensiones diplomáticas, señor Humala?
0: Por supuesto, claro que sí, pero no creo que tanto como ya están hechas entre Estados Unidos y China, porque acá están enfrentados.
1: Pero hablando
0: ya
1: de Perú,
0: los embajadores chinos, el embajador chino y el embajador de Estados Unidos ya no se pueden ver, ¿no? Entonces, el embajador norteamericano no lo puede ver el embajador chino. Se están respondiendo, están prácticamente en un lío de comadres. Entonces, ya hay una tensión acá. Entonces, no es que están acá como la familia Inga,
1: bajo ese escenario, lo considerando que ya está inaugurado el puerto de Chancay, el nuevo megapuerto de Chancay, ¿eso ahuyentaría la inversión de Estados Unidos en Corío?
0: No, yo creo que al contrario, porque justamente se trata de jugar entre dos gigantes. Los gringos van a aplaudir a rabiar el enfrentamiento del Estado peruano por renegociar condiciones más favorables a nosotros con los chinos comunistas, y la gente de Trump va a aplaudir.
1: Ah, un tira y jala va a ser, o sea, le frena a China, pero para que venga un poco más a Estados Unidos.
0: Yo ya te dije, nosotros no nos alineamos ni con los gringos ni con los chinos, buscamos el interés del pueblo peruano, y a los dos hay que sacarle el jugo. Entonces, en el caso del chino, ya te dije, esa era ya mi posición y mi recomendación. Entonces, con respecto a lo del Callao, hay que ver que en el Callao no solo es la ampliación de la base militar naval, sino también es la ampliación de todo el puerto, todo el complejo pesquero. Entonces, Hay que estudiar bien ese caso.
1: ¿Y Roberto Sánchez qué dice específicamente? ¿Habla usted con Roberto Sánchez específicamente de ese punto? ¿Él también renegociaría con ello?
0: No, hemos tocado.
1: ¿Qué pasaría si es que no decide renegociar y se queda Chancay y luego viene con todo el arsenal de Estados Unidos? ¿Va a tener que soportar todo eso el mayor Humala?
0: Recta, me estás diciendo de que como nosotros nos enfrentamos para renegociar mejores condiciones para el Estado y para el pueblo peruano, por ende, con los chinos, me estás diciendo que Estados Unidos va a defender a los chinos y nos va a plantar un portaaviones frente a la isla San Lorenzo.
1: No, señor. Lo que le estoy diciendo es de que cómo va a reaccionar el mayor Antauro Humala frente a que en un hipotético escenario Roberto Sánchez deje ahí en paz a Costco Shipping, a la influencia china en Chancay
0: renegocie ningún contrato. Si tú estás pensando que voy a hacer un tercer andahuaylazo, no. Simplemente
1: se puede comprometer aquí frente a cámaras aquí de que nunca va a ser un andahuaylazo.
0: Nosotros ya hemos entrado en la vía
1: de un baguazo, nada.
0: Mira, yo cuando salí de la prisión hace 3 años, al momento de salir de Piedras Gordas, dije algo clarísimo. Dejamos la vía armada y entramos a la vía desarmada. Reconocemos al Estado de Derecho contra el cual nos sublevamos con la intención de transformarlo desde dentro en la medida que no pudimos demolerlo desde afuera. Uh-huh. Entonces, para transformarlo desde dentro, tomamos la decisión de entrar a la vía electoral. Uh-huh. Cumplimos con todas las de la ley al pie de la letra. Logramos inscribir superando el periodo de tachas, en tiempo récord inclusive. Ya de adentro, justamente porque estábamos fuertes y lideramos las encuestas, el nacionalismo estaba fuerte con la posición que yo sostengo, es que nos despojaron arbitrariamente, leguleyamente de la inscripción. Y esto está en el Poder Judicial hasta ahora. Y es peor, ni siquiera han publicado nuestra orden de baja en el peruano, de tal manera que hasta nos impiden postular, apelar. Entonces, por eso yo sostengo que desde ahí se inició el fraude. Entonces, al rescate de los nacionalistas damnificados, vino Juntos por el Perú y Roberto Sánchez. Y entonces nuestra posición es primero converger con Juntos por el Perú, la Asamblea Constituyente, y además no dejar que el fraude iniciado contra nosotros se consume y que hasta ahora se pretende hacer al pretender entrar a una elección complementaria. Porque hasta ahora la derecha que no comulga y que no dirigiere el triunfo electoral de Castillo, al cual algunos todavía desconocen, ya a priori están apuntando a desconocer el triunfo en segunda vuelta o en primera vuelta pasar a segunda vuelta de
1: Roberto Sánchez. Pero es el mismo sistema electoral que le impidió la inscripción a Antauro.
0: Claro, porque es parte de la...
1: Total, ¿dónde comienza el fraude? Eso no es fraude.
0: Por eso estoy luchando hasta el final para que no se consume. Y la manera que no se consume es que se consagre el triunfo electoral de Roberto Sánchez, limpiamente, en las urnas.
1: Bueno. Vamos a ir a una breve pausa promocional aquí en Hora Punta por Betel Radio, la voz que inspira, para seguir conversando con Antauro Humalatazo. Volvemos en breve.
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0: 9 y 31.
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2: Son las 9 y 30 de la mañana, ya estamos de regreso en su programa Hora Punta a través de Betel Radio, la voz que inspira. Estamos conversando con el señor Antauro Humala. Hemos escuchado su disertación, sus puntos de vista. Me gustaría saber cuál es el grado de influencia que cree usted que tiene sobre Roberto Sánchez.
3: Creo que hay una convergencia ideológica. Uh-huh. Creo que Roberto Sánchez tiene un pensamiento de avanzada, de un tipo bastante preparado en el campo ideológico.
2: ¿Más que Castillo a lo mejor?
3: Sí.
2: Mucho bastante. Más que Castillo.
3: Sí. Bueno, a Castillo la verdad no lo he conocido personalmente, nada más de él tengo conocimiento por lo público, ¿no? En cambio a Roberto lo conozco además de lo público también de lo personal. Entonces ese es mi concepto, lo veo una persona bastante preparada y yo creo que hay una convergencia hay una convergencia en ciertos puntos ideológicos y también políticos.
2: Y va a tener que también saber manejar la frustración ante las divergencias, porque evidentemente entiendo yo que el señor Sánchez en algunas cosas le diré, no estoy de acuerdo, eso no quiero.
3: A mí me da risa esta pregunta. Mira, para mí esto es un déjà vu. Ajá. ¿No? Esto yo le paso.
2: ¿Con qué?
3: O sea, yo tengo una experiencia. El año 2005, después de la rebelión del Andahuaylazo, el 2006 le hicimos pasar a Ollanta, gracias a ese gesto, le hicimos pasar a Ollanta a la segunda vuelta. Perdió con Alan García. 5 años después, ganó la segunda vuelta a Keiko le ganó, por supuesto. Y en ambas veces, ¿no? Yo estaba preso y no podía, digamos, hacer política abierta. Estaba totalmente clausurado, en cautiverio. Y sucedió lo de la hoja de ruta, ¿no? Llegó el clan Vargas Llosa y Ollanta se sacó el polo rojo, se puso el polo blanco y a nosotros nos mandó a la base naval y a mi derecha lo tenía Montesinos y a la izquierda a Abimael Guzmán. Entonces, y eso lo pasé en la cárcel 2 veces. Ahora es diferente. Ahora estoy en libertad. ¿No? Y Juntos por el Perú no es Ollanta ni Nadine. Entonces, yo estoy en libertad. Para mí es suficiente la libertad, porque desde la prisión hemos apoyado al nacionalismo, a Perú Libre, a Unión por el Perú y los hemos hecho ganar. Ahora ha sido con Juntos por el Perú y hemos contribuido a su triunfo. Entonces, lo hacemos con el corazón en la mano porque son corrientes ideológicas más allá de las personas. Entonces, nosotros estamos muy contentos y nos consideramos bastante recíprocos con la relación que tenemos con JP en base a esa convergencia.
2: Bien, ya en esos últimos minutos, uh-huh, aprovechando que usted acaba de mencionar, uh-huh, al señor, uh-huh, Ollanta Humala, el día de ayer en una entrevista, el general Roberto Quiabra, uh-huh, dijo que el Andahuaylazo en realidad fue porque a Ollanta Humala lo mandaron al retiro. ¿Esto es cierto? ¿Qué opina usted al respecto?
3: Mira, lo que pasa es que Quiabra no lee, pues. Hay un manifiesto político. Yo recomendaría que los periodistas, cuando me van a preguntar del Andahuaylazo, por lo menos lean el manifiesto político del Andahuaylazo. Entonces, ahí el principal motivo es la corrupción de Toledo. Y aquí debe tener bastante, hay que ser bien sinvergüenza como Quiabra, con razón sacó 0.2% en el último proceso electoral. En ese momento Toledo era presidente del Perú. Su vicepresidente era judío. Su mejor amigo, Weizmann, su mejor amigo Adam Pollack era judío. Su mujer judía también. Norteamericano, su premier, Dañino, y después arreglado con otro norteamericano, Kuczynski. Chilenos, sus asesores, Esteban Silva, Pablo Halpern y 2 más, autores del libro de la defensa nacional chilena. Entonces, era un ocupado. Y judíos también, sus Avidan Ohm.
2: ¿Tiene algún problema con los judíos usted?
3: No, estoy dando una realidad.
2: Okay.
3: Estoy dando una realidad.
2: Pero como usted lo describe, lo siento con un tono peyorativo.
3: ¿Qué le pasa? Yo le estoy describiendo una realidad. O sea, yo no inventé a Avidan Ohm. No inventé que Toledo tenía seguridad judía, pues. Avidan Ohm y eran como 4. Tenía asesores chilenos, eran 4. Tenía primer ministro norteamericano 2 veces. Tenía su mejor amigo tampoco era judío, su mujer era judía, no lo he inventado, es una realidad.
2: Uh-huh.
3: Entonces, era una ocupación extranjera. Y el ministro de Defensa, el chulío de estos chilenos, era por Roberto Quiabra, lamebotas, sinvergüenza. Y ese es el autor, era el jefe intelectual de los represores del ejército con los francotiradores que mataron a los policías por la espalda. Y hay un recurso de revisión, hasta ahora hace 2 años anclado en el Tribunal Constitucional, no les da la gana de revisarlo, pero que ahí se descubre el crimen de Estado. Entonces, esa es mi posición. Entonces, cuando Quiabra da su versión, yo me río, ¿no? De vergüenza debería darle haber sido, ¿no?, lamebotas de los chilenos asesores de su patrón, el corrupto Alejandro Toledo, y también del otro corrupto, Kuczynski, que era de ese gabinete.
2: ¿Se arrepiente usted de algo en la vida?
3: No.
2: ¿De nada? ¿No hay nada de lo cual usted se pueda arrepentir?
3: Bueno, tendría que hacer un repaso en mi vida, pero de lo que estoy recontra orgulloso es del Andahuaylazo y del Locumbazo.
2: ¿Y usted se ratifica en decir que Sendero Luminoso es lo mejor que ha podido exportar la izquierda?
3: Lo más trascendente, claro, yo me ratifico porque es libertad de opinión. Usted me parece una persona de la Santa Inquisición que me dice, ¡abjura! ¡Abjura! No, esa es libertad de pensamiento, señorita.
2: Yo no
3: es
2: libertad estoy de opinión. Limitando ¿pero qué me dice? En su libertad de opinión,
3: es que la pregunta
2: señor
3: siempre
2: Humala.
3: Me dice, ¿usted se arrepiente? ¿Usted se arrepiente?
2: Claro, no, es una pregunta válida, no creo yo. Porque las personas normalmente suelen hacer mea culpa.
3: Pero también a mí es una respuesta válida.
2: Y yo no lo estoy juzgando por ello. No le he dicho nada en contra, señor Humala.
3: Pero estoy observando que me hace recordar, porque no es la primera vez, porque cuando me paseo por la sede de televisión, me hacen siempre la misma pregunta y con el mismo tono. Usted se arrepiente, usted es casi con cara de perdonavidas, como si yo fuera un hereje. Yo simplemente soy un libre pensador y estamos para el debate.
2: Bueno,
3: gracias.
2: Hay que recordar qué es lo que produjo el Andahuaylazo, ¿no? 4 asesinatos, 4 muertes.
3: Muertos por eso, la gente de Alejandro Toledo. Está bien que recuerde, pero hay que recordar bien, porque Alejandro Toledo está preso por ladrón y corrupto. No, no, no es un héroe nacional. Y yo me siento orgulloso. ¿Quién no se va a sentir orgulloso de sublevarse contra Toledo? ¿Quién no se está orgulloso de sublevarse contra un japonés como Fujimori, ¿no? Dictador, asesino, terrorista de Estado.
2: Una última pregunta, por lo menos de la audiencia, antes de darle pase a Juan Diego. Preguntan por aquí, porque estamos también a través de los medios digitales, no solamente a través de la radio. ¿En qué trabaja Antauro Humala? Antauro Humala, ¿a qué se debe su patrimonio?
3: Ya. Bueno, yo le voy a hacer. Usted es periodista, por favor, averigüe, haga su chamba, porque para empezar yo no soy candidato a nada. No,
2: pues, señor
3: primero,
2: Humala.
3: Por ejemplo, por eso, pues, mira,
2: usted
3: para empezar, yo no estoy postulando nada. No he participado en este proceso electoral. Soy prácticamente un perseguido, un muerto, a pesar que si he cumplido mi condena, no se permite inscribir. Entonces, cuando me preguntan de qué trabajo, tengo mi pensión. ¿Quieren que les dé la exclusiva? Por favor, haga su chamba. Averigüe y acá lo discutimos.
2: No quiere dar la respuesta.
3: No quiero. Okay. Haga su chamba, pero quiere que haga su trabajo usted. Usted que chambea.
2: Pero
3: usted
2: le está preguntando.
3: No.
2: Eso es
3: haga
2: una entrevista.
3: Su trabajo. Averigüe
2: usted ha
3: trabajo.
2: Venido a responder preguntas que no quiere hacer.
3: Pero le estoy
2: respondiendo. Pero no me venga a decir que
3: estoy
2: cumpliendo con mi trabajo, señor Humala. Por favor.
3: Hagan algo de trabajo. Ustedes cuando averigüen van a ver. Porque
4: para empezar acá
3: estoy trabajando. Estoy dándome trabajo de venir acá por invitación suya y expresar mis ideas.
4: Entonces, señor Humala, el tiempo nos gana, señor. Sí, 9:39 de la mañana. ¿Verdad? Hemos estado conversando con el señor Antauro Humala. Y para finalizar, señor, después de todo lo que le ha tocado pasar en su experiencia, desde el Andahuaylazo, sus 18 años en prisión, hasta sus ansias de querer llegar al poder político, ¿consideraría usted que está loco, loco por el Perú?
3: Yo creo que los locos y los románticos hacen avanzar el mundo, ¿no? Se puede decir que Quijote era un loco romántico, Cristo, Bolívar. Entonces, cuando usted me hace esa pregunta, yo me siento halagado y lo dejo a criterio de la gente. Gracias.
4: Ok, pero ¿loco por el Perú, sí o no?
3: Ya leí mi respuesta, gracias.
4: Bueno, ok. Libre interpretación, entonces, Antauro Humala ha estado con nosotros. Señor, le agradecemos, que Dios lo bendiga. El Dios de Jacob lo bendiga. Vamos a ir a nuestra siguiente entrevista porque nos toca analizar el tema económico. El tema económico respecto a lo que ha venido a ser, igualmente, señores, la inyección de capital a esta empresa estatal, Petroperú. ¿Hay que privatizarla o no? Vamos a estar conversando con un especialista en la materia. Pero de la misma forma, el escenario sigue estando a la expectativa. O sea, hoy estamos 12 de mayo. Grecia, hace un mes estábamos nosotros, domingo 12 de abril, frente allí a nuestra mesa redonda, tratando de conectarnos con nuestros reporteros, Óscar Solís, Rigoberto Gómez, con Maga Dúñez, que amablemente y con una sonrisa reluciente apareció a las 6:30 de la mañana, aquel domingo 12 de abril, para decir que esta era una fiesta democrática, y en efecto, así lo esperábamos, sin esperar, sin aventurarnos a poder quizás proyectarnos a saber lo que iba a ocurrir. Probablemente la elección más manchada en los últimos 100 años. El hecho de que hayan pasado 30 días y que no se tenga a la fecha, que no se tenga los resultados oficiales, dice mucho, no solamente de nuestro país, sino también de nuestras autoridades estatales, aquellos a quienes no elegimos nosotros, porque nosotros votamos por presidentes, por congresistas, por diputados ahora, por senadores, pero no votamos por los magistrados que están, que llegan a la Corte Suprema y que termina uno encabezando la presidencia, la jefatura del Jurado Nacional de Elecciones, y luego los otros magistrados que llegan al Consejo Nacional de Magistratura, lo que era antes, y ahora la Junta Nacional de Justicia, que terminan haciendo el concurso para elegir al jefe de la OMPE y de la misma forma al jefe de RENIEC. Es entonces que uno debe preguntarse, ¿están correctos los caminos para poder llegar a elegir a estas autoridades estatales? Bueno, son preguntas que aún pueden seguir en el debate, van a seguir analizándose, pero ha llegado el momento ya de presentar a nuestro siguiente invitado, Grecia.
2: Así es. Bien, antes de ello, una mención sobre la entrevista. Es importante, en primer lugar, y nosotros siempre lo decimos desde Betel Noticias, desde Betel Radio, La Voz que Inspira, que este es un medio democrático. La mejor forma de demostrar que hay democracia es dialogando, es conversando. Y la entrevista ha estado bastante dinámica. Nosotros ya sabemos a qué nos enfrentamos cuando traemos a personajes un poco polémicos, radicales, como es el caso del señor Antauro Humala. Ya sabemos cuáles son los gajes de este oficio, así que por ese lado no nos sentimos amedrentados, pero es importante que usted, señor y señora que me está escuchando, pueda entender, pueda conocer, pueda identificar cuáles son los patrones ideológicos que rigen sobre las personas que están postulando a cargos públicos o que están muy cercanos a aquellos que postulan a un cargo público, sobre todo a un cargo tan importante como la presidencia de la República. Saque usted sus propias conclusiones. Más de ello no tenemos que decir. Ahora vamos a hablar sobre Petroperú y por supuesto también sobre las propuestas económicas que ha dado el señor Antauro Humala con un economista, para que también nos pueda brindar su punto de vista. Estamos conversando con José Luis Tapia, economista y presidente del Instituto de Libre Empresa. Muy buenos días, que el señor lo bendiga.
5: Muy buenos días, Grecia. Muy buenos días, Juan Diego.
4: Bienvenido, bien. José Luis.
2: Es oficial ya el decreto de urgencia que autoriza este oxígeno financiero a Petroperú por 2,000 millones de dólares, ¿no? Y recordemos cómo es que también se solicitó este dinero. Tenemos, por favor, el clip del señor Roger Arévalo, expresidente de Petroperú. Yo me acuerdo que hace algunos días atrás hice el comentario. Expresidente ya no se encuentra frente al directorio de Petroperú, pero él de manera recalcitrante y casi como un reclamo pedía el dinero y decía, el presidente Balcázar ya se ha comprometido con nosotros y tiene que pagar. Y le preguntaba a un periodista, ¿y qué pasa si no se desembolsa? Bueno, paramos todo, decía, paramos todo. No va a haber crudo, no va a haber petróleo, no va a haber combustible. La ciudad se queda sin electricidad. Tenemos el clip, por favor me confirma la producción para poder escucharlo y que usted recuerde ello. Lo que se sabe hasta ahora es que la vía o el vehículo por donde este dinero va a ser desembolsado es a través de fideicomisos, es decir, no directamente por dinero del Tesoro Público. Esta vez nos están diciendo que va a ser diferente. Esto no constituye, en teoría, un endeudamiento público, pero sí trae otros problemas, porque aquí no hay ningún tipo de salvedad para una empresa quebrada. Señor José Luis Tapia, ¿cuál es su perspectiva al respecto?
5: Bueno, es un fideicomiso, como bien tú señalas. Uh-huh. La pregunta es, ¿pero por qué llegamos a ese nivel, no? A ese nivel de ni siquiera puede el Estado financiar, porque ya lo ha venido financiando. ¿Y por qué hemos llegado a ese punto? Bueno, hemos llegado porque el poder político no tiene límites. Y efectivamente, cuando no tiene límites, entonces tú puedes seguir rescatando una empresa una vez tras otra y no tiene límites. O sea que estamos hablando de un conjunto de dinero que pudieron haber estado mejor empleados en educación, salud y en otras áreas más sensibles que estar llenando esa oficina. Yo lo llamo así. Oficina Estatal de Venta de Petróleo. Porque de empresa no tiene nada. Una empresa quiebra, sale al mercado. Tiene un responsable. Aquí no hay un responsable. Se guía por incentivos de ganancia y pérdida. Acá parece que los incentivos son políticos. O sea, se ha convertido en una oficina estatal que tiene incentivos políticos para protección política de un conjunto de personas que trabajan ahí y que además tienen fuerte interés en mantener las cosas. Además, quería añadir que lo que está detrás es que hay personas muy interesadas en que ni se privatice ni se liquide.
2: ¿Por
5: ¿Cuál
2: qué?
5: Es, ¿Cuál
2: sería el fin?
5: El fin es que hay acreedores, que son los prestamistas de Petroperú, que son principalmente bancos, y acreedores de la venta de petróleo, que le han dado a crédito. Entonces, estas entidades no quieren que se privatice y quieren que le sigamos subsidiando con nuestro dinero sus intereses del cobro de los bonos que ellos tienen por haberle dado dinero a Petroperú. Y entonces son intereses que ganan permanentemente los bonistas, así se le llama, y que a ellos no les interesa más bien que se privaticen y que se liquide, sino cómo hacemos para que estos bonistas sigan ganando grandes ganancias con el bolsillo de todos los peruanos, ¿no?
2: Vamos a recordar las expresiones del señor Roger Arévalo, expresidente de Petroperú, que pese a este reclamo desvergonzado, terminó logrando su objetivo. Escuchémoslo, por favor.
6: Es de 2.000 millones de dólares.
7: ¿Para cuándo se necesita esa cantidad de dinero?
6: Para ayer.
7: ¿Para qué es de dinero?
6: Para ayer. El gobierno tiene que dar un decreto de urgencia para eso.
8: Ahora, si no conseguir
6: esto. Si no conseguir, paramos. Paramos, nos quedamos sin luz.
2: Suena como una amenaza, ¿no? Suena como un chantaje, inclusive. Si el dinero, si el Estado no me desembolsa este dinero o no aprueba el decreto de urgencia para que se genere el vehículo, la vía, entonces paramos. Uh-huh. ¿Es así realmente la situación de Petroperú? ¿Ha llegado a tal punto que realmente, si es que el Estado no tenía de otra que oficializar este decreto de urgencia, nos quedábamos sin petróleo, sin electricidad, sin combustible?
5: Ojalá que se fuera Petroperú rápidamente, porque el mercado tiene incentivos para que lo complete. Lo que no hace Petroperú, lo hace el sector privado. Lo único que pasa es que esto toma tiempo, pero te evitas el que estar permanentemente, estar financiando una empresa quebrada y que dé esa liquidez prontamente. Y los privados lo que hacen es, cuando ven necesidades, van con su inversión privada e instalan grifo, instalan lo que tengan que hacer, porque de todas maneras van a ganar.
2: Porque dice el Estado también que hay zonas en las que otras empresas privadas no llegan y solamente llega Petroperú. Entonces, sí. Si pasara lo que usted plantea, entiendo que habría un tiempo muerto en el que esas localidades o esas zonas del Perú se quedarían completamente desabastecidas, lo cual tampoco se quiere.
5: Pero fíjate, lo que estamos viendo es la superficie. Lo que yo quiero llevar es un poquito la discusión un poco más a la causa. ¿Por qué ni siquiera pueden personas lejos de aquí, de Lima, poder pagar una gasolina que lo pudiera haber pagado en otros grifos, con otras marcas privadas, etcétera? ¿Por qué ni siquiera podemos lograr que nuestros amigos peruanos en otras latitudes puedan pagar una gasolina? Y eso es lo que hace un rato hablé, ¿no? De cuando el poder político no tiene límites, se convierte en estatismo, y el estatismo empobrece a todos, entre ellos a las personas que no pueden ni comprar ni gasolina. Y ese estatismo crea una ficción, que es una empresa estatal, para decirles: mire, como el privado no va a llegar, ya que está empobrecido, pero eso no lo dice, entonces yo voy a poner una empresa estatal que se va a encargar de hacerte llegar bien barato la gasolina para que tú lo puedas comprar. Ese es el argumento de los estatistas. O sea, crean el problema y a la vez dicen que ellos tienen una solución, y la solución es aplicar lo que se llama creación de una empresa estatal.
4: Pero en ese sentido, hay también uno que escucha: no hay que inyectarle más capital a Petroperú. Uno dice, también hay una planilla, ¿no? También hay un personal, también hay grupos de personas que se han formado a lo largo del tiempo y que hoy ya no son solamente trabajadores, hoy son sindicatos bien enraizados y que, por supuesto, suelen disfrazar hasta de patriotismo esta búsqueda de inyección financiera. ¿Qué va a pasar con esta gente que está esperando de alguna manera constante inyección, constante abastecimiento de capital?
5: Lo que tienen que ellos saber es la verdad, lo han venido engañando. Es decir, esta empresa nunca debió haber existido, porque esta es una empresa que ha sido robada desde 1969, que entró Velasco con tanques a Talara para hablar el Día de la Dignidad Nacional. Y el producto de un robo, tú sabes que todo mal comienzo tiene un mal fin. Y esto va a acabar pronto, o sea que no va, nadie con su sano juicio va a mantener tener una empresa que está capturada, así se le dice a las empresas, porque esto viene de una escuela
4: económica. ¿Capturada por quién específicamente?
5: Por los intereses justamente que quieren que esta empresa no sea liquidada ni privatizada. Es decir, lo que tú has señalado, ¿no? Sindicalistas, trabajadores, funcionarios públicos, que en otro lugar no lo van a aceptar con esos sueldos que ahorita están. Y encima tienen spa, clubes, o sea, hacen un derroche. Que eso es propio del estatismo. El estatismo es derrochador, injusto, inmoral. No le interesa a la gente que no le alcance el dinero para combustible y menos para que vayan a un buen colegio, claro. Pero sí tienen plata para Petroperú, ¿no?
4: Claro, y uno se puede llegar hasta colocar en la situación de decir lo siguiente. Petroperú está bien que se le inyecte porque está destinándose capital para que donde no llegue el privado, llegue el Estado. Uh-huh. Pero finalmente hay mucha gente que está ahí de lo más cómodo con sus escritorios, con sus computadoras de última generación en San Isidro, en las oficinas de Petroperú, y allí uno dice, ¿ese dinero realmente va a los más necesitados o para seguir pagando sueldos?
5: No, es una empresa estratégicamente diseñada para llenarle los bolsillos a todos los funcionarios públicos de esa empresa. O sea, está estratégicamente diseñada para que dé esos mismos resultados. O sea, es un conjunto de reglas del poder político y la economía que ha logrado instalar en la mente que sin Petroperú se viene abajo todo, ¿no?
4: Claro, pero ahora también señalo y puntualizo. Estos decretos de urgencia se dan, o sea, ocurren. No podemos hacer nada en contra de ellos, José Luis. ¿Cómo entonces explicarle a la audiencia que está en contra de que tomen dinero de sus impuestos, de aquellos que trabajamos y que permitimos que a base de responsabilidad cívica podamos tener el presupuesto que tenemos, pero que con

0: constantemente se sigue extrayendo capital y capital. ¿Esto es legal? ¿Es legítimo? ¿Cómo lo lees tú?
1: Es legal, sí, pero legítimo no.
0: ¿Por qué no?
1: La gente no puede ser rehén de una empresa que esté permanentemente pagándole con su bolsillo los caprichos de unas pocas personas que se aprovechan de la palabra estratégico para darle una importancia que no la tiene. Entonces, eso es lo que hay que hacer, es cambiar el sistema. Por eso yo decía, esto es el síntoma de una superficie. Realmente lo que viene abajo de eso es la explicación de la causa. Tenemos un sistema político, económico, que ha generado este tipo de irracionalidades, inmoralidades, que se hacen el dinero con nuestro dinero, cualquier cosa, y se desplaza lo que realmente se puede hacer, y este es el sistema de libre mercado, que es lo que no tenemos en el Perú y que la Constitución lo señala como economía social de mercado. Uh-huh. Eso hay que cambiarlo, ponerlo economía libre mercado y que diga solamente la iniciativa privada es libre y ¡pum! Se cierra ese capítulo.
2: Pero el Estado debería regular, debería jugar como árbitro para que se puedan establecer, digamos, unas reglas limpias del juego, porque el fin del Estado es el bien común. Entonces el Estado tiene que defender a sus ciudadanos frente, por supuesto, a los intereses de los privados, porque los privados van a tener intereses que son propios, ¿no? Es más, si la otra empresa quiebra, al privado le favorece, porque eso quiere decir que ya no va a tener competencia, pero el Estado no tiene esa misma cosmovisión.
1: Sí, por eso lo que hay que hacer es, primero, así abrir todo el mercado, ponerlo al Estado en su lugar, en justicia, seguridad y obras públicas, hacer reformas para rediseñar todas las reglas de juego, para que ya no existan más 110 empresas estatales que ahorita. Este es un caso uno, ¿eh? Pero hay 110. O sea, las empresas de saneamiento sobre todo. Entonces hay que rediseñar todo. O sea, hay que hacer que este nuevo gobierno haga las reformas liberales que tienen que hacer, porque si no vamos a seguir teniendo, ya no será Petroperú, porque ya le ha abierto la puerta diciendo, miren cómo Petroperú sí puede pedir 5 rescates, 7 y sin límites. Y eso lo va a pedir seguramente Electroperú, Electrocentro, Electrooriente, que son empresas uh-huh. estatales, y seguro la Sedapar de Arequipa, Sedachimbote, todas las empresas van a también seguir porque ya creó un precedente, ¿no?
2: Y para eso, para hacer esa reconfiguración que usted plantea, ¿se necesita cambiar la Constitución del 93?
1: No, se necesita derogar uh-huh. leyes malas, que son las que habilitan al Estado a que hagan estas inmoralidades, derogando unas 20.000, que más o menos lo que he calculado, se puede tirar abajo el modelo estatista y regresar a la normalidad, ¿no? Significa de que las empresas estatales tienen que desaparecer y que todas sean privadas y la gente vivirá mejor. O sea, va, por ejemplo, entre ellos el tarro de leche, que está costando 4.50 soles, eso debería estar 2 soles. O sea, el recibo de agua que está a 200 soles debería ser 100 soles. ¿Por qué estamos pagando el doble todo? Y eso significa que al final la gente va a ser doblemente rica uh-huh. con estas medidas del gobierno limitado, mercado libre, esas reformas liberales, ¿no?
2: Bien, estamos conversando con José Luis Tapia, economista. Volviendo de la pausa, vamos a seguir conversando con él para no solamente seguir desglosando ese tema de Petroperú, porque lo que nos dicen es que ese nuevo oxígeno financiero es diferente porque es a través de un fideicomiso. Pero la pregunta es, ¿quién lleva el riesgo? ¿El Estado? ¿Quién es el garante? Porque Petroperú es una empresa que ha dejado de ser evaluada por clasificadores de riesgo internacionales. Entonces, ¿quién es el responsable si es que no hay pago de deuda? Todo eso y mucho más después de una breve pausa. Son las 9:55 de la mañana. Estamos en Hora Punta a través de Betel Radio, la voz que inspira.
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7: El creyente no debe comer sangre, porque la Biblia dice que la vida del animal está en su sangre. Que a la gente le gusta, que a usted le gustaba, bueno, a usted le gustaba, pero ahora ya no, porque lo dice la palabra de Dios. En el libro de Génesis, después del diluvio, capítulo 9, Levítico capítulo 3, Hechos capítulo 15. Un cristiano tiene que aceptar y tiene que hacer la voluntad de Dios, hermano. Si para los creyentes de ese tiempo, creyente cristiano, a la iglesia se le dijo que no debían comer sangre, para nosotros también. ¿Por qué no va a fornicar usted? ¿Por qué no comete un adulterio? ¿Por qué no hace esas cosas indebidas, ilícitas? Porque a Dios no le agrada, sencillamente porque a Dios no le agrada. Y la palabra lo dice claro, hermano. Usted no puede decir, bueno, eso es lo que dice la Biblia, yo veo si lo acepto o no. El cristiano sabe que le va bien y que es una bendición obedecer a Dios y a su palabra.
3: 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Nos despedimos hasta un próximo encuentro. 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
8: 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Ven con tu familia y recibe un mensaje de esperanza.
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3: En Betel Radio, el verso del día. Salmos capítulo 33, versículo 18. He aquí el ojo de Jehová sobre los que le temen, sobre los que esperan en su misericordia.
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3: En Betel Radio, esta es la hora exacta.
4: 10 en punto.
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2: Diez de la mañana, estamos en vivo en su programa Hora Punta a través de Betel Radio, la voz que inspira. En esta oportunidad estamos conversando con el economista José Luis Tapia y quedó una pregunta pendiente. ¿Quién asume el riesgo después de ese nuevo decreto de urgencia que lo que hace es salvar a Petroperú una vez más?
1: Los contribuyentes, ¿no? Son siempre al final los que pagan los platos rotos por estas malas decisiones que hace el gobierno, creyendo de que es una empresa que vale la pena rescatar. Es una empresa que forma parte de la historia nefasta, así como ha habido el terrorismo, también hay la quiebra de Petroperú como una empresa que da mal ejemplo a todos los peruanos sobre lo que no se debe hacer. Y en ese sentido tenemos que aprender, y eso se lo tienen que enseñar a los chicos de cuarto y quinto de media, sobre todo cuando lleven los cursos de educación cívica o de economía, para que les digan cómo no se debe gobernar, y en ese capítulo entrará Petroperú, ¿no? Cómo no se debe rescatar empresa que ha sido capturada por los intereses de unos pocos y socializa la pérdida, eso es lo peor, o sea, lo ponen a todos nosotros como que alguien come y tú pagas la cuenta, cuando ni siquiera has participado ahí, ¿no?
2: Bien. Usted dice, ¿cómo no se debe gobernar? Hemos escuchado la entrevista con el señor Antauro Humala y él decía que, bueno, en primer lugar mencionó que quería expropiar las empresas privadas internacionales, pero después de unos segundos después dijo, no, mejor hay que confiscarlo, ¿no? Bueno, que esa era su recomendación, porque puede ser que Juntos por el Perú como tal tenga otra postura y, bueno, las divergencias y convergencias que ya explicó. ¿Cuál es su opinión al respecto como economista?
1: Bien, ese tipo de preguntas, por ejemplo, ojalá que la responda la candidata, o sea, la señora Keiko Fujimori, a ver qué dice sobre eso. Yo particularmente tengo una opinión acerca, pues, del nacionalismo. Nacionalismo es el encubrimiento del estatismo, o sea, nada más que le han puesto la palabra nacionalismo para hacerlo más bonito, la palabra te voy a quitar lo tuyo, o lo tuyo es lo mío, ¿no? Y entonces eso hay que, por ejemplo, desvelarlo, es decir, bueno, el señor corresponde a una época de Mussolini, ¿no? El señor usa uniforme y las camisas pardas conocidas ahí en la época de cuando entró en esa fase Italia. Y bueno, lo único que hizo fue exacerbar ahí las contradicciones, porque el nacionalismo o el etnocacerismo es un socialismo encubierto, o sea, no se despega tampoco de esa ideología. Además es fascista y como tal hay que derogar justamente todas las posibilidades, las leyes que le pueda dar cabida a la expropiación, ¿no? Entonces, expropiar es robar, ya para ponerlo más fácil para que la gente entienda, ¿no? Se le roba a alguien que invirtió. Entonces eso tiene que acabar, ¿no? Y eso se acaba poniendo a la derecha a hacer la contención contra la izquierda, ¿no? Contra el nacionalismo, estatismo, socialismo, que todos son primos hermanos, incluyendo el fascismo, ¿no? El fascismo es de izquierda, no es de derecha, ¿no?
0: Así es. Y en esa derecha, José Luis, se habla mucho acerca de la reforma del Estado y aquí apunto a las palabras que indicó el analista político Javier Iván Arenas. El problema con Petroperú no es un problema económico, sino un problema de diseño del Estado. Correcto. ¿Compartes también con esa opinión?
1: Correcto, ¿sí? Ese diseño del Estado.
0: ¿En dónde se encuentra la falla del diseño estatal para ti?
1: Está en cuando se sobrepasan los límites, ¿no? La falla es cuando se ocupa de temas, por ejemplo, educación, salud, deporte, cultura, todas las que no sean justicia, seguridad y obras públicas. Cualquier cosa que haga el Estado fuera de ello ya es inmoral, irracional y antieconómico, empobrecedor. Empieza a irnos mal por ahí, porque en economía se enseña esto en las escuelas, no es opinión. Se enseña que hay dos tipos de bienes, bienes públicos, bienes privados. Sí. Los bienes públicos son las que no rivalizan y no excluyen. ¿Qué significa eso? Por ejemplo, la justicia. La justicia no rivaliza, es decir, una vez que tú consumes justicia, no le queda, no es que no le queda justicia al otro, y el otro no excluyente. La justicia tú no puedes excluir al que no paga impuestos. En cambio, en los bienes privados sí puedes excluir y sí puedes rivalizar. Por ejemplo, una persona en educación que no pagó su pensión, sí la puede excluir, no puede entrar simplemente al aula. Igual es en la salud, quien no paga no recibe el medicamento. Entonces son bienes privados. Cuando tú tienes ese tipo de Estado solamente concentrado en tres funciones, el poder de compra de la gente se eleva de manera inmediata. Empieza la gente a tener más dinero de lo que tiene ahora. Compraría mucho más de lo que ahorita, con esa medida de aplicación, las cinco reformas, haríamos que la gente compre el doble con su misma, con su mismo ingreso. Imagínate cuando ya empiece a funcionar las cinco reformas, ya la productividad hará que los ingresos suban hasta $120,000.
0: Entendiendo, ¿no?, ese punto, y para finalizar, José Luis, has hecho una crítica hacia la izquierda. ¿Cuál sería la crítica para la derecha peruana?
1: Bueno, la derecha esta que tenemos, la que está representada por la señora Keiko, es una derecha mala. No sabió defendernos del socialismo. Mira, ahí tenemos nada más Roberto Sánchez. ¿Qué hace ahí? De la elección debería ser entre dos derechas, no izquierda y derecha. ¿Por qué ha surgido eso? Porque hemos tenido mal la derecha. O sea, es una derecha de tipo mercantilista, que privilegia a algunos pocos, quiere que no se modifique la constitución, que se quede economía social de mercado, cuando deberíamos ir a libre mercado.
0: A una economía liberal.
1: Una economía liberal, de pocos funciones del Estado, pero la señora Keiko mantiene su Estado, mantiene sus reguladoras, mantiene la eficiencia del Estado, como si es un tema de darle eficiencia al Estado, ¿no?
0: Bien, José Luis Tapia, presidente del Instituto de Libre Empresa, ha estado con nosotros aquí en esta mañana. José Luis, te agradecemos. Dios
2: muchas
0: te bendiga.
2: Gracias, muchas gracias por habernos acompañado.
1: Muchas gracias, Juan Diego.
0: Y vamos a continuar con nuestro siguiente análisis, Grecia.
2: Así es, vamos a conversar también ahora con el economista Alejandro Indacochea. Él es analista político también, y con él vamos a abordar diferentes temas en materia económica, sobre todo con respecto a el desarrollo de las propuestas, no solamente de Roberto Sánchez, porque ustedes dirán, ay, bueno, ahora están en contra de Roberto Sánchez, y en realidad sí, estamos en contra de todo lo que tenga que ver con la izquierda recalcitrante, una izquierda nociva para el país, pero también tenemos que analizar, y es justo, el plan de gobierno de Keiko Fujimori. Realmente es un modelo, aunque dicen ser un partido de derecha, que va a llevar al Perú a un desarrollo económico. Realmente es un modelo que puede garantizar ciertas libertades y derechos. Todo esto con el señor Alejandro Indacochea. Muy buenos días, que el señor lo bendiga.
10: Buenos días. Gracias por la invitación. Un gusto estar en Hora Punta con Betel.
2: Muchas gracias a usted por acompañarnos actualmente. Bien, en primer lugar, el señor Roberto Sánchez y lo que representa en su plan de gobierno. ¿Considera usted que hay alguna esperanza?

0: y me dicen, ¿cómo es eso de que ya no quieren ustedes un crecimiento económico, sino quieren ustedes un desarrollo?
1: Un desarrollo humano.
0: Quieren un desarrollo humano, ya no crecimiento económico. ¿Cómo va a haber desarrollo si no hay crecimiento económico? Uh-huh. O sea, no entendemos ese tipo de mensajes.
1: Eso,
0: ¿no?
1: En una relación,
0: posición correcto, no clara con el resto, uh-huh, de la economía, cuando él habla de Petro Perú, empresas estatales, vuelta a una sustitución estratégica de importaciones. Ese es un modelo de más de medio siglo atrás, que ya pasó a la historia en el mundo. Entonces no veo una propuesta, no veo una alternativa, un rumbo para el país, ¿no?
1: Eso en referencia a lo que usted acaba de mencionar hace unos segundos atrás, a, uh-huh, lo que dijo Roberto Sánchez, que él prioriza un desarrollo humano sobre un desarrollo económico. La pregunta es cómo uno puede tener un desarrollo humano si no tiene un desarrollo económico. Y este es el modelo que también se planteó en Cuba, si no me equivoco, a lo mejor usted lo puede explicar mejor, un modelo donde se priorizaba, supuestamente, porque en realidad ya lo expliqué, no puede haber desarrollo humano sin desarrollo económico, pero ¿cuáles serían las consecuencias de ese tipo de pensamiento?
0: Las consecuencias las vemos directamente. Es Venezuela, es Cuba, es Nicaragua, es Bolivia hoy en día. Ese es el resultado, digamos, de políticas de 50 años atrás, ¿no? De volver atrás. Yo entiendo el malestar en el país. Entiendo el sentir de una tercera parte del país que evidentemente no ha sido bien atendido, ¿ya? Entiendo, digamos, esa indiferencia que hay, pero por otro lado, la solución no está en una vuelta al pasado, en esquemas que ya han fracasado, que pertenecen totalmente a la historia, ¿no?
2: Ahora, señorita Cochea, a mí me gustaría adentrarnos un poquito al plan de gobierno que tiene Juntos por el Perú para yo también poder entender de acuerdo al expertise que tiene usted, señorita Cochea. Lo que observo en cuanto a materia de comercio, por ejemplo, muy aparte que están buscando renegociar diferentes contratos, hablan aquí de un punto que me llama la atención. Dice: es sabido que en los países imperialistas ni siquiera los migrantes extranjeros gozan de la misma condición que sus conciudadanos nacionales. He visto, por ejemplo, cómo el presidente norteamericano impone aranceles arbitrarios para proteger a sus industrias. Pregunta, ¿por qué el Perú no podría hacer lo mismo que los Estados Unidos, es decir, subir los aranceles? Página 17 del plan de gobierno de Juntos por el Perú.
0: Porque Estados Unidos es Estados Unidos y Perú es el 0.13% del comercio mundial. Uh-huh. Tenemos que ubicarnos, no hay un sentido de ubicación. Cuando las cosas son ideológicas, mire, ahorita he escuchado derecha e izquierda. El populismo es de derecha o izquierda.
2: Sí.
0: Eso pertenece al pasado, para mí es el siglo pasado. Mire usted en el Congreso cuando deciden por doble 42,000 soles de gratificación.
2: Derecha e izquierda se unen ahí.
0: Derecha. Cuando reciben doble sueldo a los generales y almirantes. Cuando votan por las leyes a favor de la corrupción. ¿Está derecha o izquierda separada, dígame?
2: No, eso no
0: tiene sentido. Hoy día lo que interesa es el bien común. ¿Cómo hacemos políticas que sean sensatas? Entonces, Perú, una de sus ventajas competitivas es que es una de las economías con 23 TLCs. Uh-huh. TLC con China, Estados Unidos, una posición geográfica privilegiada a la salida para Brasil al Pacífico, estamos llamados a hacer el nuevo canal de Panamá. Y acá lo que se quiere es una política de aislamiento, enfrentamiento con políticas fracasadas de 50 años atrás, ¿no? Dicho sea de paso, acabo de ver acá al señor Antauro Humala,
2: sí,
0: que es uno de sus eslogans es la guerra con Chile para recuperar a Arica y Tarapacá.
2: Sí.
0: Yo de acá haría una invocación a que la Cancillería aclare esa nota, en una nota, que eso no tiene nada que ver con el gobierno peruano.
2: Claro.
0: Porque evidentemente ha sido algo de mucho fastidio y mucho malestar anecdótico, ¿no? De que haya declaraciones de ese tipo, ¿no?
2: Claro, la Cancillería puede pensar y decir, claro, Antauro Humala no está postulando ningún cargo político, no es ni virtual diputado ni senador, no está yendo en la plancha de Roberto Sánchez, pero ha tenido esas expresiones. Entonces, por una cuestión de imagen internacional, debería proyectar ello.
0: De acá va mi invocación y mi pedido a la Cancillería, ajá, peruana, que proceda, digamos, a aclarar que no tiene nada que ver con ello. Ahora, continuemos. Yo lo que no veo es un programa económico, no veo propuestas, veo un populismo reinante en ambos lados.
2: Pero cuando se habla de renegociación de contratos con las empresas transnacionales, hablan también de sus propuestas. ¿Es válida esa propuesta, renegociar contratos con empresas?
0: Mire, ese es un enfoque, digamos, de la época del Velascato. Sabemos a lo que nos condujo,
2: sí,
0: a
2: claro,
0: ese sistema de pobreza. Uh-huh. El Perú tiene todas las oportunidades para avanzar, para generar desarrollo. Ahora, acá hay mitos que se están repitiendo, que lo escuchó el señor Sánchez, que el dinero

0: se quede en Lima. Es la misma mentira del periodo del señor Castillo. Uh-huh. El dinero no se queda en Lima. Hoy día tenemos un cementerio de obras paralizadas en el país. Más de 67 mil millones de soles en proyectos que no han sido concluidos. Lo que tenemos es corrupción e incompetencia. Los gobiernos regionales que reciben más dinero son donde hay más presidentes corruptos. Me refiero a Arequipa, Ancas, Cusco. Estamos llenos de reliquias, palacios municipales, piscinas, monumentos a la maca. Entonces hay que explicarle al país, hay que explicarle a nuestros compatriotas del interior, del Perú profundo. Señores, hay dinero, pero ese dinero está siendo mal usado y se usa en corrupción. En lo único que hemos sido exitosos ha sido en descentralizar la corrupción. Y esto tenemos que cambiarlo.
1: Ahora, algo que también señala el plan de gobierno en su página número 41, ajá, dice lo siguiente: si bien el PBI mide el valor agregado de la producción, el salario se ha mantenido inamovible hasta el año 2020, en el cual se ha incrementado mínimamente. ¿Cómo entender esta posición de Juntos por el Perú que habla del PBI con un deseo de que crezca el salario mínimo vital?
0: Bueno, primero que son indicadores totalmente diferentes. Están descubriendo una nueva economía, pues. Están encontrando, están descubriendo. Si ellos lo hacen realmente, sería un Nobel de economía. Ahora, ¿qué cosa es lo que sucede? ¿No se da cuenta que uno de cada cuatro trabajadores están con salario formal? Uh-huh. Tres de cada cuatro son informales. ¿Qué propone para los tres de cuatro informales? No tienen planilla, no tienen CTS, no tienen compensación de servicios. Claro. O sea, están cayendo en una trampa en la cual de 16 millones solo hay 4 millones que tienen esos ese salario establecido. El resto es informal. ¿Cuál es su propuesta de ellos para ese país informal? Uh-huh. Para el campesino que está en nuestra serranía. ¿Cuál es para el que trabaja en un taller de maestranza sin ningún beneficio social? No entienden el país. No entienden. Es simplemente ideológico para un enfrentamiento de derecha o izquierda, libertarios, no libertarios. Y el país basta de ideologías. Necesitamos bien común y pragmatismo.
2: Bien, ok. Ahora vamos a analizar el plan de gobierno de Fuerza Popular también, porque es importante conocer tanto de estas dos posturas que podrían llegar a una eventual segunda vuelta. En el punto 8 del decálogo de Fuerza Popular dice así: capitalismo popular fundamentada en la economía social de mercado. Libre mercado sí, pero impulsando la economía solidaria, protegiendo a quienes están en una situación desventajosa: trabajadores, MIPES, el agro, comuneros y los consumidores. Este punto, ¿en qué cree usted que se va a materializar puntualmente? ¿Cómo se va a desarrollar?
0: Bueno, es un interrogante. Ajá. Ahora, yo diría lo siguiente: acá hay una dicotomía entre lo que dicen ambos programas y lo que hacen.
2: ¿Por qué?
0: ¿Por qué? Porque los dos grupos congresales de ellos nos están dejando un petardo a futuro, un déficit fiscal impresionante en el Congreso. Han duplicado el presupuesto, han aumentado a las Fuerzas Armadas, que justo lo merecen, uh-huh, igual que los profesores, pero no en el momento. Entonces, una cosa es lo que dicen y otra cosa es lo que han hecho. Tendrían lo primero de llegar al poder, Fuerza Popular, derogar las leyes que hayan aprobado de gasto en el Congreso en este último periodo.
2: Pero frente a una situación tan delicada como la que estamos viviendo en nuestro país, hay que tomar una decisión. Y muchas veces va a tocar, yo creo que no es la primera vez que los peruanos hacemos esto, elegir el mal menor. El mal menor en todo el sentido, en lo político, en lo económico, en lo que representa para la vía social, y hay que tomar una postura. Bueno, ese es por lo menos mi criterio. Yo creo que sí debemos tomar una postura. Hay quienes, por supuesto, dicen de que hay que votar nulo, que no hay ir a votar. Bueno, ese es punto de cada quien. ¿Cree usted que Fuerza Popular, en comparación de Juntos por el Perú, podría representar ciertas garantías al peruano, por lo menos en materia económica?
0: Bueno, como usted lo señala, lo veo lo menos malo, ¿no? Uh-huh. Veo, digamos, algo más estructurado. Lo otro, no hay nada, no hay un sentido. Lo escuchamos a su ministro del Interior en antes, que se desubica, que pierde, que CNN Internacional lo invita al señor Humala y le dice, al terminar la entrevista, usted le recomienda una consulta psiquiátrica. ¿Entiende? Entonces, es un efecto incluso de imagen, ya no de lo que significa ese fracaso. Felizmente, hay una Cámara de Senadores que va a poder manejar en equilibrio, digamos, las cosas, pero hay interrogantes. El Perú hoy día está pagando la factura. Hay fuga de capitales, aumento de precio del dólar, un compás de espera en todas las inversiones. Le hablo yo como empresario. Lo estoy viendo en el negocio directo, lo que sucede.
2: Si es que llega 28 de julio y termina por juramentar Roberto Sánchez, ¿qué cree que va a ser lo primero que va a suceder con los mercados, con la economía? ¿Cómo va a responder el
0: mercado? Bueno, ya están en compás de espera. Desconcierto. Va a haber una fuga de capitales impresionante.
2: Como la de Castillo.
0: Ah, igualito lo de Castillo, ¿no? Va a haber una historia repetida, pero el final va a ser mucho más complicado, ¿no? Porque no lo veo. Roberto Sánchez, hay que tener en claro, mire las paradojas de la historia. Roberto Sánchez no fue coherente, no fue consistente. Él no lo aprobó. No votó en contra de la vacancia de Castillo. Él se abstuvo de votar. Entonces no tuvo la valentía de defenderlo, a quien hoy día respalda. Segundo, Roberto Sánchez, durante todo el periodo de Castillo, está acusado. Sí. Y quien lo salvó fue el fujimorismo. Irónicamente, miren las contradicciones. Por eso les digo, esa separación de derecha e izquierda no juega. No juega, menos en nuestro país.
1: Claro, pero en esa misma premisa de buscar el bien común, hay situaciones en las que económicamente se tienen que tomar posturas. Se sabe que pues la nacionalización de empresas va siempre de la mano con las propuestas de izquierda. Y aunque a uno le parezca a veces ya excesivo, cansado poder escuchar el mismo debate, se ha visto claramente lo que ocurrió en Bolivia, ¿no? Y la debacle a la que llevó la economía de Bolivia por justamente lineamientos de izquierda al buscar nacionalizar el gas, a lo que Verónica Mendoza, por ejemplo, candidata presidencial, tomaba como referencia. Entonces, ¿cómo entender al día de hoy esos puntos, los más peligrosos que podría tener la izquierda a la economía peruana?
0: Es que no hemos explicado al país. Yo entiendo a mis compatriotas, hay una insatisfacción muy grande. El dinero no llega a colegios. Tenemos 43, cuando me hablan de empresa estratégica Petroperú, ¿qué más estratégico que atender a los 43% de los niños que tienen anemia? ¿Qué más estratégico? ¿Sabe cuántos vacunamos en la con poliomielitis y sarampión? Menos del 50% en el país. Postas abandonadas. ¿Qué ha pasado? ¿El dinero está mal usado o lo han robado? Y ahí no hay separación de derecha o izquierda.
1: El problema es la corrupción.
0: De uno a otro lado. Es problema de la corrupción, ineficiencia, incompetencia. No tienen competencia los gobiernos locales y regionales para hacer las cosas de por medio. Con Petroperú incluso. Mire, Petroperú implica $1,500 por hora, perdemos. Cada segundo, en el término que hemos hablado, son $25 que tenemos que aportar a Petroperú. Ahora se aprobaba un fideicomiso de $2,000 millones para pagar en el 2027. No se va a pagar. ¿Qué cosa me preocupa? Que ese fideicomiso, si bien lo va a administrar Proinversión, que ya recibió dinero, pero no conocemos cuál es su plan de Proinversión. Necesita un administrador. Porque si no hay un administrador, ese dinero, esos recursos que genere el fideicomiso, se van a ir a lo mismo, ¿no? A la burocracia de Petroperú, a pagar la participación de utilidades sobre pérdidas y a mantener ese encubrimiento. Y otro punto importante, que aprovecho para señalar.
1: Sí.
0: ¿Qué de la auditoría forense? La refinería de Talara, nunca se habló de hacer una nueva refinería. Era 1.300 a 1.600 millones de dólares para ampliar la refinería antigua. ¿En qué momento se fue una refinería de 6.500 millones de dólares? ¿Quién es responsable? ¿Quién autorizó eso? Punto adicional. Una maquinaria se paga contra entrega al final. ¿Cómo que hemos pagado los 6.500 millones de dólares y la refinería no nos las entregaron funcionando?
1: Claro.
0: Ahora, el único caso donde yo conozco que los investigados eligen quién los va a investigar es Petroperú. Entonces, acá hay puntos que en la lucha de libertarios, estatistas, esas etiquetas, no tratan el tema de fondo, ¿eh?
1: Sí, claro. Entiendo el punto de usted, señor Indacoché. Estamos aquí 10 y 22 conversando con el economista y analista político Alejandro Indacochea. Muy interesantes sus apreciaciones, pero aún así, claro, yo sé que en estos puntos y en estos escenarios ambas, hay corrupción en derecha y hay corrupción en izquierda. Pero lo que sí hay claro, señor, es que una es más grave que la otra, una es más atroz que la otra, porque la otra, claro, en la derecha se ha visto un evidente mercantilismo en los últimos años, pero nunca se ha visto, por ejemplo, de acuerdo a la posición de José Luis Tapia, una economía liberal. ¿Cómo percibe usted el modelo económico del Perú? ¿El problema de nuestra situación nacional radica en el punto de la economía neoliberal? ¿Tendría que pasar una liberal o es estrictamente político el manejo?
0: Etiquetas.
1: Solo son etiquetas.
0: Etiquetas. Ya, etiquetas como a gusto del cliente. Y ese es el problema de la parte ideológica. ¿Por qué? Porque no sabemos dar respuesta. Acá, cuando hablamos de la corrupción en gobiernos regionales, hay derecha y izquierda. Tenemos preso al de Cusco de derecha. Tenemos preso al de Arequipa de izquierda. ¿Cuál es la etiqueta? ¿La etiqueta va a evitar la corrupción? Tenemos que hacer un pragmatismo y realidad en el país. Entonces, fruto de esa corrupción, dan los mensajes distorsionados, mensajes que no son ciertos. Pero, y eso es lo que está sucediendo con el señor Sánchez.
1: Claro.
0: Está dando un mensaje totalmente falso a la población, ¿no?
1: Entonces, en ese escenario, si es que las diferentes emisiones de comunicados, de comentarios del Jurado Nacional de Elecciones aseguran y oficializan a Roberto Sánchez como candidato a la segunda vuelta electoral con Keiko Fujimori, ¿cuál sería la alternativa para el ciudadano que está buscando salvaguardar su economía?
0: Mire, yo lo dejo a que el país tome su decisión. Lo que estoy planteando de por medio, como analista, es evidentemente que en una de las opciones no hay camino. Volver a políticas de 50 años atrás,
1: en la fracasadas, por el futuro específicamente.
0: Con estatismo.
1: Claro.
0: Volver a políticas, digamos, de entrar a compararnos con Estados Unidos, levantar aranceles, porque él ha dicho, vamos a poner una sustitución de importaciones selectiva. El Perú, con todo lo que hemos avanzado, perdemos el carro de la historia, ¿no? Con ese populismo, ¿no? Entonces, desde acá va mi invocación. El ciudadano tiene que tomar conciencia, pero a la vez entiendo el malestar del país. No hemos sabido atender a una tercera parte del país.
1: Okay.
0: Lo hemos mantenido al margen, ¿no? El resultado, digamos, del populismo y la corrupción, de derecha y de izquierda.
1: Bien, señor. Hemos estado con usted. ¿Alguna reflexión final?
0: Mire, la reflexión final es una invocación a que los ciudadanos tomen una decisión responsable, ¿verdad? Piensen en el país del futuro, no actúen, digamos, en forma indiferente o empáticamente, ¿ya? Miremos que tenemos que construir, tenemos que hacer un país del futuro. No hemos debido caer en esta encrucijada. Sabíamos lo que iba a suceder y una autocrítica es lamentablemente no hicimos nada, ¿no? Y este es el resultado.
1: Bien, señor Alejandro Indacochea, le agradecemos por estar con nosotros esta mañana.
2: Muchas gracias,
1: que Dios
2: por
1: lo bendiga.
2: Acompañado.
0: Gracias, gracias.
1: Bien. Vamos, sí. Sí, gracias.
2: Ahora vamos a presentar a nuestro siguiente invitado. Se trata de Aldair Akije. Él es estudiante de ciencia política y vicepresidente de Jóvenes Patriotas. Con él vamos a conversar sobre un video que se ha vuelto viral en las redes sociales. Bueno, ustedes ya saben cómo funcionan las redes sociales. Por favor, le voy a pedir a la producción que me confirme si lo tenemos listo. Porque en este video, Juan Diego, se evidencia cómo es que... yo siempre le atribuyo eso a un tema del progresismo, pero también sí. Es un problema, creo yo, moral, espiritual, que ya sobrepasa
1: otros
2: linderos y que sí. Lamentablemente hoy está perjudicando mucho a la juventud, sobre todo dentro de los claustros universitarios. Y tú empezaste hoy día de programa
1: sí. Haciendo
2: una alusión a tu alma mater, justamente recinto donde se grabó este video viral.
1: Sí, correcto. Estamos conversando con Aldair Akije. Aldair, bienvenido. Dios te bendiga.
2: Dios te bendiga.
1: Eres de ciencia. ¿Qué ciclo te encuentras cursando?
3: El noveno ciclo.
1: Yo también señalo que tengo mi hermana estudiando ciencia política. Ella es también muy activa en cuanto a su vida universitaria y ella ha visto esa misma reacción. Y me pregunta, Juan Diego, en tu época también era así. Yo estaba hace 10 años en las aulas universitarias y, claro, en efecto, es algo que probablemente no se ha terminado de erradicar, que son esos rezagos de resentimiento, se podría decir, rezagos de odio. Y, claro, el video que vamos a comentar se da en el marco justamente de lo que hoy se celebra, que es la... el aniversario de la Universidad de San Marcos. Hoy se cumplen 475 años, así que feliz aniversario como sanmarquino, Aldair.
3: Muchas gracias, Juan Diego. Igualmente, sí, no sé si van a pasar primero
1: sí,
3: el video.
1: Vamos a pasar el video para luego comentarlo aquí en Hora Punta por Betel Radio de La Voz Inspira. Adelante. Sí, a ver, vamos a adelantar el clip. Se mandó allí a la producción para que se pueda colocar el momento donde dicen las frases directamente en cuanto a lo que vamos a comentar exactamente.
4: Hay que decir para construir
2: Bueno, una de las cosas que dicen es que hay que destruir para construir, y al final del video dicen fuera Fujimori y comienzan a dar ciertas vivas en contra del fujimorismo, que es lo que ya, bueno, lamentablemente ha venido calando tantos años en nuestro país. Yo no soy fujimorista, pero se ha ido creando una narrativa en base a Keiko Fujimori, en base a Alberto Fujimori, que termina por levantar a la izquierda y de alguna u otra manera presentar la izquierda como la salvación del Perú. ¿Cuál es tu opinión?
3: Sí, es risible. Sí, tuve la oportunidad de ver el video completo y tienes razón. Se ha formado de forma general una narrativa antifujimorista. Uh-huh. ¿No? Alberto Fujimori ya tiene más de 20 años fuera del poder y ya falleció hace más de un año. Y aún así, esta narrativa se ha explayado hacia lo que es su hija, ¿no? Ha perjudicado a su partido. Personalmente, en mi universidad, dentro de Jóvenes Patriotas, hemos sido testigos de cómo estos discursos de resentimiento se esparcen y perjudican a aquellos que quieren ingresar a la política, ¿no? Porque no es pues un secreto que a la San Marcos se le conoce por ser de izquierda, pero uno estando dentro de la universidad en realidad ve que no es del todo cierto, ¿no? Por ejemplo, Jóvenes Patriotas, que es una agrupación de derecha, nació en la San Marcos precisamente al ver que muchas de las personas que querían entrar en política se veían un poco cohibidas. Uh-huh. ¿No? Y eso creo yo que es algo que se tiene que rescatar.
2: Que querían entrar en política, pero del otro lado, claro, es decir, de la derecha. Porque de la izquierda no creo que haya esa cohibición.
3: Hay cierto temor. Ajá. De parte de la derecha de expresarse.
2: Hay una muerte porque civil interna en la universidad. Es decir, no me refiero a lo mejor, sí, no lo sé, un amedrentamiento físico, pero a lo mejor sí una discriminación intrínseca que va más por lo social, por lo moral. ¿Hay eso? ¿Existe ello en la universidad?
3: Hay cierto nivel, porque, uh-huh, y experiencia propia, te digo que yo cuando ingresé tenía amigos de izquierda, de, uh-huh, derecha, pero cuando con Jóvenes Patriotas hicimos un evento, que no sé si recuerdan que fue cuando invitamos al congresista Muñante,
2: ¿ya?
3: Que hubo todo un caso de violencia por parte de estudiantes de ciencias sociales y de otras facultades, muchos de ellos me dejaron de hablar, y no solo a mí, sino a los otros, a otros integrantes de Jóvenes Patriotas que estuvieron en ese evento, ¿no? Entonces, es disimulado, sí. No te lo dicen directamente, pero sí hay una suerte de apartamiento, ¿no? A las personas con ideas de derecha.
1: Bien, estamos aquí conversando con Aldaira Quije, estudiante de Ciencias Políticas de la Universidad Nacional Mayor de San Marcos, universidad que está cumpliendo hoy un año más de vida institucional. Vamos a hacer una breve pausa y vamos a colocar luego el video que ya tenemos listo aquí en Hora Punta por Betel Radio, La Voz que Inspira.
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5: 10:32.
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7: Para volver a construir.
8: ¡Destruir!
7: ¡Fujimori nunca más!
1: Bien, Y esa última parte, ¿no? Abajo el pacto mafioso, era lo que gritaban los estudiantes en esta celebración. Fujimori nunca más y abajo el pacto mafioso. Ya saben, esta narrativa que se ha implantado justamente en las protestas que empezaron a circular en septiembre y octubre del año pasado, en el 2025, y que ahora han sido símbolo y aplaudida por toda la masa estudiantil de la universidad que estaba celebrando hace algunos días su aniversario, y específicamente son estudiantes de la Facultad de Ciencias Sociales. ¿Es allí el caldo de cultivo donde se generan estos tipos de pensamientos y narrativas, señor?
3: Sí, sí. Ahí hay en sí tres facultades que tienen esta fama, ¿no?, de ser un tanto más extremistas en lo político, que son la Facultad de Letras y Ciencias Sociales, Ciencias Humanas, la Facultad de Ciencias Sociales y un poco mi facultad también, ¿no?, la de Derecho y Ciencia Política. Pero estos casos pues son notorios precisamente por el mensaje que brindan. Por ejemplo, tú, San Marquino, sabrás que dentro de la universidad hay un montón de personas que piensan distinto, sí, pero claro, que se guardan las ideas o no las expresan de forma tan extrema. Uh-huh. Y lamentablemente los casos que tienen más notoriedad son estos, pues.
1: Sí, claro, y son, digamos, de alguna manera posiciones que buscan ser implantadas para que rija un pensamiento único y no más bien diverso, no más bien crítico, porque uno va a la universidad a cuestionar, uno va a la universidad a investigar. Exacto. A proponer hipótesis para que luego el desarrollo de la investigación llegue a conclusiones certeras, pero que ser sanmarquino sea necesariamente obligatorio, que tienes que estar a favor de una asamblea constituyente, que tienes que estar en contra del famoso pacto mafioso, ¿no? O empezar a poner en tus redes sociales el hashtag de por estos no, ¿no? Esto se hizo muy común, ¿no? Enero, febrero, marzo de este año, colocar por estos no en referencia a los partidos políticos que ya han venido trabajando en el Congreso de la República. Pero específicamente tú, Aldair, ¿has tenido alguna experiencia donde has visto que se ha buscado reprimir ese tipo de pensamientos diferentes a los que hemos escuchado hoy?
3: Claro, le comenté la experiencia, ¿no?, de un evento que organizamos. Esa fue, digamos, la experiencia más fuerte que tuvimos, porque era un evento donde tú invitas a una autoridad y a un grupo de ponentes más a expresar sus ideas, ¿no?, pero él era de derecha. Uh-huh. Y lo que sucedió aquí, pues, es que alumnos de diversas facultades actuaron de forma, pero realmente violenta.
1: ¿Qué facultad? ¿Te acuerdas?
3: A ver, la Facultad de Ciencias Sociales, okay, la Facultad de Ciencia Política. No recuerdo haber tenido... haber visto a alguien de la Facultad de Letras, okay, de Ciencias Humanas, pero fue tan fuerte que al final se canceló el evento y precisamente esta autoridad invitada se le tuvo que retirar por su seguridad, ¿no? Uh-huh. Ahora, ese fue, como te menciono, el evento más fuerte, pero conforme uno va a estudiar, ve que a veces a uno lo apartan por el tema de sus ideas, ¿no?
1: En ese
3: es
1: punto,
3: de forma más sutil.
1: Ok, bueno, y en ese punto, en tu facultad solamente existen dos carreras, que son Derecho.
3: Derecho y Ciencia
1: y
3: Política.
1: Ciencia Política. Ahora, en la Facultad de Ciencias Sociales encontramos Historia, Geografía, Antropología, Sociología y demás carreras del mismo corte, de la misma índole. Entonces, ¿consideras que tendría algún impacto el hecho de que, por ejemplo, Alberto Fujimori haya entrado con tanques para quitar las bases terrorististas que habían ingresado? Y bueno, el reclamo era que se había quebrantado la famosa autonomía universitaria, ¿verdad? Y claro, una de las imágenes más claras es justamente la hoz y el martillo que aparecía pintada, sí, en la Facultad de Ciencias Sociales, en el Estadio de San Marcos igualmente. Entonces, te pregunto, ¿hay relación con lo que ha pasado exactamente con el odio y el resentimiento que hay hacia Alberto Fujimori por lo que ocurrió en este ingreso en la década de los 90?
3: Claro, yo considero que sí. Y es paradójico porque nos hablan de la autonomía universitaria, y ese discurso se repite conforme pasan los años y hay tomas, ¿no?, en la San Marcos, pero no se difunde, como mencionas, esta característica de ser crítico, pero crítico tanto ante los demás como ante uno mismo. La Universidad San Marcos, pues, en toda su historia se ha desarrollado científicamente y ha sido famosa por desarrollar este pensamiento crítico, pero hoy por hoy no es así. No, entonces, yo creo que sí, y precisamente por eso es que se repite tanto el Fujimori nunca más, Fujimori nunca más, Fujimori nunca más.
2: Ahora, lo que me genera extrañeza es que la universidad a lo mejor no se pronuncie con respecto a estas vivas o mensajes políticos dentro del fuero universitario. Yo puedo entender que haya diferentes grupos y eso es lo normal. Es una universidad, lo ideal es que haya pluralidad de ideas, haya una universalidad de ideas y se puedan debatir en democracia y todo lo demás, pero lo que me parece raro es que en un recinto de la universidad la administración como tal no se pronuncie y no a lo mejor prohíba ciertas manifestaciones de carácter político, o si lo hace.
3: No, creo que esto está más considerado como parte de una expresión artística, a partir de ahí es que la universidad...
2: Pero decir
3: pues,
2: Fujimori
3: no...
2: nunca más es parte de una expresión artística.
3: Claro, o sea, desde nuestra perspectiva obviamente es algo que es errado, es equivocado. Pero la universidad no, digamos que precisamente para fomentar esta pluralidad, ¿no? No se va contra las expresiones de los alumnos.
2: Claro, como decir Sánchez nunca más o Castillo nunca más no es una expresión artística. Uh-huh. Puede ser, sí, una posición personal, pero como tal una expresión artística no lo es. Bueno, hoy también se le llama arte a cualquier cosa, sí, ¿no? Una mancha en el piso es una obra de arte. Eso es lo que hace el progresismo, el relativismo de todas las cosas. Pero sí, por ejemplo, se ve en la Universidad Pontificia Católica del Perú que hay una animadversión a ciertos fueros de derecha. Pero según lo que tú me indicas, en la Universidad Mayor de San Marcos no es así como
3: no,
2: tal.
3: No, como menciono, son casos conocidos por el nivel de extremismo que manejan. Uh-huh. En la San Marcos, como te menciono, hay personas que pueden tener pensamientos de derecha, pero no entran en política. Y aquellos que entran en política, por lo general sí, son apartados y son de derecha. Pero... como tal, una censura no existe de forma expresa. Uh-huh. A eso me refiero. O sea, tú eres de derecha, sí, ya. Yo puedo decir soy de derecha y la universidad no me va a atacar. Uh-huh. Probablemente muchos de esos alumnos no me van a atacar directamente, pero sí va a haber un apartamiento.
2: Bien. Ahora, desde Jóvenes Patriotas, ¿ustedes qué plantean para tratar de equilibrar los fueros, no? O simplemente para también tener participación, porque su voz también merece ser escuchada. Claro,
3: como te comentaba, nosotros siempre hemos velado y buscamos que haya pluralidad de ideas, porque no queremos llegar al extremo de decir, no, yo soy de derecha y yo te tengo que decir a ti cómo debes pensar.
2: Que pensar.
3: Exacto.
2: Correcto.
3: Y a raíz de eso es que fomentamos a que muchos de los alumnos se nos unan a través de las convocatorias y también organizamos eventos a los que invitamos a alumnos que no necesariamente quieran unirse. No, ese es fundamentalmente lo que hacemos como Jóvenes Patriotas.
1: En mi experiencia desde el haber pasado por las aulas universitarias de San Marcos, quiero yo resaltar que la presión en aquel momento no era tan grande. O sea, la presión de poder obligarte a un pensamiento único, al menos en la Facultad de Letras, estaba tratando de disimularse para que también se levanten otros frentes. Me acuerdo que hubo una elección del Centro Federado donde termina ganando una postura más inclinada hacia la izquierda. Pero al final habían ese tipo de escenarios. No se habían visto jamás cancelaciones de eventos. O sea, que te planteen, que tengan, ¿sabes qué? Aquí no te vas a reunir. ¿Quieres expresar un punto diferente? No puedes. Es más, en el 2016, hace 10 años, tuve la oportunidad de compartir el Evangelio en la universidad, en el patio de la Facultad de Letras. Allí estuvimos haciendo un pequeño teatro para poder compartir acerca de Cristo Jesús y la vida que trae Él a través del nuevo nacimiento, como lo señala Juan capítulo 3. Y hablando con la secretaría de la Facultad de Letras, me dieron todos los permisos en aquel momento, hace 10 años. Me pregunto, si se tratase de hablar nuevamente acerca de Cristo Jesús, del Evangelio, oficialmente desde la Universidad de San Marcos, ¿se podrá? ¿O desde la universidad o desde la Facultad de Letras? Es una pregunta que, por supuesto, tratemos de responderla a aquellos estudiantes cristianos que están en la Facultad de Letras de la Universidad San Marcos. Y claro, ¿no? De específicamente tenemos una fe. ¿Qué fe profesas tú como tal?
3: Católico.
1: Y en ese sentido, ¿ha habido también alguna insistencia a que se promueva el ateísmo? Al menos en letras sí se promovía ello. ¿Eh? O sea, era el hecho de tratar de apaciguar, amedrentar tu fe, de que si es que tú apuntabas a alguna fe o profesabas alguna religión, era porque tenías de repente debilidad intelectual o porque no sabías simplemente lo suficientemente de ciencia para poder argumentar una postura para entender los problemas sociales, morales que sufre el mundo. Entonces, ¿has tenido tú esta influencia o este pesar del ateísmo, de fuerzas agnósticas, escépticas en San Marcos?
3: Afortunadamente no. Uh-huh. Personalmente no he tenido esas experiencias y he podido comulgar mi fe tranquilamente. Tampoco he visto que a otros compañeros hayan sufrido ese tipo de experiencias, ¿no?
1: Bien. En Mano Invisible, que también es otro colectivo que está trabajándose en la facultad. ¿Te has escuchado de Mano Invisible?
3: Sí, sí, sí.
1: Ellos abiertamente hacen eventos para hablar sobre la economía liberal.
3: Claro.
1: ¿No? La economía liberal de mercado, las propuestas que trae la derecha en su gran mayoría, esta derecha liberal. Y hay de repente alguna posibilidad de que puedan trabajar en conjunto. ¿Ya han trabajado en conjunto anteriormente con Mano Invisible y Jóvenes Patriotas?
3: No, no hemos tenido el gusto. Hemos escuchado de ellos, sobre todo cuando se dio precisamente esa cancelación de su evento con el exalcalde de Lima, con Rafael López Aliaga. Pero más allá de eso, aún no hemos tenido el suficiente acercamiento como para trabajar. Claro, nosotros en Jóvenes Patriotas no cerramos a la idea de poder hacer eventos juntos, ¿no? Siempre hay formas.
1: Y en relación a la coyuntura electoral en la que nos encontramos, ¿por qué crees que nos encontramos nuevamente en un símil al 2021, derecha e izquierda? Si es que se le puede llamar derecha como tal la que digo, me pregunto, ¿no?
3: Se ha repetido la historia precisamente, creo yo, por la presencia de este antifujimorismo fuerte, basado en ideas extremistas de izquierda, y la utilización de las personas de provincia para los intereses de la izquierda. Yo soy testigo, soy ayacuchano y he visto cómo en la zona donde yo he crecido, la izquierda está fuertemente marcada, pero cuando tú llegas a la San Marcos, como muchos de los sanmarquinos dicen, tú conoces lo que es el Perú, pero tú como provinciano cuando llegas te das cuenta que muchos de esos sanmarquinos en realidad no están conociendo el Perú, ni siquiera les interesa conocer el Perú, a muchos, ¿no? A otros sí, realmente, por eso hay tantos sanmarquinos destacados, pero el problema es cuando estas personas que no conocen el Perú quieren darte soluciones a los problemas de ese Perú que no conocen, y eso pasa muchas veces para las situaciones de provincia. Uh-huh. Y ahí es donde surge esta situación que estamos repitiendo nuevamente, ¿no? Un antifujimorismo, y luego te dicen quiero cambiar la constitución, pero ¿qué parte de la constitución y por qué quieres cambiarla? Y te dicen, a ver, te repiten.
1: Sí, en efecto. Todo el capítulo, te dicen todo el capítulo económico, toda la constitución, claro, hay que reformarla, ¿no? Sí. Bien, te agradecemos, Aldair. Y por último, ¿qué definirías o qué definición darías sobre patria o patriotismo?
3: Yo creo que el patriotismo es defender a tu nación con los valores que le han dado fortaleza precisamente a través de la historia y dejando de lado aquello que le daña.
1: ¿A lo Antauro Humala?
3: No. Yo creo que ese es ya un nacionalismo, ¿no? Yo hago siempre una distinción entre patriotismo y nacionalismo, ¿no? Porque tú puedes defender a tu país sin la necesidad de querer mandar a matar a los jóvenes del país por recuperar un territorio que ya ha sido zanjado pues hace muchos años, ¿no? Lamentablemente perdimos en la Guerra del Pacífico, pero ya es un tema pasado. Entonces, por ese resentimiento no vas a mandar a los peruanos a morirse, pues, ¿no? Es algo que no comparto.
1: Bien, ¿cuál sería tu reflexión final?
3: Bueno, para finalizar en sí quiero mandar saludos a nuestra casa de estudios, a la Universidad Nacional Mayor de San Marcos y también a los sanmarquinos por nuestro aniversario el día de hoy. Y quiero mandar un mensaje a los estudiantes que están ingresando y que en el futuro también van a ingresar, que no tengan miedo de expresar sus ideas, que siempre va a haber gente que la va a apoyar y les va a estar escuchando, y que busquen en este caso en Jóvenes Patriotas a gente que realmente está comprometido con la pluralidad de ideas y con la democracia.
1: Bien, Aldair, te agradecemos.
2: Muchas
1: que
2: gracias, Aldair, muchas gracias por habernos acompañado. Bien, ahora una noticia pequeña. Sepa usted que actualmente el expresidente de Bolivia, Evo Morales, se encuentra en una condición bastante particular porque un tribunal boliviano ha decretado orden de busca y captura contra Evo Morales. El expresidente de Bolivia ha sido declarado en rebeldía este lunes 11 de mayo, es decir, hace 2 días, por no presentarse al juicio oral en su contra por el presunto delito de trata de personas con agravante. Se trata de una denuncia en la que él sería el padre de una menor de 15 años. Este es suceso cuando era presidente de la República, cuando era presidente de Bolivia. Algo lamentable que nos habla de no solamente el carácter moral del expresidente Evo Morales, muy criticado por sus políticas nefastas en Bolivia, sino que también como nuevamente ese tipo de situaciones deteriora mucho la institucionalidad y sobre todo la vida en democracia de un país. ¿Qué se puede esperar de un presidente de la República que ha abusado de una menor? ¿Qué se puede esperar de un presidente de la República que no tiene la moral para dirigirse a sus conciudadanos? ¿Con qué moral? ¿Con qué autoridad puede hablar, puede ejecutar, puede intentar gestionar? Y aquellos que intentan deslindar lo moral de a lo mejor lo político, de lo social, de lo profesional, de lo académico, es prácticamente inviable, porque nosotros como personas somos un solo ente, no podemos tener dualismos múltiples. Entonces es importante que ustedes conozcan también ese tipo de noticias que realmente lo dejan a uno anonadado. Ahora, quiero contarles también lo que ha pasado en Finlandia, porque la médico y parlamentaria finlandesa Päivi Räsänen ha presentado un recurso ante el Tribunal Europeo de Derechos Humanos. Ella ha sido declarada como culpable por el delito de discurso de odio. Yo me pregunto, ¿será discurso de odio o discurso de fe? Porque ¿sabe cuál es su gran crimen? Su gran crimen fue publicar un folleto que llevaba por título Hombre y Mujer. Él los creó, haciendo alusión a que Dios creó al hombre y la mujer. Este es un relato bíblico, teológico, que trata de explicar con argumentos de la cosmovisión religiosa por qué la Biblia establece el matrimonio para el hombre y la mujer. Es un folleto de hace 22 años atrás. Y sin embargo, está sufriendo una persecución activa en este país, en Finlandia, por el presunto delito de discurso de odio. Que discurso de odio no tiene nada. Es decir, citar la Biblia, hacer una interpretación de la Biblia, ahora se va a considerar discurso de odio. Y esto lo quiero decir con mucha fuerza, porque hay algunos que dicen, pero a ver, ¿acaso ustedes ven que en el Perú, o que en Ecuador, o que en Colombia, se sanciona a alguien por creer en Dios, se penaliza a alguien por expresar sus ideas religiosas? A lo mejor todavía usted no lo ve tan cerca de su realidad, pero de que está pasando, está pasando. Y de que este tipo de precedentes se pueden agravar y se pueden expandir, puede pasar. Y va a pasar seguramente. Porque lo que hace el progresismo, recuerde usted, no solamente es impregnarse en la cosmovisión ideológica de la persona, sino también tomar la legislatura de un país, tomar la legislatura de un estado, para que luego te encuentres preso de las leyes injustas. Esa mujer, cristiana, parlamentaria, ex parlamentaria, mejor dicho, de Finlandia, ha tenido que pagar una multa. Se ha prohibido la difusión de este folleto, de este texto, y ahora está con una carga que la viene persiguiendo desde el 2019. Y también la intentaron penalizar a ella por un texto bíblico que citó en su cuenta de X. Romanos 14, 22, si no me equivoco. Entonces, imagínese usted al nivel en el que se ha llegado a Europa. Y lo decía muy bien J.D. Vance, ¿no? Él decía que la mayor amenaza para Europa no viene de afuera, sino viene de su propia retirada interna de los valores fundamentales. Valores fundamentales como la libertad religiosa y la libertad de expresión. ¿Cómo es posible que países desarrollados, países de primer mundo, países como en el continente europeo, hoy se encuentren en esta condición moral, en esta condición tan paupérrima, donde ni las propias leyes pueden ser justas, Juan Diego, donde ni las propias leyes pueden realmente defender a sus ciudadanos?
1: Así es, Grecia, pero una realidad diferente es la que encontramos, por ejemplo, en algunos países centroamericanos, como El Salvador y Honduras, donde se ha empezado a promover la lectura de la Biblia en los colegios. Es decir, ya no están aquí atemorizados ni amedrentados con el decir, no, sí, aquí respetamos la libertad religiosa. Y en efecto, por ese mismo respeto, es que se considera a la Biblia como el libro supremo, el libro máximo de principios donde se sustentan los diferentes tratados de derecho internacional. justamente recaen muchos de ellos en los 10 mandamientos. Por lo tanto, se ha encontrado bajo el análisis y la gracia común de Dios definitivamente para con aquellos países y para con aquellas autoridades y por la iglesia que ora permanentemente para que sus autoridades tengan la sabiduría para vivir quieta y reposadamente, han permitido que la Biblia se abra en los colegios, no para imponerles el cristianismo evangélico, sino para poder estudiar cuáles son los principios que se extraen para vivir de la misma Biblia, para vivir en sociedad. Y exactamente nosotros que creemos y confiamos en la suficiencia, en la doctrina de la suficiencia de las Escrituras, donde señalamos que en la Biblia encontramos todo lo que el hombre necesita para la vida y

0: para la piedad y considerando además que es un libro inerrante, inspirado por Dios mismo, por tanto, recae una mayor atención para poder ver el ejemplo de estos países y justamente comprobar que hay un gran descenso en el índice de los crímenes, un gran descenso en los hurtos y también un descenso en las propias cárceles. Por lo tanto, este es un llamado a que usted pues no deje de vivir el Evangelio de Cristo Jesús. No solamente de boca decir que uno es cristiano o que uno es católico, que por tradición uno está profesando algún tipo de credo, sino más bien vivirlo, demostrarlo, porque para eso hemos sido salvos, por gracia, no por obras, para que nadie se gloríe, para que andemos con buenas obras, esas buenas obras que de antemano fueron establecidas para que andemos y caminemos por ellas. 10:54 de la mañana y de esta forma vamos cerrando ya nuestro programa de hoy.
1: Así es, en alusión a lo que tú decías, Juan Diego, ¿acaso ser de izquierda te va a salvar? No. ¿Ser de derecha te salva? Tampoco, mucho menos. En realidad, uno no puede estar constantemente en estas dicotomías. Aunque nosotros desde este programa, este humilde programa Hora Punta, siempre hacemos la distinción porque los políticos deben sentar posición. Ojo, es importante que el político te diga en la cara qué es lo que piensa, qué es lo que cree y qué es lo que mañana más tarde piensa hacer. Porque tú le estás dando tu confianza, tu voto de representación. Es importante por eso que el político tenga las cosas claras y lo pueda decir también de manera clara. Entonces por eso se le pregunta, a ver, usted, ¿en qué espectro se posiciona? ¿Usted es de derecha, es de izquierda, es de centro? Y ellos responderán. Pero es importante que sienten posición, porque si no, ¿cómo el ciudadano puede confiar en alguien que no dice qué es lo que es? Que no transparenta. Sin embargo, ya como cristianos entendemos que esta es una dicotomía política, en realidad. Habrá mejores postulados en la derecha, mejores fundamentos, uno puede creer en el libre mercado, en un Estado de Derecho, en la democracia, pero nada de esto es perfecto. Todo esto es perfectible, es decir, se puede mejorar, tiene sus vicios, tiene sus fallas, pero quien nunca falla, quien nunca se equivoca, quien es perfecto solamente es nuestro Señor Jesucristo. Y en Él debe estar netamente nuestra confianza y esperanza. Así que, queridos amigos, amados hermanos, yo los invito a seguir orando por nuestro país, a seguir clamando, intercediendo por nuestro amado Perú y también, por favor, si es que usted tiene algunos minutos de tiempo, ore también y acuérdese de nosotros en sus oraciones. Muchas gracias por habernos acompañado. Son las 10:55 de la mañana. Nos volvemos a encontrar el día de mañana. Que Dios los bendiga.
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7: La casa de Jehová es importante. Dios ha escogido sus lugares donde Él se manifiesta. 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Aquí Dios se manifiesta. Y no es un invento nuestro, ni es de ahora. Lo ha practicado siempre la gente que sigue con fe al Dios de Abraham, de Isaac y de Jacob. Hay importancia en la casa de Dios. La oración es la fórmula. Cuando la gente ora, cuando la gente clama, cuando la gente viene al altar de Dios y eleva sus manos, hermano, la mano de Dios se mueve.
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6: 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Salmos capítulo 33, versículo 18. He aquí el ojo de Jehová sobre los que le temen, sobre los que esperan en su misericordia.
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2: 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En Betel Radio, esta es la hora exacta.
8: 11 en punto.

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1: 11 de la mañana con 3 minutos. Muy buenos días. Dios les bendiga muchísimo. ¿Cómo están el día de hoy? Hace un poco de frío por aquí. El día de hoy, martes 12 de mayo. Te acompaña Cecia Yauli. Espero que estés disfrutando de un bello día. El solcito está saliendo aquí en la capital. Aquí adentro de la cabina ya saben que estamos bajo 3 grados. Porque hace demasiado frío, pero el día de hoy vamos a estar igual alabándole al Señor con todo nuestro corazón, porque también el Señor para eso nos ha creado, para alabar su nombre, para glorificarlo, para también agradecerle por todas sus maravillas, sus misericordias que son nuevas cada mañana. 11:03 y también tenemos un número habilitado, el número de WhatsApp 947-246-545, ya para los que ya conocen cómo es la dinámica, este número 947-246-545, pueden escribir, mandar su mensaje, su reporte de sintonía, quieren mandar saludos a alguien, lo puedes hacer a través de este número que te acabo de dictar, a través de nota de voz o a través de un mensaje de texto también, así que voy a estar atenta. A ver, quiero saludar a Frank, quien también ya está conectado con nosotros y nos dice: hola, buenos días. Le saluda a Frank desde Cayalti, sintonizando a esta hora de la mañana el programa y escuchando la radio desde las 5 de la mañana, y así conectado con Betel. Empiezo el programa escuchando, aquí me comenta, allá escucho la programación, escuchando Despierta con Betel, y luego el bloque de prensa, y luego ya con ustedes en el bloque musical, y de ahí voy a hacer mis labores. Claro que sí, agradecido con mi Señor por un día más de vida. Muy bien, Frank, siempre es bueno ser agradecidos con nuestro Dios. Me dice, les comento que estamos con un sol radiante, pero sobre todo siempre agradeciendo al Señor, y quiere mandar saludos a su esposa Noelia, que siempre escucha la radio a través de su radio, en su trabajo, y también para su compañero y amigo, hermano en Cristo, Johan Gutiérrez, y a toda su familia que están aquí en la capital, y a la iglesia del Movimiento Misionero Mundial de los Olivos. Bendiciones, mis hermanos. Saludos para Luana y Alessio. El Señor los bendiga grandemente. A ver, otro mensajito por aquí. Nos dice: saludos a mi pastor Abel Manzanares y a su esposa Valentina, y al presbítero de la zona 139, San Clemente Pisco. Saludos para todos ustedes, amados hermanos. A ver, Emilio Calcina, ¿cómo estás? Desde el Callao, él conectado con nosotros. Gracias por tu reporte, Emilio. A ver, otro mensaje: buenos días, Cecia, soy Débora, saludos para mi hijo Patrick, y aquí en Requena también está haciendo demasiado frío, hemos amanecido así, ¿no? Un poquito friolentos. A ver, por aquí tengo otro mensajito. Carlos, ¿cómo estás? Buenos días, el Señor te bendiga grandemente. Muy bien, tenemos este primer bloque musical. Esta canción es, es muy bonita y muy especial para mí. La escuché más o menos a la edad de 14, 15 añitos. Tenía cuando conocí las canciones de Rocío Kruk, Espíritu Santo, entre otras. Pero justo lo que te acabo de mencionar, en las que vamos a poder deleitarnos a través de esta alabanza. Y por supuesto el talento que el Señor le ha dado a Rocío, porque es una voz impresionante. Vamos a escuchar este primer bloque musical aquí en la programación. 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
1: 11 de la mañana con 42 minutos. Mi casa y yo serviremos al Señor, decía esta hermosa alabanza, la cual estábamos disfrutando en la señal de Betel Radio, la voz que inspira. Siendo 11 de la mañana con 42 minutos, me gustaría también hacer algunas menciones, pero a ver, tengo mensajitos, saludos que me han ido llegando al 947-246-545. A ver qué dice por acá. Hola, buenos días, me llamo Manuel y les saludo desde Juliaca. Bendiciones para ti, Manuel. Gracias por sintonizarnos. Otro mensaje por aquí. Carolina nos saluda desde San Martín de Porres, escuchando a Betel desde temprano, me dice. Bendiciones para ti. Saludos para toda tu familia, Carolina. A ver, tengo un audio que me ha llegado. Hola, ¿cómo estás? Hola, Dios te bendiga. Te escucho.
2: Buenos días, hermanos.
1: Buenos días. Cecia. ¿Cómo estás?
2: Hermana Cecia, quiero pedir un favor. Ajá. Para saludar a nuestra hermana Carla.
1: Claro que sí.
2: Ella enseña a los niños con mucho amor, los recibe con amor, los abraza.
1: Qué bonito.
2: Y les enseña la palabra de una manera bien bonito, que los niños vienen contentos, felices. Y hoy es su cumpleaños.
1: ¡Ay, mira!
2: Y de parte de Bianquita, Santiago e Isaac, que son sus niñitos.
1: ¡Ay, qué bonito!
2: Queremos saludarla por su cumpleaños.
1: ¡Claro que sí! Muchos saludos para ella. Que el Señor la bendiga grandemente y cumpla los deseos de...

Muchas felicidades para ella y para todos los que están cumpliendo años. Y hablando de cumpleaños, el día de hoy, es el cumpleaños de una persona también muy importante aquí en el equipo de Betel. Y estoy hablando del ingeniero Abel Cueto, el cual también le queremos mandar con mucho cariño un saludo muy especial para él, para nuestro hermano Abelito, agradeciendo también su compromiso, su entrega aquí en el trabajo que realiza junto a todo el equipo técnico de Betel. Su equipo le ha querido mandar ese saludo tan especial y mencionar también que ellos también oran mucho por usted, para que Dios continúe fortaleciendo su vida, guiando cada proyecto que usted dirija, y que el Señor bendiga grandemente su labor. Este es el deseo de parte de todo el equipo de técnica aquí de Betel, Betel Televisión, Betel Radio, ya que somos un gran equipo y su presencia, su trabajo es muy importante para ellos. Así que reciba sus saludos, un fuerte abrazo y que lo pase muy bonito el día de hoy. 11 de la mañana con 45 minutos. Tenemos aquí más saludos que nos han ido llegando. A ver, Sonia nos escribe desde Nuevo Edén en Tarma. Bendiciones, Sonia. Nos dice, aquí escuchando este bloque todo volumen, estoy en el campo sembrando algunas papitas, sembrando papas y sobre todo alabando a nuestro buen Dios. Bendiciones para ti y para tu hermano Rubén, que también está escuchando Betel Radio al otro lado del campo. Qué lindo. Betel Radio sin duda nos une a través de este bloque musical, a través de los programas. Estamos todos disfrutando y alabando a nuestro Señor. Clarita también nos saluda. Bendiciones para ti, Clarita. Yubitsa también está conectada con nosotros. Gracias por tu reporte de sintonía. A ver, otro mensaje por aquí. Quiero mandar saludos, nos dice por aquí desde Requena, para mi mamita Felipa, que está con mucho frío, pero disfrutando y alabando al Señor. Claro que sí, bendiciones, mi hermana Felipa. Otro saludo por aquí. Hola, hermana, bendiciones. Saludos desde Chiclayo para mis hijos Caleb, Mateo, Arán y a mi esposa también, Rubí, de parte de Alberto Panduro. Estamos a full sintonía desde Chiclayo. Bendiciones para todos ustedes. Qué lindo que la familia se haga presente. Muy bien, y el día de hoy me gustaría comentarles también un texto de la palabra del Señor, el cual lo podemos ver en el libro de Salmos, capítulo 33, versículo 18. Estamos desde el día de ayer con muchos salmos y qué hermoso también leer esta palabra de Dios tan especial, que nos reconforta, que nos exhorta, que nos anima también, por supuesto, seguir adelante. Y aquí en el libro de Salmos, capítulo 33, versículo 18, nos dice: he aquí el ojo de Jehová sobre los que le temen, sobre los que esperan en su misericordia. Aquí el rey David nos recuerda que la verdadera seguridad y fortaleza no está en realidad en la fuerza humana, sino en Dios. Y lo vemos en historias como la de Daniel en el foso de los leones, ¿no? Mientras todos pensaban que él estaba solo, Dios estaba cuidándolo. También lo vimos con Elías, por ejemplo, cuando en medio de la sequía Dios proveyó alimento de manera sobrenatural. Y aquí podemos entender que quien confía en Dios nunca va a estar desamparado, porque aunque a veces no lo veas, Dios sigue atento a tu vida, a tu necesidad. Dios está presto a escuchar tu clamor y siempre Él está cuidando cada detalle de nuestro camino. Dios es un Dios de detalles. Lo vemos no solo en la naturaleza, sino en el día a día, cuando nos levantamos, hasta cuando vamos a descansar. Qué importante es agradecer al Señor y darnos cuenta de que Dios siempre tiene el cuidado de nosotros. Son 11 de la mañana con 48 minutos y vamos a disfrutar de este bello bloque musical.

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1: 11:53, 11:53, bendiciones, amados amigos y hermanos. Hemos disfrutado de una bella alabanza, un precioso himno en el Monte Calvario. Muy bien, ahora voy a leer los últimos mensajes ya porque el tiempo es muy corto. Saludos para Percy Bram, para Nisi, también que se hace conectada, para Yubixa, Oscar, Emilio, Roxana Rodríguez, Isaí Enoch, Ruiz Villanueva, David, también que se hace presente. Saludos a la Iglesia de los Olivos en Sullana, bendiciones para todos ustedes. Y antes de que se me pase, me gustaría hacer la mención y también, la invitación, por supuesto. Así que atención a todos los amigos y hermanos de la Iglesia Central en Iquitos, porque cumplen 39 años de aniversario. El día de mañana se estará celebrando y dando un culto de acción de gracias, un culto de agradecimiento, un culto especial en el Templo Central del Movimiento Misionero Mundial en Iquitos, en el pasaje Ruy Guzmán 271. Contarán con la visita del Reverendo Josué Escarruz, quien es supervisor a nivel nacional aquí del Movimiento Misionero Mundial en el Perú. A las 7 de la noche es la invitación, así que puedes acercarte a la Iglesia Central en Iquitos. Ya sabes, pasaje Ruy Guzmán 271, la entrada es completamente libre. Y felicidades y bendiciones también, feliz aniversario para toda la Iglesia de Iquitos. Me gustaría que tú que me escuchas te quedes conmigo, te quedes con la programación también de Betel, porque al mediodía, nada más en breves minutos, estará dando inicio la hora de la transformación en la voz del Reverendo Rodolfo González Cruz. Él estará hablando bajo el tema Exhortación contra el volver a la esclavitud en su segunda parte. Luego tenemos a la 1:30 Impacto Evangelístico, 2 de la tarde el programa Entre Notas, a las 3 de la tarde Hablemos de Salud, a las 4 Mis Tardes Kids con la Miss Belén, a las 5 de la tarde Sin Prisas con nuestra compañera Milka Moreno. Bueno, ahora sí, por mi parte es todo. Dios les bendiga. Dios mediante, nos encontramos mañana a las 11 a.m. Ya lo sabes. Bendiciones.
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5: 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He aquí el ojo de Jehová sobre los que le temen, sobre los que esperan en su misericordia.
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8: 12 en punto.
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10: ¿Cómo es que os volvéis de nuevo a los débiles y pobres rudimentos, a los cuales os queréis volver a esclavizar? Estaban dejando la doctrina que Pablo les había dado para regresar a los pobres rudimentos. Y aquí rudimentos son doctrinas, las primeras enseñanzas recibidas o conocidas. Quizás ellos recibieron estos de Gálata, de Galacia, recibieron algo de la ley anteriormente. Habían conocido ya, por judíos que vivieron en esa zona, habían conocido los rudimentos de la ley de Moisés. Pero cuando llegó Pablo con el evangelio, se les abrió los ojos. Gloria a Dios. Y se dieron cuenta que esto era un evangelio con poder. Esto era un evangelio con autoridad. Este era un evangelio de señales, prodigios y milagros. Este era un evangelio de transformación. Y ellos fueron transformados, cambiados. Y se llenaron del amor de Dios. Gloria a Dios. Aleluya. Verso 10 dice: ahora queréis guardar los días otra vez. El día de sábado. Queréis guardar los días. Quieren guardar los meses otra vez, como hacen en el judaísmo. Los tiempos y los años. Porque habían hasta fiesta de Pentecostés. Gloria a Dios. Cada 70 años eran 7 años. 7 años que no podían trabajar la tierra. Cada 7 años, un año no se podía tocar la tierra. Todos los años se celebraba una fiesta, la fiesta de las cosechas, por el día de Pentecostés. Trayendo los primeros frutos para ofrendarlo para Dios. Todos los años, 50 días después de la Pascua, se hacía la fiesta de Pentecostés. Pero cada 7 años, un año sin trabajar la tierra. Cada 70 años, 7 años. Por eso habla aquí de los tiempos y de los años. Guardaban todo esto. Y entonces le dice: me temo, hermano de Galacia, que haya trabajado en vano con vosotros. Qué triste, ¿no? Después de haber trabajado tanto tiempo con ustedes, dedicarle tanto tiempo, día y noche. Me temo que haya trabajado en vano. Gracias a Dios que sabemos que no hemos trabajado en vano. Y figúrese, cuando llega este mensaje a Pablo, él sintió un dolor muy profundo. Y en verdad que habían algunos que se habían introducido y estaban trastornando la fe de aquel pueblo. Pero hay veces que las circunstancias no permiten regresar rápido, ir y tomar acción. Gloria a Dios. Pablo estaba en un lugar y posiblemente no pudo ir porque no habían aviones ni avionetas en ese tiempo. Había que ir a pie, en burro, en camello, o tomar una embarcación y hacer una travesía que costaban días, y después caminar y llegar hasta esa tierra. Así que eso no podía ser de un día para otro. Gloria a Dios. Y eso causa una mayor preocupación todavía, porque uno no conoce la realidad. ¿Se imagina cómo estaría el corazón del apóstol Pablo? Parece que lo mejor para él era enviar una carta que había una cierta rapidez en el correo. ¿Cuántos pueden alabar a Dios? Y manda la carta para que llegue a Galacia rápido. Gloria a Dios. Gloria a Dios, hermano. A ver si con esto podía paralizar o detener este ambiente divisionista. Porque era una división, hermano. Alabado sea el Señor. Gloria a Dios. Entonces, me temo de vosotros que haya trabajado en vano con vosotros. Os ruego, hermano, que os hagáis como yo. ¿Cómo yo? ¿Qué significa esto? Ustedes saben, y se lo dice al principio de la carta de los Gálatas, ustedes saben que yo era fariseo de fariseo, yo era hebreo de hebreo, era bien celoso, perseguía a los cristianos, yo guardaba la ley mosaica, era bien estricto en cuanto a estas cosas, y hace énfasis, porque esta gente tenían un conocimiento de la ley. Sí, ellos tenían un conocimiento de la ley. Por eso me doy cuenta aquí perfectamente de que le está hablando, cuando le habla de volverse otra vez a los rudimentos, era que ellos antes habían conocido algo de la ley, pero cuando llegó la luz, el evangelio, ya el hacho no hizo falta, porque llegó el verdadero papá, el verdadero Señor Jesucristo, el evangelio, la buena palabra. Al nombre de Cristo, gloria. Aleluya. Ya habiéndole contado Pablo de que él fue muy celoso de la ley y que era un conocedor de la ley extraordinario, y cómo persiguió a los cristianos evangélicos porque los consideraba enemigos de la ley de Dios, y hasta los llegó a dar órdenes para que los mataran a los cristianos evangélicos. Los metió presos, los golpeó. Pero habiendo estado así, a él se le apareció el Señor. Y por eso dice aquí: yo os ruego, hermano, que os hagáis como yo, porque yo también me hice como vosotros. Cuando ustedes se convirtieron a Cristo, cuando yo fui a predicarle, ustedes hicieron lo que yo hice. Gloria a Dios. Gloria a Dios. Hagan lo que yo hice y manténganse como yo me mantengo. Dejé ya los rudimentos de la ley y ahora pongo los ojos en el blanco, en el autor y consumador de la fe, en Jesucristo, en su palabra. Y no volváis a los rudimentos, a los cuales en otro tiempo ustedes también conocieron. Eso es lo que le está diciendo. Porque yo también me hice como vosotros. Yo me hice como vosotros. Me convertí a Cristo. Ningún agravio me habéis hecho. Miren qué espíritu compasivo del pastor. Ningún agravio me habéis hecho. Es decir, yo paso por alto la actitud que ustedes tuvieron, las fallas, los errores que han cometido.

0: de manifestarle su amor. Paso por alto esta actitud que han tenido ustedes, las perdono. Pues vosotros sabéis que a causa de una enfermedad del cuerpo, parece que pasó por ahí y tuvo que quedarse unos cuantos días, y al pasar los días allí tuvo una enfermedad del cuerpo. Pero miren aquí un pequeño paréntesis: ¿quién se enfermó? Por eso Pablo dice: ¿quién enferma y yo no enfermo? Ah, no, el pastor no se puede enfermar. El pastor es de fierro, es de acero inoxidable. Gloria a Dios.
1: Alabado sea Dios.
0: Alabado sea Cristo. Alábelo, alábelo, alábelo, alábelo. Gloria a Dios. Por la gracia de Dios, por las oraciones de miles de hermanos, creo que millones de hermanos que oran por mí en el mundo entero, porque hay millones que oran por mí, y eso es lo que me mantiene con una salud tremenda y un vigor, una fortaleza extraordinaria. Pero también a Pablo lo mantenía el Señor. Pero un día se enfermó. ¿Cuál sería la enfermedad de Pablo? ¿Usted quiere saber cuál es? ¿Quiere saber? Ah, es curioso también, ¿no? Gloria a Dios. ¿Sabe? La Biblia no dice qué enfermedad era. Pero estudiando la Biblia aquí mismo, nos podemos dar cuenta de algo. Gloria a Dios. Y lo vamos a ver. Él tuvo un mal que no le permitió seguir su camino. Parece que se le hincharon los ojos. Se le presentó una infección en la vista. Un problema ocular. Gloria a Dios. Y tuvo que estacionarse allí. Y estos ciertos creyentes que habían le dieron cariño, acogida en el hogar, calor espiritual. Y ahí él comenzó a hablarle de Cristo a esta gente, del reino de Dios. Y esto movió a otros y a otros y a otros. Y así se levantó una primera iglesia. Y así luego siguió por ahí, por toda Galacia, estableciendo iglesias. Y por eso le dice aquí, aleluya, pues vosotros sabéis que a causa de una enfermedad del cuerpo, y el cuerpo es desde aquí hasta la planta de los pies, ¿dónde tuvo esa enfermedad? Del cuerpo. A causa de esa enfermedad, que tuve que detenerme allí, os anuncié el evangelio al principio. Y no me despreciasteis ni me desechasteis por la prueba que tenía en mi cuerpo. Antes bien me recibiste como a un ángel de Dios, como a Cristo Jesús. ¿Qué les parece, hermano? La hospitalidad, que la Biblia nos enseña a ser hospitalario, ¿no? Gloria a Dios. Dice que a veces podemos hospedar hasta ángeles sin saberlo en nuestra casa. Pero hospedar a un siervo de Dios, a un hijo de Dios, a un hombre como Pablo, era como hospedar a un ángel de Dios. Y qué lindo testimonio nos da nuestro hermano Pablo. Gloria a Dios, hermano. Como esta gente que no lo conocían, al ver que era un hombre de Dios, siendo esta gente religiosa, lo albergaron, lo ayudaron. Y una cosa, mire usted cómo él habla aquí y no manifiesta cuál fue su enfermedad. ¿Cómo nos interesa a nosotros saber cuál fue su enfermedad, verdad?
1: Gloria a

0: qué no lo dijo? Porque eso no era necesario, no era importante. Eso no era importante. Una enfermedad del cuerpo. ¿Cuál sería en realidad la enfermedad? Una enfermedad del cuerpo. Bástate con eso. En otra parte, dice Pablo que un demonio venía y ¡pa! Le daba una bofetada. Era como un aguijón que tenía. Un aguijón para que él no se fuera a ensoberbecer, a volverse altivo. Yo no me enfermo, yo no tengo problema, yo soy perfecto, tengo un poder de Dios tremendo, Dios está conmigo. No, Dios le permitió a él una situación física, una enfermedad que lo golpeaba. Dice que había clamado a Dios en diferentes ocasiones, pero Dios le respondió, ¿qué cosa? Bástate mi gracia. Porque mi poder, ¿qué dice? ¿Ah? Amén. Tu debilidad se hace fuerte en mi poder. En que tú confíes en mí, ponga tu confianza en mí y no en tu carne, no en tu yo, no en tu persona. Alabado sea Cristo. Nos hace falta a veces enfermarnos, nos hace falta a veces pasar por una prueba, nos hace falta a veces sentir que somos de carne y hueso, que somos seres humanos, que no somos superhombres o supermujeres, super espirituales. Yo debo saber quién soy yo y saber que soy carne, que soy ser humano y que cometo errores, que me equivoco, que cometo faltas. Yo debo saber quién soy yo para humillarme. Yo caí de rodillas cuando llegué ahí. Gloria a Dios. Y lo primero que le dije a Dios, ¿quién soy yo? ¿Quién soy yo, Señor? ¿Quién soy yo? Para llegar a este lugar y dar la palabra. Y ahí me quebranté y me salieron las lágrimas como me salen ahora, porque yo sé que nada soy, que si algo soy es por la gracia de Dios. Ser lo que soy y estar al frente de esta grande obra es algo muy grande, pero yo sé que esto no lo hago yo ni lo puedo hacer yo. Ni tengo dinero, ni sabiduría, ni conocimientos tan amplios para decir esto lo he hecho yo. No, esto lo ha hecho mi Señor, a quien le doy toda la gloria y toda la alabanza, porque sin él nada hubiera podido hacer. A ustedes y los miles por todo el Perú que me reciben con gozo, con respeto, con un amor. Todos quieren hablar conmigo, todos quieren acercarse. Gloria a Dios. Eso no es cosa pequeña, eso es cosa grande, hermano. Son privilegios que Dios nos concede, y lo único que podemos hacer es humillarnos ante Dios y aún ante ustedes y reconocer el privilegio que ustedes me conceden a mí de ser su pastor, de ser el hombre de Dios. Alabado sea el Señor. Exaltar a mi Dios, Señor, quien me da el privilegio de servirle. Gloria a su nombre. Alabado sea el Señor. Y eso lo hago cada momento, cada día. Oh, gloria a Dios. fue también el apóstol Pablo. Gloria a Dios. Y Cristo mismo nos dio ejemplo, diciéndole a sus discípulos: ejemplo os he dado, yo vuestro maestro os he lavado los pies, para que aprendéis de mí, que soy manso y humilde de corazón, para que haya descanso para vuestras almas. El que es manso y humilde de corazón, el que sabe servir a los demás, el que es capaz de lavarle los pies a su discípulo, gloria a Dios, y mantener la humildad. Qué triste que hayan pastores que no se dan cuenta, y en lugar de ser humildes sacan el pecho y se creen dignos, y todavía le dicen: si me van a regalar algo a mí, regálenme ropa de marca, porque yo la ropa que compro es ropa de marca. Si me van a regalar un par de zapatos, regálenme un par de zapatos de marca, si no, no me traigan nada. Yo no le llevaría, ¿sabe qué? Ni una correa, como dicen ustedes esto, pasador, ni un pasador de zapatos le llevaría. A ese pastor no le llevaría nada, porque para mí ya quedó descaracterizado completamente, desenmascarado completamente. Un pastor que habla así no merece ni los diezmos, ni las ofrendas, ni nada. Que se vaya a vender plátano, o a comprar trailer de plátano si quiere. Alabado sea el nombre de Cristo. Gloria al nombre del Señor. Quien pide así no tiene el Espíritu de Cristo, hermano. Dios nos ayude a mantener la integridad y la humildad. Veamos a Pablo aquí enfermo, pero así ganando almas, así trabajando. Ahora, en una ocasión Pablo dice: mirad con cuán grandes letras os escribo. Gloria a Dios. Y era que como no veía bien, tenía que escribir con letras grandes. Por eso, en un estudio de los que nos dedicamos a estudiar la Biblia, uno y otro, dice ahora en el verso 15: ¿dónde pues está esa satisfacción que experimentabais en otro tiempo? No, porque os doy testimonio de que si hubieseis podido, os hubierais sacado vuestros propios ojos para dármelo. Cuando él tuvo este problema, se le inflamó los ojos, alguna bacteria, alguna enfermedad, que en esos tiempos no es como hoy, que se usa un colirio, una cremita, y se podía cortar una infección. Y estaba ahí con los ojos cerrados, y con un ardor y un malestar. Y aunque oró, no se sanó. Y volvió a orar y no se sanó. Pero como tuvo que quedarse ahí con la enfermedad, comenzó a hablar de Cristo. A veces suceden cosas en la vida de un creyente, de un fiel creyente, porque todo lo que le sucede a un fiel cristiano, a un verdadero cristiano, obra para bien. Aunque de momento no pudiste caminar, porque no puedo abrir ni los ojos, sentadito ahí, acostadito ahí, tranquilo, que algo quiere Dios contigo. Y esto hizo posible que Galacia se llenara de la palabra de Dios, comenzando por aquella casa, por las familias que se llegaron a reunir, y él les comenzó a predicar a esta gente. Y es cuando se puso bien de los ojos, encontró una linda congregación delante de él. Y algunos dijeron: yo tengo también familia en el pueblo que está aquí a 3, 4 kilómetros, 5 kilómetros. Vamos allá. Y allá se fue Pablo también y levantó otra congregación. Y de ahí vámonos para otro, y levantaron otra congregación. Y así Pablo llenó a Galacia de la palabra de Dios. Así que yo doy testimonio de que ustedes han tenido tanto amor por mí que hubieran querido sacarse los ojos para dármelo. Óigame, Pablo está hablando aquí algo real. Él vio el amor como yo he visto el amor de ustedes.
1: Amén.
0: Qué triste que mañana pasado yo me vaya a hacer un viaje misionero y después de 3 meses, 4 meses, esto fue lo que pasó, porque no fueron 3 días. Pablo tuvo un tiempo fuera, no fue una semana. Estaba abriendo obra y tenía que seguir y seguir, y dejaba personas responsables. No sé si pasaría un año, pero qué triste que dentro de un año, gloria a Dios, yo me entere que vino otro pastor aquí y ha cambiado toda la doctrina, y ustedes se han modernizado y se han modernizado. Yo estuve en Cuba después de 22 años y llegué a una de las iglesias que pastoreé, donde di la doctrina, y me encontré gente firme allí, pero me encontré a otras hermanitas que sabían bien que no debían usar aretitos, ni cadenitas, ni pintura, ni pelo corto. El pelo corto pintada con arete, y qué dolor me dio, hermano, qué dolor me dio, qué dolor me dio. Un pastor sin valores, sin principios doctrinales. Alabado sea el nombre de Cristo. Eso causa dolor, hermano. Y ya yo lo sabía, porque por carta me habían informado cómo habían entrado diferentes pastores y cómo había ido cambiando la congregación por culpa de los pastores. Los pastores son los culpables de que una congregación degenere y ya no guarde los principios bíblicos, porque hay pastores que consienten cosas malas, cosas contrarias a la palabra de Dios, y hasta le dicen a la iglesia que hagan tales y más cuales cosas, que eso fue para otro tiempo, que eso no tiene que ver nada ahora, que Dios mira el corazón. Esos pastores son pastores con doctrina de error, doctrina de demonio, gente caída, gente perdida. No enseñan conforme a la palabra, y le aplico Gálatas capítulo 1, predican un evangelio diferente, y Pablo dice, son malditos los que predican un evangelio diferente. ¿Y sabe cuándo lo van a saber? Cuando ellos vean que están en el tormento eterno y no entraron a la vida eterna por enseñar un evangelio totalmente diferente al que Rodolfo González está enseñando. Rodolfo González está enseñando la palabra de Dios como es, y hay otros que están enseñando otro evangelio diferente, no al mío, sino al que está en la Biblia. Yo enseño lo que está en la Biblia. Demando, reclamo, exijo que se guarde la palabra de Dios como dice. Gloria a Dios, hermano. Gloria al Señor, aleluya. Alabado sea el nombre de Cristo. Pero hay otros pastores que enseñan contrario a lo que dice la Biblia. Y resumen, yo soy atrasado, Rodolfo González está atrasado. Ese hombre no sabe nada de teología. Gloria a Dios. Poder en el nombre de Cristo. Hay poder en el nombre de Cristo, hermano. Gloria a Dios, aleluya. Alabado el nombre del Señor. A su nombre, gloria. Aleluya. Ahora vean, voy a estar concluyendo ya. Miren el verso 16. Le dice, en forma de pregunta, le dice, me he hecho pues vuestro enemigo por deciros la verdad. Queridos amigos de la audiencia de Betel, por radio, internet y televisión, me he hecho vuestro enemigo por enseñarles a ustedes la verdad, por desenmascarar algunos predicadores que enseñan un evangelio diferente. Una religión cristiana sin los principios fundamentales de la doctrina cristiana. Me he hecho vuestro enemigo. Me odiáis, me rechazáis, me condenáis, me decís hereje, me decís que soy el diablo o que soy la bestia. No es una sorpresa. Si a Cristo le decían, tú tienes demonio, los sacerdotes judíos, los principales escribas, le decían, demonios tiene. Por Belcebú, príncipe de los demonios, y por Satanás, tú haces los milagros que hace. ¿Cuántas cosas no le dijeron a Cristo? Demonios tienes tú, le decían a Cristo. Tú tienes demonio al Dios santo y poderoso. ¿Cómo es posible, hermano? No es nada si a Cristo, Cristo dijo, si a mí que soy el árbol verde me han hecho todo esto, ¿qué no le harán a ustedes que son el árbol seco? Si de Cristo dijeron tantas cosas, hermano, ¿cómo no vamos a esperar que también de nosotros se nos diga? Si Cristo estaba predicándole a las multitudes y cuando empezó a doctrinar, la gente comenzó a levantarse y a irse, porque la palabra es dura. Y un discípulo dijo, oh Señor, dura es esta palabra, ¿quién la puede soportar? Y alguno dirá aquí, dura es esta palabra, mejor me voy para otra iglesia que me permiten allá hacer todo lo que me gusta a mí. Yo lo siento mucho. Gloria a Dios. Yo lo siento mucho. Pero yo no puedo dejar de enseñar la verdad. Grite quien grite y salte quien salte. Gústele a usted o no le guste, yo tengo que enseñar esta palabra, porque Dios me va a demandar a mí, y yo sé dónde estoy y sé dónde voy también. Yo sé a dónde voy. Yo tengo un lugar seguro en el cielo. Gloria a Dios. Yo estoy seguro que voy para el cielo. Si me muero hoy o esta noche o mañana, yo voy para el cielo. Si Cristo viene esta tarde o mañana o pasado, yo me voy con Cristo para el cielo. Pero hay mucha gente que saben que son hipócritas, mentirosos, engañadores, adúlteros, fornicarios, y están con una Biblia en la mano. Falsos profetas, falsos apóstoles, falsos predicadores, que están detrás de la plata nada más, y están por la plata, no por la salvación de las almas. Por eso no pueden predicar contra el adulterio, como yo predico. No pueden predicar contra la fornicación. Escuchen los predicadores, porque nadie, casi ningún predicador habla contra el adulterio, porque les cae a ellos mismos arriba. No pueden predicar contra la fornicación, porque siendo pastores tuvieron novia y fornicaron con la novia. Y el Señor le dice, hipócrita, siendo pastor tú tenías novia y fornicaste con una novia, con otra novia y con otra novia. Y algunos hasta pagaron aborto y son predicadores. Esa es la realidad existente. Y por eso no pueden predicar como yo predico. Yo no predico así porque es que yo quiera hacerlo, es que Dios me manda a que yo declare su palabra. Y me ha dicho que si yo no declaro su palabra, Él me demandará la sangre de este pueblo, del Perú, pero también de todos los pueblos del mundo. Porque esto no es que soy yo solo, todos los que predicamos somos los pastores ahora a nivel mundial, para enseñar la verdadera y legítima palabra de Dios. Y las vendas se están rompiendo, las cadenas se están rompiendo. Gloria a Dios. Y la verdad se está conociendo, y la verdad hace libre. Cristo dijo, cuando ustedes prediquen el evangelio como es, el pueblo conocerá la verdad, y la verdad los hará libre. Al nombre de Cristo, gloria. Alabado sea el Señor. de Jesucristo por su misericordia. Me he hecho pues vuestro enemigo, amigos y hermanos, por decirles a ustedes la verdad del Evangelio. Me he hecho vuestro enemigo. Alabado sea el nombre de Jesús. Gloria a Dios. Me he hecho vuestro enemigo. Algunos me odian. Han habido personas que no podían verme, no podían escucharme. Hoy están convertidos a Dios y testifican que al principio me decían ese gritón que habla de diablo y de demonio nada más, que habla de adulterio y adulterio. Después dicen, es que me cacheteaba la palabra. La palabra hacía ta, ta, ta, ta, ta, ta. Gloria a Dios. Gloria a Dios. Hay personas que me han dicho personalmente, perdóneme, pastor, pero yo lo escucho a usted, pero a veces tengo que apagar el televisor. ¿Sabe por qué lo apagan? Porque digo, los adúlteros se van al lago de fuego, al infierno. Y usted sabe, por su adulterio le va a traer maldición a sus hijos y a su casa. ¡Pum! Y apagan el televisor. Lo apagan. Porque esa palabra los atraviesa y les llega. Y sabe que la mano de Dios le va a caer arriba. O no quieren que la familia siga escuchando. Gloria a Dios, gloria al Señor. Un hombre llamó molesto, que por qué no me callaba la boca, porque estaba junto con la familia sabía la condición de él y yo estaba diciendo todo el problema de él. Y delante de su familia Dios lo estaba avergonzando. Y apagó el televisor y llamó molesto, indignado. Cuando esta palabra llega, atraviesa como espada de dos filos. A Dios, y aunque le duela, dele gloria a Dios, porque esta palabra es buena, esta palabra es para salvarte, esta palabra es para que no te pierdas, esta palabra es para que no vayas a condenación y para que Dios te quite la maldición que tiene tú y tu casa, tus hijos, tu familia. Esa maldición se puede ir cuando tú oyes esta palabra. Gloria a Dios. Viene el verso 17. Ya estoy acabando. Un versículo más hasta el 18. ¿Eh? Tienen celo. Esos que están ahí con ustedes, ¿no es el problema? Tienen celos por vosotros. Pero no para bien, sino que quieren apartaros de nosotros para que vosotros tengáis celos por hecho. ¡Qué tremendo! Oh, resultaban que tienen un celo tremendo por los hermanos, un celo por la obra de Dios. Mentiroso. Lo que quieren es arrastrar a otros con un celo falso, un celo carnal, un celo lleno de concupiscencia, un celo negativo de malas obras, de falsedad, de hipocresía, de traición. Gloria a Dios. Tienen celo por vosotros, pero no para bien, sino que lo que quieren es apartaros de nosotros para que vosotros tengáis celos por ello. Alabado sea el nombre de Cristo. ¿Cuánto dan gloria a Dios, hermano? Alabado sea el nombre del Señor. Gloria a Dios. Verso 18. Bueno es mostrar celo en lo bueno siempre. ¿Eh? Bueno mostrar celo en lo bueno siempre. Y no solamente cuando estoy presente con vosotros, sino ahora que estoy ausente.
1: Gloria a Dios.
0: Deben de tener celo.
1: Amén.
0: Gloria a Dios.
1: Alabado sea.
0: Pero no como ellos quieren. Que ustedes tengan un celo para ellos, para beneficiarlos a ellos y enemistarlos con Pablo. El asunto era enemistar contra Pablo, el líder y el ungido de Jehová. El asunto aquí hiere a la cabeza y se destruye la iglesia. Soy un pastor, coge por aquí, otro por allá, y cada uno se forma su propio negocio. Eso es. Gloria a Dios.
2: Gloria a Dios. Gloria a Dios.
0: Y se fueron por todas las iglesias de Galacia a causar este problema, a hacer divisiones en las iglesias. ¿Quiénes? Gente que estaban mal. Gente que eran religiosa, pero que estaban mal. Bueno es tener celo siempre por las cosas buenas. Pero quienes producen divisiones, quienes acarrean divisiones y hablan calumnias, falso testimonio, tienen el espíritu de Satanás. Hablamos de Ananías y Zafira, por mentirosos cayeron muertos. Y qué falta hace que el poder de Dios se manifieste hoy con gente mentirosa y caigan muertos. ¿Qué falta hace, hermano?
1: Gloria a Dios.
0: Tenemos que orar que el poder de Dios se manifieste. Que los que hacen estas cosas, la mano de Dios le caiga arriba. Los que levantan calumnia, falso testimonio. Tenemos que orar, hermano. Todo el que miente, engaña y hace mal a la obra, buscando su propio beneficio y su exaltación y su grandeza, que la mano de Dios se manifieste y caiga, como pasó en los tiempos antiguos. Ahora miren ustedes, Moisés, hasta su hermano y su hermana se pusieron a hablar contra Moisés, a murmurar de la mujer de Moisés, porque se había casado con una mujer negrita y él no era negrito.
1: Gloria a Dios.
0: Era gente racista, eran los hermanos de Moisés, y Dios los vio, lo oyó y se indignó. Y si no, grita rápido, Aarón, cuando vio que le salió la lepra a su hermana, él dijo, a mí me viene también por chismoso, pero gritó y dijo, ¡ey, Moisés, Moisés, ora por mí, Moisés! Y ora por mi hermana, por estar murmurando. Como de los principales hombres que habían, de los cuales hasta Moisés había escogido como gente importante para estar al lado de él, como se volvieron contra Moisés y quisieron eliminar. ¿Qué se cree Moisés? ¿Qué tú te crees, Moisés? Basta ya. ¿Tú te crees que solo tú tienes Espíritu de Dios? También nosotros tenemos ya el Espíritu Santo, porque también Dios nos ha dado el Espíritu Santo a nosotros. ¿Qué tú te crees? ¿Que esto es para su familia nada más? Basta ya, basta ya. ¿Con qué falta de respeto le hablan al siervo de Dios? ¿Con qué actitudes? ¿Con mentiras? ¿Con calumnias? Buscando el celo, para que tengan celo por ellos. Y 250 de los principales del pueblo de Israel se levantaron con su familia contra Moisés. ¿Cómo es posible que hayan personas que dejen de amar, respetar y reconocer al ungido de Jehová para irse tras un Juan de los Palotes que nunca ha tenido una vida triunfante, que nunca ha sido una persona íntegra? Gloria a Dios. Quien ha estado lleno de problemas y situaciones, la gente no conoce, pero el hombre de Dios conoce. Alabado sea el nombre del Señor. Gloria al nombre de Cristo, hermano. Alabado sea el nombre del Señor. Dios. En la iglesia de Galacia, en la iglesia de Corintio y en muchas otras iglesias, el hombre de Dios Pablo fue atacado, censurado, despilfarrado. No solo él, también Apolo y también Pedro y otros apóstoles, por personas que, como decía el mismo apóstol Juan, estuvieron con nosotros pero se fueron, se salieron de nosotros porque no eran de nosotros. Alabado sea el nombre del Señor. Y viendo que ya no podía llegar a ser el líder de las iglesias de Galacia, entonces se fueron contra Pablo, a desprestigiar a Pablo y a decir que Pablo no era de Dios. Esto pasó con muchas iglesias y algunos le hicieron la vida imposible a Pablo, hermano, y a otros apóstoles. Pero la obra no se detuvo, la obra siguió adelante. Hermano, bueno, mostrar celo en lo bueno siempre, y no solamente cuando yo estoy presente con vosotros. Cuando yo no esté con vosotros y venga cualquier lobo rapaz y venga con palabras mentirosas y engañosas que usted no sabe, y se la vienen a dar de santos justos y buenos, de otra doctrina, de otra religión, de donde venga, usted tiene que estar bien lleno de la palabra para enfrentarlo. Todo lo que Dios está haciendo a través de esta obra en este país es una demostración viva y clara del poder de Dios y de que Dios se ha agradado de nosotros. Si no, no pudiéramos tener todo lo que tenemos y lograr todo lo que hemos logrado, hermano. Así que Dios está con nosotros. Esta doctrina que tenemos nosotros es la doctrina que está aquí en la palabra. Esta es la sana doctrina. No hay otra doctrina. No hay una nueva doctrina que nadie tenga que enseñarnos, porque la única doctrina está aquí. La única verdad está aquí. Y a esta verdad nos apegamos para hacer la voluntad de Dios. Y al Señor sea la gloria, la honra y la alabanza. Al nombre de Cristo, gloria. Al nombre de Cristo, gloria. Al nombre de Cristo, más gloria. Alabado sea el nombre del Señor. Gloria a Dios. Poder en el nombre de Jesús. Gloria a Dios. ¿Quiere usted estar en el camino de la verdad? ¿Quiere entrar al reino de los cielos? Manténgase en esta sana doctrina. No siga hombre, no siga religión, siga esta palabra. Esta palabra nos lleva por el camino, nos lleva en la verdad y nos lleva a la vida eterna. No deje esta palabra por nada ni por nadie. Venga quien venga, con milagros, con señales, con prodigios. Miren, hermanos, llegan gente de Corea, llegan personas de Estados Unidos, vengan de Japón, vengan de Rusia, vengan de Europa, vengan de donde vengan, con señales y con milagros. No, hermano, usted no los conoce a ellos. Vienen gente muy famosas, con una fama tremenda, pero ustedes no saben quiénes son. Ustedes no saben quiénes son. Pero a mí me tienen todos los días aquí. Si no todos los días en la semana, muchos días de la semana. Si no estoy una semana, la otra semana estoy acá. No me pueden acusar de ninguna cosa mala, fea, de ser un extorsionador, de ser un sinvergüenza. Escucho predicadores a veces en televisión que todo es risa y chiste, risa y chiste. Son unos hijos del diablo tremendo, hermano. Que hay que pagarle 20 mil o 30 mil dólares para que vayan a predicar una noche en una iglesia. que pagarle $20,000 para venir a una actividad. ¿Cómo lo buscan? ¿Cómo lo reúnen? Por una noche. Pero ¿cómo desprecian esta palabra? Pero al que está endemoniado, que es un hijo del diablo, que no tiene el Espíritu de Cristo, le pagan $20,000 para traerlo a predicar de un país para otro. ¿Y quiénes son los que hacen esto? Los que están en las mismas condiciones que esa gente. Gloria a Dios. Y resisten esta palabra que estoy predicando conforme la Santa Biblia. Poder en el nombre de Cristo. Pero hay un pueblo sobre la tierra, en el Perú y en todos los países de Sudamérica, Centroamérica, Norteamérica, Europa, Asia, África, islas y continentes. Hay un pueblo sediento de la verdad.

Dios mío y Señor mío. Liberta a cada hombre y cada mujer de toda obra del diablo en las cuales han estado cautivos, encadenados, perturbados, afligidos, endemoniados. Echamos fuera todos esos demonios, todos esos espíritus inmundos. Salgan de sus almas, de sus espíritus, de sus cuerpos. Señor, liberta a cada persona ahora del poder del diablo y los demonios. En el nombre de Jesús, todo el que recibe esta palabra, todo el que te pidió perdón por los pecados, todo el que te pidió que quiere nacer de nuevo, que quiere seguirte fielmente, ahora tócalos, Padre, tócalos, libértalos. Transfórmalos, Padre, en el nombre de Jesucristo, en el nombre de Jesucristo, por la sangre de Cristo, por las heridas de Cristo. Tócalos, sana sus cuerpos enfermos también, desaparezca toda enfermedad, desaparezca toda dolencia de todo el que escuchó la palabra y la creyó y la recibió. Hazlo verdaderamente libre, Padre mío y Señor mío y Dios mío. Ten misericordia ahora de todo el que recibe tu palabra. Bendice cada hombre y cada mujer que ha venido a tu casa, que ha escuchado allá en sus hogares la palabra con atención y ha recibido la palabra. Libértalos, sálvalos, transfórmalos, ayúdalos. Padre, en el nombre de Jesús te pido que hagas misericordia con todos los que oyen esta palabra y la reciben y quieren que llegue tu Espíritu Santo a sus casas, a su familia, y saquen al demonio. Los espíritus inmundos, salgan de los hogares, salgan de esa familia. Liberta ahora, hombres, mujeres, hogares, familias completas que están representados por un miembro de la familia aquí en el templo, allá en sus casas, en sus hogares. Obra milagros, obra sanidades, maravilla. Sana toda enfermedad, aunque estén desahuciados. Tú eres el Dios que sigue haciendo milagros, porque tu brazo no se ha cortado para salvar, para sanar, para libertar, para sacar de la miseria, de la ruina, Señor, de la maldad, del pecado, de los vicios. Tú puedes cambiar hombres y mujeres de cualquier condición pecaminosa. Múdalos ahora, transfórmalos y dale vida eterna, Padre, en el poderoso nombre de Jesucristo.

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0: 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En Betel Radio, el verso del día. Salmos capítulo 33, versículo 18. He aquí el ojo de Jehová sobre los que le temen, sobre los que esperan en su misericordia.
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2: Una en punto.

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5: Hay gente que quiere leerte la vida, hay gente que quiere a la fuente de la vida. Por eso, que, amado hermano, nosotros no necesitamos buscar fuente de vida. La fuente de vida está en Dios. Amigos, está en el Señor. Amigo joven, está en el Señor. Él es todo, gloria al Señor. Él es la fuente de la salvación. Por eso, que, amado hermano, no hay nadie que nos pueda salvar. El apóstol Pedro dijo: en ninguno hay otra salvación, solamente en Cristo Jesús. No hay otro. No hay otro medio. Ni María, ni Juan, ni Pedro, ni Pepe, ni Santa Bárbara querida. No, nadie. Es solo Jesús, el Salvador. Por eso, que, amado hermano, cuando Jesús dice: yo soy la vida verdadera, está diciendo: yo soy la salvación.
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0: 1:30.
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3: Señales notables relacionadas con Israel que indican que Cristo viene pronto. Geográficamente, Israel está en el centro de la tierra y por consiguiente ha sido llamado el ombligo de la tierra. Científicamente, de este pueblo han surgido los sabios más prominentes que ha visto la humanidad. En la antigüedad, Salomón. En la era moderna, Einstein. Tecnológicamente, este pueblo ha logrado hacer milagros en la agricultura, industria e irrigación. Políticamente, esta región ha atraído la atención de las grandes potencias en todos los tiempos. Militarmente, este pueblo ha asombrado al mundo ganando guerras a un enemigo superior en número. Espiritualmente, esta región es el centro de la vida religiosa y espiritual del mundo. Proféticamente, ¿qué es lo que nos interesa? Este pueblo, esta nación, esta región es el centro de la profecía sagrada en el mundo, pues en torno a este pueblo y a esta región giran las grandes profecías bíblicas, y esa región será el escenario de la última guerra. El pueblo de Israel es el reloj profético de Dios. Lo que suceda en Israel o con respecto a Israel tiene una significación profunda y trascendental para todo el mundo. Hay varias señales notables con respecto a Israel que nos indican que nuestro Señor Jesucristo regresará muy pronto a este mundo. En primer lugar, tomemos el regreso de los israelitas a la tierra prometida. Dios había repetido a Israel que sería desarraigado de su tierra si desobedecía las ordenanzas de Dios. Dice la Biblia: y Jehová te esparcirá por todos los pueblos, desde un extremo de la tierra hasta otro extremo, y no descansarás, ni la planta de tu pie tendrá reposo, y tendrás tu vida como algo que pende delante de ti, y estarás temeroso de noche y de día, y no tendrás seguridad de tu vida, y serás vendido como esclavo. Todo esto se cumplió al pie de la letra. Los sufrimientos, persecuciones, masacres de judíos en la dispersión por las naciones a lo largo de la historia son incontables e indecibles. Pero también Dios les prometió que en los postreros días Él los congregaría, los haría regresar a su tierra. Dice en Jeremías 23:8: vive Jehová que hizo subir y trajo la descendencia de la casa de Israel de tierra del norte y de todas las tierras a donde yo las había echado, y habitarán en su tierra. Del oriente traeré tu generación y del occidente te recogeré. Diré al norte, da acá, y al sur, no detengas. Trae de lejos mis hijos y mis hijas de los confines de la tierra. Isaías 43, 5 y 6. Y esto también se ha estado cumpliendo al pie de la letra. En 1948 había en Israel 700 mil judíos. Hoy ya llegan casi a los 3 millones. El profeta Daniel preguntó a Dios para cuándo serían las maravillas que él le mostró. Y la respuesta fue, cuando se acabe la dispersión. Y ya se acabó la dispersión del pueblo de Israel. Esta es una gran señal de que Cristo viene pronto. En segundo lugar, tomemos el resurgimiento de la nación de Israel. Nuestro Señor Jesucristo, refiriéndose al resurgimiento de la nación, dijo: de la higuera aprended la parábola. Cuando ya su rama está tierna y brotan sus hojas, sabéis que el verano está cerca. Y así también vosotros, cuando veáis todas estas cosas, conoced que está cerca a las puertas. De cierto os digo que no pasará esta generación hasta que todo esto acontezca. El cielo y la tierra pasarán, pero mis palabras no pasarán. El día 14 de mayo de 1948, el Estado de Israel fue establecido. Después de constituidas las Naciones Unidas, Israel fue la primera nación que fue reconocida. La higuera ha estado echando sus renuevos. La higuera Israel está llena de renuevos. A pesar de ser una nación joven y a pesar de la continua oposición, Israel es una de las naciones más prósperas de la tierra. Es que la higuera está llena de renuevos. Jesús dijo que cuando viéramos a la higuera Israel llena de renuevos, que supiéramos que su segunda venida al mundo estaría a las puertas. Quiere decir que esta es otra gran señal de que Cristo viene pronto. En tercer lugar, tomemos la reimplantación del idioma hebreo. En Jeremías 31:23 dice: así ha dicho Jehová de los ejércitos, Dios de Israel, aún dirán esta palabra o idioma en la tierra de Judá y en sus ciudades. Cuando los judíos comenzaron a regresar en masa a Israel desde el 1948, había grande confusión, pues cada cual hablaba el idioma del país de donde venía. Muy poco se conocía y se hablaba el hebreo. Un intelectual judío, editor de un periódico, dedicó todo su tiempo y su vida a la implantación del idioma hebreo. Y hoy este es el idioma oficial, conocido y usado por todos. Es otra gran señal de que Cristo viene pronto. En cuarto lugar, tomemos la restauración de la tierra prometida a Israel. Esta era tierra que fluía leche y miel, muy fructífera, pero por las invasiones y guerras en esta tierra y por el descuido de los poderes gentiles que la gobernaron, gran parte de la tierra se tornó árida y desolada. Pero para los días postreros Dios prometió: se alegrarán el desierto y la soledad. El yermo se gozará y florecerá como la rosa. Florecerá profusamente. Esto es un hecho en nuestros días. La tierra ha recobrado fertilidad. El desierto de Negev, al sur del país, ciertamente está florecido y está alegre. Entre otras muchas cosas, allí se cultivan las más bellas flores que se venden en los grandes mercados de Londres, París y Nueva York. Israel exporta millones de dólares al año en frutos de la tierra. Dios también dijo para estos días: multiplicaré asimismo el fruto de los árboles y el fruto de los campos. Y hoy en Israel se han plantado más de 100 millones de árboles. Ciertamente, la restauración de la tierra de Israel es otra gran señal de que el Señor está a las puertas. En quinto lugar, tomemos la restauración de antiguas ciudades y el surgimiento de nuevos pueblos y aldeas. Para los postreros días, Dios dijo: ensancha el sitio de tu tienda y las cortinas de tus habitaciones sean extendidas, porque te extenderás a la mano derecha y a la mano izquierda, y habitarás las ciudades desoladas. También Dios dijo: haré también que sean habitadas las ciudades, y las ruinas serán reedificadas. Y exactamente esto es lo que está sucediendo día tras día en Israel. Ciudades en ruinas están siendo reedificadas, y nuevas aldeas, pueblos y ciudades surgen continuamente. Verdaderamente es otra gran señal de que Cristo viene pronto. En sexto lugar, tomemos la reconquista de la ciudad de Jerusalén. Refiriéndose a Jerusalén y a los postreros días, nuestro Señor Jesucristo dijo: Jerusalén será hollada por los gentiles hasta que los tiempos de los gentiles se cumplan. Lucas 21:24. Jerusalén ha sido hollada o gobernada por los gentiles desde que Nabucodonosor, rey de Babilonia, la invadió después de 2700 años. Después de milenios de dominio gentil sobre Jerusalén, en nuestros días, y después de la breve guerra del 1967, la ciudad de Jerusalén es gobernada totalmente por los judíos. Cuando ocurra la segunda venida de Cristo al mundo, Jerusalén tiene que estar en manos de los judíos, y ya está. Positivamente, esta es otra gran señal de que Cristo viene pronto. En séptimo lugar, tomemos la reconstrucción del templo en Jerusalén. El primer templo lo fabricó Salomón. Fue destruido por Nabucodonosor. El segundo templo fue reconstruido por Nehemías y otros en tiempos del imperio medo-persa. El rey Herodes lo amplió, y este era el templo que existía en tiempos de nuestro Señor Jesucristo, y que luego, en el año 70 de la era cristiana, fue destruido por el general Tito del Imperio Romano, y solamente quedó una muralla, o sea, el Muro de los Lamentos. La Biblia dice que el anticristo entrará en el templo en Jerusalén. Hoy, en el lugar del templo, está la mezquita de Omar, de los musulmanes, pero está en territorio de Israel. Está en manos de los judíos. El templo será levantado en este mismo lugar, y lo interesante es que ya el templo está prefabricado. Solamente habrá que montarlo, y esto no tomará mucho tiempo. Esta es otra gran señal de que Cristo viene pronto. Sí, amados, el escenario está listo. Cristo viene pronto. Y nosotros debemos estar listos esperando al Señor. Jesús dijo: cuando estas cosas comiencen a suceder, erguíos y levantad vuestras cabezas, porque vuestra redención está cerca. San Pablo dice: y esto, conociendo el tiempo, que es ya hora de levantarnos del sueño, porque ahora está más cerca de nosotros nuestra salvación que cuando creímos. La noche está avanzando, vistámonos las armas de luz. Decididamente, estamos en los últimos días. El Señor está a las puertas. Amigo, si no estás preparado para encontrarte con Cristo, sea que Él venga o que tú partas de esta vida, es mejor que te prepares ahora. El camino es el arrepentimiento de tus pecados y la fe en Jesucristo. Acéptale ahora. Levanta tu mano delante de tu radio receptor y abre tu corazón a Cristo. Hermano, conságrate más al Señor y trabaja más en bien de las almas perdidas, para que cuando Él venga te halle haciendo su voluntad. Oremos. Oh Dios mío, salva estas almas ahora, sana a estos enfermos y llena con tu Santo Espíritu a tus hijos. Capacita obreros para tu viña. En el nombre de Jesús, nuestro Señor. Amén.
4: Dios os bendiga.
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5: Fuerza Popular empieza a mover sus fichas rumbo a la segunda vuelta. Luis Galarreta confirmó que el partido de Keiko Fujimori no descarta alianzas con agrupaciones como Partido del Buen Gobierno de Jorge Nieto, asegurando que buscan convertirse en la alternativa de solución para distintos sectores del país. Además, Galarreta afirmó que el fujimorismo apuesta ahora por el diálogo, los consensos y la incorporación de nuevas voces, incluso de ciudadanos que en algún momento respaldaron a Pedro Castillo. La pregunta es, ¿se trata de una verdadera apertura política o de una estrategia para reciclar viejas alianzas y sobrevivir al desgaste electoral?
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7: 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Salmos, capítulo 33, versículo 18. He aquí el ojo de Jehová sobre los que le temen, sobre los que esperan en su misericordia.
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0: En Betel Radio, esta es la hora exacta.
4: 2:00 PM.
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8: Hola, hola, muy buenas tardes, queridos amigos, ¿cómo están? Dios les bendiga, qué alegría poder volver a encontrarme contigo a través de la señal de Betel Radio. Hoy es martes 12 de mayo, muy contenta de poder estar nuevamente en Entre Notas, experiencias que fortalecen tu fe. Ya sabes, te acompaño de lunes a viernes a las 2 de la tarde. Yo soy Mayu y bueno, quiero saludar a toda la audiencia querida que nos escuchan a nivel nacional e internacional a través de nuestras 327 y mucho más repetidoras a nivel nacional. Aquí en Lima estamos llegando a través de los 100.1 FM y los 660M. Saludos a todos mis amigos que están en los taxis, aquellos que están en el mercado, aquellos que están en casita, regresando del colegio seguramente. Los peques, ¿cómo están, peques? Un abrazo fuerte para todos ustedes y para las mamitas hermosas. Dios les bendiga muchísimo. Para los papitos valientes, esforzados, guerreros, hombres decididos, que siempre están protegiendo su hogar, que siempre están cuidando a su familia. Un saludo especial para ustedes. Y de verdad que una honra grande para esos hombres, padres de familia, que son la imagen de protección, de provisión en sus hogares. Así como Cristo ama a su iglesia, también ellos aman a toda su familia y los cuidan a diario. Qué bueno saber que nuestro mejor ejemplo es el Señor Jesucristo. Y también estamos llegando a nivel internacional a través de nuestra página web. ¿Tú ya visitaste la página web? ¿Ya entraste? ¿Ya sabes lo que hay, el contenido que puedes encontrar por ahí? Bueno, quiero saludar a mis amigos allá en Jauja, que nos escuchan en los 93.9 FM. ¿Cómo están mis amigos de Juanjuí? Ellos están escuchando a través de los 94.5 FM, mi amiga Rosana de Juanjuí. A ver, ¿cómo están mis amigos en Junín? En Junín nos escuchan a través de los 91.9 FM. Saludos a Arequipa, que está llegando la radio a través de los 96.9 FM. Ayacucho, que nos escuchan a través de los 93.9 FM. Mis amigos de Azángaro. Azángaro, ¿qué tal? ¿Cómo están mis amigos de Azángaro? Un saludo a aquellos que nos escuchan en los 97.3 FM. Quiero preguntarte, a ver, no sé qué has almorzado o estás almorzando. Yo hoy día estoy acompañando, he estado acompañando desde Despierta con Betel. Despierta desde muy temprano, así que de verdad que saludo a mis amigos que son madrugadores, aquellos que se despiertan a la medianoche, a la 1, 2, 3 de la mañana para ir a trabajar, a los que trabajan en los mercados, ¿no? A los que trabajan preparando desayunos. Sí, sí, un saludo especial para todos ustedes. Realmente qué valientes y qué esforzados. Se despiertan más temprano que el gallito. Un aplauso para todos ustedes. A ver, ¿qué tan paciente eres realmente? Uy, esta pregunta, al igual que ayer, las preguntas de ayer, qué retadoras, ¿ah? El día de hoy también. ¿Qué tan paciente eres realmente? Porque todos queremos tener paciencia. Todos, si tú le preguntas a alguien, ¿y tú eres paciente? Sí, yo soy paciente. Tengo mucha paciencia, creo yo. No hablo mucho. Soy calmado, soy calmada. Tengo una personalidad introvertida. Yo soy paciente, dice, ¿no? Hasta que llega, de repente, una situación en la que, pues, la persona callada explota y de pronto habla lo que nunca habló. Dice las cosas que no habló antes y se acabó ahí la paciencia. O hasta que llega una fila larga en el banco, o hasta que llega una fila larga en el metropolitano, en el tren, o un mensaje que no responden. Esas personas que están esperando un mensaje y no reciben respuesta y empiezan a desesperarse. O de repente una oración que parece tardar demasiado, o una puerta que no se abre cuando queremos. O cuando dices, llevo orando buen tiempo y parece que no hay respuesta, o aquellos que tienen alguna promesa de parte de Dios y parece que la promesa no se cumple. ¿Qué es lo que pasa? Y es ahí donde realmente te das cuenta que hay en tu corazón. Si sabes esperar, y ahí creo que es donde te das cuenta, ¿eres paciente o no? Otros simplemente se desesperan en silencio y por dentro están que se mueren de repente, desesperados. Otros gritan como en el carro, avance, señor, avance, tengo que llegar temprano a mi trabajo. En las combis, cuando hay mucho tráfico. Eso es una rutina, amigos, a diario, ¿no? Aquellos que están desesperados, esperando que el carro avance, y parece que justo ese día todos los semáforos se ponen en rojo. Justo ese día hay un tráfico que se estanca ahí, los carros. En una cuadra pasan esperando casi una hora. ¡Wow! O esa fila en el banco, tienes que ir a pagar y se demoran demasiado. ¿Cuándo apúrese, señora? Atiendas más rápido. Empiezan, se escuchan, ¿no?, las voces de las personas. Apúrese, por favor, atienda rápido. ¿Qué pasa? Paciencia, amigos, paciencia. A ver, así que hoy quiero hacerte esta pregunta. Atento a la pregunta, atenta a la pregunta. Si la paciencia fuera una materia, ¿crees que pasarías o reprobarías? Del 1 al 20, ¿cuánto te sacarías? A ver, hoy quiero saludar a Valentino, que nos escucha, dijo que nos acompaña como operador. Nos está escuchando también, pues. Y a Belencita, mi productora. A ver, Vale, ¿cuánto te sacarías del 1 al 20 si fuera la materia, el curso de la paciencia? Uy, yo creo que a la justa, raspando. No. Creo que la vida nos enseña. Las circunstancias y los procesos son usados por Dios para moldear nuestras vidas, para trabajar en nosotros el amor, la paciencia, la amabilidad. A ver, ¿cuánto te sacarías? ¿Crees que pasarías o reprobarías? A ver, Belencita, ¿reprobaste o pasaste el curso? ¿Cómo fue? El examen final pasó, dice. Belén pasó, dice. Excelente, con 23. Muy bien. Tú también puedes mandarme tu mensaje al 947-246-545. 947-246-545. Escríbeme, por favor, o mándame tu audio respondiendo a la pregunta del día de hoy. Si la paciencia fuera una materia, ¿crees que pasarías o reprobarías? 2:07 de la tarde, iniciamos el programa disfrutando de buena música aquí en Betel Radio. ¿Qué les parece si escuchamos una canción que justamente habla sobre el tema del día de hoy? A ver, esa palabra que no nos gusta escuchar muchas veces, espera. A ver, vamos a escuchar este siguiente tema musical, siendo 2 de la tarde con 8 minutos. A veces no nos gusta escuchar espera, pero sí nos gusta escuchar sigue adelante. Así que yo voy a iniciar el programa animándote a que sigas adelante. Este es el tema interpretado por Compás Compuesto. Ya inició Entre Notas, así que súbele el volumen a tu radio.

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2: Muy bien, 2 de la tarde con 11 minutos, 2 con 11. ¿Cuántas veces hemos dicho voy a esperar en Dios? Pero en realidad lo que hacemos es desesperarnos mientras esperamos. Porque seamos sinceros, a ver, yo quiero contarte algo hoy. La paciencia suena muy bonita hasta que la respuesta tarda. A ver, así como la historia de Abraham, ¿no? ¿Cuántos años esperó Abraham para que Dios le entregara el hijo de la promesa? ¿Cuántos años esperó de repente José para que sus sueños se cumplan? ¿Cuántos años esperaste tú para que ese milagro de sanidad se haga realidad en tu vida o en tu familia? ¿Cuántos años estás esperando para que tu hijo, tu hija pueda llegar a los caminos del Señor o pueda resolverse tu problema financiero? Y llevas orando una semana y dices, ya, el Señor no responde. Creo que Dios no me escucha. Creo que mis oraciones no son escuchadas. Pero si te das cuenta, Abraham llevaba orando 25 años. Tú apenas una semana, ya estás desesperado, desesperada. ¿Por qué, amigo? ¿Por qué? Y empiezas a preguntarte, ¿no? Ahí vienen las preguntas, las famosas preguntas que siempre nos hacemos. ¿Hasta cuándo, Señor? ¿Por qué demora tanto? ¿Será que algo está mal? ¿Será que estoy haciendo algo mal? ¿Será que estoy orando mal? De repente, por ahí estás orando mal. Justo eso me hizo pensar en algo muy personal. Recuerdo temporadas en mi vida donde sentía que Dios estaba trabajando, pero yo no veía absolutamente nada. Al contrario, veía que las situaciones se complicaban en mi vida y venían más problemas y más situaciones difíciles. Y siendo honesta, hubo momentos donde quería rendirme y decir, Señor, ¿sabes qué? Ya no puedo más. Ya, me rindo, me doy, ya no puedo. Quería adelantar procesos o simplemente dejar de esperar. Pero qué bueno es saber que a pesar de que quizá puedes estar pasando una crisis de fe, aún así estás ahí buscando a Dios. Tu alma está teniendo la necesidad de acercarte a Dios y lo estás haciendo quizá con pocas fuerzas. Y ahí entendí algo muy importante, amigos. La paciencia muchas veces no es quedarse quieto sin hacer nada. Es aprender a confiar incluso cuando no tienes todas las respuestas. Cuando no sabes qué hacer, no sabes qué viene en tu vida, entonces ahí es cuando es probada tu paciencia, así como el oro, pues, ¿no? Cuando alguien, una persona que hace los anillos de oro, esos anillos, el oro que cuesta muchísimo, los que hacen joyería, los joyeros, se les

0: dice, me parece. Y tienen que quitarle toda la imperfección del oro. Y pasa un proceso, y pasa por un proceso de fuego, donde el oro es sometido a altas temperaturas de calor. Y ahí es donde empiezan a sacar todas las cositas que no sirven del oro para formar una sortija, para formar, no sé, un vaso, de acuerdo a lo que van a realizar con el oro, porque sabes que el oro sirve para un montón de cosas. Y antes, y hasta ahora, ¿no? Tener oro es identidad de que eres rico, de que tienes mucho dinero. Entonces, por eso quiero hablarte de este tema el día de hoy. A veces estamos, y quizá hoy mismo, ahí donde me estás escuchando, tú que me escuchas, estás exactamente así como estoy mencionando. Desesperado por dentro, quizá no lo dices, pero por dentro estás haciéndote mil preguntas y dices, ¿pero por qué? ¿Pero por qué pasa esto? ¿Pero por qué no funciona esto? ¿Pero por qué tengo que esperar más tiempo? ¿Pero por qué no sano? ¿Pero por qué mi economía no mejora? ¿Pero por qué? ¿Por qué? ¿Por qué? Esperando una oportunidad estás, una respuesta, un cambio o incluso un milagro. Yo quiero hablarte sobre el tema cuando Dios dice espera. Sí, cuando Dios dice espera. Y quiero recordarte la pregunta nuevamente. Si la paciencia fuera una materia, ¿crees que pasarías o reprobarías? ¿Cuánto sacas del 1 al 20? Por ahí dice, hermana, yo saco 22. Soy la más paciente de mi casa. A ver, vamos a ver, por acá tengo ya algunas respuestas. Sandra Moyapasa, ¿cómo estás, amiga Sandra? A ver, por acá me da alternativas, me encanta. A ver, la pregunta es, si la paciencia fuera una materia, ¿crees que pasarías o reprobarías? A ver, sabemos que en el colegio A o AD ya es excelente, ¿no? 20. A es un 15 por ahí, B un 11, 12, 13. La C ya pues jalaste del 1 al 10, rojito. Y por acá dice, Dios le bendiga, hermanos de Betel, si la paciencia fuera una materia, yo sacaría B. En proceso, dice. Muy bien. A ver, la alternativa A es logrado, la alternativa B en proceso y la alternativa C en inicio o en final. A ver, puedes responder tú también al 947-246-545. Yo creo que hoy tenemos que ser honestos con nosotros mismos, porque de otra manera el Señor no va a poder seguir trabajando en ti con tu paciencia. Tienes que ser honesto y decir, Señor, sí, creo que yo creo que reprobaría, lo acepto, ¿no? Soy honesto conmigo mismo. A ver, tenemos un audio, 2 de la tarde con 17 minutos. Hola, bendiciones, ¿cómo estás?
1: Hola, Mayo, Dios Hola. Te bendiga. Bueno, yo confieso que pasaría raspando. Si la paciencia fuera una materia, pasaría raspando. Wow, pero 11, también reconozco 12. Que estoy mejorando.
0: Qué bueno.
1: Gracias a mis hijitos. No, que excelente. Te bendiga, Mayo. Dios te bendiga. Entre notas, a todo el equipo de Entre Notas.
0: Bendiciones, querida. Qué bueno es reconocer de que estás creciendo. Y eso es bueno, ¿ah? Porque no hay perfección en la vida, amigos. No hay perfección. Si tú dices, ay, no me da vergüenza. No, que no te dé vergüenza, porque todos pasamos por ese camino. Todos estamos avanzando en el camino de el crecimiento espiritual, personal y ser mejores cada día, más parecidos a Cristo. 2 de la tarde con 18 minutos. A ver, vamos a ver. De repente por ahí siempre hay alguien que te provoca y esa persona puede ser el filtro que Dios pone o el instrumento de Dios para medir si estás creciendo en paciencia o no. De repente siempre hay una persona que te saca de las casillas, que siempre es como que el más fastidioso, la más fastidiosa, como que no te agrada, ¿no? Y hasta lo que dice te afecta, te incomoda, pero entiéndelo de esta manera. Dios está usando a esa persona para perfeccionar su amor en tu vida. Así que dale gracias a Dios, porque esas personas difíciles son necesarias en nuestras vidas. 2 de la tarde con 19 minutos. Vamos a seguir disfrutando de buena música aquí en Betel Radio, la voz que inspira. ¿Qué te parece si escuchamos este hermoso tema musical, Espera el tiempo de Dios? Porque, ¿sabes qué? Es importante esperar el tiempo perfecto de Dios. 2:19, sigue en sintonía de Entre Notas, experiencias que fortalecen tu fe.

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1: 2:27, 2:27 de la tarde. Seguimos aquí en Entre Notas a través de Betel Radio, amigos. Tenemos un montón de mensajes y tú también puedes unirte al programa mandándonos un audio respondiendo la pregunta del día. A ver, si la paciencia fuera una materia del colegio, no sé si es del jardín, si es de la escuela, del colegio o de la universidad. Quizá muchos ya tienen maestría, doctorado en paciencia. ¡Qué genial! ¡Qué bueno! ¡Un aplauso para todos ellos! Si la paciencia fuera una materia, ¿crees que pasarías o reprobarías? ¿Ya pasaste paciencia 1, paciencia 2, paciencia premium? Tienes el doctorado en paciencia, no lo sé. A ver, responde la pregunta al 947-246-545. Quiero saludar a Berta y también a Abigail y también a Alejandro, que están escuchando la radio en Ferreñafe, Lambayeque, mientras almuerzan en familia. Un saludo para esta familia hermosa ya en Ferreñafe. Están enviando un montón de audios y vamos a ir escuchando los audios que cada uno de ustedes nos viene enviando. Quiero saludar a mi buen amigo Ronald Omar López Loli Mayu, aquí Ronald reportándose desde Ventanía Alta, siempre fiel oyente de Entre Notas, fan número uno, dice de Betel. Qué bueno, Ronald. Aunque no escriba, pero siempre estoy en sintonía de ustedes. Gracias, Ronald, de verdad. Dice, atento a que ponga mi canción favorita, Contigo de Nazaret. Vamos a ver si por ahí está. Podemos colocar tu canción, Ronald. A ver, dice, la palabra paciencia, si fuera una materia me sacaría 40. No te creo. Gracias a Dios, él me está haciendo pasar un desierto en mi vida. Del cual he aprendido mucho en estos largos 10 años. ¡Wow! Sorprendente, ¿ah? Y yo creo que, bueno, Dios usa todo, amigos. Cualquier recurso que Dios use es para bien. Todo obra para bien a los que amamos al Señor. ¿Te parece o no? 2:30, yo creo que sí. Porque Dios tiene planes de bien y no de mal para cada uno de sus hijos. Nos vamos a una breve pausa, pero volvemos con el pedido musical de nuestro amigo Ronald López. Contigo, dice este tema musical interpretado por Nazaret.
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1: Muy bien, 2:35 de la tarde, Dios sigue estando presente en cada proceso, incluso en aquellos que parecen demorarse demasiado. Y es curioso, porque muchas veces queremos que Dios responda rápido, pero olvidamos que algunos procesos necesitan tiempo. Tiempo para crecer, tiempo para sanar, tiempo para aprender, tiempo para prepararnos, pero mientras esperamos nos frustramos, nos cansamos y hasta pensamos que Dios se olvidó de nosotros. Sin embargo, la Biblia dice en Isaías 40:31, pero los que esperan a Jehová tendrán nuevas fuerzas, levantarán alas como las águilas, correrán y no se cansarán, caminarán y no se fatigarán. Y me encanta este versículo porque no dice que los que esperan no se cansarán jamás. Dice que Dios les dará nuevas fuerzas, porque somos seres humanos y obviamente Dios conoce nuestras debilidades, nuestras flaquezas y el límite que tienen nuestras fuerzas. Y dice la palabra que Dios no nos va a dar una prueba que no podamos soportar. Porque esperar no significa perder el tiempo, queridos amigos. A veces, mientras tú piensas que no está pasando nada, Dios ya está obrando en silencio. Y quizá hoy alguien necesita recordar esto. No todo lo que tarda está mal. Hay procesos que simplemente necesitan tiempo para florecer. 2:37 y esto me recuerda a una canción que me encanta mucho y se llama A Su Tiempo. Porque hay oraciones que tú has hecho en la madrugada y quizás has estado esperando que las respuestas lleguen. Pero las respuestas, como te mencionaba, llegan en el tiempo perfecto de Dios. Y cuando todo suceda, te darás cuenta que Dios siempre tuvo razón y que Dios te ha dado más de lo que tú esperabas. Escuchemos este hermoso tema musical aquí en Betel Radio, La Voz que Inspira.

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1: Muy bien, 12 de la tarde con 42 minutos. Quiero mandarles un saludo especial para Madaí desde nos escucha desde Ayaviri, Puno. Bueno, un saludo para toda la audiencia allá en Puno que siempre están conectados a la señal de Betel Radio. Hoy estamos hablando sobre el tema cuando Dios dice espera. Y de repente es un mensaje para alguien que está escuchando la radio en este momento y seguramente ha estado pasando alguna dificultad, porque recuerda que el Señor piensa en todos, amigos. En todos nosotros Dios está pensando y Él sabe cuál es la palabra necesaria, exacta y precisa que necesitamos escuchar de parte de Dios. Tengo más mensajes. Dios te bendiga. Mayu dice, si la paciencia fuera una materia y yo sacaría, dice... Yo sacaría C, porque me faltan muchas cosas, me falta la tolerancia, sobrellevar más, dice, más que todo con los niños, wow, pero recuerda que los niños son ese filtro, en el que Dios usa para también procesar la paciencia en nosotros, pero los niños son lindos, son hermosos, por favor. Yo creo que solamente te falta un poquito más de esfuerzo. Un poquito más de esfuerzo y los niños te van a amar como no te imaginas. No hay nada más bonito que un niño te vea y te diga tu nombre. ¡Ay! Te venga y te abrace. ¡Uy! Tú sientes que se reinicia tu vida. Así que saludo a mis pequeñitos también ahí en Surquío que siempre me ven. ¡Mayu! ¡Mayu! Y me dan un abrazo. Ay, de verdad, no saben cómo me reinician el día. Dice, buenas tardes, Mayu. Yo pasaría con un 13, Mayu. Bueno, pero está bien, pues estás avanzando. No te preocupes, de acá al siguiente trimestre tienes que subir hasta 16, por lo menos, ¿ah? Por lo menos hasta 16, Saúl. Gracias por escribirnos, Saúl. Hola, reina querida, reina de tu casa y reina también. A ver, aquí entre notas. Hola, Mayu. Si la paciencia fuera una materia, definitivamente yo no aprobaría. Me encanta porque acá hay mucha sinceridad. Pero con mi hijo no sé de dónde saco tanta paciencia. Quiere decir que sí tienes paciencia. Tienes paciencia. A veces nosotros mismos también nos jalamos. También sé sincero y analiza bien tu día a día. Y date cuenta que realmente quizás sí tienes paciencia, solo que no te tienes paciencia contigo mismo. Y eso sí es un detalle importante que hay que trabajar un poquito más. Dice, con mi hijo no sé de dónde saco paciencia porque él tiene TEA. Y hay días donde siento que ya no puedo más. Pero eso es parte del proceso. Y yo creo que sí tienes paciencia, reina. Yo creo que tienes mucha paciencia y yo aplaudo tu trabajo como madre de familia, como esposa. Así que ánimo, yo creo que te sacas más de 15, ¿ah? Sí, yo le pondré un 17. Yo le pondré un 17 a Reina. Ahora yo poniendo la nota. No, Miss Belén es la que pone las notas en mis tardes kids. A ver, tengo un mensaje de Oscar. Buenas tardes, Mayumi. Sobre el tema, creo que tengo un poco de paciencia. Del 1 al 10 creo que saco 7. ¿Qué pasó? 7, rojito. Trato de no desesperarme, sobre todo en el tráfico, para llegar al trabajo. Solo me queda esperar, aunque me muerda la lengua. Dice, no, pero tranquilo, Oscar. A todos nos pasa, créeme que a todos nos pasa. Dios es bueno, solo puedo decir que Dios es bueno. A ver, más mensajes por acá. Hola, buenas tardes, hermana Mayu de Entre Notas. Yo tendría del 1 al 20, dijo usted, ¿no? Yo tendría 5. ¿Qué pasó? En el examen de hoy en Entre Notas están jalándose. No puede ser, amigos, por favor, no me van a quedar mal. Dice, yo tendría 5 porque estoy esperando un milagro hace 5 años, pero nada, estoy enferma desde los 6. Pero estás peleando cada día. O sea, valora el esfuerzo que estás haciendo y las fuerzas que Dios te está dando. Vienes de repente sufriendo una enfermedad hace 6 años, pero sigues dándole lucha. Quiere decir que Dios te está dando más paciencia del que te imaginas. No creo que tengas 5, ¿ah? No creo que tengas 5. Yo creo que sí estás aprobando. Quizás no te falta la paciencia, lo que te falta es la fe. Entonces hay que trabajar en eso y hay que pedirle al Señor que te aumente la fe. ¿Y cómo encontramos o cómo hallamos la fe? Dice, la fe viene por el oír la palabra de Dios. Entonces, lee más la Biblia, ora más, congrega, y pídele al Señor que te dé entendimiento y también aumente tu fe. No hay nada más hermoso que permitirle a Dios que Él siga aumentando la fe en nosotros hasta que tengamos una fe inquebrantable. Buenas tardes, Mayu, señorita Mayumi. Soy Robert de Pueblo Libre, aquí almorzando un chaufa. ¿Qué tal, Robert? ¿Cómo estás? Dice, con una gaseosita helada, ya que el sol está bravo hoy, Mayu. Sí, definitivamente sí. Cuídate mucho y buen martes, Robert, que te vaya muy bien. Yo creo que tú también tienes paciencia, Robert. Muy bien, a ver, hermana Mayumi, Dios te bendiga. A mí me falta, yo estoy desaprobado, dice, desaprobada, Vilmita, ¿por qué? Estoy en proceso. Bueno, estar en proceso, no estás desaprobada, estás con B, ¿no? A es logrado, B es en proceso y C es en inicio. Entonces, yo creo que estás avanzando, Vilmita. A ver, más saludos, 2:48, me dicen que tenemos audios por ahí. Me confirman, 2:48, esto es Betel Radio, la voz que inspira. Más mensajes. Hoy hablamos sobre el tema cuando Dios dice espera. Y la pregunta para ti: si la paciencia fuera una materia, ¿crees que pasarías o reprobarías? ¿O ya reprobaste de repente? Dice aquí, en cuanto a la pregunta de hoy, estaría en B, pues necesito más apoyo, dice, espiritual. Le pido a Dios que me ayude. Y en mi pequeña familia, mi mamá Susi, mi hermano Alfonso y mi cuñada Angie. Y eso, a pesar de que tengo una dificultad en mi salud, yo sigo adelante junto a mi familia. Qué bueno, qué bueno. Un aplauso para ti. Gracias por compartir tu experiencia con nosotros. 2:49. A ver, por acá tengo un mensaje. Dice, hola Mayu. Últimamente siento que mi paciencia está al límite. Ya no puedo más, dice. Llevo mucho tiempo esperando que mi esposo cambie ciertas actitudes y aunque oro mucho por mi matrimonio, a veces me desanimo porque siento que nada mejora. Y creo que muchas personas pueden identificarse con eso porque hay esperas que a veces cansan emocionalmente, esperas donde uno ya no sabe si seguir creyendo, seguir intentando o simplemente rendirse. A veces la paciencia no se prueba en grandes cosas, Mayu, se prueba en el día a día. Y yo estoy ahí, cada día estoy luchando, ¿no? A veces en conversaciones difíciles, yo siempre lo he dicho y siempre lo voy a decir. Las conversaciones difíciles son necesarias porque hay personas que evitan las conversaciones difíciles, que evitan conversar frente a un problema porque no saben cómo manejar una dificultad o una crisis y prefieren el alejarse, el mantenerse en silencio y evitar ese problema. No, así no se solucionan los problemas, amigos. Los problemas se solucionan hablando y no dejándose de hablar, como dice esa frase. Entonces, enfrenta esas conversaciones difíciles que quizás es lo único que te falta para solucionar un problema en tu casa, en tu familia, con un amigo, con una amiga, con tu pareja, con tu esposo, y quizá también con Dios. Porque a veces estás evitando también esas conversaciones difíciles con Dios. En procesos largos. Y bueno, seamos sinceros. Esperar cambios cuando no vemos resultados rápidos puede ser muy agotador. Pero espera en Dios. Sigue esperando porque a su tiempo, ya sabes, Dios va a obrar. 2:51. Por ahí nos están llegando mensajes y audios. Esto es Entre Notas, experiencias que fortalecen tu fe. Por aquí dice, hermana, yo me sacaría C porque mi hermana me hace enojar mucho. Bueno, el Señor está usando a tu hermana también para trabajar en ti. Y eso es bueno, ¿eh? Eso es bueno. Quiere decir que Dios está obrando en tu vida. A ver, por aquí dice, hola, soy Valentina, dice, hola Vale, ¿cómo estás? Un saludo especial para ti. ¿Me puedes mandar un saludo? Y también a mi papá Clevert, mi mamá Daniela y mi hermana Mía. Un saludo para toda tu familia, querida Valentina. Un saludo hasta Chiclayo. A ver, lo mandamos por aquí por avión, mandamos tu saludo. Que Dios te bendiga mucho. Gracias por escucharnos. Ahí está, ahí fue el saludo. ¿Llegó? ¿Nos confirmas, por favor, si llegó? Dice, hermana, la quiero mucho. Saludos a Pepito. Gracias. Yo también los quiero un montón. A cada uno de los que conforman la familia de Entre Notas. Te escucho, dice. Y yo me sacaría un 0. ¿Por qué un 0? Ya ni siquiera un 10. Un 0. Dice esto porque llevo mucho tiempo esperando, Mayu, dice, y siento que ya no puedo esperar. Paciencia, paciencia. Quizá por eso hoy Dios está hablando tu vida y por eso hoy se ha tocado este tema. Porque Dios te está diciendo, espera, hijita, espera, por favor, que ya viene la respuesta. Que la respuesta ya está en camino. Solo que de repente por ahí hay que esperar, porque la espera vale la pena. Porque a veces lo que llega rápido también se va rápido o no se valora como se debería. Y Dios, que es perfecto en sus caminos, lo sabe. 2:52. Dios te bendiga, Mayu. Yo desaprobaría con un 1. ¿Qué pasó? Florcita de Arequipa nos escribe. Dice, por favor, pido oración por el favor de Dios, por gracia divina, por autoestima alta y liderazgo y visión. Muy bien, Flor, vamos a estar orando por ti. Qué bonita oración, ¿no? Para que Dios le dé visión y sabiduría. Dios te bendiga, Mayu. Le saluda la hermana Lady desde Chiclayo, en sintonía con como todos los días, junto a mis hijitos Natán y Basti. Un saludo amoroso para ellos. Saludos, queridos Natán y Basti. Un abrazo fuertísimo para ustedes. 2:54 de la tarde. Dios bendiga al equipo de Entrenotas. Yo me pondría 4. Lo que soy chofer de motos y a veces me tocan pasajeros bien difíciles, dice, uy, sí te creo, ¿ah? Así como hay conductores bien difíciles, también hay pasajeros bien difíciles. Dice, me pondría 4. Dios te bendiga, hermana Mayu. Estamos escuchando la radio en el distrito de Lambrama, provincia de Abancay, departamento de Apurímac. Respecto a la paciencia, estaría en B. ¿Qué es proceso? Ya que cada día vamos aprendiendo y en mi caso estoy esperando a mi segundo bebé. ¡Qué bonito! Y ello, dice, fue parte de la espera, ya que muchas veces queremos las cosas ya, pero Dios tiene su tiempo. Pues le pedíamos con constancia y Dios respondió a su tiempo, que es perfecto, y eso a veces nos cuesta entender. ¡Qué gran verdad acabas de mencionar! A veces nos cuesta entender, pero recuerda que Dios es perfecto. Nosotros nos equivocamos, pero Dios no. Hola, hermana Mayumi, buenas tardes. Saludos desde Paita, escuchando tu hermoso programa. Vete al radio, la voz que inspira. Saludos del hermano Leonardo Ávalo, gracias. Saludos para Clark Massa. Bueno, amigos,

0: Ha llegado la parte final del programa. Dios te bendiga, hermana Mayu. Yo creo que 10. Dice, soy muy impaciente muchas veces y es una lucha que estoy en la que estoy trabajando. Le pido a Dios que me dé paciencia. Muy bien, saludos para Estercita también. 2:55. Hasta Ferreñafe, un saludo. Bueno, y así llegamos al final del programa de hoy. Pero antes de irme, quiero dejarte pensando en algo. Tal vez la respuesta no está llegando rápido, pero no significa que Dios no esté obrando. Y aunque esperar puede cansar, la paciencia también forma parte del crecimiento. Porque mientras tú crees que no está pasando nada, Dios puede estar acomodando cosas que todavía no alcanzas a ver. Así que hoy no te desesperes si las cosas no avanzan al ritmo que esperabas. No te rindas solo. No te rindas, por favor. No te rindas, porque el proceso está tardando más de lo que imaginabas, quizá. Pero confía, respira y recuerda que Dios también trabaja en los tiempos de espera. Soy Mayu, gracias por acompañarme y el día de mañana nos volvemos a encontrar en tu programa favorito de las tardes Entre Notas. A continuación viene Hablemos de Salud con la doctora Jessica Moreno. Cuídate mucho, chao, chao.
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3: El presidente interino del Congreso, Fernando Rospigliosi, cuestionó el nuevo respaldo financiero a Petroperú, advirtiendo que el Estado continúa cubriendo el forado financiero de una empresa quebrada con dinero de los contribuyentes. Rospigliosi criticó la creación de un vehículo de propósito especial para captar recursos y afirmó que podría tratarse de un mecanismo para maquillar otro salvataje económico. Además, recordó que la reestructuración anunciada por el anterior gobierno no se habría cumplido y alertó que se sigue financiando un barril sin fondo.
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1: 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Salmos capítulo 33, versículo 18. He aquí el ojo de Jehová sobre los que le temen, sobre los que esperan en su misericordia.
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2: 3 en punto.
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7: Muy buenas tardes, radio oyentes de Betel Radio, siendo las 3 en punto acá en el Perú, desde la costa, sierra y selva, norte, medio y sur. Les saludamos desde el programa Hablemos de Salud. Soy la doctora Jessica Moreno, que les voy a estar acompañando durante toda esta hora y vamos a tratar el día de hoy un tema muy importante. ¿Cómo diferenciar una molestia común en el embarazo de una señal que necesita atención médica? Te damos la bienvenida una vez más a Radio Betel. En este programa Hablemos de Salud. Te saluda, otra vez más digo mi nombre, Jessica Moreno. Y vamos a mandar un saludo muy especial a todos los radioyentes que nos están escuchando en distintas partes del Perú. Tal vez estás en el auto, en el bus, en un hospital, en la casa, trabajando en el mercado, escuchando con tus audífonos. Pues Dios te bendiga grandemente. Y a toda la radioaudiencia de Betel Radio en Lima a través de los 100.1 FM y a través de los 660 AM. También a todos quienes nos están visualizando a nivel de Betel Televisión en el canal 25.1, así como también en todas nuestras retransmisoras a nivel nacional. Dios les bendiga grandemente. Muy buenas tardes para todos ustedes. Y también saludamos a todos quienes nos están siguiendo a través de la página de Facebook, de YouTube. Pueden compartir esta transmisión para que pueda esta información llegar a muchas más personas a través de esas redes sociales que sean de bendición. Recuerda que también puedes escucharnos por nuestra página web www.betel.fm y disfrutar de todo nuestro contenido. Hoy vamos a dar la temperatura también de Acobamba, que queda en Huancavelica, 14 grados centígrados, un poquito de friecito. Por ahí el solcito dice que está alumbrando. Sin embargo, acá en Lima todavía el calor nos acompaña. Está realmente en Lima. Estamos viviendo las temperaturas que toda la costa vive. Usualmente para estos meses, Lima debería estar frío. Deberíamos de estar nosotros enchompados con cafarenas, pero no, estamos con ropa ligera todavía. Así que estamos con la bendición del Señor que nos está acompañando con los rayos solares. Hoy hablaremos sobre un tema muy importante. Dirá, doctora, ¿qué tema vamos a hablar hoy día? Pues signos de alarma en el embarazo. Es un tema muy importante. ¿Y sabías tú que dentro de las políticas tanto de Estado, nosotros como sociedad y como Estado, tenemos que cuidar mucho a la mujer gestante? Tenemos que nosotros tener el mínimo índice de muertes maternas. Y es por eso la importancia de este tema y que traemos hoy día sobre mesa para que todos, no solamente la mujer embarazada, sino el papá, los hijos, la familia que está en su entorno, tiene que conocer los signos de alarma en la mujer gestante, sabiendo que la gestación no es una enfermedad. Y para todos estos datos, vamos con el dato del día.
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7: Durante el embarazo, el cuerpo atraviesa muchos cambios físicos y hormonales, pero existen síntomas que no deben normalizarse, como el sangrado, dolor intenso, fiebre, hinchazón repentina o disminución de movimientos del bebé, pueden ser señales de alarma que requieren atención médica inmediata. La detección temprana y los controles prenatales ayudan a prevenir complicaciones tanto para la mamá como para el bebé. Para quienes recién nos están escuchando y recién están sintonizando, nos pueden ver a través de Betel Radio 100.1 de la FM. Y también los quienes están siguiéndonos a través de las redes sociales, le vamos a dar la pregunta del día. Eso está en nuestro canal de WhatsApp. Ustedes escriben al WhatsApp número 947-246-545 y ahí les van a solicitar, por favor, envíame el link del canal de difusión y vas a encontrar esta pregunta con algunas alternativas. Si tú te sientes identificadas con una de ellas, marcas la alternativa y al final, si es que tenemos tiempo también, vamos a mandar nosotros el resultado final. Líneas telefónicas solo para llamadas al 01-61-31-701 o al 01-613-1709. La pregunta dice así: ¿sabías que algunos síntomas durante el embarazo necesitan atención médica inmediata? Sangrado, dolor intenso, fiebre, hinchazón repentina de la cara, de las manos, de los pies de la gestante. Entonces las respuestas están: sí, conozco las señales de alarma. He escuchado algunas, pero no todas. Y la tercera dice: no sabía que podían ser tan peligrosas. También puedes dejarnos tus consultas en el WhatsApp, que otra vez vamos a repetir, 947-246-545. Dejas de repente tu audio corto nada más para que todos podamos escuchar y así el especialista va a resolver nuestras interrogantes. Para este tema, signos de alarma en el embarazo, contamos con la presencia del especialista. Ella es obstetra y nos acompaña la obstetra Jezabel Guerrero de Hola Doc. Muchísimas gracias. Dios le bendiga. Muy buenas tardes.
9: Buenas tardes con todos.
7: Buenas tardes, obstetra Jezabel. Qué bueno que se pueda conectar con nosotros. No sé si nos escucha.
9: Sí, ya las escucho.
7: Sí, nos escucha.
9: Sí.
7: Ok, Dios le bendiga, muchísimas gracias por su tiempo y vamos a comenzar con este tema muy importante, ok, que son poder identificar no solamente la gestante, sino también toda la familia y cualquier radioyente que esté escuchándonos o que nos esté viendo a través de las redes sociales, poder después identificar esto es un signo de alarma. De repente, digamos, es un chofer, tiene ahí a una gestante que lo está trasladando y comienza un sangrado. También tiene que saber que es un signo de alarma, qué hacer, ¿no? O está una mujer gestante y de pronto dice, me duele mucho la cabeza, poder identificar qué puede hacer. Esta información es muy importante para toda la población. Vamos con la primera pregunta. ¿Qué síntomas suelen confundirse con molestias normales en el embarazo y que al final puedan terminar siendo un signo de alarma?
9: Primero, la paciente tiene que tener claro los síntomas y signos de alarma del embarazo, ¿no? Como siempre les explico, empezamos de la parte de arriba, la parte superior en la cabeza, lo que es la fiebre, ¿no? La fiebre, cuando nos zumba el oído, tenemos visión borrosa, náuseas y vómitos en exceso, se nos hincha la cara, las manos, los pies, nos duele la boca del estómago, que es la epigastralgia, cuando no sentimos que nuestro bebito se mueve, ya las 18 semanas, 20 semanas de gestación, que es un aproximado del quinto mes de embarazo, cuando perdemos líquido amniótico, que tiene olor a lejía, cuando hay sangrado abundante, color brilloso, color rosado. A veces confunden estos signos y síntomas de alarma, por ejemplo, se asustan cuando ven un sangrado escaso, un pequeño, ¿no? Es color café, es bastante común, es bastante normal, pasa en el primer trimestre de gestación. Cuando hay una implantación, es normal ver manchitas, o a veces creen que es su menstruación, estoy menstruando y no se saben que están realmente gestando, pues, ¿no? También los edemas, ¿no? Bastante lo que es la presión arterial se les eleva, hay que estar constantemente controlando lo que es la presión arterial.
7: Perfecto, entonces esos son signos de alarmas que en todo el periodo de la gestación.
9: Sí,
7: que todo el periodo. Que tienen que estar presentes. Entonces, Obstetra, quería para que puedan más o menos conceptualizar las personas que nos están oyendo. El embarazo normalmente se divide en tres trimestres, ¿no? Que el personal de salud le empieza a decir, hoy estás en la semana tal, estás en la semana tal. Pero algunos familiares más lo aprenden como meses. Tiene 5 meses, tiene 3 meses, tiene 4 meses. Entonces, si nos pudiera un poco, ¿no? Poner una línea de tiempo y decirnos de tal mes o de tal semana. Tal semana es el primer trimestre. Y así las tres etapas del embarazo.
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9: ¿Escucha?
7: ¿Me escuchó? ¿Aló?

0: hasta las 14 semanas, va a ser el primer trimestre, ¿no? De las 14 semanas hasta las, que es un periodo de 4 meses, hasta ahí el primer trimestre. Luego de 14 semanas hasta las semanas 27, va a ser su segundo trimestre. Y luego ya de 28 semanas en adelante hasta las 41 semanas con días, ya va a ser el último trimestre.
1: Ok, entonces en esos tres trimestres, tanto como usted mencionó, ¿no? La pérdida de líquido, la pérdida de sangre, el dolor de cabeza, ellas, todos esos signos que usted ha mencionado se pueden presentar en cualquiera de esos trimestres.
0: Sí, generalmente en los primeros meses de gestación mayormente presentan lo que es náuseas y vómitos en exceso. Es bastante común, ¿no? Es bastante común generalmente en las primerizas. Todos los embarazos son diferentes, no todos son iguales, ¿no? Y a veces comparan y dicen, pero mi primer bebé no fue así, el segundo es diferente, ahora ¿por qué me siento así? Y no se tienen que asustar porque todos los embarazos son diferentes, no todos los embarazos van a sentir igual, o son distintos.
1: Ok, entonces, por ejemplo, usted nos estaba comentando el tema de las náuseas, ¿no? En el primer trimestre normalmente en la mayoría, de repente no en todas, pero pueden presentarse náuseas que pueden ser normales. ¿Cuándo estas náuseas se vuelven una señal de alerta, una emergencia?
0: Vaya, cuando por ejemplo, todo lo que comes hasta el agua, lo vomitas. A veces pasa, ¿no? Ya se llama hiperemesis gravídica, que hay que poner esta suerita, a veces internar a la paciente. No la sensación de, tengo la sensación de querer vomitar, pero es normal. Pero ya cuando todo lo que comen lo vomitan, ahí es una señal de alarma y que ir directamente al hospital.
1: Perfecto, entonces apunten sobre todo las gestantes que están en el primer trimestre, ¿no? Y no necesariamente porque no está en el primer trimestre, si pasa en el segundo, en el tercero, lo vamos a decir, ah, no, pero como no sigue en el primero, lo dejamos. Sino que todo vómito constante puede lograr una deshidratación y eso sí complicar la situación de la gestante y obviamente después también al producto, al feto o al embrión que está teniendo. Muy bien, ahora pasamos a otro tipo de etapa, ¿no es cierto? Por ejemplo, tenemos el dolor abdominal intenso, ¿no? De pronto aparece un dolor abdominal intenso en la gestante. ¿Esto por qué pudiera ser una señal o no es una señal de alarma?
0: Sí, es una señal de alarma. Puede complicar, puede haber un desprendimiento de placenta. Si generalmente es en la boca del estómago, es considerado una epigastralgia, ¿no? Esos dolores puede producir, es una señal de alarma. A veces la paciente también lo relacionan y hacen fiebre también, y estas pueden producir parto prematuro, aborto espontáneo, también malformaciones, puede complicar en el desarrollo del bebito. Así que sí, de todas maneras es un signo de alarma.
1: Ok, entonces el dolor abdominal intenso es un signo de alarma en cualquier pase, en cualquiera de los tres trimestres del embarazo. ¿Qué tan peligrosa puede ser la fiebre? Usted mencionó la fiebre. ¿Qué tan peligrosa puede ser en la gestación?
0: Puede producir abortos espontáneos, placenta previa, malformaciones. Va a afectar el desarrollo del bebito, de todas maneras, la fiebre, ¿no? Por eso es importante que tengan su termómetro a la mano, su termómetro personal, para ahí identificar lo que es la fiebre. Igual cuando se van a todos los establecimientos, le piden su termómetro personal. Incluso ahí le enseñamos a ver cómo tienen que ver la temperatura, aunque ya no está el antiguo, ¿no? El antiguo termómetro, ahora está ya el digital, que te sale nada más, no tienes que ver, porque antes era más complicado enseñarle a la gestante cómo tiene que verse, que cuando tiene de fiebre, ¿no? Entonces, esos problemas puede traer generalmente malformaciones, partos prematuros, en el desarrollo más que nada del bebito.
1: Ok, y también la fiebre pues es un indicativo de que algo está pasando, ¿no? Puede ser unos cuadros infecciosos, ya sea de vías urinarias, ya sea de piel, ya sea el dientecito, la muelita que está picada. Por eso es importante es importante, y ahora vamos a pasar este tema para que la especialista, la obstetra, pues nos pueda explicar por qué es importante los chequeos o los controles prenatales.

0: ¿no? Que son periódicos y muchas veces te llegan cuando ya están pues por dar a luz y te dicen, ah, sí, he venido, ¿no? Y de pronto le dices, ¿has tenido controles prenatales? Y te dicen que no, que recién se han animado para venir. ¿Cuán importantes son los controles prenatales en la gestación?
1: Es bastante importante porque ahí es donde la derivamos a otras áreas también, lo que es psicoprofilaxis para que puedan saber cómo respirar correctamente al momento del parto, porque no es puja por pujar. También al odontólogo es importante, porque también cuando hay infecciones en los dientes, caries, puede causar parto prematuro. También le llevamos para que vayan a usen su vacuna antitetánica. Todos esos controles, es importante el primer control prenatal, y es donde más demoramos, porque es donde explicamos todo lo que tiene que hacer la gestante, su batería para sus exámenes por control, lo que es su papá Nicolau, sífilis, hemograma completo, glucosa, su orina, su examen de orina. Si bien es cierto, hoy en día me llegan muchas gestantes con mucho flujo vaginal, aquí le explicamos desde un inicio por qué, cómo se inició. Es importante que me acudan con la pareja, a veces el papá no acude, no lo entiende. Entonces es una etapa de una mujer demasiado importante donde tiene que asistir en alguna parte o en un momento para que pueda entender este episodio que pasa la gestante, ¿no? Porque es bastante amplio, es tratar de comprender, lleva muchas cosas, muchas áreas en donde ella tiene que asistir, porque va a depender de eso mucho el parto y cómo nace el bebé y cómo queda la mamá también.
0: Perfecto, eso es muy importante, ¿no? Recuerdo yo que cuando salí embarazada, salí muy tarde embarazada, a mis 39 años. Sin embargo, ese primer día yo le dije a mi esposo, pues este es un momento trascendental en mi vida, por lo tanto es necesario, importante, que en el primer control estés tú presente, porque tú tienes que escuchar toda la información que nos van a brindar, ¿no? Entonces es importante que la pareja esté presente, si es que estamos con pareja, que esté presente. De repente el esposo ha viajado por trabajo, por distintos motivos, pues puede estar justificado. Sin embargo, es importante que si tenemos al papá con nosotros, pues podamos acudir con ellos, ya que es fundamental que la información, yo puedo entender A, B, C, D, E, y de repente mi esposo entiende A, B, C nada más, ¿no? O de repente yo entiendo A, B y mi esposo sí entendió A, B, C, D, E. Entonces se complementa y eso va a ayudar mucho a todo el proceso de la gestación, y sobre todo que el familiar tiene que saber identificar los signos de alarma. Y en el primer control te dan, ¿no? Dentro de tu tarjeta te explican todos los signos de alarma. Se les explica. Muy bien. Entonces, esperemos después, al final, la obstetra nos va a tomar un examen oral, a ver cuáles son los signos de alarma, para que todos estemos muy atentos y podamos aprender y ser de mucha ayuda. ¿Qué ocurre cuando la mamá deja de sentir los movimientos del bebé? ¿Qué pasó ahí? ¿Qué podemos sospechar?
1: Hay que saber primero qué tiempo de gestación tiene, ¿no? Para identificar primero. A veces tienen recién 10 semanas o recién 2 meses, ¿no? Ya mi bebito no se mueve y se asustan, y no es así. Para cada mamita va a ser diferente, pero generalmente van a sentir los movimientos fetales a partir de las 18 semanas o 20 semanas de gestación, que son alrededor de 4 meses y medio a 5 meses del embarazo, ¿no? Ahí es donde van a sentir mayormente ya los movimientos, las pataditas, ahí es donde se siente mayormente nuestro bebé. Y de pasada también ahí vemos el sexo de nuestro bebé en las ecografías, que es mayormente a las 20 semanas de gestación, ¿no? Entonces no asustarse si menos de no sienten esos movimientos. También un signo de alarma también es la disminución de los movimientos fetales del bebito. Hay que determinar eso también, ¿no? Si mi bebito se mueve 8 veces al día o se puede mover más, mucho mejor. También va a depender mucho en qué estado está la mamá. Es muy importante la salud mental, la nutrición, todo eso influye.
0: Perfecto. Son las 3:20 de la tarde. Estamos en tu programa Hablemos de Salud y vamos a saludar a los quienes están conectados a través del Facebook. Antes de continuar con más preguntas, no se olviden, por favor, de que puedan hacer sus consultas a través ya sea de las redes sociales o del WhatsApp. El número del WhatsApp 947-246-545, o dejas o nos llamas, ¿no?, a través de las líneas telefónicas del 01-613-701 o el 01-613-1709. Vamos a saludar a Katy Berrocal Rojas desde Mazamari. Dios te bendiga, Katycita. También saludamos a Sonia Toribio, que nos está viendo. Muy bien. Y vamos con la siguiente pregunta. Muy bien. Dice, buenas tardes, bendiciones. Si he tenido fiebre recientemente, ¿eso afecta a mi bebé? Está embarazada.
1: Si he tenido fiebre y acudió al establecimiento de salud, ha solucionado, dependiendo cuánto de fiebre ha tenido, no hay ningún problema si lo han controlado, ¿dónde, no? Hay que determinar en qué momento nosotros presentamos fiebre. Por ejemplo, el zumbido de oído, como si fuera una abeja en nuestro oído, la visión borrosa, que nos va a indicar la presión alta o llamada también la famosa preeclampsia en la gestación, ¿no? Hay que determinar eso. Nos duele mucho la cabeza, es un dolor intenso, no es un dolor que me duele y me pasó, no, sino es un dolor continuo, está ahí, está perenne, me fastidia mucho. Hay que preocuparnos, ¿no? Entonces, si en caso lo hayan sentido, han acudido al establecimiento de salud y lo han sabido solucionar porque hay un control, está bien, no pasa nada, no va a tener ningún tipo de problema, ¿no? Porque dentro de está el control para lo que es la preeclampsia. Entonces, hay gestantes que ya se toman su presión, constantemente están en casita, ya se controlan, ya saben cuándo no es normal y ya automáticamente ya saben que es un signo de alarma y van directamente para el establecimiento de salud más cercano. Si bien es cierto, no se olviden de los edemas, se hincha de la nada repentinamente mi rostro, mis manos, mis pies, que es bastante común también, esos pies hinchaditos directamente al establecimiento más cercano.
0: Muy bien, entonces hay esos signos muy importantes para poder descartar o poder acudir rápidamente. De repente, como dijo justamente la obstetra, puede haber un tema de preeclampsia, ¿no?, que se está presentando en ese momento, y tenemos estos signos que ha hablado, ¿no? Puede ser el dolor de cabeza intenso. Si es que tienes de repente tensiómetro en casa, tú sabes ya tomarte la presión y encuentras la presión que está elevado de la presión normal que tú normalmente tienes, se empieza a elevar. El otro también dijo los zumbidos, el zumbido de oídos, ¿no?, que empieza ahí a sonar en ambos oíditos. El edema ya se puede presentar en manos, se puede presentar en pies o también se puede presentar en la carita, ¿cierto? Muy bien, aprobé mi examen al menos uno. La primera pregunta hemos aprobado. Perfecto. Entonces, ahora vamos a pasar con más consultas que nos está llegando y vamos al segmento de consultas con el especialista.
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0: Muy bien, estamos justamente, son las 3:24 y estamos en tu programa Hablemos de Salud. Hoy día vamos a tratar este tema muy importante en el mes de la mamá, las mamitas que están en estado de gestación. Señales de alarma, signos de alarma que toda persona deberíamos de saber y tenerlo muy presente para poder nosotros identificar, ya sea que nuestro familiar directo esté embarazada o también una amistad, o tal vez en el transcurso, en el trabajo, en la calle, que tú puedas identificar alguno de estos signos, pues entonces podemos ser de mucha ayuda al prójimo, en este caso tanto para la mamá como para el bebito que está adentro. Muy bien, vamos a continuar. Estamos con la compañía y quien nos está ayudando a poder reconocer estos signos de alarma, que es la obstetra Jezabel Guerrero de Hola Doc, y ella nos está ayudando explicándonos cada pasito. Vamos con la siguiente pregunta y dice: buenas tardes, doctora. Mi pregunta es: ¿hasta qué edad se puede tener hijos con parto natural? Tengo una niña de 3 añitos y yo tengo 33, ya por cumplir 34. Gracias por la respuesta, y nos escriben desde Brasil. Dios le bendiga.
1: Ya, vamos a aclarar esta pregunta. A ver, una mujer fértil, o sea, una mujer que puede salir embarazada, es una mujer que todavía menstrua, quiere decir que todavía ve sangrado. Uh-huh. Cuando una mujer deja ser fértil, una mujer que ya no puede tener hijos, es cuando en un año ya no ve menstruación, ya no ve nada de sangrado, ni una manchita, ni un punto, nada. Es ahí cuando ya la mujer deja de ser una fértil, ¿no? Ya no puede salir embarazada, independientemente de la edad. ¿Por qué? Porque hay mujeres, yo tengo una paciente que tiene 55 años y tiene su bebito. Ya, entonces ya se le retiró la regla, ya su bebito tiene un añito, se le retiró cuando ya tenía 55 años, ¿no? Y tengo un caso que también una paciente tiene 44 años, ya se le retiró la menstruación. Me indicó que ya le había venido su regla cuando ella tenía 8 añitos. También influye mucho también a qué edad te viene tu menstruación y a qué edad se va a retirar. Tengo pacientes que le viene la menstruación de repente a los 15 años y eso quiere decir que posteriormente se le va a quitar, va a demorar un poco en quitarse la menstruación. A veces cuando le vienen antes también se le va a quitar la menstruación. Uh-huh. Entonces, para que quede claro que una mujer mientras siga menstruando puede salir embarazada. Ahora, si es recomendable o no, yo recomiendo que hasta los 35 años sí puedan salir embarazadas, puedan tener a sus bebitos, porque es una edad hasta donde nosotros estamos como mujer más fuertes, más saludables, estamos en una etapa donde podemos más adelante criar bien a nuestros hijos, ¿no? Ya si nuestra hija tiene 15 años en la flor de la adolescencia, nosotros vamos a tener 50, ¿no? Entonces ya no vamos a tener esa fuerza, mamá, vamos a jugar, ya no vamos a tener esa fuerza, ¿no? Como lo teníamos antes de repente. Exacto. Pero hay mamitas también que retrasan ese periodo, como yo, por ejemplo, que todavía no quiero, todavía hasta los 35 tener hijos, va a ser más complicado. Entonces va a depender mucho también la salud mental de la paciente, va a depender la edad de la paciente, va a depender qué es lo que quiere la paciente también, ¿no? Pero ya saben que mientras ustedes sigan menstruando, ojo, pueden salir embarazadas.
0: Muy bien. Entonces vamos a continuar brevemente con las demás consultas. Mientras tanto, nos vamos a una pausa. No se olviden, manda tus preguntas a través del WhatsApp. Regresamos.
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0: Estamos en Hablemos de Salud. Soy la doctora Jessica Moreno y estamos tocando un tema muy importante: signos de alarma en el embarazo. Ya habrán estado apuntando, por favor, todo lo que estamos informando y que la obstetra Jezabel Guerrero de Hola Doc nos está dando a conocer. Amén. Vamos con la siguiente pregunta. Dice, estoy embarazada, es mi primer bebé. ¿Qué puedo hacer si sufro de presión alta?
1: Sufre de presión alta, es diagnosticada.
0: Y es su primer bebé.
1: Gestación preeclampsia.
0: Solo nos dice, ¿qué puedo hacer si ya sufro de presión alta y es su primer bebé?
1: ¿Qué edad tiene? ¿Me pone la edad?
0: No, solamente es esa edad. Es una pregunta general. A ver, repetimos la pregunta. Dice, estoy embarazada, es mi primer bebé. ¿Qué puedo hacer si sufro de presión alta?
1: Ya, importante tener sus monitoreos materno-fetal, ya, consideración. Va de la mano cómo está su nutrición también, una nutrición, dieta estricta. Tratar de tomar agua, hidratarse a 2 litros en el día. Ya, si tiene un tensiómetro en casa, que sea manual, que alguien lo pueda tomar, que se trate de controlar todos los días, ¿ya? Que no se asuste, que esté tranquila, controlar mucho las impresiones fuertes, que no se estrese, no está triste durante el embarazo. Recuerda que todo lo que sientas va a sentir tu bebito, ¿ya? ¿Se puede controlar? Por supuesto que sí. A veces se debe a algo está pasando ahí. ¿Por qué está subiendo la presión? ¿Ya? Entonces hay que controlar bastante el tema de ingesta de agua, nutrición, dieta y un control con su tensiómetro manual.
0: Perfecto, muy bien.
1: Monitoreos también, monitoreos actualizados, por favor.
0: Perfecto. Vamos con la siguiente pregunta. Dice, buenas tardes, estoy embarazada de 7 meses. Mi consulta es, sufro con la infección urinaria. ¿Qué me recomienda? Me dieron medicamentos, pero no hace efecto. Gracias y bendiciones.
1: Sufre de infección urinaria. Entonces, si no ha calmado el tratamiento, se debe cambiar ese tratamiento. Porque pues, trata un buen tratamiento, debe cortarle ya la infección urinaria. Explicarle siempre, como con estas pacientes, que todo empieza de la infección urinaria no aparece así de la nada, ¿no? Es un proceso de un inicio que implica mucho, eso es lo que le decía anteriormente, los flujitos vaginales que no son tratados, la infección urinaria pasadas antes de y no fueron tratadas también. Y cuando les dan un tratamiento que no son para ellas, deben cambiar su especialista para que nuevamente les den otro tratamiento, pero un tratamiento para infección urinaria ya les debe haber cortado.
0: Exacto. Lo recomendable siempre, también dependiendo dónde empecemos nosotros a llevar nuestros controles, ¿cierto? Entonces, hay temas y puntos importantes para toda gestante. Sobre todo la gestante cuando le diagnostican y de repente al inicio no tiene síntomas urinarios, pero si en tus exámenes de orina sale que estás con infección urinaria, te van a dar un tratamiento inicial. Si no se responde y no en el control se ve que no hay respuesta, entonces por protocolo te mandan un urocultivo. Y en el urocultivo es donde identifican cuál es el nombre de la bacteria o de lo que está produciendo esta infección urinaria. Y en base a eso, más el antibiograma, es donde te dice, la bacteria se llama Pepito Pelote y entonces este va a morir con esto, pero estos medicamentos no son para gestantes, pero este sí. Entonces, con todo ello, ya el médico tratante es quien va a recetarte definitivamente justa el tratamiento adecuado. Pero ¿qué pasa a veces? Y eso es ya responsabilidad de las mamitas. A veces calma los síntomas y en el segundo o tercer día lo dejamos el tratamiento, ¿no? Entonces, al final vamos a provocar resistencia bacteriana, resistencia a los antibióticos. Vamos a hacer que en el siguiente no haya respuestas a los tratamientos. Entonces, desde ahora, antes que nosotros seamos embarazada o tengamos planificado un embarazo o ya estés gestando, uno tiene que, cuando recibe el tratamiento de soltera, incluso tú recibes el tratamiento, trata de cumplirlo para evitar justamente que no haya resistencia a los medicamentos cuando nosotros estemos embarazada. Porque cuando no estoy embarazada, me hace bien el medicamento A, B, C, pero estando embarazada, muchas veces esos medicamentos o esos antibióticos no las voy a poder tomar porque está prescrito en la condición de embarazo. Entonces es muy importante que nosotros terminemos el tratamiento completo cuando tengamos una infección urinaria o cualquiera que fuera la infección. El tratamiento que me da el doctor lo termino de cumplir, ya sea que haya pasado en el segundo día o en el tercer día, haya ido aliviándose los síntomas, no corten el medicamento, porque eso no va a ayudar a posteriori. Y cuando estamos embarazadas, va a ser justamente, podemos tener resistencias. Y también habló algo muy importante la obstetra, los flujitos, los flujos vaginales que tienen las gestantes, que van a ir aumentando propio en el embarazo. Se van a ir aumentando. Entonces tenemos que ir controlando ello para que de esa manera una buena higiene y de esa manera podamos un poco disminuir los factores de riesgo para una infección urinaria. Qué bueno que ustedes nos hayan enseñado esos puntos. Vamos con la siguiente pregunta. Dice, Dios le bendiga, doctora, una consulta. Tengo 33 semanas con 6 días y el ginecólogo me pidió ecografía morfológica normal. ¿Me la puedo sacar? Gracias por su respuesta.
1: La ecografía morfológica va a depender mucho del tiempo de gestación, que no se le pase, porque hay un determinado tiempo para sacar la ecografía morfológica. De repente, a partir de las 16 semanas hasta las 22 semanas de gestación, entre 4 meses y medio, 5 meses, se puede sacar la ecografía morfológica, ¿no? Para determinar, para descartar malformaciones, labio leporino, cómo está formando su columna, sus piernas, su corazón, su cabecita, ¿no? Por eso es normal. Son ecografías, bueno, que no lo hacen un establecimiento de salud, un seguro, hospital, sino de manera privada, y sí es bueno para descartar ese tipo de malformaciones, por eso se le pide una morfológica, ¿no? Pero no tiene nada de malo que se lo pidan, sino que simplemente para descartar malformaciones.
0: Ok, esa es parte también dentro del protocolo, ¿no?
1: Sí. Como la ecografía genética también, para descartar cómo se está formando su columna. Por eso también existen tomar ácido fólico hasta las 14 semanas, luego sulfato, ácido fólico con sulfato ferroso, porque por algo se les indica tomar cómo los debe de tomar también. Por eso que es importante su primer control prenatal, porque ahí es donde indicamos todo, ¿no? Ya saben que sea ácido fólico con cualquier cítrico, porque hay una mejor absorción, no solo con agua. ¿Por qué? Porque va a ayudar a cómo formar su columna, el tubo neural, su corazoncito, etcétera, ¿no? Entonces cada ecografía también tiene un determinado tiempo, la genética, la morfológica, y ya luego viene la posterior, que eso es la última ecografía.
0: Perfecto. Ahora, durante el tiempo de la gestación, ¿hay algunos alimentos o bebidas que la gestante debería de restringir?
1: ¿Durante cuánto? ¿La última?
0: La gestación. Me enteré que estoy gestando. ¿Y qué bebidas o qué alimentos o de qué cosas que he estado consumiendo yo debería de restringir en este proceso de la gestación?
1: Ahí definitivamente el alcohol, el tabaco, no mucho, disminuir en cantidad de azúcares, porque cuando, por ejemplo, si tiene flujo vaginal, les va a alimentar ese flujo y va a aumentar por 2, por 3. A veces presenta mucho honguito y el honguito se va a alimentar del azúcar. La dieta en nutrición, por eso también la mandamos en el primer control prenatal, la mandamos para nutrición, porque ahí tienen que comer adecuadamente, porque eso va a influenciar también, influye también lo que es, porque van a estar subiendo constantemente de peso, y también el sobrepeso también indica para lo que es la preeclampsia. Bueno, entonces, todo eso es muy importante, incluso antes de embarazarse también existe. Nosotros tenemos un área que es la preconcepción, y ahí es donde le explicamos a la paciente antes de salir embarazada para que lleve un embarazo más tranquila. Entonces ahí le resolvemos todos los problemas que tiene antes de salir embarazada, porque todo va a influenciar, ¿no? La planificación familiar es muy importante.
0: Ok, entonces vamos con el segmento de mito o verdad. Ya, yo le voy a hacer una pregunta y usted me dice si es mito o es verdad. ¿La hinchazón en el embarazo siempre es normal, mito o verdad?
1: Sí, no es mito.
0: Claro, no es normal.
1: No es normal. Ya saben que cuando se hincha nuestra cara, nuestras manos, pies, son edemas, es un signo de alarma. Ya sabes que puede condicionar agua, la preeclampsia, presión alta. Algo está pasando. ¿Ah? No es normal.
0: Ok, entonces ya saben. ¿La presión alta puede poner en riesgo tanto la vida de la mamá como la del bebé? ¿Mito o verdad?
1: De verdad, porque se puede complicar y puede llegar a eclampsia, y son las convulsiones, ¿no? Imaginarse un parto, una gestante está pariendo, ¿no? Y ya la preeclampsia no fue controlada y llega una eclampsia, convulsiona y el bebito está por nacer, le quita oxígeno, se pueden morir ambos. Entonces, alerta con eso, no es un juego, atención a los signos y síntomas de alarma, por eso que es tan importante identificar los signos y síntomas de alarma.
0: Perfecto, ¿no? Ellos también pueden condicionar un parto prematuro.
1: Sí, malformaciones también.
0: Ok, tenemos la siguiente, ¿la fiebre durante el embarazo puede afectar al bebé si no se controla, mito o verdad?
1: Verdad. ¿Verdad? Una fiebre pues puede ocasionar abortos espontáneos.
0: Exacto. Parto prematuro. Eso es muy importante, ¿no? Porque cuando hay fiebre es una respuesta del organismo ante la fiebre, ¿no? Pero es una respuesta del organismo hasta que hay un foco. Lo más frecuente es un foco infeccioso. El útero lo único que sabe hacer es contraerse. Se contrae. Entonces, dependiendo en cuántas semanas tenga de gestación, de repente puede ser en las primeras horas de la fiebre, en otros en las 48 horas de la fiebre, pero el útero empieza a querer pequeñas contracciones. Y a veces, ¿no? Dicen, tengo fiebre, pero también siento de que ya estoy como si me estuviera viniendo la menstruación, esos dolorcitos tipo contracción. Entonces, esos son unos signos de alarma. Por eso no tenemos que minimizar la presencia de la fiebre. Donde esté el foco infeccioso, cual fuere, donde se encuentre ubicado, tenemos que acudir definitivamente a emergencia porque es un signo de alarma. Y ahí nos puede originar estos partos prematuros, si es que estamos antes de la fecha del parto o si estamos en el primer trimestre, puede ser un aborto. Y eso tenemos que cuidarlo. Perfecto. Muy bien. Ahora tengo otra pregunta y dice, mi esposa comenzó con flujos en el embarazo. Ahora, después de muchos años, sigue con ello y el cuello uterino está inflamado. Esto es a través del canal de difusión de WhatsApp. ¿Qué nos puede responder, doctora? Gracias por su respuesta.
1: Ya, entonces, el importante es el Papanicolaou. Recordar siempre que Papanicolaou se hace una vez al año. Si hay detección de virus y papiloma humano, ya no es una vez al año, es cada 6 meses. Es importante acudir al establecimiento con las indicaciones correctas para un Papanicolaou. No es ir y voy y te tomo, si pasa que van y les toma la muestra y no les preguntaron cómo estás, cuándo fue tu última relación sexual, si estás sangrando, si usaste óvulos, cremas, ya de por sí esa muestra no sirve. Por eso yo les digo a las pacientes, para tomar un Papanicolaou, no haber tenido relaciones 3 días antes, no estar sangrando, no haber usado óvulos, no haber usado cremas y no haberte hecho una ecografía el día que te tomo la muestra, porque cuando yo tome la muestra me salga una prueba limpia. Si, por ejemplo, tuvo relaciones sexuales un día antes y yo le tomo la muestra, me va a salir una muestra equivocada, va a salir un falso negativo. Entonces es importante, porque si yo no tomo un buen Papanicolaou y van con falsos negativos, entonces siguen con ese flujo más que se ve y no hay un buen tratamiento, también influye mucho importante el tratamiento para dar un buen diagnóstico. Hay que tomar una buena muestra, un buen diagnóstico y se da un buen tratamiento. Y el tratamiento no solo es para la paciente, es para la pareja, es para ambos. De nada sirve con que tratar a la paciente si no trato a la pareja. Trato a la paciente y luego está con la pareja, se reinfectan. Y nuevamente el proceso de meses y años y años y años, y así se va complicando, ¿no? Y cuando llega un embarazo, ya el flujo ya no es un poco, es por dos, por tres, por cuatro. ¿Por qué? Porque ya las hormonas cuando está embarazada ya es diferente.
0: Perfecto. Entonces, atención, papitos, esposos, ¿ok? Tenemos que nosotros también estar atentos al tratamiento, y obviamente si hay un tratamiento para ella, también el tratamiento va para ustedes. Siguiente, dice, ¿es cierto que el estrés o las preocupaciones pueden afectar al bebé? ¿Dormir poco o descansar mal puede afectar el embarazo?
1: Sí, es correcto. Todo lo que la mamá sienta, el estrés, depresión, ansiedad, tristeza, me paso llorando, todo eso lo siente tu bebito. ¿Ya? Ahí es donde explicamos y llevamos al área de psicoprofilaxis. Y ahí es donde nosotros explicamos cada paso, que también es importante que la pareja vaya para que pueda entender y comprender, porque a veces no entienden. A veces de la nada la mamita no le hicieron nada, pero a veces no sé, se siente triste, tiene ganas de llorar. Entonces el papito, la pareja tiene que comprender ese tipo de situaciones. Es importante por eso la psicoprofilaxis, que al menos tengan unas seis atenciones de psicoprofilaxis, que vayan a todos los establecimientos. Tienen, si pueden irse de manera privada también está bien, pero recuerda que esto es muy importante, muy muy muy muy importante, y no se olviden de asistir, que aquí en Hola Doc estamos para atenderles.
0: Muy bien, excelente recomendación. Siguiente, dice, estoy embarazada. Uy, mira, había justo escuchado el tema y ya reconoció. Entonces ya escribió su pregunta. Estoy embarazada y veo lucecitas o borrosos por momentos. ¿Eso puede ser peligroso? Justo ya usted lo estaba hablando. ¿Qué le puede reafirmar? ¿Se le escucha?
1: A emergencia, recordar que cualquiera de los síntomas de alarma que presenten, ustedes se van y tienen el derecho de irse a emergencia y automáticamente serán atendidas.
0: Entonces la persona quien ha escrito ya sabe, tiene que acudir a emergencia. Yo les voy a contar algo que me ha pasado cuando yo estaba trabajando justamente en el Serum. Yo estaba en el Serum y llega una pacientita que había terminado de lavar su ropa, le tocaba su control, le tocaba su chequeo, ¿no? Entonces ella terminó de lavar su ropa y cuando yo salgo, la encuentro sentadita y me dice, me toca mi control. Entonces, perfecto, termino de atender a la otra pacientita, pasó ella. Ella no presentaba ningún síntoma, era su tercera gestación, no presentaba ningún síntoma. Ella llegó tranquilita a su control. Cuando yo le tomo la presión, yo tenía el carnet de control, ¿no? Y bien controladita mi gestante. Todas sus presiones de ella, estábamos en una zona un poquito de altura, era 7.6, 7.5, eso era su basal de ella. Pero de pronto yo empiezo a encontrar 12.8, que para la mayoría puede ser normal, pero para ella, que ella era 7.5 o máximo 8.6, un 12.8 ya estaba elevado su presión. Entonces digo, ay, creo que este tensiómetro está mal. Cambié al otro tensiómetro. Creo que este tensiómetro está mal. Busqué otro tensiómetro. Busqué todos los tensiómetros del centro de salud y todos me marcaban por ahí. Le empiezo a preguntar y le digo, ¿te duele la cabeza? Zenaida se llamaba. No. ¿Ves borroncitos? No. ¿Te duele la pancita? No. ¿Tienes moretones? No. ¿Tu pie está hinchado? No. No tenía ningún síntoma, pero la presión estaba. Cuando yo la empiezo a evaluar, empiezo a encontrar moretones en las zonas internas de la pierna, y ella ni cuenta se había dado, y ella no sabía, y tampoco le dolía, y no sabía cuándo apareció eso. Entonces yo le dije, inmediatamente ahorita nos vamos a emergencia, porque yo estaba a 2 horas del hospital. Nos vamos inmediatamente. La convencí, la llevo. Cuando entra emergencia, miren, hemos tenido más o menos 1 hora de viaje. Ella recién empieza a sentir, me duele un poco la cabeza. Empieza a decirme recién veo como zumbidito. Entonces, entró de emergencia, yo le llevo la tarjeta de control y cuando le toman inicialmente dice, pero su presión está bien, está en 12.8. Y le digo, no, mira la tarjeta. Por eso es importante tu control. Mira la tarjeta, mira sus presiones de ella y de ella sí están elevadas. Pasó 20 minutos y empieza a elevarse más su presión. Ahí recién entró de emergencia. Al día siguiente tuvieron que referirle desde la zona de provincia donde yo estaba hasta la maternidad de Lima porque estaba en una preeclampsia con riesgo a eclampsia. Entonces, no siempre los síntomas van a ser aparatosos. Pues es tan importante porque si de repente no hubiera sido chequeada ese momento, de repente todo el cuadro hubiera pasado en su casa y en la tarde, en la noche, ¿quién la podría auxiliar? Y gracias a Dios, el Señor nos libró de una probable muerte materna en ese momento. Entonces, es importante, por favor, que se puedan y puedan reconocer estos signos de alarma, porque uno no sabe en qué momento puede desencadenarse algo. Muy bien, ahora vamos a pasar con los tips para tu bienestar. Cada embarazo es diferente y muchas veces pequeños síntomas pueden dar señales importantes sobre la salud de mamá y bebé. Reconocerlos a tiempo puede marcar una gran diferencia durante la gestación. Tips número 1. Mantén hábitos saludables. Una buena alimentación, hidratación y descanso ayudan a tener un embarazo más seguro. Vamos con el tip número 2. No ignores señales de alarma. Sangrado, fiebre, dolor intenso o disminución de movimientos del bebé requieren evaluación inmediata. Tip número 3. Asiste a tus controles prenatales. Permite vigilar la salud de mamá y bebé durante cada etapa del embarazo. Tip número 4. Evita automedicarte. Durante el embarazo, cualquier medicamento debe ser indicado por un profesional de la salud. Hemos estado justo en este tema muy importante de señales o signos de alarma en el embarazo. Y vamos a agradecer una vez más a la obstetra que hoy día viene de Hola Doc y nos está acompañando Jezabel Guerrero. 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Agradecemos a todos quienes nos han acompañado a través de las redes sociales. Y, estimada obstetra, ¿algún saludo de despedida para nuestra audiencia?
1: Ay, para todas las mamitas, bienvenidas sean cuando quieran. Estamos aquí para apoyarlas siempre. Es una etapa bastante... ¿qué seríamos nosotros si somos las que damos vida? Las que nos producimos toda sede por vida. Y estamos aquí para apoyarlas siempre. La preconcepción hasta el postparto.
0: Muy bien. Y para ti, mamita, que estás embarazada, nuestro objetivo ha sido informar, no estresarlas. Y para eso es este texto bíblico para ustedes, Filipenses 4:6-7. No se inquiete por nada, más bien en toda ocasión, con oración y ruego, presenta tus peticiones a Dios. Y la paz de Dios que sobrepasa todo entendimiento, cuidará sus corazones y sus pensamientos. Así que, mamita, no te estreses. En cada control, encomiéndate a Dios. Deja tus miedos. Es una etapa de repente nueva para ti. Tal vez primera vez estás embarazada, pero ahí nuestro Creador. ¿Quién más que nuestro Creador, que conoce cada célula, cada parte de tu bebito, de nuestro cuerpo? Él lo tiene todo bajo control. Tenemos esa herramienta maravillosa que Dios nos ha dado. Nos ha dado poner la fe primero en nuestro papá Dios, en nuestro Creador, y Él pondrá al especialista y al personal de salud indicado para ti, porque tú eres una hija preciosa, mujer virtuosa. Así que para mañana tenemos otro tema importante. Dios les bendiga. Nos vemos mañana.
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7: OMPE salió a defender a la contratación de su auditora MIT Internacional, cuestionada por haber sido inhabilitada en el pasado y operar actualmente con oficinas virtuales. El organismo electoral aseguró que ninguna ley impide contratar a empresas sancionadas una vez cumplida la penalidad y sostuvo que la compañía cumplió todos los requisitos exigidos. Sin embargo, un reportaje reveló teléfonos inactivos, ausencia de oficinas físicas y dudas sobre la capacidad operativa real de la firma encargada de auditar, nada menos, el sistema electoral peruano. En medio de una crisis de confianza ciudadana, la pregunta cae por su propio peso. ¿Era esta realmente la empresa más idónea para garantizar transparencia en las elecciones más cuestionadas de los últimos años?
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0: En Betel Radio, el verso del día. Salmos capítulo 33, versículo 18. He aquí el ojo de Jehová sobre los que le temen, sobre los que esperan en su misericordia.
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2: En Betel Radio, esta es la hora exacta.
3: 4:00
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0: están, chicos? Muy, pero muy buenas tardes a todos nuestros amiguitos que ya están conectados a esta hora de la tarde. 4:03 y hemos estado disfrutando de esta hermosa canción que es parte de una de las EBDBs que hemos tenido aquí del equipo del FOCNA con el tema Mi Dios es Grande. Mi Dios es grande y fuerte, nada ni nadie le hace frente. Así que un saludo muy, pero muy especial a todos los que ya están conectados a esta hora de la tarde. Un abrazo con mucho cariño hasta sus casitas. Así que el día de hoy tenemos un programa súper especial. No puede faltar nuestra dinámica del día de hoy. Claro que sí, vamos a descubrir cuál es el valor que hoy todos juntos vamos a aprender. Tenemos una hermosa historia bíblica y como siempre, claro que sí, quiero leer los saluditos de todos los que ya están conectados y escribiéndonos al 947-246-545. Un saludo muy especial, con mucho cariño, un fuerte abrazo para ti que me estás escuchando, pequeño, pequeña, que ya regresaste de casita. A ver, algunos ya están en casa, ya regresaron de las clases después de un día súper largo, quizás que han almorzado, otros están almorzando recién, quizás llegaron recién a casa. A ver, ¿qué has almorzado el día de hoy? Cuéntame. Yo hoy día comí tallarines rojos, delicioso, riquísimo. Hoy día, verdad, a ver, cuéntame, ¿qué has comido el día de hoy? ¿Qué ha preparado tu mamita con mucho cariño y con mucho amor para ti? ¿O qué llevaste en la lonchera, quizás? ¿Qué han preparado? Yo me imagino que has comido toda tu lonchera, toditito, toditito, hasta la fruta que mamita ha preparado con mucho cariño para ti. Esa lonchera debe llegar vacía a casa, porque así también estamos siendo agradecidos con nuestros padres por el esfuerzo que hacen de levantarse súper temprano a preparar nuestra loncherita. Así que un saludo muy especial también para las mamitas que quizás en este momento están al lado de sus pequeños, están quizás lavando los platos por ahí, ordenando la casa. Así que no se olviden de escribirnos al 947-246-545. A ver, cuéntenme, el día de hoy, ¿qué tal les ha ido en el colegio? ¿Cómo les fue? Están todavía con mucha energía, algunos vienen cansados, quizás no han dormido muy bien el día de ayer. O quizás hoy día los cursos han estado muy, pero muy exigentes en el salón. Cuéntame, ¿cuál es tu curso favorito? A ver, ¿qué curso disfrutas? A algunos les gustan mucho los números, son matemáticos. A otros les gusta escribir, las letras. A otros el arte, dibujan muy lindo. A otros la música también. Tal vez algún instrumento tocas. Cuéntame y escríbenos al 947-246-545. Les saludo la Miss Belén y el día de hoy les voy a estar acompañando de 4 a 5 de la tarde, de lunes a viernes. Así que prepara también una hojita por ahí, un lapicerito, porque lo vas a necesitar para nuestra dinámica del día de hoy. Y no puede faltar tu Biblia. Así que quizás si tu Biblia no está a tu lado, ve corriendo a tu cuarto. O quizás la tienes en la sala donde tú te encuentres y ten tu Biblia al lado, porque hoy vamos a aprender una nueva historia aquí en el programa. Un saludo muy especial para los que ya están escribiéndonos. Miss Belén, Dios le bendiga. ¿Cómo está? Estamos en sintonía desde Chiclayo. Somos Natán y Basti, de 7 y 4 añitos. ¿Cómo estás, Natán? ¿Cómo estás, Basti? Princesa, un abrazo con mucho cariño para ti hasta Chiclayo, la ciudad de la amistad, un hermoso lugar. ¿Cómo están, chicos? Un saludo muy especial también para Maximiliano. Su mamita dice, quiero decir a mi pequeño que lo amo mucho, y para mi esposo Josué Luis. Así que un saludo muy especial para esta hermosa familia. ¿Cómo están, Miss Belén? Soy Eunice. Saludos desde Ayacucho. ¿Cómo estás, Eunice? Un abrazo con mucho cariño para ti hasta Ayacucho. Por aquí quiero mandar un saludo para nuestro amigo Samuel Regalado. ¿Cómo estás, Samuelito? Nos ha enviado un audio. Más adelante vamos a estar escuchándolo, está bien. Así que pueden escribirnos y enviarnos sus audios. Incluso fotitos. A ver, ¿en qué parte de la casa se encuentran en ese momento disfrutando el programa? ¿En la sala, en el cuarto, quizás en la cocina acompañando a papá o a mamá? Pueden tomarse una fotito ahí escribiendo. No se olviden de colocar su nombre para poder enviarles el saludo y saber desde qué lugar nos están escuchando y disfrutando de Betel Radio. Así que llegó el momento de poder seguir cantando con todo nuestro corazón. Allí aprovecha y vamos a escuchar esta canción que es conocida. Es Zoom Zoom de nuestro amigo Viper. Así que sigue disfrutando de mis tardes kids con Miss Belén aquí en Betel Radio, la voz que inspira.
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0: Muy bien, 4 de la tarde con 14 minutitos. ¿Cómo están, chicos? Estamos de regreso en Mis Tardes Kids con Miss Belén aquí en Betel Radio, la voz que inspira. Muy bien, hemos estado disfrutando de muchas canciones. Llegó el momento de poder escuchar sus audios, sí, sus mensajes de saludo. Quiero conocerlos y escuchar sus vocecitas. Así que no se olviden también que ya está colocada nuestra encuesta en el canal de WhatsApp, en el 947-246-545. ¡Sí! Vayan corriendo, corriendo, corriendo, porque ya está la lista de nuestras 5 canciones. No se olviden, cada día a las 4 de la tarde dejamos una encuesta para que, ¡wow!, ustedes puedan votar. Hoy hemos escuchado las canciones ganadoras del día de hoy: Mi Dios es Grande de la EBB, Zum Zum de Viper, y disfrutando de más canciones que hemos preparado especialmente, ¡sí!, para ti. Llegó el momento de poder escuchar y compartir los audios que nos han llegado. Llegado nuestro número de WhatsApp, así que vamos a escucharlo.
1: Hermana Belén,
0: Dios te bendiga.
1: Dios te bendiga. Estoy conectado a Mis Tardes Kids por Betel Radio, sí, FM.
0: Dios te bendiga. A ver, ¿qué me puede escribir mi amiguito? ¿Cuál es su nombre?

0: Hombre, por favor, quiero conocerlos por aquí. Quiero saludar y que Dios les bendiga, Miss Belén. Soy Talita desde Paita. Le mando muchos saludos, dice, para mis sobrinos Juliet y Dimar. Así que un abrazo y un beso para Juliet y para Dimar. Samuel, ¿cómo estás? Gracias, Samuelito. El audio que escuchamos fue de nuestro amigo Samuel Regalado. Yo quiero escuchar sus voces. A ver, ¿qué les parece? Llegó el momento de poder mandar audios al 947, solo audios. Al 947-246-545. Quiero escuchar sus audios y sus voces y mandarles un fuerte abrazo a cada uno de ustedes. Tengo otro audio para compartir. A ver, ¿quién será? ¿Quién será?
1: Mi Belén, toque en la tinta.
0: Hola.
1: Dios te bendiga.
0: Dios te bendiga. Un saludo a esa hermosa princesa que yo pienso, a ver, chicos, ustedes, que debe tener 3 añitos quizás. Un abrazo para esa princesa hermosa que me ha enviado este audio. A ver, tengo otro audio para escuchar.
2: Dios te bendiga, Miss Belén.
0: ¿Cómo estás?
2: Me llamo Esther, tengo 12 años.
0: Esthercita.
2: Saludos desde Ferreñafe. Vete radio, la voz que inspira.
0: Muy bien.
2: Mis tardes, Kicks.
0: Linda, nuestra Esthercita hasta Ferreñafe, allá en Chiclayo, un hermoso lugar. Tenemos otro audio para compartir. Muy bien, chicos, a ver, ¿quién está por aquí?
3: Dios le bendiga, Miss Belén.
0: Dios te bendiga.
3: Un saludo para mi mamita Lady, mi papito Wilmer. Mi hermanito Natán.
0: ¡Ay, princesa hermosa!
3: Soy Basti de Chiclayo.
0: ¡Ah, Basti!
3: 4 añitos.
0: Basti tiene 4 añitos. Sí. ¡Es hermosa, princesa! Un saludo para su mamita, Lady, para su papá, para su hermano. A ver, llegó el momento de los audios. ¡Vamos, vamos!
4: Dios te bendiga, hermana Belén.
0: Dios te bendiga.
4: Soy Eliad.
0: Eliad desde
4: Usted
0: Piura.
4: Usted ya sabe, llamando desde Piura.
0: Claro que sí.
4: Aquí estoy que escucho Betel Radio, la voz que inspira. Con mi papá Francisco, mi mamá Marjorie y con mi hermano Caley y el hermano Cerrato, mi papito Cerrato. Gracias.
0: Muy bien, gracias Elia por tu audio, me encantó, es la voz que inspira. Cada uno le da su toque especial. Muy bien, tenemos más audios para compartir.
5: Dios le bendiga, Miss Belén.
0: ¿Cómo
5: Soy
0: estás?
5: Diego desde Arequipa.
0: ¡Diego!
5: ¡Vete de radio! ¡La voz que inspira!
0: ¡Ay, qué melodiosa voz! Chicos, ustedes de verdad siempre me sorprenden y me sacan una sonrisa. Tenemos muchos audios para seguir compartiendo. No se preocupen, los voy a escuchar todos, pero yo quiero que llegó ya este momento de poder hacer trabajar nuestro cerebrito. ¿Cierto? Nuestra mente. Ustedes saben que es importante poder siempre estar pensando. Y llegó el momento de descubrir nuestro tema del día de hoy. ¡Wow! Entonces, como ya tienen una hojita, si no la tienen, no hay problema. Corran por una hojita Bond, una hojita de color, cualquier hojita y un lapicerito. Yo voy a mencionarles algunas sílabas que están formando una palabra. Y ustedes tienen que decirme cuál es la palabra escondida, ¿está bien? Yo voy a mencionar 5 sílabas y ustedes tienen que formar la palabra. A ver, atentos, ¿están listos? ¿Sí? A ver, escríbanme al WhatsApp 947-246-545. Díganme, Miss, aquí ya estamos listos. A ver, muy bien. Por aquí me dice, Miss, ya soy preparado con mi lápiz, con mi hoja, mi plumón. Ah, tiene la cartuchera completa. Perfecto, perfecto. Así que, ¿ya están listos? Muy bien, chicos. Sí. Entonces, tienen que anotar lo siguiente. La primera sílaba es dat. La primera sílaba es D-A-D, dat. Muy bien, la otra sílaba es fi, F-I. A ver, primero fue dat, D-A-D, luego fi, la otra sílaba es li. La tercera sílaba es li. Vamos, dat, fi y li. A ver, voy a deletrearlo, la tercera sílaba es li, L-I. La cuarta sílaba es D, D-E. La cuarta sílaba es D-E. Vamos, 4 sílabas. La primera, dat, D-A-D. La segunda sílaba, fi, F-I. La tercera sílaba, L-I, L-I. La cuarta sílaba, D, D-E. Y la última sílaba es al, A-L. A ver, son 5. Dat, D-A-D, fi, F-I, li, L-I, D-D-E y al A-L. A ver, estas sílabas forman una palabra. Entonces, a ver. Esa es una palabra. ¿Ya descubrieron cuál es? A ver. Es that, D-A-D, fi, F-I, li, L-I, D-E y la. A ver, yo les voy a ayudar. La, y tienen que completarlo. La, a ver. Ya llegó el momento por aquí. Ya veo que algunos ya están escribiendo. Sí. Mis, aquí estamos listos, estamos escuchando. Muy bien. Creo que algunos ya descubrieron cuál es, ¿cierto? Por aquí Daniela me dice, me ha mandado un video. Aquí, por aquí, escribiéndonos. Muy bien, chicos. A ver. Entonces, a ver, soy fiel oyente. Dicen por aquí, aunque no escribo, pero a mí me gusta que escriban y que manden sus audios. Y nuestra amiga Daniela ya tiene la respuesta correcta. ¡Wow! Y es fidelidad. Muy bien, muy bien, muy bien, muy bien, chicos. Por aquí, Samuelito, Miss Belén, el valor es la fidelidad. ¡Sí! Por aquí me ha escrito Miss, yo ya estoy lista y la respuesta es fidelidad. Muy bien, muy bien, para nuestra amiga que nos ha escrito por aquí. Miss, la respuesta es fidelidad. Hoy estuvo un poco complicado, me dijeron por aquí, a ver. Pero yo creo que lo han hecho muy bien porque lo han respondido. Por aquí Natalie me dice, Miss, la respuesta es fidelidad. Tengo 10 añitos, soy Génesis. Miss, la respuesta es fidelidad. Muy bien, chicos. Por aquí Lidia se hizo presente. ¿Cómo están, Génesis? A ver, y yo les pregunto, ya que hemos descubierto cuál es la palabra del día de hoy, que es fidelidad, ustedes, para ustedes, ¿qué es la fidelidad? ¿Qué entienden por fidelidad? A ver, escriban al 947-246-5455. ¿Qué significa fidelidad para ustedes? A ver, ¿qué es fidelidad? ¿Quién? A ver, vamos a pensar. ¿Qué será la palabra fidelidad, Miss Belén? A ver, los que saben por aquí, ya pueden ir escribiendo al 947-246-545. Muy bien a los que contestaron, María. Miss Belén, la palabra es fidelidad. Por aquí, nuestra amiga Génesis. Miss Belén, la palabra escondida hoy es fidelidad. ¿Cómo están? Por aquí Aileen nos ha escrito. ¿Cómo estás, Aileencito? Un beso para ti, princesa. Por aquí, Miss Belén, la palabra es fidelidad. Muy bien, chicos. A ver, fidelidad es... Recuerden, a ver, por aquí veo que me están escribiendo por aquí. A ver, yo no voy a decir todavía la respuesta, porque veo que ya me están escribiendo aquí el significado de fidelidad. Voy a hacer que ustedes lo puedan mencionar y decir. A ver, Miss, yo soy conectado aquí. Dios les bendiga. La respuesta es fidelidad. Saludos. Sí. Dice, me llamo Davis desde la ciudad de Rioja. Tengo 10 añitos, Miss. Fidelidad es el tema del día de hoy. Muy bien. Hay algunos saludos que no he podido compartir, así que los estoy mencionando. A ver, ¿quién me dice que es fidelidad? ¿Qué entienden por fidelidad, chicos? A ver, ¿a qué le suena esa palabra fidelidad? Por aquí tengo un saludo que no pude leer. Miss Belén, ¿cómo estás? Dios les bendiga. Aquí escuchando la radio desde Majes, Pedregal, Arequipa. Nuestros amiguitos de Arequipa, un fuerte abrazo con mucho cariño. Por aquí también saludos para nuestra amiga Shirley. Por aquí, Miss, estoy haciendo mi tarea mientras estoy escuchando mis tardes kids. Pero ahora sí, yo ya he recibido, quería dejar que todos terminaran de enviar lo que significa fidelidad. Así que vamos a escucharlo.
6: La fidelidad es amor.
0: Muy bien, la fidelidad es amor. ¿Qué más?
6: La fidelidad es amor.
0: La fidelidad es amor. Fabio, ¿cómo estás? Un saludo muy especial para Fabio. Sí, el amor está relacionado a la fidelidad. Les voy a explicar más adelante porque, a ver, tenemos otro audio para compartir por aquí. Por aquí me dice, Miss, fidelidad es ser honestos. También, muy bien, también está relacionado fidelidad. Miss, ser fiel a Dios y a las personas. Muy bien, Talita, ¿cómo estás? Muy bien, respuesta correcta. Por aquí me dicen, Miss, Fidelidad es amor también, oh, relacionado. Así es, muy bien, respuesta correcta. Sí. ¿Qué más es fidelidad, chicos? A ver, ¿qué es fidelidad? Ser honesto por aquí, ser honesto y ser fiel, fidelidad. Wow. Ya, Josué. Por aquí nos ha escrito nuestra amiga Lidia. A ver, Lidia nos dice por aquí, fidelidad, Miss Belén, soy Lidia Esther desde Lurín. La palabra es fidelidad. Claro que sí, muy bien, tengo un audio para compartir. A ver, ser fidelidad es leal, es ser leal y cumplir con lo que uno dice. A ver, ¿qué dice nuestro audio?
7: Miss Belén, la fidelidad es saber cuidar la confianza.
0: Ah, muy bien, qué inteligente este pequeño que nos ha escrito. Chicos, me sorprenden con sus respuestas, ¿ah? Mejor que nosotros los adultos. Muy bien, fidelidad. Entonces, quiero seguir leyendo los mensajes que me están llegando. Sé que todos están escribiendo. Recuerden que nuestro número de WhatsApp para el que me pregunta, Miss, ¿a qué número puedo escribir? 947-246-545. Tengo un audio que quiero compartir. A ver, ¿quién será?
1: Lira es una pometa.
0: Ah, muy bien.
1: Que le vamos a cumplir.
0: Muy bien, fidelidad, dice mi hermosa pequeña, mi hermiguita que me ha mandado un audio. Dice, fidelidad es una promesa que se tiene que cumplir. Muy bien, chicos, de verdad, sorprendida como siempre, sorprendida. Entonces, vamos a ir uniendo palabras. Alguien me dijo por ahí amor, alguien me dijo un promesa, cumplir lo que he dicho. Pero tengo otro audio, a ver. ¿Qué es fidelidad? A ver,
8: fidelidad es ser fiel a algo y nunca abandonarlo.
0: Muy bien, ser fidelidad es ser fiel a algo. Por aquí están que me mandan una foto de su hoja bond, por aquí que han formado la palabra. Muy bien, Natalie, excelente. Un check para ella. Por aquí Daniel me dice, Miss Belén, la palabra fidelidad significa ser fiel a algo o a alguien. Bien, bien, bien. Muy bien, Danielito. Respuesta correcta. A ver, Elia me ha mandado un audio. Quiero escucharlo.
9: Sí. La fidelidad, ajá, es no defraudar a los demás.
0: Muy bien.
9: Y siempre serles fiel y nunca tratarlos mal.
0: Muy bien, esta frase que ha dicho Eliab me gustó mucho, chicos. No defraudar a alguien. Excelente. Eso es ser fiel. La fidelidad es no defraudar a alguien, ser leal, ser honesto. Wow. Está relacionado con el amor. Alguien me dijo hacer una promesa a alguien. Muy bien, chicos. Excelente, ¿ah? Chicos súper inteligentes. Yo creo que tranquilamente pueden dar la clase el día de hoy. Muy bien. Entonces, me encanta saber que son chicos que siempre están pendientes y son muy estudiosos y saben responder a las preguntas que estamos mencionando. Así que un aplauso para ellos, por favor, a mi amigo Valentino que está ahí acompañándome. Un aplauso para todos nuestros amiguitos. Un check. Porque yo también he traído mi frase de lo que significa fidelidad, pero lo vamos a escuchar después de esta pequeñísima pausa que vamos a dar. No se desconecten, no cambien el dial. Están disfrutando de mis tardes kids aquí con Miss Belén en Betel Radio, la voz que inspira. Y no se olviden que pueden seguir escribiendo y mandando su audio, su saludo, su reporte de sintonía al 947-246-545. Muy bien, nos vamos a una pequeñísima pausa y ya volvemos aquí en Betel Radio, la voz que inspira.
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Muy bien, 4:36 y estamos aquí de regreso en mis tardes kids con Miss Belén en Metel Radio, la voz que inspira. Muy bien, ahora sí, recordando la palabra que el día de hoy que estamos aprendiendo es la fidelidad, es el valor que estamos aprendiendo el día de hoy. Recuerden que este mes de mayo estamos aprendiendo muchos valores, amor. Hemos escuchado bondad, paciencia y hoy estamos aprendiendo fidelidad. No defraudar a las personas, ser fieles, leales siempre y cumplir nuestras promesas. Por eso el día de hoy vamos a escuchar una historia en la voz de nuestros narradores estrellas. Nuestro amigo Santi y Luanita, como siempre, nos están acompañando en cada programa. Y esta historia se encuentra en el libro de Daniel, capítulo 3. Tomen nota porque va a ser... alguna preguntita también en la parte de las llamaditas. Libro de Daniel, capítulo 3, versos 1 al 30. Así que llegó el momento de nuestro segmento La Biblia nos enseña.

0: hoy, qué estuvieron haciendo y qué hemos aprendido el día de hoy con esta hermosa historia. Así que vamos a disfrutar La Biblia nos enseña.
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2: Hola amiguitos, hoy vamos a hablar de una historia súper increíble. Para eso, vamos a abrir nuestras Biblias y viajar a un reino muy poderoso, donde conoceremos a tres amigos que nos enseñarán algo muy importante. Esta historia la llamaremos Fieles hasta el final.
3: Hace mucho tiempo, en un lugar llamado Babilonia, vivían tres jóvenes, Sadrach, Mesach y Abednego. Ellos amaban a Dios y siempre querían hacer lo correcto. Pero un día, el rey mandó construir una estatua muy grande de oro.
4: ¡Escuchen todos! Cuando oigan la música, deberán inclinarse y adorar a la estatua que yo he levantado.
2: Pero había un problema. Sadrach, Mesach y Abednego sabían que solo debían adorar a Dios y no a estatuas.
3: Y entonces llegó el momento. Sonó la música y todo el pueblo se empezó a inclinar ante la estatua del rey Nabucodonosor.
2: Sí, amiguitos, todos, menos Sadrach, Mesach y Abednego. Y eso generó molestias en todo el pueblo.
5: Miren, miren, ellos no se arrodillan. ¿Qué se habrán creído?
6: Hay que avisar al rey para que los castiguen. No es justo, porque la orden es que todos debemos arrodillarnos.
3: Cuando el rey se enteró que no todos adoraban su imagen, se molestó muchísimo y mandó a llamar a los jóvenes para castigarlos. Y cuando llegaron al palacio, les dijo:
4: ¿Es cierto que no adoraron la estatua? Yo di la orden que todos al escuchar la música deberán postrarse y adorar la imagen. Pero por tratarse de ustedes, les daré otra oportunidad. Si esta vez no obedecen, serán lanzados al horno de fuego.
2: ¡Wow! ¡Qué castigo tan doloroso, ¿verdad? Nuestros amigos tuvieron que tomar una decisión muy difícil: obedecer al rey o ser fieles a Dios. Pero ellos prefirieron ser fieles a Dios y rápidamente respondieron al rey.
6: No necesitamos otra oportunidad, oh rey. Nuestro Dios puede salvarnos y aunque no lo haga, no adoraremos la estatua.
3: ¡Wow! Ellos no tuvieron miedo. Decidieron ser fieles a Dios, pase lo que pase.
2: El rey se llenó de ira y ordenó calentar el horno mucho más de lo normal.
4: Por cuanto no quisieron adorar la estatua que yo he levantado, serán lanzados al horno de fuego. ¡Soldados, cogedlos y echarlos al horno!
3: Los soldados los agarraron fuerte y los lanzaron al horno para que murieran. Pero ocurrió algo increíble, amiguitos.
2: El rey miró dentro del fuego y no lo podía creer. Y muy asombrado, dijo:
4: ¿No eran tres los que lanzamos al horno? Yo veo cuatro. Y uno parece un hijo de los dioses.
3: Dios estaba con ellos, en medio del fuego, protegiéndolos. ¿Y saben por qué? Porque Dios premió su fidelidad. Y el rey se dio cuenta que Dios los estaba salvando.
2: El rey los mandó sacar y no tenían ni una quemadura, ni siquiera olían a humo. Fue tan grande el asombro del rey que reconoció que Dios es el Todopoderoso.
4: ¡El Dios de ellos es el verdadero Dios! Ahora todos adoraremos al Dios de Sadrach, Mesach y Abednego.
3: Porque fueron fieles, Dios los cuidó.
2: Amiguitos, ser fieles significa hacer lo correcto, aunque sea difícil.
3: Aunque otros no lo hagan, aunque tengamos miedo.
2: Dios siempre está con nosotros, así como estuvo con Sadrach, Mesach y Abednego.
7: Seamos fieles a Dios en todo momento. ¡Hasta la próxima, amiguitos!
1: ¿Estás escuchando mis tardes, kids?
0: Muy bien, 4 de la tarde con 42 minutitos. ¡Qué hermosa historia hemos aprendido el día de hoy! cómo estos jovencitos fueron muy valientes,
7: ¡sí!,
0: pero sobre todo fieles, leales a nuestro Dios. ¡Qué sorprendente!
7: ¡Amén!
0: Y eso es tan maravilloso porque nos dejan una gran lección de lo importante que es ser fieles,
7: ¡oh!,
0: no solo a las personas, sino a Dios y cumplir con nuestras promesas. Así como Daniel y sus amigos en Babilonia, sin importar que quizás podían morir, ellos decidieron ser fieles a nuestro
7: ¡wow!,
0: Dios. Y eso es asombroso, porque imagínense, ellos no sabían si quizás el Señor los podía librar, pero a pesar de eso, ellos decidieron seguir siendo fieles con todo su corazón a nuestro Padre Celestial. Y el Señor premió esa fidelidad.
7: Sí.
0: Así es, los guardó, los cuidó. Y es que el Señor nos bendice cuando somos fieles a Él. Y tendremos muchas bendiciones si nosotros también siempre buscamos agradarle con todo nuestro corazón. Así que recuerden, chicos, ser fieles también nos trae bendición. Y sobre todo, no solo las personas, porque las personas confían en nosotros, sino que Dios también se pone muy feliz en su corazón porque se da cuenta de que somos
7: ¡sí!,
0: verdaderos hijos de Dios. Muy bien, chicos. Entonces, llegó el momento de poder hacer las preguntitas, pero recuerden que antes de eso tienen que haber estado muy atentos. Así que llegó el momento de poder cantar y alabar al Señor con todo nuestro
7: ¡sí!,
0: corazón. Así que no se desconecten. Estoy seguro que han estado muy atentos a nuestra historia bíblica y van a poder responder de manera correcta cuando regresemos con las llamaditas. Así que sigue disfrutando aquí de mis tardes, Kids,
7: ¡sí!,
0: en Betel Radio, la voz que inspira.

Muy bien, ahora sí. Hemos tenido algunos detalles. Aquí ya queremos cantar con todo nuestro corazón, pero tranquilos. Tenemos ya la historia preparada para ustedes, así que muy atentos. Tomen nota y si tienen su hojita, ¿cuáles son los personajes del día de hoy?

0: Muy bien, 4:47 PM, así es, como emprendimos en la historia del día de hoy, no tenemos miedo al fuego. Y estos amigos en Babilonia, Daniel y sus amigos, nos demostraron lo importante que es ser fieles a nuestro Dios. Así que, ¿qué les parece si hacemos una oración a nuestro Padre Celestial? Y pedirle con todo nuestro corazón que queremos ser fieles todos los días de nuestra vida. Y le decimos: Señor Jesús, te damos gracias, Padre, porque tú siempre nos hablas y nos ayudas en cada momento. Ayúdame a poder ser fiel todos los días de mi vida, a poder cumplir las promesas que te he hecho con todo mi corazón. En el nombre de Jesús, amén y amén. Muy bien. Ahora sí llegó el momento de las llamaditas. Recuerda que puedes hacerlo al 01613-1701 o al 01613-1709. Tengo una llamadita que quiero contestar. Aló, Dios te bendiga. ¿Cuál es tu nombre?
1: Mi nombre es Natalie.
0: ¿Cómo estás, Natalie? ¿Lista para la pregunta?
1: Sí.
0: Muy bien, esta pregunta es súper fácil. A ver, cuéntame, ¿de qué personajes estuvimos hablando en la historia bíblica el día de hoy?
1: De Sadrach, Mesach y Abednego.
0: Muy bien, respuesta correcta. Muy bien, Natalie. ¿A quién deseas enviar saluditos?
1: Mamá César, y a mi mamá, a Mari, y a mi papá César.
0: Muy bien, para tu mamita, tu papito, de parte de Natalie, que los quiere un montón. Y para ti, princesa, un fuerte abrazo aquí de parte de todo el equipo de Mis Tardes Kids. Muy bien, chicos, recuerden que pueden llamar al 01613-1701 o al 01613-1709, solo estos números. El número de WhatsApp es solo para mensajitos, fotos, audios y videitos. Muy bien, tenemos una llamada. Aló, aló, Dios te bendiga. ¿Cuál es tu nombre?
2: Soy Natán desde Chiclayo y estoy escuchando Mis Tardes Kids.
0: ¿Cómo estás, Natán? Muy bien, Natancito, tengo la pregunta para ti. ¿Listo y preparado?
2: Sí.
0: Sí, muy bien, Natán, yo quiero que me digas cuál ha sido el tema del día de hoy. ¿Cuál es el valor del día de hoy que hemos aprendido?
2: La fidelidad.
0: Muy bien, respuesta correcta. Gracias por llamar, Natancito. Varios puntitos para nuestro amigo Natán. Tenemos otra llamadita. Dios te bendiga, principito. Pero ahí tenemos algunas llamaditas que nos están entrando. Aló, Dios te bendiga. ¿Cuál es tu nombre?
3: ¡Llamaditas!
0: Aló. ¿Aló, me escuchas? Aló, aló, aló, aló, aló. No se preocupen, tranquilos, pueden volver a llamar. A ver, por aquí, aló, ¿cuál es tu nombre?
4: Aló.
0: Aló, Dios te bendiga, ¿cuál es tu nombre?
4: Eliab.
0: ¿Cómo estás, Eliab? Eliab desde Piura. Muy bien, Eliab, esta pregunta es facilita. ¿En qué libro encontramos la historia que hoy aprendimos?
4: En Daniel.
0: Muy bien, Daniel. Respuesta correcta. Daniel, capítulo 3. Muy bien, Eliab. Un aplauso para él y gracias por llamar. Un beso hasta Piura para ti con mucho cariño. Tenemos otra llamadita. Aló, Dios te bendiga. ¿Cuál es tu nombre?
5: Belén. Mi nombre es Daniela.
0: Daniela, ¿cómo estás, princesa? ¿Desde dónde nos llamas?
5: Desde la ciudad de Trujillo.
0: Desde Trujillo, la ciudad de la primavera. Muy bien, Danielita Bella. A ver, yo quiero que tú me menciones cuál es el significado de fidelidad. ¿Qué significa fidelidad, Danielita?
5: A ver, fidelidad es ser fiel a una persona que tienes afecto y nunca abandonarlo.
0: Muy bien, respuesta correcta. Muy bien, Danielita, un abrazo para ti, princesa, hasta Trujillo. Tenemos otra llamadita. Muy bien, perfecto lo que dijo nuestra amiga Daniela. Aló, Dios te bendiga. ¿Cuál es tu nombre? Aló. ¿Josh?
6: Dios le bendiga, hermana, soy Joshua.
0: Joshua, ¿desde dónde nos llamas, Joshua?
6: De Huacho.
0: Desde Huacho, un hermoso lugar, Huacho. Muy bien, Joshua, yo quiero que tú me menciones. A ver, yo quiero, esto es facilito. Deletrea la palabra Sadrach. A ver.
6: S-A-D-R-A-C-H.
0: empezamos con la S, luego que sigue, Sadrak. S.
1: S.
0: Ajá.
1: R-A.
0: A ver, la primero, la S, luego la...
1: La
0: A ver, la... La D, la R. Faltan dos.
1: S-A-B-R-A-C.
0: Muy bien, respuesta correcta. Un abrazo para ti, Joshua. Hasta Guacho. Aló, Dios te bendiga. ¿Cuál es tu nombre? Aló. ¿Aló? ¿Me escuchas?
3: Aló. Sí.
0: Dios te bendiga. ¿Cuál es tu nombre?
3: Nathan.
0: ¿Cuál es tu nombre?
3: Nathan.
0: ¿César?
4: Leisan.
0: Muy bien, Leisan. A ver, esta pregunta es facilita. ¿Tú te acuerdas cómo se llamó el rey de Babilonia? Muy bien, respuesta correcta. Muy bien. Un saludo para nuestro amigo que nos ha conectado. Tenemos otra llamadita. Aló, sí. Dios te bendiga. ¿Cuál es tu nombre?
6: Aló.
0: ¿Cuál es tu
6: nombre? Talita desde Paita.
0: Talita, ¿cómo estás? Talita, un abrazo para ti, princesa, hasta Paita. Bien, Talita. Yo sé que tú siempre estás atenta. Quiero que me menciones tres valores que hemos estado hablando durante esos programas. A ver, tres valores que hemos estado aprendiendo.
6: El amor.
0: La
6: fidelidad.
0: La fidelidad. ¿Y? Tú puedes. A ver, ¿te acuerdas una que es con la palabra, a ver, B de bote?
6: Bondad.
0: Muy bien, gracias, Talita, por llamar. Un abrazo muy fuerte para ti. Muy bien, chicos, gracias por haber llamado y haber escrito. Un saludo muy especial con mucho cariño para todos ustedes. Nos vemos el día de mañana y les dejo con el consejito del día. Así que Dios les bendiga mucho. Cuídense.
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10: 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Salmos capítulo 33, versículo 18. He aquí el ojo de Jehová sobre los que le temen, sobre los que esperan en su misericordia.
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1: Estás escuchando Betel Radio, la voz que inspira. Que el Señor les bendiga a todos. Bienvenidos. Están listos para arrancar esta tarde, martes 12 de mayo, con la mejor programación y por supuesto con su programa Sin Prisas. Coméntame cómo va tu semana y déjame también tus pedidos musicales al 947-246-545. Soy Milka Moreno desde este lado de la radio y esto es Sin Prisas.

ti, Señor. Dios nos ha dado una nueva historia y esa es la alabanza que acabamos de escuchar en la voz de Abel Zavala. Que el Señor les bendiga a todos. Bienvenidos, bienvenidos una vez más a un nuevo episodio de Sin Prisas, a un nuevo programa. Quiero saludarte a ti que me estás escuchando en el 100.1 FM en Lima. Y si por primera vez nos escuchas, bienvenido, bienvenida. Esto es Betel Radio, la voz que inspira. Siendo 5 de la tarde con 8 minutitos, vamos arrancando el programa. Va a haber buenas alabanzas, alabanzas para acompañar también esta tarde ya de martes. Así de rápido estamos avanzando la semana, pero siempre agradeciendo al Señor por un nuevo día. Ya saben que el camino se hace mejor cuando vas bien acompañado. Aquí vamos sin prisas. También saludo a nuestra audiencia. Nos están escuchando a través del www.betel.fm. Gracias por sintonizarnos y no perderte nada de nuestra programación. Aquellos que nos escuchan en el www.betel.fm, lo puedes hacer a través de tu celular, ya sea que estés en casa, estés yendo a la universidad, yendo al trabajo, en el taxi, puedes disfrutar también de nuestra programación simplemente en tu celular. Y desde ya quiero dejarte nuestro número, te puedes comunicar al 947-246-545, 947-246-545. Las temperaturas en Lima, estamos a 25 grados, hay calorcito todavía. En Yunguyo 11 grados, o sea, están fresquísimos. Las Lomas en Piura 32 grados. Y de paso quiero saludar a toda nuestra audiencia también en el norte, en Yunguyo, en Las Lomas, Piura también nos están sintonizando, están disfrutando de nuestra programación. Pero yo estaba pensando de camino al trabajo, estaba pensando, ¿no? ¿Cuántas horas realmente nos pasamos en las redes sociales? Se han puesto a pensar cuántas horas pasan. ¿Y sabes por qué me ponía a pensar? Porque mientras venía, veía al taxista con su TikTok ahí al costado del timón. Y el TikTok iba, o sea, creo que lo habían puesto como modo automático, ¿no? Donde van los reels, van pasando, no hay ni siquiera necesidad de uno poner el dedo. Y yo decía, ¿y por qué hace eso? O sea, ¿hay una adicción capaz? ¿Cuántas horas estamos consumiendo redes sociales? Usted se ha puesto a preguntar, pero seamos sinceros, ¿ah? Seamos sinceros, a ver, hablemos claro. Vamos a hablar un poquito acerca de las redes sociales. ¿Cuántas horas usted pasa en redes sociales? Las redes sociales, a ver, ¿cuánto contenido estamos consumiendo? ¿Estamos consumiendo contenido de redes sociales o las redes sociales nos están consumiendo a nosotros? Por eso es que anda estresada, por eso es que anda estresado. Y yo lo digo también por mí, a veces estoy tan estresado, claro, porque estoy frente a pantallas haciendo acá el trabajo, viendo las redes. Entonces ya, de regreso a casa digo, ¿sabes qué? Yo misma me digo, ¿no? Tengo mi conversación, mi introspectiva. Estás muy estresada, deja las redes sociales un rato y ve por el camino. Bueno, el tráfico no ayuda mucho, pero al menos ve viendo, ¿no? Mira la luna, el carro. Oye, ese carro color rojo, ese carro color, no sé. Ya distraer un poquito nuestra mente de no estar en las pantallas. Y si tiene un libro, oye, por cierto, estoy leyendo un libro, no les voy a decir cuál ahorita. Después cuando lo termine les cuento, les doy el resumen. O si tiene un libro para leer, pues sería excelente, como que ya despejamos un poquito la mente. Miren, tengo este dato de Mercado Libre, es una plataforma. Dice, en promedio, la mayoría pasamos de 2 a 6 horas a la semana consumiendo contenido en diversas plataformas, desde las analógicas hasta las digitales, siendo las aplicaciones de streaming y las redes sociales los medios que más tiempo de consumo registra. De 2 a 6 horas. Yo creo que de 2 a 6 horas diarias. No creo que sea la semana, pero imagínense. Pero, ¿saben qué? Para sincerarnos, les voy a mandar a que vayan a su configuración de su teléfono y pongan tiempo en pantalla. Esa es nuestra realidad. Tiempo en pantalla. Tiempo en pantalla y ahí va a decir cuánto en promedio diario usted está viendo su celular.
Ahí les dejo. ¿Será un momento de reflexión? Bueno, mientras vamos reflexionando, vamos a alabar al Señor y vamos a escuchar a José Flores con Refresca mi fe. Esto es Betel Radio, la voz que inspira.

Carlos Vidal, solo aquí en Betel Radio, la voz que inspira. Bienvenido, bienvenida a quienes se están conectando recién. ¿Por qué tan tarde? ¿Qué pasó? Bueno, 23 minutos tarde el programa. No se preocupen, les perdonamos. Saludos a toda nuestra audiencia en el 100.1 FM en Lima y también a quienes nos están sintonizando en la hermosa Sechura 91.7 FM. Esto es Betel Radio, la voz que inspira. Hola Milka, ¿cómo estás? Buenas tardes, escuchando tu programa Sin Prisas y recuperando mi salud con la ayuda de mi Dios, por favor, nos dice una canción. El nombre de Jesús es poder. ¡Uy! ¡Esa es mi favorita! Ahí en producción, por favor, estamos. Nuestro amigo Valentino está en controles. Y mi querida Vanessa Pacheco en producción. Así que aquí estamos, el equipo de Sin Prisas, de Betel Radio, para ponerle sus peticiones, ¿no? Sus pedidos musicales. Saludos para Lucy Morán desde Nazca. Gracias, Lucy. Dios te bendiga. Miren, esta es una de mis canciones favoritas, así que en breve vamos a escuchar El nombre de Jesús es poder. Bueno, no voy a cantar. A veces me emociono, pero hoy no voy a cantar. 5 de la tarde con 25 minutos. Hola Milka, ¿cómo estás? Espero que te encuentres bien. Me gustaría escuchar una canción. Ay, alguna de Miel San Marcos me piden. Excelente. Saludos desde Guacho. Muchas gracias a ti, preciosa. Hola Milka, muy buenas tardes. Llegando a casa de trabajar, un saludo para mi esposo José Luis Chancaguaña Machuca y para mi bebé Maximiliano. Saludos para esa hermosa familia. Espero que hayan disfrutado bien el Día de la Madre también. Saludos para todas las mamitas bellas, hermosas, preciosas que me están escuchando en diferentes partes de nuestro querido Perú y también a nivel internacional. Recuerden que pueden enviar sus audios, sus peticiones, sus reportes de sintonía y también sus saluditos. Si quieres de repente enviar a algún amigo, algún familiar que se encuentre en el extranjero o en distintos lugares aquí en el Perú, lo puedes hacer al 947-246-545. Repito una vez más, 947-246-545. Puedes hacerme ahí tu pedido musical también, decirme desde dónde estás escuchando, qué tal, cómo va esta semana. Bueno, ayer lunes quizás un poquito de pereza, pero vamos bien, estamos sobreviviendo con la ayuda del Señor. Ayer nos pasaron varios tips, ¿ah? Varios tips de cómo sobrevivir al lunes, cómo sobrevivimos al lunes. Decían por ahí arreglando las cosas un día antes, incluso hablamos acerca de la fobia de los lunes, que técnicamente se conoce como deuterofobia. Pero yo decía que más que una fobia es la pereza, ¿no? De volver a la rutina, porque muchos el fin de semana aprovechamos de dormir un poquito más, en hacer de repente otro tipo de actividades. Y quieran o no hacer lo mismo, a veces toda la semana nuestra mente también se agota, se cansa. Pero tranquilos, ya saben que aquí vamos sin prisas, vamos con calma y disfrutando de buena música. Así que vamos a seguir escuchando también y adorándole al Señor ahí desde usted donde se encuentre. Puede también enviarnos sus peticiones de oración. En breve vamos a estar, bueno, más adelante vamos a estar orando también por ella. Vamos a escuchar El nombre de Jesús de Priscila. Bueno, esto es Betel Radio, la voz que inspira.

0: 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Ya saben, déjanos tus pedidos musicales al 947-246-545.
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increíble, nos decía Miel San Marcos. Así que siendo 5 de la tarde con 35 minutos, seguimos alabando al Señor aquí en Sin Prisas por Betel Radio, la voz que inspira. 947-246-545 es nuestro número de WhatsApp para que te puedas comunicar con nosotros, puedas enviar un audio, un mensajito también por ahí, tu reporte de sintonía, tus peticiones de oración, para todo lo que usted quiera. 947-246-545. Muy bien, a esta hora de la tarde, siendo hoy también martes 12 de mayo, tenemos actualizaciones para ustedes. Así que tenemos actualidad para ustedes. Tomen nota y papel y atentos, ¿ah? Porque eSalud ha recordado que los adultos mayores con enfermedades crónicas o dificultades de movilidad pueden acceder al programa de atención domiciliaria conocido como PADOMI, que brinda atención médica integral en casa, incluyendo medicina general, enfermería, terapia física, psicología y entrega de medicamentos. Para inscribirse, el paciente debe estar asegurado en eSalud y presentar una referencia médica, además del DNI del adulto mayor y del familiar responsable. El trámite puede realizarse de manera presencial a través también de la aplicación de ESI Paciente o vía WhatsApp. Si quiere más información, también escríbeme al 947-246-545. Tenemos más actualidad también a esta hora de la tarde. En Piura se puso en marcha un moderno sistema de alerta temprana que va a permitir anticipar lluvias intensas y posibles emergencias climáticas, con el objetivo de proteger a la población y reducir riesgos ante fenómenos como inundaciones y desbordes. La Autoridad Nacional de Infraestructura informó que este sistema contará con tecnología especializada para monitorear en tiempo real la intensidad y desplazamiento de las lluvias, fortaleciendo así la capacidad de respuesta de las autoridades frente a eventos climáticos extremos en la región. 5:37, esto es Betel Radio, la voz que inspira, y el Ministerio de Trabajo y Promoción del Empleo y la Universidad Nacional Mayor de San Marcos firmaron un convenio para impulsar acciones orientadas a prevenir y reducir el trabajo infantil en el país, especialmente en niñas, niños y adolescentes y en situaciones de vulnerabilidad. Como parte de esta alianza, se desarrollaron talleres de música, de canto, de dibujo y pintura, buscando fortalecer habilidades socioemocionales y promover espacios seguros para menores en riesgo. Ambas instituciones señalaron que esta iniciativa apuesta por la protección de los niños y la generación también de mayores, una generación sobre todo de mayores oportunidades de desarrollo. Qué tan importante también es esto para nuestros niños. 5:38, esto es Betel Radio, la voz que inspira. Y tenemos una noticia más, una actualización más para todos ustedes. Siendo 5:39, acerca del Ministerio de Trabajo, me indicaba también en producción. El Ministerio de Salud ha reafirmado su compromiso con la protección de la población y recordó a las familiares, a las familias peruanas, que se puedan colocar las vacunas, que son gratuitas y seguras y fundamentales para prevenir enfermedades. Asimismo, la entidad también

recordado que se encuentra disponible la plataforma digital del carnet de vacunación, mediante el cual los ciudadanos pueden consultar el historial completo de vacunas utilizadas únicamente ingresando su número de DNI y su contraseña personal. El Ministerio de Salud también ha exhortado a toda la población a acudir al establecimiento de salud más cercano para completar las dosis pendientes y mantener actualizado el carnet de vacunación como una medida clave para proteger la salud de todos los peruanos. Muy bien, tenemos el reporte también vial, así que amigos, si ustedes son parte de nuestra comunidad, de nuestros reporteros oficiales, recordarles que pueden hacer sus reportes viales enviándonos un audio máximo de 20 segunditos al 947-246-545. 947-246-545 es nuestro número de WhatsApp donde van a poder enviar audios, también mensajitos. Y desde ya, desde muy temprano, nuestros amigos al volante 24-7, están informando no solamente en esta hora del programa, sino que 24-7 están informando de lo que está pasando también en los exteriores. Ya saben, más adelante tenemos nuestra pausa activa. Mientras tanto, vamos a seguir disfrutando de buena música, música que nos inspira alabanzas al Señor. Así que escuchemos a Abel Zavala con esta adoración, así que atentos. Por ahí me dicen, ¿quieren escuchar a Abel Zavala? Ok, más adelante vamos a tener a Abel Zavala, a Lenny Salcedo también, aquí en Betel Radio, la voz que inspira. Súbanle el volumen y seguimos disfrutando, por supuesto, de Sin Prisas.

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0: quiero caminar de Marcela Gándara. ¿Cuántos podemos decir el Señor? Quiero caminar contigo, de tu mano, siempre quiero andar. No queremos separarnos ni un instante de su lado en cada paso que yo doy. Creo que es lo más bonito, ¿no? Caminar de la mano del Señor, confiando en que Él es quien guía nuestros pasos, quien guía nuestra vida. 5:52. Nos quedamos con esa musiquita de fondo, porque aquí nos encanta adorar al Señor y decirles que siempre queremos estar con Él en nuestro día a día. Así que puedes enviar tus reportes de sintonía, tus saluditos también al 947-246-545. Hablamos acerca de cuánto tiempo te tomas en las redes sociales. ¿Estás siendo consciente de ello? ¿Realmente sabes cuánto de tu día está consumiendo las redes? ¿Estás consumiendo redes sociales o las redes sociales te están consumiendo a ti? Habíamos visto unas cifras que pasamos de 2 a 6 horas a la semana consumiendo contenidos en muchas plataformas. A ver, ¿quién se anima realmente a enviarme un pantallazo del tiempo de pantalla que tiene en su celular? A ver, ¿cuánto realmente, si nos sinceramos, cuánto tiempo estamos pasando y qué contenido, ¿no? Porque incluso hay algunos celulares donde te dicen, ¿no? Por ejemplo, ¿cuánto de ocio, cuánto de algo, no sé, actividades productivas, como ver finanzas, etcétera? ¿Cuánto tiempo realmente, cuánto porcentaje estás utilizando de tu día a día? Muy bien, tenemos también los reportes viales, están nuestros amigos y compañeros. Así que atentos porque vamos a escuchar el reporte de la tarde a cargo de Daniel Vega. Daniel, Dios te bendiga.
1: Dios le bendiga, hermana Mica. Daniel Vega reportando para el programa Sin Prisas, exactamente en la avenida Alfonso Ugarte para ingresar a la vía de evitamiento. Comentarles que el tráfico está pesado, así que tener la paciencia para poder ingresar. Posteriormente en la estación Caquetá se libera progresivamente. Dios le bendiga, Betel Radio.
0: Gracias,
1: la voz
0: Dios te bendiga, hermano Daniel. Tenemos también a Luis Peñalosa con más información. Luis, Dios te bendiga.
2: Muy buenas tardes, Milka. Muy buenas tardes con todos. Dios me los bendiga. Por acá les reporta, como siempre, Luis Peñalosa desde la avenida Evitamiento, sentido sur, específicamente para conectar a la Panamericana, sentido sur. Se puede observar un tránsito pesado, así que tomar sus previsiones porque ya se acerca la hora punta. Reportó para ustedes Luis Peñalosa para Vistel Radio, la voz que inspira.
0: Muy bien, Sin Prisas. También escuchemos a Dani Guevara. Dani, buenas tardes.
3: Muy buenas tardes, hermana Milka, Dios te bendiga.
0: Dios le bendiga.
3: Me encuentro a esta hora de la tarde por acá por la avenida 28 de julio y el tráfico está un poco moderado. Tomar precauciones a aquellos conductores que se dirigen para esta zona.
0: Vale, muy bien, gracias.
3: Vistel Radio, la voz que inspira.
0: Muy bien, gracias, Dani. Tenemos a nuestro hermano Luis. Escuchemos su reporte.
4: Hermana Milka, amigos, hermanos de Radio Betel, la voz que inspira. Aquí su hermano Luis para reportarles el tránsito en la avenida Canadá con dirección hacia la vía expresa desde Nicolás Arriola se encuentra bastante, bastante congestionado. Lo mismo que la vía expresa con dirección hacia Barranco. Así que vayamos sin prisa. Disfrutando de Betel Radio, la voz que inspira. Saludos.
0: Gracias, saludos Luis. Muy bien, también vamos a hacer así un pequeño, a ver, vamos a premiar, ¿qué dice producción? Si ponemos unos 50 puntos, mucho me dicen, no, ¿cómo que mucho? 20 puntos, ya, 20 puntos a todos aquellos que hayan visto nuestro último reel de Sin Prisas. Lo acabamos de subir, ¿eh? Lo acabamos de subir, ya sea por TikTok, por Instagram. Envíame una captura de pantalla nada más y obviamente dejen sus comentarios, dejando ahí tu comentario y tu like. Y vamos a sumar 20 puntos porque al final del mes ya saben que siempre estamos acumulando los puntajes para hacer las premiaciones correspondientes. Siendo 5:56, nos vamos a hacer una breve pausa, pero regresamos con mucho más de Sin Prisas.
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7: El exministro de Economía, Ismael Benavides, advirtió que en un eventual gobierno de Roberto Sánchez podría frenar inversiones privadas, afectando la generación de empleo y profundizar la crisis económica del país. Según señaló, el verdadero problema del Perú no es el modelo económico, sino un Estado ineficiente, burocrático y colapsado en sectores clave como salud y educación. Además, cuestionó la gestión de Sánchez como ministro durante el gobierno de Pedro Castillo y alertó sobre propuestas de mayor intervención estatal en la economía. Y en medio de un país golpeado por la incertidumbre surge la pregunta: ¿Perú está preparado para otro experimento político con consecuencias económicas?

6 de la tarde con 5 minutos. Seguimos disfrutando de buenas alabanzas para acompañar esta linda tarde. Sin prisas por Betel Radio, la voz que inspira. Nuestro número para que puedas contactarte con nosotros es el 947-246-545. 947-246-545. ¡Ajá! Ya me enviaron una captura. Creo que ya tenemos uno de los ganadores de quienes han estado participando, han estado, a ver, revisando nuestras redes sociales. Acabamos de subir también un reel a nuestras redes sociales. Nos encuentras como Betel Radio en TikTok, en Facebook y también en Instagram. Así que ve a ver el último video que hemos subido. Ahí estoy. Ese día ha sido un día bonito aquí con toda la producción. Así que vayan arriba. ¡Ay, más! Tenemos más video. Más, perdón, capturas. Gracias. Ahorita vamos a ir mencionando.

0: mandando también sus saluditos en diferentes aplicaciones, en diferentes redes sociales, tanto en Facebook como en Instagram. Estamos en TikTok. Si tú también nos sigues en TikTok, bueno, ve a ver nuestro último video de Sin Prisas. Muy buenas tardes, saludos para Rodrigo André desde Huaraz y nos dice un saludo para el grupo de oración Jóvenes en Acción. Muy bien, gracias. 6:07. Hola Milka, Dios te bendiga. Saludos desde Las Gardenias en Ate. Somos de la Iglesia del Movimiento Misionero Mundial Benjamín Doig. Saludos para mi esposa Magali, para mis hijas Karel, Micaela y Dara. A ver, otra captura de pantalla ahí. Algunos me han puesto con diferentes expresiones. Enojada me han puesto la captura. Muy buenas tardes, Milka. Este es el último reel que subieron de parte de Diana y Brigitte. Saludo para todo el equipo de Betel Radio y también de Betel Televisión. Un breve saludo y un abrazo hasta Huancavelica. Gracias. Oh. Tenemos más capturas. Se van sumando los puntajes. Hola, Milka. Dios te bendiga. Alegras nuestras tardes con Sin Prisas. Oh, no nos dejó el nombre. Pero gracias. Yubixa, gracias. Me da risa porque me han sacado captura del video con mil expresiones. Sigan enviando sus capturas de pantalla. Desde dónde también nos estás escuchando. Desde dónde estás disfrutando de Sin Prisas. Muy bien, saben que siempre tenemos nuestra pausa activa, nuestra pausa necesaria de la tarde para relajarnos un poquito, para recordar también lo que dice la palabra del Señor, los personajes de la Biblia, las historias bíblicas, los versos también, por supuesto, las promesas de Dios. Y en esta pausa activa siempre los recordamos y también aprendemos, ¿ah? Porque yo también no es que sé toda la Biblia, hay cosas que todavía me faltan aprender, así que juntos aprendemos. 6:08. Voy a recordarles que nuestro número de WhatsApp, el 947-246-545, es solo para mensajes, por favor, solo mensajes, no llamadas. No llamen a ese número, solo mensajitos, audios, 947-246-545. Ahora, si quieren participar y llamar, también lo pueden hacer en nuestras dos líneas telefónicas, el 01-613-1701 o el 01-613-1709. Bien, tenemos esas dos líneas, 01-613-1701 o 01-613-1709. Hoy martes vamos a completar el verso bíblico, completa la frase, ¿ok? Porque donde esté vuestro tesoro, allí también, ya, completen el versículo bíblico. Otro más, echa sobre Jehová tu carga y él... Ok, todo eso lo pueden responder a través del 947-246-545 o también llamando al 01-613-1701 o 01-613-1709. Así que ya saben, pueden llamar. Quiero saludar también a quienes están reportando sintonía desde Hilo en el 100.5 FM. Saludos para mis hermanos en Sicuani en el 102.7 FM. Tenemos más capturas de pantalla. Hola Milka, Dios te bendiga. Muy buenas tardes. Gracias. Muy bien, están enviando sus capturas. Recuerden que dije que iba a darles 20 puntos a quienes vayan a ver nuestro último video en TikTok, en Facebook, en Instagram de Sin Prisas. Y si usted está viéndolo, ha dejado su comentario ahí, ha dejado también su like, vamos a darle 20 puntitos. Hablando de todas las emisoras, estamos en más de 320 repetidoras a nivel nacional. Recordar a todos nuestros amigos, a ver, en la selva sobre todo, porque llega Misión Perú, un recorrido misionero que va a llegar hasta tu ciudad con la visita del reverendo Josué Azcarru, supervisor nacional del Movimiento Misionero Mundial en el Perú. El día miércoles, o sea, mañana 13 de mayo a las 7 de la noche, habrá un culto de aniversario de la Iglesia Central del Movimiento Misionero Mundial en Iquitos, ubicado en Pasaje Ruy Guzmán 271. Apunten, pasaje Ruy Guzmán 271. El jueves 14 de mayo a las 7 de la noche, un culto de aniversario en la iglesia de San Juan, en el ex COA, ubicado en la calle Republicana, cerca al penal San Jacinto. Y por último, el viernes 15 de mayo, en doble horario, a las 9 de la mañana, un bautismo en agua unido en el Parque Zonal, ubicado en la avenida Yaraví, cruce con la avenida Alzamora. Y a las 7 de la noche, una confraternidad regional en el Coliseo Cerrado de Quito, Juan Pinasco Villanueva. Así que ya saben, la agenda de nuestro supervisor nacional, el reverendo Josué Ascarru. 6 de la tarde con 12 minutos, tenemos nuestra primera llamada de la tarde. Hola, hola.
1: Dios lo bendiga, hermana.
0: Ah, no, Dios te bendiga. Gracias, gracias por llamar. Gracias por estar con nosotros esperarnos a esta hora de la tarde. ¿Cuál es tu nombre?
1: David.
0: Hola, mi querido David. David, completa la frase bíblica. ¿Estás preparado?
1: Sí, hermana.
0: Ok. Porque donde esté vuestro tesoro, allí estará también... Vamos, David, porque donde esté vuestro tesoro, allí estará también. Vamos, se va el tiempo.
1: Nuestro corazón.
0: ¿Vuestro?
1: Corazón.
0: Muy bien, vuestro corazón.
2: Ganaste.
0: Te llevas 10 puntos, David. Gracias por llamar. Esto queda en Mateo 6:21. 6 de la tarde con 13 minutos. Esto es Betel Radio, la voz que inspira. Tenemos una llamada más. Hola, hola. Buenas tardes. Dios te bendiga. Por favor, preséntate. ¿Cuál es tu nombre?
3: Mi nombre es Diana, hermana.
0: Mi querida Diana. Ok. Completa el versículo. Echa sobre Jehová tu carga. Echa sobre Jehová tu carga. Vamos, vamos, Diana. Se va el tiempo. 5, 4, 3.
3: Y él te sustentará. No te dejará para siempre caído al justo.
0: ¿En qué parte de la Biblia se encuentra, Diana?
3: Salmo 55:22.
0: Muy bien.
2: Ganaste.
0: Ganaste tus 10 puntos. Muchas gracias, Diana. Gracias por llamar a Betel Radio, la voz que inspira. Ya saben, 01-613-1701 o 01-613-1709. Las dos únicas líneas para que puedan llamar. También participar. Complete una frase bíblica a través del número de WhatsApp, el 947-246-545. Esta, yo creo que esta la deben saber muchos. Vamos. Ah, tenemos una llamada. Hola, hola.
4: Buenas tardes, hermano.
0: Hola, Dios te bendiga. ¿Cuál es tu nombre?
4: Brigitte.
0: Brigitte, ok. Completa la frase bíblica. Someteos, pues, a Dios. Someteos, pues, a Dios.
4: ¿Me puedes repetir, hermana?
0: Sí, mi amor, una vez más. Someteos, pues, a Dios. Resistid. Vamos, someteos, pues, a Dios. Resistid al...
4: ¿Me puedes repetir, hermana?
0: Bueno, me dice producción que ya hemos repetido dos veces. Someteos, pues, a Dios y resistid. Vamos, 5, 4, 3, 2, 1 y...
2: Lo sentimos. Será para la próxima.
0: Ay, Brigitte, tranquilo, tranquilo. Vamos a aprender todos. Someteos, pues, a Dios y resistid al diablo y huirá de vosotros. Santiago 4:7. Muy bien, siendo 6 de la tarde con 16 minutos, vamos a seguir disfrutando de buena música, de alabanzas al Señor. ¿Quién quiere alabar a Dios? A ver, hoy martes 12 de mayo. Así que disfrutemos de alabanzas solo aquí en Betel Radio, la voz que inspira.

0: minutos. Que el Señor les bendiga a toda nuestra audiencia que recién se está conectando al 100.1 FM. Y también saludamos a nuestra audiencia en Sullana en el 100.7 FM. En el 100.1 FM estamos aquí en Lima, en la capital. Así que desde aquí saludo a todos nuestros amigos y hermanos que están sintonizando a Betel Radio, la voz que inspira. Muy bien, para hoy martes también tenemos como invitada a nuestra especialista Elizabeth Cao, que tenemos dos especialistas también que están con nosotros. Eli, qué gusto verte, Dios te bendiga.
1: Ay, Dios te bendiga, Milka, y ahora ya entiendo, mis estimados amigos, la importancia de que ustedes dan del reporte del tráfico.
0: Para enterarnos por dónde estamos, sí, claro.
1: Sí, hace un jalón de orejas para mí, porque al no estar atenta en eso, me agarró el tráfico.
0: Es que a veces pasa, sí, hoy en la mañana también me pasó lo mismo, pero bueno, vamos siempre con calma. Yo incluso te escribía tranquila, sí, Eli. Sí, lo a mí más me preocupaba que te pase algo, imagínate.
1: Sí, yo agradezco el cariño, no solamente tuyo, de las chicas, acá en la producción, pero aquí siempre en este espacio para agregar valor y para seguir creciendo.
0: Bien, Eli, estaba viendo una noticia, y esta noticia es lamentable, ¿no? Acerca, esto lo publicó Perú 21, en Ancash, escolares se intoxican tras consumir clonazepam por presunto reto de redes sociales. Y así justamente empecé el programa hablando de cuánto tiempo estamos consumiendo redes sociales, si realmente consumimos redes sociales o las redes nos consumen a nosotros. Entonces, la importancia, pero ya llegar a hacer estos retos que, a ver, que podemos ver en las redes sociales, también cuán vulnerables están los niños, los adolescentes, para no caer en esto, para poder de repente, quizás entre broma y broma, ser persuadidos.
1: Sí, sí.
0: Entonces es importante, yo creo que los papás deben también tomar nota y poner atención, porque esto fue publicado, al menos 10 estudiantes de una institución, no vamos a decir el nombre, pero fue en Ancash, quienes resultaron afectados tras consumir el medicamento. Este medicamento, obviamente, de uso restringido, clonazepam.
1: Así es, mi estimada Milka. Y así como hay retos para adolescentes, y nos vamos a enfocar ahora en este reto, así hay retos también para adultos, porque tú bien iniciaste este tiempo. Muchas veces las redes nos consumen a nosotros, las personas. Clonazepam es una pastilla para las personas que nos están escuchando, que se receta, psiquiatría lo receta muchas veces para poder dormir, para poder descansar. Ahora, cuando uno consume exceso de pastilla, sí puede llegar al punto de que puede atentar contra tu vida, porque todo exceso hace daño, y el clonazepam en exceso sí te puede producir eso. Entonces hay retos que los chicos asumen y los adultos piensan que es rebeldía. Sin embargo, Milka, no es rebeldía aquí. Eso es minimizar el problema. Aquí el problema que estamos viendo es que la mayoría de adolescentes, o hay un grupo de adolescentes que no tiene sentido de pertenencia, que no está teniendo seguridad. Entonces, la influencia digital, las redes, como bien lo llamas, va a influenciar. Ahora, algunos padres dirán, ay, lo bueno, mis hijos no se libran porque ellos, yo los cuido y todo eso. Sin embargo, sé que nosotros cuidamos, yo también cuido a mis hijos. Ellos no estarán exentos de que vean eso, ¿ok? De que
0: están por expuestos.
1: Ahí, exactamente. Entonces, lo primero que hay que aceptar es que va a haber retos de una y otra manera. Ahora es el clonazepam. Hay retos también, hubo que te tiraban una patada en la pierna y tenías que caer de cabeza, de nuca, ¿no? Entonces, hay a lo largo del tiempo, que a veces mis hijas me comentan los retos que hay, ¿no? Se va conociendo. El tema es, ¿qué recursos nosotros le estamos dando a nuestros hijos para poder decir no a ese reto? Porque va a haber uno que puede decir, no, pero normal, con uno no te va a pasar nada. ¿Okay? Y es cierto, no te va a llevar a que mueras, pero sí ya estás alterando todo tu cuerpo.
0: Organismo.
1: Exactamente, te va a dar un
0: exceso. ¿Y cuáles serían, Eli, perdóname, cuáles serían de repente esas señales que a veces los papás quizás no se puedan dar cuenta de que los hijos están siendo influenciados por lo que están viendo, ¿no? O contenidos que muchas veces los papás ni siquiera saben que sus hijos están consumiendo.
1: ¿Y sabes por qué no se dan cuenta? Porque a veces nosotros con a ver, como no sabemos redes sociales, como en mi época no había nada de eso, ¿no? Entonces justificamos eso. Yo sé, de verdad, que a veces me cuesta a mí entender las novedades, ¿no? O sea, las redes sociales a mí me cuesta, de verdad, como no tienen idea. Sin embargo, yo no puedo decir, como yo no sé nada de la tecnología, no voy a poder tener control. Entonces yo tengo que buscar formas y maneras, aunque ¿okay? como padre, para ver qué están consumiendo nuestros hijos. Uh-huh. O sea, para empezar, el padre tiene el derecho de revisar el celular de los hijos, porque quien compró ese celular es el papá. Uh-huh. Entonces, cuando revise, percátese, por ejemplo, de los signos o los símbolos que ellos utilizan. Porque hay
0: los emojis, te refieres.
1: Exactamente.
0: Ah, los últimos emojis, los recientes.
1: Sí, porque hay emojis que sí pueden ser jajaja y claro, ponen una XD.
0: Pero hay stickers.
1: Exactamente. Hay stickers, hay emojis, ¿no? Y hay una carita feliz que no pasa nada. Entonces tienen significado. Sí. Entonces no es que nosotros estemos, que tenemos que estar en las redes. No, pero sí ir investigando, ¿no? Si usted ve un emoji o algo que le pareció un poco, no sé, ¿qué es eso?
0: Claro.
1: No atacar al hijo, sino averiguar de qué se trata, uh-huh. cómo es, por qué lo están poniendo. Porque ellos tienen un lenguaje que dicen estudios que habrá un momento donde no se va a entender lo que ellos hablan.
0: Imagínese.
1: Porque la forma como ellos se hablan de
0: la forma de comunicación ha cambiado un montón.
1: Exactamente. Entonces nosotros como padres no podemos decir, bueno, como no nací en la época de la tecnología, no hago nada. Entonces, ojo ahí, uh-huh. tenemos que poner las pautas y estar al pendiente de eso. Otra cosa es que los chicos no están siendo entrenados para ver las consecuencias de esos retos que asumen. Entonces, tenemos que, como padres y como sociedad, ir brindando las pautas para que ellos vean las consecuencias. Por ejemplo, papás, averigüen, pueden googlear en el internet con la IA qué es el clonazepam, qué produce, ¿ok? No necesitan ser un experto, un psicólogo, averígüelo y esa explicación se le puede dar a su hijo. Mira, esto puede estar pasando. Adelántese. Si usted ya escucha ahora en Radio Betel que hay este reto, ¿por qué esperar a que pase su colegio en Lima? Claro. Usted ha venido, oye, mira, esta noticia, escuché en Radio Batel que pasó. Mira, te cuento que esto produce. Entonces su hijo va a estar prevenido frente si alguien hay una tentación o alguien le quiere ofrecer, él va a recordar uh-huh. lo que su mamá y su papá le dijo, así todo es. Lo que produce. Y eso puede salvarle o permitirle al hijo de poner y decir no.
0: Claro, y también yo creo, de repente no tenemos tanto el tiempo, pero... vi un caso, una entrevista de una mamá que perdió a su hija,
1: oh, okay,
0: un lamentable caso, pero al final ella, después de que su hija falleciera, recién como que tuvo un contacto más cercano con los compañeros. Y cuando ella tuvo el contacto cercano con los compañeros, se dio cuenta de muchas cosas que su hija estaba pasando y que nunca le había dicho, ¿no? Así en la casa aparentemente todo muy bien, en la iglesia van los chicos, a la escuela dominical y demás, pero los compañeros comenzaron a hablar y dijeron, mira, ella pasaba esto, esto. Y su mamá se sorprendió porque ella, entre comillas, pensaba que ella sabía todo de su pequeña. Entonces yo creo que eso es importante, ¿no? Conocer el círculo sí. en donde se desenvuelven los chicos.
1: Yo quiero resumir esa idea porque es muy poderoso lo que acabas de decir. Uh-huh. Hoy día, justamente, una pareja está en consulta porque me dice, mi hijo está muy rebelde. Uh-huh. 15, ahora ya tiene a su hijo de 17. Y ella me dijo algo. Yo cuando tuve mi segundo hijito, después de 10 años, hay como una diferencia de 10 años, ¿no? Yo pensé que como él ya tenía 15 años, cuando empezó de los 13 años, pensé que él se podía valer por sí solo. Tal cual, voy a repetir lo que dijo, muy parecido. Entonces yo lo solté y me dediqué a mi hijito. Y me decía, no, yo reconozco, me dice, que yo me dediqué a mi hijito y él pasó a un segundo plano. Pero mi idea era que como ya tenía 14, él podía hacerlo solito.
0: Claro.
1: Lo que no me di cuenta ahora que tiene 17 es que él todavía me necesitaba.
0: Claro.
1: Entonces, ahora el chico, ¿y cuándo se dio cuenta? Porque en una oportunidad estaba consumiendo droga.
0: Oh,
1: ¿okay?
0: My God.
1: Entonces, el tema es, mamás y papás, no esperemos que pasen estas cosas para tomar acción. Uh-huh. O sea, los papás, una de las cosas importantes es aprender a prever. Y por eso están estos programas. Entonces, este reto no pasó en tu colegio, qué bueno, qué de verdad, que agradecer a Dios. Pero sí podemos traerlo como tema de conversación. Uh-huh. O lo que hablábamos la semana pasada también de, uh-huh, de este hijo, ¿no?, que tenía padrastro, porque esa es la realidad de muchas parejas. Uh-huh. Entonces, no porque tengan 17, 18 años o sean jóvenes de 23 años, debemos soltarlos. Uh-huh. No, todavía necesitan compañía, necesitan ellos satisfacer esas necesidades básicas. Exacto. Necesitamos hablarles de Dios, necesitamos con el ejemplo modelar que le amamos, y todavía hay reglas. O sea, el ser mamá no se termina cuando ya tienen 14, 15 años, ¿no? Los hijos todavía necesitan de tiempo. Por eso es muy triste ver en los colegios, Mirka, que los padres, cuando van, tienen hijos inicial, todos van, y en secundaria van 5.
0: Sí, ¿no? Imagínense.
1: Entonces, dicen, no, porque son grandes.
0: Siempre no. ese, a ver, el hecho de que no, es que ellos ya son grandes. Y eso uno al final le afecta.
1: Exacto.
0: Yo soy la niña del medio.
1: Exactamente.
0: Mis papás fueron aprendiendo, ¿no? Pero exacto, siempre era como que muy pequeña para hacer esto y muy grande para hacer lo otro. Ay, Dios mío, ¿dónde voy?
1: Exactamente. Ajá. Entonces, miren, acá el testimonio, ¿no? Y para los jóvenes que de repente no tienen hijos, ¿no? O sea, sí es cierto, de repente en tu entorno no pasa esto, pero pasas otro tipo de retos. Por ejemplo, la presión, oye, sí, vámonos a juerguear, uh-huh, y tomar hasta caer muertos, como no sé cuál es la palabra, uh-huh, que utiliza. De repente eso no te va a llevar a que te suicides, pero sí, o sea, asumir esos retos puede ser contraproducente para tu, claro, vida.
0: Y qué exposición también.
1: Exactamente.
0: Tener,
1: entonces, ¿cuál es la enseñanza en este tiempo, no, mamás y a las personas que nos están escuchando? Yo creo que una de las cosas que debemos valorar mucho en la radio es, esté atento. Mira, esta es una técnica. Ah, sí. Yo cuando escucho estas noticias, ¿no?, yo siempre trato de ver, de esto que estoy aprendiendo, de esto que esta noticia, claro, que me están dando, ¿cómo me puede servir para darle una pauta para mis hijos? Uh-huh. Llévelo como tema para una sobremesa el fin de semana, para una conversación. Previamente usted le pregunta a su hija para que esté más enterada, y va a ver que va a haber preguntas. Y aunque ellos no pregunten, ya les quedó la información en su cabecita. Y ese tiempo es muy especial para ellos.
0: Excelente, Eli. Gracias por compartirnos. Hemos tocado también esta noticia tan impactante que ha sucedido en Ancash. Igual nos preocupa. Así que a tomar precauciones todos los papitos y mamitas. Siendo 6 de la tarde con 35 minutos, vamos a seguir disfrutando de Betel Radio, la voz que inspira. Y por supuesto, de alabanzas que nos acompañan en esta linda tarde, martes 12 de mayo. Y aparte, recordarles que nos pueden ir enviando también sus peticiones de oración. Nos vamos a una breve pausa y regresamos con mucho más.
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0: 6 de la tarde con 40 minutos. Hemos llegado al momento de orar por cada una de sus peticiones. Así que quiero invitarte a ti que me estás escuchando al otro lado del micrófono. Y si tienes alguna petición de oración, lo puedes hacer a través de nuestro número, el 947-246-545. 947-246-545. Puedes dejarnos tu petición, ya sea una petición de salud, una petición de repente acerca de tu economía, de la familia. Vamos a estar orando por todos ustedes. 947-246-545 es nuestro número para que te comuniques con nosotros. Y en esta semana también nos está acompañando nuestra hermana Ana Arispe, quien va a estar trayendo también una porción de la palabra del Señor, así que ahí anímense, si está ahí junto a su familia, a su esposito, a sus primos, a su abuelito, ahí los compañeros de trabajo, y quieran también, ¿no?, tener un momento para escuchar la palabra de Dios tan necesaria en nuestra vida y en nuestro día a día, pues puedas compartir con una Biblia o también a través de tu celular. Al 947-246-545 esperamos tus peticiones. Así que voy a dejarles también con todos ustedes a nuestra hermana Ana Arispe.
1: Dios te bendiga, mi hermana Milka. Dios bendiga a todos nuestros hermanos y amigos que sintonizan en este momento Betel Radio. Tenemos una porción de la palabra muy linda que está en el Salmo 33:17. Salmo 33:18. Amén. Dice: he aquí el ojo de Jehová sobre los que le temen, sobre los que esperan en su misericordia. Pero qué bonito lo que dice el número, el Salmo 19 también, o sea, el Salmo 33:19 dice: para librar sus almas de la muerte y para darles vida en tiempo de hambre. Nuestra alma espera a Jehová, nuestra ayuda y nuestro escudo es Él. Qué bonita palabra, realmente es una bendición saber que Dios está atento a nuestras necesidades, sobre todo dice a los que le temen, a los que esperan en su misericordia. Dios conoce a los que son de Él, Dios conoce a los que le aman, a los que le temen, sobre todo sabiendo de que cuando nosotros lo buscamos, de seguro lo vamos a encontrar, porque la Biblia dice: el que me buscare de todo corazón me hallará, ¿no? Mire lo que dice el Salmo 34:8, dice: gusten y vean que el Señor es bueno, dichoso el que confía en Él. Qué lindo es saber que cuando confiamos en Él, podemos gozar, experimentar su bondad. Porque mucha gente dice: Dios es bueno, Dios es grande, pero de repente nunca, o quizás nunca han experimentado su bondad en la vida de ellos, ¿no? Qué bueno es saber que algunos de nosotros ya hemos experimentado su bondad, su misericordia, aunque hemos pasado pruebas, necesidades, situaciones difíciles, pero de todas maneras hemos visto su bondad en medio de esos problemas, hemos podido experimentar su bondad. Casualmente, ¿dónde es que podemos ver la gloria de Dios cuando vienen los problemas? Cuando vienen las situaciones tristes es donde vemos más la mano de Dios, ¿no? Y en mira lo que dice, para ir terminando, la Biblia en 2 Timoteo 2:19 dice: el Señor conoce a los que son suyos. Y también en Juan 10:14 dice la Biblia: yo soy el buen pastor, conozco a mis ovejas y ellas me conocen a mí. O sea, es algo muy lindo saber que Dios sabe quiénes lo aman. A veces nosotros queremos justificarnos, muchas veces nos queremos justificar nuestras acciones, nuestros hechos, justificarnos delante de Dios de diferentes maneras, pero lo que tenemos que sí estar seguros es que Él nos conoce bien en lo profundo del corazón, sabe quiénes son suyos, quiénes son sus ovejas, sabe quiénes le temen, ¿no? Por eso dice en 2 Timoteo 2:19, el Señor conoce a los que son suyos. Y también la Biblia dice: yo soy el buen pastor, conozco a mis ovejas y ellas me conocen a mí. Entonces Dios está seguro quiénes somos nosotros. Él es Dios, Él lo sabe todo. Así que, amado hermano, sigue confiando en Él, sigue haciendo su voluntad, sigue respetándolo, teniéndolo en tu corazón, con tus actos demuestra que tú lo amas. Y en las buenas y en las malas, como decimos a veces, es algo que lo conocemos porque a veces somos personas que hablamos de estos temas, ¿no? Como decir, por ejemplo, ay, estoy de buenas o estoy de malas. Bueno, ya. Es que no es que estemos de buenas y de malas, sino que hay momentos difíciles en la vida y hay momentos muy alegres. Pero en medio de todas estas situaciones vamos a experimentar la bondad y el poder de Dios. De seguro verás siempre la gloria de Dios en tu vida cuando tú lo obedeces y lo amas. Aún con los pecadores, Dios tiene misericordia. Que el Señor les bendiga y continuamos con nuestra hermana Milka.
0: Amén, mi hermana Anita. 947-246-545 para que nos pueda...

0: puedas enviar tu petición de oración a esta hora de la noche aquí en Betel Radio, La Voz que Inspira. Raúl Moisés nos escribe, nos dice: hermana, Dios le bendiga. Oración por mi salud, me operaron de mi cabeza, craniotomía. Dios le bendiga, nos dicen, para que no haya secuelas en el futuro y cicatrices y todo esté bien. Hermana Mica, mi hermana Ana, hermanos de Betel Radio, quería agradecerles por su apoyo en oración y también quiero pedirles por mi fortaleza espiritual, por un trabajo de medio tiempo y provisión económica. Muchas gracias. Saludos para Hugo García Ordóñez desde Los Olivos. Dios le bendiga, mis hermanos de Sin Prisas. Pido oración para mi familia, para que me vaya bien en la escuela. Soy Davis. Nos envían esta petición desde Rioja. Hola, ¿cómo están? Soy el hermano Josué. Pido oración por mi salud. Estoy mal, estoy con la gripe, estoy con la tos. Muy bien. Fiorella Tenorio nos dice: Dios les bendiga. Pido oración por mi bebé Débora Arboleda Tenorio, que está hospitalizada en el Hospital Regional en UCI. Pido sus oraciones a todo el pueblo de Dios. Muy bien, mi hermana Fiorella, vamos a estar orando también por su querida Débora. Dios le bendiga, amados hermanos de Betel. Les escribe Anita Paita. Pido un saludo también y una oración para nuestros hermanos en Cristo, para nuestra hermana Mica, nuestra hermana Ana, a nuestra sierva Ana. Nos dice: pido oración por mi familia, Yarleque Carrera, por Yolanda, por Jesús, que sean tocados, por Carlita, que es una niña, también de la casa, por Augusto, que tiene diabetes, por mi mamá Rosita Carrera, para que el Señor la restaure, y también para que el Señor restaure su vida. Saludos para mi papá también, y oración también por mi padre, por mi hermano, que el Señor toque sus corazones. Buenas noches, soy Juan Emilio Aranda. Por favor, orar por la restauración de mi hogar, que Dios toque y sane mi corazón, y también por Maribel Reyes. Bien, mi hermana Ana, estas son algunas de las peticiones que nos han llegado, así que vamos a orar.
1: Amén, estaremos orando por cada petición en el nombre de Jesús. Y también estaremos orando por los que están enfermos en los hospitales. Posiblemente hay muchos de los creyentes, inclusive, que están enfermos, hospitalizados con Betel Radio, sintonizando a Betel Radio, en las cárceles también, pasando momentos de pruebas, los presos, sintonizando a Betel Radio. Oraremos por todos ellos. Padre Santo, te damos gracias, Señor, porque sabemos que tú eres el Dios de las maravillas, el Dios de lo imposible. Y también tú, Señor amado, escuchas nuestro clamor. Mira a cada persona que llamó, que se comunicó con nosotros con su problema de salud, sus enfermedades, sus dolencias. Pon tu mano sanadora, sana a los enfermos, Padre. Cualquier enfermedad que sea, el estómago, la diabetes, Señor. Situaciones quizás de tumores, de cáncer, problemas de los pulmones, de los riñones, Señor amado, la circulación, los huesos, la artrosis, la artritis sana, Padre, te lo pido en el nombre de Jesús, Señor amado, aquellos que llaman de provincia, Padre, que no están viviendo en Lima, pero escuchan Betel Radio, ayúdalos, Señor amado, están en problemas, situaciones difíciles, deudas, tienen deudas, no tienen trabajo, escasean los recursos para suplir sus necesidades, Señor amado. Tienen diferentes situaciones difíciles, Padre, quizás problemas en su hogar, peleas, discusiones, hijos contra padres, padres contra hijos, Señor amado, entre cuñados, entre hermanos, esas situaciones tú, Padre Santo, pon tu mano restauradora, pon tu mano restauradora, tu mano pacificadora ahí en esos hogares. Y a los que están enfermos, tu mano sanadora, Padre, te lo pido por todos los que están presos, por todos los que están en los hospitales, por todos los que están desesperados, angustiados, ansiosos, con estrés, con depresión, desalentados. Pon tu mano, Señor, libertadora, tu mano pacificadora, tu mano santa sobre ellos y ayúdalos a ser libres de todos estos problemas. Señor, dale tu paz, tu gozo, que el fruto de tu Espíritu Santo venga siempre sobre ellos, que nazca en ellos, Señor, para que ellos puedan tener la paz que necesitan. Te lo pido, mi Jesús amado, en el nombre de Jesús, te lo pido de todo corazón. Gracias, Señor. Amén y amén.

Sin prisas, agradecerles por su fiel sintonía, por siempre también dejarnos sus reportes de sintonía, sus saluditos. Y Dios mediante, nos reencontramos mañana a las 5 de la tarde. Ya saben, salimos de lunes a viernes de 5 a 7 de la noche, pero no se desconecte, no cambie su dial, porque a continuación llega música sin interrupciones. Que tengan muy buenas noches.

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3: En Betel Radio, el verso del día. Salmos capítulo 33, versículo 18. He aquí el ojo de Jehová sobre los que le temen, sobre los que esperan en su misericordia.
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0: 7 en punto.
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